refugio transitorio temporal desde hoy, 1 de junio al 30 de septiembre. Hoy nos reúne un firme propósito de justicia social y humanidad. Nos convoca a la gestión de un espacio que no es

0: 6:23 minutos en el país, 14 grados la temperatura. Ya preparamos nuestro matecito mañanero con yerba mate, pajarito, orgullo nacional, la mejor yerba del país. Buen día, David Espinosa. Gracias por estar ahí siempre firme. Gracias, Rumi, excelente. Nuestra casa brillante como siempre. Ya está nuestro matecito mañanero, agua, nuestro té de jengibre. Impresionante toda la batería. Pasan los años a veces y la máquina necesita más combustible. Hola, Alexis, ¿cómo te va? Muy buen día y feliz día.
1: Muy buen día, señor Alberto. Muchas felicidades, señor. Muchas felicidades para usted, a todos los compañeros que conformamos este gran equipo. Contento realmente de ser la segunda generación ya en Marcando la Mañana, Alberto. Así que muy, muy contento. Muchas felicidades, reitero, señor, y que sigan como siempre los éxitos. Y reitero una vez más, muy contento, muy feliz y agradecido de formar parte de este gran plantel, que realmente es nuestra familia, nuestra segunda familia, como siempre decimos. Y contento, señor, por este nuevo aniversario de Marcando la Mañana. Así que en nombre de todos los compañeros que no tienen micrófono, muchas felicidades, señor, a usted y a todos los componentes de Marcando la Mañana.
0: Mejor lo miramos si le da micrófono a David Espinosa.
1: No. Capaz de gritar gol de Olimpia todo el día.
0: Sí, exacto. Sí. Que te cuente una historia del gol de Olimpia de Italia.
1: Sí, bueno, señor.
0: Gracias, Alexis. Sí, nos quiero recordar porque hay tantos amigos que fueron parte Marcando la Mañana y que hoy ya no están, ¿verdad?
1: Muchísimos.
0: Pero hay algunos que todavía están.

0: valorando todo lo que vas haciendo. Eso es lo más importante. Y lo fundamental es ser siempre una persona decente, transparente, honesta. No te apresures nunca. Don dinero es demasiado importante, pero no te cambia la vida. Ganando bien, con esfuerzo y sacrificio, acumulas un montón de alegría, de riquezas espirituales que son fundamentales. 6:28 minutos en el país. Vamos, ya enseguida está periscopeando la ciudad también. Vamos, que levantando, Helen Lucía, fuerza arriba. Dale, una de mis tesoros ahí está. Dale, Ivo, fuerza, que campeón, arriba, vamos. Dale, Carlito, será, mis compañeritos también. Dale, Carlito, fuerza. Dale, que Dieguito, fuerza arriba, vamos, Diego. Todos somos albirrojos, ahora somos todos de la misma familia.
1: Sí, señor.
0: Todos con albirroja, ¿verdad? A Diego, con Diego ya firmamos la paz de la albirroja, ¿verdad?
1: Sí. Tratado de paz.
0: Le dice, dale, Gaby, fuerza, otra bolilla también, dale, Luján. Luján siempre silenciosa, tranquila.
1: Tranquila, ¿no?
0: Te levanta tres dedos.
1: Está bien, ¿no? Luján, sí. Está tranquila.
0: Y este te levanta un dedo. ¿Y qué es este? Copa, la copa de la vida.
1: La copa de la vida, sí. Claro que
0: tres
1: sí.
0: Veces recorrimos América, del mundo, del continente.
1: Sí.
0: Bueno, dale Luján, dale Gaby, fuerza Almudena, vamos, que todo el equipo, buen día Ani, vamos, que ahí está nuestro colectivo, vamos a ir llamando lista hoy 3 de junio,
1: sí. ¿Eh?
0: Dale, que día fiesta, ahí está nuestro cocido, se llama, no, un cocido con chica.
1: Sí, excelente, sí, sí, Caña Rumi está preparando ya la mesa, Alberto.
0: Vaya,
1: sí. Unimbo José Río, está preparando la mesa.
0: Cocido, preparando la mesa, Rumi.
1: Sí, sí.
0: Buen día, Rumi, gracias. Rumi nos acompaña, nos cuida todas las mañanas, ¿verdad?
1: Sí, señor.
0: Gracias, corazón. Hace cuando uno viene, nos falta, ¿será?
1: Falta algo ahí.
0: Falta algo ahí.
1: Sí, sí, sí.
0: Pero bueno, gracias por estar siempre ahí también. Y a todo el equipo cañón que conforma Marcando la Mañana, ¿verdad? No voy a nombrar a nadie porque si no, por ahí me olvido de uno, ¿verdad?
1: Sí,
0: pero a todos, de corazón, muchas gracias por el aguante, a los que hacen el control. Porque me entienden, ¿verdad? Yo a veces levanto una mano, a veces, ahí sobre la hora no le digo, poner tal cosa, es como si fuera que eso, tiene que fabricar.
1: Nosotros, tipo, yo no sé jugar truco, pero por seña acá nos manejamos todos nosotros.
0: Y sí, y acá todo ya aprendimos todo, ya
1: sí,
0: somos
1: todo
0: ya.
1: Con seña.
0: Todo bíblico somos.
1: Todo bíblico.
0: Y iba haciendo señas nomás. No.
1: Sí, señor.
0: Bueno, excelente. Todo. ¿Cómo se llama el...? Vine nervioso ayer, me dejó nervioso el Checo, o sea, no pasó por encima. No es que no pasó por encima, pero nos jodieron ayer, Alexis.
1: ¿Sí?
0: Sí, porque cerraron la cancha. Cerraron la cancha.
1: Philippe Chatrier.
0: Philippe Chatrier, porque había amenaza de lluvia, había lluvia. Entonces cerraron la cancha y la pelota se hizo más lenta. Y le favoreció al...
1: Mensik.
0: Mensik.
1: Sí.
0: Checo.
1: Mensik, Checo, sí, sí. Jakub Mensik.
0: Aquel de la época de Iván Lendl, eso, y unos cuantos grandes tenistas que marcaron su tiempo en su momento cuando era Checo de Eslovaquia, ¿verdad?
1: Checo Eslovaquia, sí.
0: Y ahora este aparece impresionante, 1.90 tiene.
1: Sí, 20 años.
0: Casi la misma edad nomás que sí. Fonseca, ¿verdad?
1: No, Fonseca.
0: Pero a Fonseca le era lenta la pelota y el otro era más potente que él. Fonseca es fuerte, potente,
1: sí.
0: Pero el otro con más fuerza. Sus saques son impresionantes. Y llegaba también a todas las pelotas. Fueron partidos 3-0 durísimos. Estuvo Fonseca como para ganar... Especialmente el último set, pero se le escapó otra.
1: Se le escapó.
0: Se le escapó otra. 6-4.
1: 6-3.
0: 6-3 y 7-6 en tiebreak, 7-3.
1: Sí, señor. Así mismo.
0: Ahí parejito nomás.
1: Estaba parejito. No, sí. No era un aplastante victoria de Messi.
0: Con
1: no.
0: Un quiebre nomás.
1: Sí, peleado.
0: Sí, con un quiebre de saque nomás.
1: Sí, sí, sí.
0: Y se nos fue también el español, los dos 19 años sí. Que nos fueron.
1: Ayer Federer le ganó a Rafael Jodar, 7-6, 7-3 en tiebreak, 6-1 y 6-3.
0: Bueno, y ahora creo que a Federer le queda en camino, le queda
1: Mensik.
0: Mensik.
1: En semi, sí.
0: En semi. Vamos a ver,

0: Yo creo que Everest tiene el camino, por fin.
1: Por fin.
0: El camino abierto.
1: Tuvieron que eliminarse los grandes.
0: Qué grandes partidos, dimos. Qué partidazo.
1: Muchísimos partidos.
0: Estos dos chicos van a ser sensación del...
1: Fonseca y Jodar.
0: Fonseca y Jodar. Fonseca, Jodar y Messi.
1: Y Messi,
0: dos de 19 años y uno de 20.
1: Sí, sí, sí.
0: Los tres son brutales, potentes, con fuerza y con una calidad. Una defensa impresionante.
1: Sí.
0: Y no va lejos de ellos, Mateo Arnaldi.
1: Arnaldi, que juega hoy. Sí.
0: Mateo Arnaldi un poco más grande, ¿verdad?
1: Uh-huh.
0: Pero estos tres que tienen 19 y 20 años.
1: Vuelan.
0: Y son del estilo de Carlos Alcaraz.
1: Sí, sí.
0: Para
1: sí.
0: graficarte bien. El mismo estilo de Carlos
1: igualitos,
0: Alcaraz.
1: Igualitos.
0: Llegan a todas las pelotas, tienen una potencia, una fuerza. Por lo que Sinner tendrá que.
1: Y va a pelear.
0: Estar bien, porque Sinner es otro estilo. Sinner es más.
1: No y sé casi qué. La misma camada, ¿verdad?
0: Sí, la misma. Sinner, no, Sinner es más grande que.
1: Un poquito más grande.
0: Sinner tiene 23, 20, 24 años. Tiene.
1: Ahí nomás.
0: Sí, pero Sinner está más fuerte. Si sí, físicamente está bien, Sinner es impresionante.
1: Sí.
0: Pero Alcaraz, pues, él tiene una defensa extraordinaria, llega a todas las pelotas,
1: ¿sabes? Pelea todo.
0: Bueno, y estos chicos son así, llegan a todas las pelotas, te hacen cualquier cosa. O sea, el tenis, antes que sentir la ausencia de las grandes figuras que se fueron, ¿verdad? Con Djokovic se está yendo,
1: sí.
0: Rafael Nadal ya se fue,
1: pero
0: Federer ya se fue.
1: Sí.
0: Entonces, aparecen estas nuevas figuras que realmente llenan. Ya
1: y prometen. Ahora, prometen mucho, Alberto.
0: No, para mí, Joao Fonseca le va a dar mucha alegría al tenis de Brasil y al tenis sudamericano, ¿verdad? Creo que demasiado potente. Uh-huh. En las canchas rápidas.
1: Sí.
0: Yo creo que el abierto de Estados Unidos va a ser su... Y había que verlo en Wimbledon también cómo está, ¿verdad? Había que verlo un poco en el césped cómo está. Pero ayer le jodieron el cambio de... Del techado,
1: ¿verdad?
0: Sí, cerraron la cancha y se hizo más lento el partido. Y ahí le... Bueno, vamos llamando lista, 6 de
1: sí,
0: la
1: señor.
0: Mañana, 35 minutos, se nos fue la hora, Alex.
1: 35 ya, sí.
0: Socorro, mi Dios. Vamos rápidamente, vamos que...
1: Sí, señor, colectivo 1,
0: vamos. Ahí vamos ya partiendo,
1: sí,
0: fuerza
1: sí, sí.
0: Que...
1: Ailén Ortiz, Álvaro Ríos, Álvaro Salas, Alan Arrúa, Amílcar Maldonado, Ariel Villaverde, Aurelia Sequeira, Benjamín Gustavo Talavera, Benjamín Madrigal, Belén Ortiz, Briana González, César Garay, Giovanni Balbuena, Daniel Garay, ahí está mi campeón, Dylan Yarrín,
0: Vamos que
1: Emma León, Emma Valentín Aranda, Selenia Aranda, Emily Maidana, Eitan David Maldonado, Fiorella León, Florencia Fernández, Giovanni Miller, Elena Salas, Iván Velázquez, Jeremías Espínola, Jeremías Santa Cruz, Joshua Santa Cruz, Joan Cantero, Kiara Rúa, Alejandro Campos, Liam Troche, Lucas Espínola, Luana Jamín Villalba, Mateo Barrios, Mateo Klecops, Maximiliano Osorio, Milena Ríos, Mónica Milagros, Montserrat Cantero, Carlina Gabriela y Ferchu Portillo.
0: Buena fuerza que Carlina, vamos Ferchu, ya nos vamos todo, primer colectivo en marcha, vamos que Dani, fuerza arriba, vamos que segundo colectivo.
1: Sí, señor, segundo colectivo, Nayara Yelena Costa, Nicole Valentina Cuevas, Piero Portillo, Johan Portillo, Richard David Jiménez, Santiago Javier Brito, Santiago Madrigal, Axel Paiva, Tiago Vareiro, Tobías Martín Velázquez, Valentina Cuevas, Valentina Stephanie, Julia Stephanie, Alma Fiorella Viera, Zoe Valentina Cardos, Benítez, digo bien, Coronel, Aranza Cabrera.
0: Fuerza que Aranza, sí. Buen día, vamos que...
1: Araceli Silva.
0: Vamos
1: sí,
0: que...
1: Señor, Julieta Melina Palacios.
0: Dale, Julia.
1: Sí. Ahí está, las hermanas Jocelyn y Zaira Calle.
0: Jocelyn y Zaira, fuerza que...
1: Iker Romero, Evolet Domínguez, Gonzalo López, Teo López, Diego Rey Aquino, Génesis Muñoz, Gabriela Pacheco, Josía Pacheco. Sí, Pablo Alexander Pérez, Milagros Jazmín González, Pablo
0: Bogado. Fuerza.
1: Sí,
0: vamos.
1: Alexander Martínez, Mateo Martínez, Valeria Sichik, Amelia.
0: Aquí, Valeria, vamos.
1: Sí. Jacqueline Woutrich, Luana Palacios.
0: Ahí están todos.
1: Sí,
0: ahí están todos mis campeonatos.
1: Sí, señor. Daniela Ruina, Faustino Cuba, Luján Cubas y Sofía Flores, segundo colectivo.
0: Vamos, vamos, segundo colectivo, fuerza arriba, que marchamos, segundo colectivo, vamos, que fuerza. Ahora que vivo, sí. Vamos, que Helen Lucía, tercer colectivo, subimos todos y vamos, que.
1: Sí, señor, Camila Alcalde, ahí comandando.
0: Ah, que dale, que Camila, sí. Hija del comisario, ordenada bien rápido, pues ya son 6:37 y 38.
1: Vamos, que Luan Morel, Agustín Pereira, Sofía Pereira, Mauricio Sarkis, Fabricio Zarza, Mateo Tischler, Pablo Maidana, Emanuel Sidman, Emilio Sidman, Alejandro Sidman, Heidi Jaruta.
0: Vale, que Heidi, vamos, fuerza.
1: Mía Armoa, Zaira Martínez, Luana Martínez, Hanna Lopatiuk, Santiago Cardoso, Ailén Cardoso, Martín González, Gadiel Martínez, Federico Miranda, Michelle Cabral, May Oda.
0: Ah, que mi campeonísima. Un beso grandote, May, fuerza, que. Vale, que.
1: Vamos con los Paiva, Araceli, Gabriela, Johan, Tobías, Giovanni, Mauricio Paiva. A Olivia Alvarenga, Ariana Alvarenga, Luz Valentina López. Ahí está Luz.
0: Ella baila sola, alguien Luz Valentina.
1: Maxi Valiente, Samila Valiente, Mateo Yamí López, Clara Silvero, Marité Vega, Enzo y Santi Cáceres. Ahí está Rodrigo Yaniki, Rodi también.
0: Ahí Rodi, fuerza, rumbo al grano.
1: Sí, señor. Emma y Matías Irala, Fabricio Mendoza Masi, Santino Pedroso Garay.
0: Ah, que Mendoza Masi, sí. Es el nieto de Cookie.
1: De Cookie. Me pasaron su apodo también, Alberto.
0: Gallinetita. Sí.
1: Qué barro. Ay, ay. Siena Samparo Santos. Primera que escuchó que le dicen así. Siena Samparo Santos. Azul Aramilla Alvareco.
0: Y Alga Azul, fuerza que vamos. Que...
1: Enzo González, Ale Forcado, Micaela Rodríguez, Brian Rodríguez, Araceli Rodríguez.
0: Y a los Rodríguez, oye.
1: Max Paul Vázquez.
0: Ahí tengo que mi enfermedad, no vaya a los Rodríguez. Max Paul Vázquez.
1: Max
0: los,
1: Paul Vázquez.
0: Ahí es los artistas, Vázquez Medellín.
1: Piloto Fórmula 1, lento, ¿verdad? Y Eric Santiago Vázquez también está, sí, señor. A ver, ayer nos pasaban uno para agregar también de, en el colectivo. Es Dylan Cáceres. Dylan Cáceres.
0: Dylan Cáceres.
1: Sí, señor, se sube también hoy al tercer colectivo, señor.
0: Bueno, y no te, Emma creo que se llama, también se llama.
1: Emma Irala.
0: Irala.
1: Sí, ya está ella.
0: Está Emma.
1: Sí, señor.
0: Mira, Emma, que pidió la total ahí.
1: Emma y su hermano Matías.
0: Matías Irala.
1: Sí, señor.
0: Bueno, pues a todos, gracias a los chicos. Vamos que con la Albirroja, vamos que ahí con Cachiporro cantamos poco, le ponemos fuerza a la Albirroja Nacional.

Claro que la hinchada de mi corazón y la hinchada de Marcando la Mañana, los tres buses, los tres colectivos Marcando la Mañana, todos juntos, Albirroja proclama, cantamos todos juntos porque somos la esperanza del Paraguay, somos los estudiantes de verdad.

0: Bueno, fuerza, estudiante, a estudiar. 6:41 minutos en el país, las cámaras de Binader Computación.
1: Sí, señor, viendo la Avenida República del Paraguay, luces encendidas. Hoy sí ya movimiento de vehículos a esta hora de la mañana. Se está movilizando la gente por la Avenida República del Paraguay, la Avenida Francia. Veíamos también la Avenida Caballero hace un rato con mucho movimiento ya de vehículos a esta hora de la mañana. Oscuro todavía, señor, luces encendidas, según las cámaras de Binader Computación.
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0: no importa si no hay sol, don Anselmo, tranquilo nomás.
1: ¿Está teniendo sol, sigue? ¿Eh? ¿Estos días tuvo algo de sol?
0: Pero más o poquito.
1: Muy poco, pero no alcanza,
0: no,
1: Alberto.
0: No alcanza.
1: Está bien.
0: No, sí, más lejos está el sol, no calienta casi.
1: No calienta nada.
0: No, pero cuidado, buscame un poco después ahora.
1: Sí.
0: No sé si superamos ya nuestro problema de internet.
1: Sí, ya estamos.
0: Ah, bueno.
1: Sí.
0: El tema de viene, según la Organización de Naciones Unidas, viene un fenómeno del niño muy fuerte.
1: Un super niño.
0: Un super niño.

0: también.
1: Ayer cerramos con 18 ya,
0: 21. Sí, anoche ya a la 1 de la mañana se sumaba 21 la cantidad de muertos del ataque impresionante.
1: Sí, veíamos la imagen.
0: Urgente, Ucrania le pidió a Estados Unidos los misiles para interceptar los patrios.
1: Los patriots.
0: Para interceptar la artillería rusa, no solamente sí. Los drones, los misiles.
1: Los misiles, claro, sí.
0: Para los poder misiles. Desviarlo, dice.
1: Sí.
0: Porque ya no están dando abasto, porque es impresionante. Como están atacando 18 localidades simultáneas, atacaron.
1: Impresionante.
0: Porque están con la sangre en el ojo, porque hace 2 meses no pueden avanzar. Que están trancados y al contrario, retrocedieron. Y Ucrania le tiró por su cara 800 soldados muertos.
1: Sí, rusos. Sí.
0: Demasiado, muchos soldados murieron en los últimos tiempos.
1: En 3 meses solamente 14 kilómetros cuadrados dice que avanzó Rusia. Muy poco para el...
0: No, nada más por potencia. Y el precio fue muy alto, dice.
1: Sí.
0: Y también Ucrania le bombardeó allá en el fondo, ¿verdad?
1: Uh-huh. Sí, bueno. Atacó.
2: En este momento hay una temperatura de 15 grados Celsius con cielos mayormente despejados. Hoy se esperan cielos muy despejados, con máximas de 28 grados y mínimas de 14 grados.
0: Bueno, ok, gracias. Las 6 tenemos 14 grados, gracias. Saludos a Ani ahí también, ya estamos recibiendo el mensaje de los tres colectivos en marcha, ya llegando a los colegios, dice.
1: Excelente.
0: Gracias, sí, Ani. Señor. Fuerza. Vamos periscopeando la ciudad, Alexis.
1: Sí, señor. Ahora la presentación de...

0: copiando la ciudad. Vamos saludando al móvil, Alexi.
1: Sí, señor, móvil exteriores, comunicación Tigo, Fabián Portillo, adelante.
2: Buen día, señor, buen día a toda la audiencia. Saludos cordiales, don Alberto. Felicidades, feliz 37 años. Y como siempre, yo soy un atrevido en este tema, ¿verdad? Y
0: no, tranquilo, felicidades. Recién me llamó una señora y dice, di, Alberto, ya equivocando, dice. Tengo como 34 años. Corregiste la hace llamada, la hipólica.
2: Hace concurso.
0: No, no hay caso ya, ojo más computadora, ¿verdad?
2: Ya, ojo más computadora.
0: Ay, ay, ay.
2: Bueno, no, felicidades, don Alberto, y bueno, estos años no pasaron así nomás, ¿verdad? Pasaron mucha agua por su bajo el puente, dice, ¿verdad?
0: Sí. Bajo, bueno, gracias a Dios, el puente está bien alto, dice.
2: Sí. Bueno, Alexi, ¿tenés algo ahí?
1: Sí, tenemos algo acá en el canal.
2: Dale play.
3: Un saludo grande para Radio Itapúa y para Marcando la Mañana en este 34 aniversario. Dale un abrazo grande a Alberto y a toda la audiencia maravillosa de este pueblo hermoso de Encarnación Itapúa.
0: Bueno, a los leones. No del sorteo.
2: Oye,
0: bueno, el cumpleaños de la radio era.
2: Sí, quedó por ahí.
0: Gracias, presidente.
2: Quedó en el año de la radio, ¿verdad?
0: Sí, pero quedó en el año de la radio, sí.
2: Queríamos romper ese protocolo y rompimos, pero a media, pero igual nomás.
0: Ay, excelente.
1: ¿Cómo se dice? ¿La intención es lo que vale, Jingo?
0: Exacto, sí. No,
2: pero... había mucha gente ahí todo y no nos escuchó. Le hablamos al oído.
0: Vos sabés que si hay algo lindo, es que el periodismo del trabajo te da esto, ¿verdad? Nosotros con Santi, más allá, hoy el presidente de la República, nosotros no somos de molestar a nadie, ni decirle te acordás, ni somos amigos, ni ayudarme en esto, dame aquello, no. Cuando quizás muchos ni querían darle ya micrófono después de su derrota con Marito, ¿verdad? Y antes también, porque y nosotros, junto con el doctor Nightin, que era un amigo personal, ¿verdad?, que me dio su amistad, tuvimos muchos encuentros con él, hablamos mucho antes, ¿verdad? Después perdieron las elecciones. Pero él enseguida, después de la derrota, ya comenzó, vino. Y comenzamos a hablar mucho de tantas cosas. Y hace poco me dice un amigo que está cerca de él, dice, a veces no quiere hablar contigo,

0: Lo dice porque seguro que le vas a decir, ¿te acordás cuando te decían los conglomerados de medio que van a ser tu peor enemigo? Y yo te discut y yo le discutía a él. Y hoy, qué razón que tiene. Por eso no quiere hablar contigo. Pero bueno,
1: No, no.
0: yo no sé que él sabe que estamos y que bueno, firme siempre en nuestro trabajo. A veces elogiamos, a veces criticamos, a veces apoyamos, pero lo que sí, yo creo que él tiene que sentir siempre el cariño de la gente de Itapúa. Yo creo que las veces que vino siempre tuvo el cariño de la gente. Y quizás muchas cosas le comprende, quizás muchas cosas tampoco, no está de acuerdo, ¿verdad? Porque así es. Gobernar un país no es tan fácil, porque son pensamientos diferentes. Conste que nosotros no somos muchos, somos 7 millones, ¿no? Y dentro de la disidencia también, de lo que uno pueda pensar, tiene que haber siempre una amistad, porque eso va más allá del poder. Para mí el poder tiene fecha de vencimiento. Y vos sabés que cuántos presidentes vinieron junto a nosotros después de dejar la presidencia. Y algunos me dicen, ¿por qué no te visitó antes cuando era presidente? Pero no puede. Pero quedó siempre así una muy linda amistad, un lindo recuerdo. Vos sabés bien que cuando Marito viene, Marito primero dice, Alberto. Y es también lo mismo. Cuando por ahí a uno le cierra el micrófono, nosotros jamás cerramos, ¿verdad? Siempre estuvimos firmes. Y hay tantos políticos que tuvieron micrófono cerrado esta parte, como una vez me decía don Lucio Vergara, rojó dos, tres rayos, pero ni un postige mirar el micrófono. Ajá, ave Colin Veje. Cuando eso Colin era, todavía no era nada, todavía estaba porque quería ser candidato. Y ajá, Alberto Lendave, no botemos ahí donde era el micrófono. Ah, un botón de micrófono, ya cago. Y vinimos llegando, fue aquella vez con Silvio Piri, Coli Soroca y Lucio Vergara llegaron junto a mí. Y era Coli quería ser candidato a diputado. Y le dijimos a Coli, me trabajamos a hacer ahí, te vamos a ayudar y vas a ser diputado. Bueno, hoy ya es gobernador, ella es senador de la República. A veces más se olvida de nosotros, pero no importa.
1: A esa era mi
0: No,
1: pero
0: pero de
1: bueno,
0: nosotros
1: igual.
0: digo yo de muchas cosas, no solamente nosotros, sino que del compromiso que tenemos con la ciudadanía en general. Vos sabés, ¿verdad? Cuando veníamos a la madrugada de estos días, hablábamos, le dije, vamos a hablar, va a venir el presidente, sí, ¿sabes qué vamos a pedirle a Fabián? ¿Qué me dijiste vos? La iluminación de la Ruta 6 allá cerca del Gran Hospital. Vamos a ayudar a esa gente que están ahí en la oscuridad, que porque con Fabián solemos irnos a Alexia a mirar.
2: Sí.
0: Y
2: No es que
0: siempre sacamos.
2: tocamos, no es que se toca de oído, señor.
0: No vamos a mirar
2: Sí.
0: y nos quedamos ahí un rato y tal cosa y esto pasa, qué gara. Y Fabián se fue. Ya Sandy le conoce a él, sabe que es de Radio Itapúa marcando y le escuchó. Y cuando creyó Fabián que ya no existía, ya no iba a hacer caso, de repente él comenzó a hablarle al presidente de la ANDE todo y le dice, le grita, Fabián, vení voy a cárcel, yo estoy haciendo tu trabajo. O sea, el trabajo de Fabián era lograr que se pueda iluminar. ¿Y qué consiguió Fabián? Que el presidente le diga, desde el 15 de junio van a comenzar los trabajos. Y no solamente se va a iluminar ahí enfrente, sino que vamos a iluminar hasta el puente Arroyo Porá y desde la entrada de Arroyo Porá. ¿Se imagina usted lo que va a cambiar eso? Y bueno, para eso sirve la amistad. Para eso sirve construir a veces algunas cosas. Para eso sirve a veces ser sincero, recto, honesto y derecho. Cuando vos decís algo. Ah, este sí me dice. Tiene razón. Este no me miente. Entonces, está. Yo ya espero nomás que llegue el 15 de junio y los trabajos comiencen. Y esa es una alegría grande. Porque pedimos algo, pero ¿para quién pedimos? ¿Para nosotros? No. Para la seguridad de la ciudadanía en general y para que no tengamos más que lamentar algunos casos difíciles en cercanía de un lugar.

0: tan concurrido como ese gran hospital. ¿Y así, Fabián?
1: Sí, señor, así, así es y así fue y así será. Bueno, siempre.
0: Eso es lo importante, ¿verdad?
1: Sí, señor. Y hablábamos también con otros o con otros actores, ¿verdad? Y que no le llegaba mucha información. Y sí, nosotros para eso estamos, nosotros para hacerle llegar la información.
0: Exacto.
1: Tenemos esa oportunidad de a veces romper ese protocolo y llegar, y cuando le hablamos al oído parece lo que todos ahí están atentos, qué va a salir ahí.
0: Sí.
1: Y tenemos esa oportunidad y aprovechamos bien, con respeto, esperamos nuestro tiempo y llegamos a hacer esto.
0: Ahí está lo que nos dijo Tito hace una semana, el abogado Federico Tito Vergara, ¿verdad? Estamos en deuda con Itapúa, dijo. Ahí mis correligionarios y lo que están hoy, cuatro diputados y senadores que fueron electos, dice. Tres eran, dos no vaya a quedar nada. Se están olvidando que tenemos que pedir, no cada uno para nuestro sector, sino que para el departamento de Itapúa. Y tocó la parte de obras públicas, ¿verdad? Nos estamos equivocando, estamos cometiendo errores. Y yo le pregunté, ¿vos llevás esta inquietud a la cúpula del partido? Claro que sí, me dice. Pero no tengo la ayuda de quienes tienen que ayudarme. Y ese, por ejemplo, ese es un grito que nosotros le estamos dando fuerza ahora porque queremos que llegue, porque el beneficio no va a ser para los colorados de Itapúa. Va a ser para todos los ciudadanos de Itapúa. Porque un camino, una ruta, un centro asistencial, pero no es para uno. No, pega Colorado Mbaende, o pega Liberal Mbaende. Entero Mbaende. Entonces, esas cosas hay que dar. Lo mismo el tema de la iluminación, ¿verdad? Hace rato nuestro diputado eso, tenía que haber peleado por eso. No tenía que haber dejado pasar tanto tiempo. Ya pasó un año de la... Un año tras ser la inauguración de nuestro gran hospital, ¿verdad?
2: Sí, en julio.
0: Y no tenemos la iluminación. Entonces, tenemos que darle más fuerza. No cuando hay nomás y ya yo abraza paz, todo eso, aquello, ¿verdad? O viene una autoridad y venimos, nos ponemos detrás en los reportajes, hacemos rostro. No, pasó ya eso. No le jode maco con eso a la gente. Te jodé vos mismo. Crees que sos lindo. Dale, Fabián, ¿qué tenemos?
1: Bueno, nada más estamos recordando anécdotas y demás, ¿verdad? Con los muchachos de la calle siempre tenemos muchas anécdotas en estos años y Marcando la Mañana siempre nos dio esa oportunidad. Con nuestros errores y demás, los ya y mi esa ¿verdad? Pero ya, se puede, pero lo aprendí a Jóvena.
0: Así no me acuerdo.
1: Pensando a los tumbos, pero de igual manera llevando muchas veces la palabra de ese que, esa voz que no tienen, de la gente que no tienen voz, y llegamos al lugar y a veces solucionamos, a veces a media, pero a veces solucionamos toditos. Y en este caso, muchas veces, así es como decimos, somos la caja de resonancia de la gente, vemos, caminamos, observamos y si podemos, ayudamos.
0: Excelente, gracias, Fabián. Estamos atentos. 6:57. Vamos, Alexis, los datos del tiempo.
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0: A esta hora, el tiempo en la Encarnación, bueno, el cielo está despejado.
2: Sí, señor, con 15 grados ya de temperatura a esta hora en nuestra ciudad. El cielo despejado estamos teniendo en estos momentos. Humedad del 91%. El soplamiento del sector este-noreste a 9 kilómetros por hora. La visibilidad 16 kilómetros. La presión 1022 milibares. 27 grados de máxima para el día de hoy en nuestra ciudad. En Asunción en estos momentos, temperatura Hierro Center 16 grados, cielo despejado, 28 de máxima, 13 de mínima para la capital del país. En Buenos Aires, Argentina, 13 grados, cielo mayormente nublado, térmica de 11, 17 de máxima, 11 de mínima para Buenos Aires.
0: Bueno, 27.
2: 27 para hoy, sí señor. Temperatura máxima en nuestra ciudad.
0: Yo puse 24 acá, pero yo sin internet,
2: pues
0: dice.
2: Puede ser que no se actualizó todavía. Ah. 16 hasta ahora en Asunción, 13 en Buenos Aires.
0: 14 dura las 6 ahora. Tengo 15.
2: 15 grados.
0: Ok, excelente. Bueno, los datos del tiempo, con Hierro Center, Alexa, pronóstico para mañana jueves.
3: Este es el pronóstico para mañana. Se esperan cielos muy despejados, con máximas de 26 grados Celsius y mínimas de 15 grados.
0: De fresco a cálido.
2: A cálido.
0: Sí. Alexa, pronóstico para el viernes.
3: El viernes, 5 de junio, se esperan cielos parcialmente soleados, con máximas de 26 grados Celsius y mínimas de 14 grados.
0: Casi igual nomás.
2: Sí.
0: Alexa, pronóstico para el sábado.
3: El sábado, 6 de junio, se esperan cielos mayormente soleados, con máximas de 26 grados Celsius y mínimas de 14 grados.
0: Igual también, ¿eh?
2: Calcadito.
0: Calcadito. Alexa, pronóstico para el domingo.
3: Este es el pronóstico para el domingo, 7 de junio. Se esperan cielos nublados y hay posibilidad de lluvias, con máximas de 23 grados Celsius y mínimas de 16 grados.
0: ¿A qué cambió ahí? Hay posibilidad, dice.
2: Hay posibilidad. Ah. Yo tengo todavía 0%.
0: ¿Cero todavía? Buenos Aires tiene lluvia domingo a la tarde.
2: Domingo a la tarde.
0: Bueno,
2: a ver, 10%, Alberto, bajó realmente.
0: ¿Bajó?
2: No, no es 0, es 10.
0: Posibilidad, dice ahí.
2: Posibilidad.
0: Por eso sí, cambió también, porque la lluvia decía.
2: Lluvia decía, sí. Ahora bajó 10%.
0: Alexa, pronóstico para el lunes.
3: Este es el pronóstico para el lunes, 8 de junio. Se esperan lluvias, con máximas de 20 grados Celsius y mínimas de 11 grados.
2: ¿Pasó para el lunes?
0: Pasó para el lunes.
2: Pero tampoco.
0: Y si el domingo fue medio feriado, lento. No atiende.
2: Tengo.
0: Ya atendé el domingo.
2: Pero tampoco tengo muy alto, Alberto. 35%. Para las 10 de la mañana. Y después va para abajo.
0: Bueno, Alexa, pronóstico para el martes.
3: El martes, 9 de junio, habrá intervalos nubosos, con máximas de 18 grados Celsius y mínimas de 8 grados.
2: De vuelta nublado.
0: Y, pero frío.
2: Frío.
0: A 8 grados ya. Frío ya ahí, el martes. Bueno, reiteramos entonces los datos del tiempo.
2: A esta hora en la ciudad de Encarnación, 15 grados de temperatura en Asunción, en este momento cielo nublado en la capital del país, también con 16 grados, en Buenos Aires 13 grados, temperatura Hierro Center.
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0: Bueno, son las 7 de la mañana, 2 minutos en el país. Matecito por medio, Alexis.
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0: bueno,
2: país.
0: Bueno, mateando y después de periscopear la ciudad, está Doña María en
2: Sur. ¡Eva!
0: Tu compañera de Fórmula los sábados. No,
2: tenemos un 12 por 1 ahí, va a rentar.
0: Bueno, hola María, ¿cómo te va? Muy buen día.
5: Hola, Alberto, buen día. Buen día también a toda la audiencia.
0: Sí, María.
5: Bueno, señor. Sí.
0: ¿No te puedo saludar como te saludó la pasada el presidente ahí de la cooperativa Colonia Unida?
5: Un gran amigo.
0: Acá, a Leisi le llamó urgente a tu compañero de fórmula, ¿verdad? Agustín Guzmán.
5: Agustín Guzmán hoy.
0: Y ¿sabes qué le dijo? Sí. Agustín, urgente, urgente, atajale que a María se va a desmayar, se va a desmayar.
2: No, no, no.
5: No, es así, Alberto. Hijo la herida, no vaya a tratar de restarme mérito.
0: No desvelo, pero lo que te digo, María, socorro, o sea. Agustín, tranquilo, ya estoy acá cerca de ella, no se va a caer.
5: Un gran amigo, una gran persona, por sobre todas las cosas, así que mi respeto, mi admiración para este hombre que realmente trabaja todos los días. Creo que está rondando ahí nomás. Mejor no digo la edad, Alberto, porque
0: no. Ego ya echa la verba nomás, los otros trabajan.
5: Sí, pero trabajó en su momento, sigue trabajando, es una persona sumamente inteligente, estratega más que nada, porque en los negocios hay que tener imaginación, hay que saber para dónde ir al rato, para dónde va la posición.
0: No hay libro guaceteo, don Agustín.
5: Siempre me pregunta, y Alberto me dice... Por lo visto que también ustedes tienen una...
0: No, nosotros somos de Andes María, ya... Sí. Y ahí por el básquetbol de las colonias, pues don Agustín comenzamos. Vos sabés que el básquetbol comenzó con él.
5: Mira,
0: con él, con otro amigo, ahí sí, con unos... Con Vicky, con Ramírez, con... Beck, ¿cómo era este? Don Jep.
5: Jep.
0: Atilio Jep. Después sí. Está... ¿Cómo se llama que fue consejero de Yacyretá?
5: Espérame que te debo. Sí, lo conozco. El intendente de... Schull. Por ahí alguien nos ayuda ahora.
0: Don Fiti Schull.
5: Ahí está, Fiti Schull. Sí.
0: Fiti Schull, bueno. Todos con él, todos fueron los pioneros, ahí comenzamos.
5: Mucha gente, Alberto, hay que recordar que ellos por etapas fueron acá.
0: Sí, sí.
5: Por etapas y realmente están... conceptuados como una de las mejores cooperativas a nivel país, ¿verdad?
0: Y, no, y tienen... es que le están convirtiendo en una gran ciudad a Obligado,
5: también,
0: a Boinao, a Bellavista, sí. Todo ahí uniendo todo.
5: Así mismo, realmente. Fíjate que ellos, cuando recibieron los royalties, Alberto, comenzaron a asfaltar las calles, ¿verdad? Las que faltaban. Y otro tema que también a mí me llamó la atención es la red cloacal, Alberto. La red va por la vereda, sí. No va por el centro del asfalto. Entonces no hay problema con los camiones, y a propósito, los camiones también saben por dónde tienen que transitar, ¿verdad? Tienen un sector que tiene, que pueden utilizar, perdón, no todos los sectores, ¿verdad? Entonces tienen ese problema permanente que tenemos como aquí en Encarnación, ruptura de cañerías, porque las cañerías, pero no sé en qué época también lo instalaron, ¿verdad? Pero toda la instalación va por la vereda y no por el centro del asfalto o del empedrado, ¿verdad? Bueno, señor, yo llamé por otro tema hoy para desearte muchísimas felicidades, Alberto.
0: Gracias.
5: A vos, a todo el equipo, Marcando la Mañana, uno de los programas más extensos seguramente. Este programa es muy particular, Alberto, desde mi punto de vista. Fíjate lo que te voy a decir. En su momento fue banco. Cuando alguien estaba en apuros, se ha hecho campañas muy positivas para ayudar a algunas personas que lo ameritaban, instituciones futboleras, deportivas, salud, agricultura. Siempre recuerdo tu competencia, es la mejor huerta, Alberto.
0: Sí,
5: esperemos
0: sí.
5: Que se vuelva a reanudar.
0: No, y para qué momento vamos a hacer otra vez ahora.
5: La venta de productos agrícolas ahí del frente mismo a la radio, es decir, contagia por sobre todas las cosas, ¿verdad? Y más que nada agradecer por tu buena salud, Alberto. Vos sabes que tenés prohibido hasta resfriarte, ¿verdad?
0: gracias.
5: Por tu buena salud, un brindis y que sigan cumpliendo muchos años más. Rapidito, Alberto, antes de despedirme de vos y desearte nuevamente mucho éxito con el programa, ¿verdad? No,
0: gracias a vos por el aguante, por estar juntos.
5: Y orgullosa también por
0: formar parte de tu equipo. María, yo le cuento a la gente, no sabe que vos ya estás jubilada, ¿verdad? Pero el día que se jubiló, digo, María, yo voy a jubilarme, pero voy a seguir trabajando. Me resisto a quedarme en mi casa.
5: Resulta que muchos no saben los criptos de la jubilación.
0: Eso te va a mantener siempre igual, no te va a cambiar nunca. Y no sé cuántos años ya pasaron que te jubilaste, ¿verdad? Y,
5: sí.
0: Gracias a Dios, yo creo que cada vez mejor. Y eso te ayuda.
5: Ayuda mucho, sí. Para la gente que anteriormente yo decía, hice la terapia ocupacional.
0: O si no,
5: hay que tener algo de hacer cuando uno se jubila.
0: María, o si no, ya íbamos diciendo, ¿dónde te acordás de María?
5: Alberto, hay varios accidentes, seguramente ya el compañero Darío López va a completar. Yo solo quiero mencionar algunas cositas. Anoche hubo un principio de incendio, incluso en Cerro Coral y Aquidabán. Rápida intervención de los bomberos voluntarios, sofocaron ahí el principio de incendio y por suerte
0: espera, María,
5: no pasó
0: espera
5: a
0: que,
5: sí, señor.
0: ¿Dónde me está llevando?
5: Mira. Cerro Coray, Aquidabán, me dieron la dirección. ¿Te vas a ayudar?
0: Aquidabán, María. Cerro Corango, acá cerca del centro regional. Y Aquidabán.
5: Pero en la bajada, Alberto. ¿Eh? En la bajada, hacia allá.
0: No, Aquidabán, allí usted hacia
2: San Roque.
0: Hacia San Roque, María.
5: Ah, qué pedo. Bueno, me dieron mal entonces la dirección.
0: No, no, no, un te digo.
5: Bueno, pero yo creo que tenés principio de
0: incendio. Aquí vamos, y usted se cae un universal.
5: Mira vos. Me dieron mal entonces.
0: Y fíjate que me dieron
5: la gente de tránsito, Alberto.
0: Centro Corapo es centro regional.
5: Está grave entonces.
0: No, bueno. Nace en Francia y muere en Irrazábal.
5: Bueno. Ya seguramente se va a rectificar lo que acabo de dar, ¿verdad? Un vuelco de vehículo también en Pacujó, Alberto. Ahí la salida, ¿recordás el muelle que se hizo y que no se llegó a utilizar? ¿Te acordás de la ubicación que construyó la entidad binacional? Yo sé que está, estuvimos ahí para la inauguración, pero no se pudo utilizar. Bueno, esa salida hacia Irrazábal, anoche volcó un vehículo, el conductor salió ileso, dio negativo también al alcotest, por suerte, ¿verdad?
0: Uh-huh.
5: Se derribó una columna, esto en el barrio Culpeuta. Un conductor perdió el control de su rodado y fue a parar contra una columna de Ande. Este sí dio positivo al alcotest, por sí, suerte.
0: Ya en la punta de San Pedro.
5: Sí, señor. Esa pantalla de Corán en mapa. Impresionante. Bueno, no, se derribó una columna en este sector y el conductor de este vehículo sí dio positivo.
0: Yo solo decir, hay que haberlo vivido para poderlo contar y hay que haberlo recorrido para saber dónde está.
5: Yo lo único que sé, Alberto, es que muchos de los baches que había se cerraron mis baches, Alberto. Fíjate que vos cuando circulás por la ciudad sabes dónde hay un bache, ¿verdad? Y tratás de eludir. Y muchos de ellos se cerraron.
0: Sí, bueno, estaban trabajando. Sí.
5: Bueno, un vehículo, Alberto, subió sobre el paseo central. Fíjate lo que es esto, ¿verdad? Fue en la ruta número 6. Esto fue alrededor de las 21:58 aproximadamente. Un vehículo cuyo conductor perdió el control de su vehículo también. Subió en el paseo central. Esto es lo que divide un sector de otro, ¿verdad? Perdió el control, fue a parar en ese lugar y por suerte, reitero, no fue de gravedad las lesiones. Todos estos accidentes que estoy mencionando fueron con lesiones leves. Incluso este vehículo que se volcó en Pacucuá, entre risotadas, los bomberos voluntarios procedieron y con la ayuda del que quedó atrapado, procedieron a rescatar y a dar vuelta el vehículo. Esto de la ruta sexta, reitero, ocurrió alrededor de las 21:58 aproximadamente. También 6 personas fueron recogidas anoche por tránsito. El albergue municipal ya está en funcionamiento, Alberto, para estos días de fresco, de frío, ¿verdad? Ya está en funcionamiento, así que las personas que ven, alguien que esté en la intemperie, que necesite ayuda, ¿verdad?, albergue por una noche, pueden llamar al 20-58-80 de la Policía Municipal de Tránsito y les pasan a buscarlo, lo llevan al albergue y al día siguiente lo traen de vuelta al microcentro. ¿Le escuché a Leisa, Alberto?
0: Sí.
5: Le escuché a Leisa. A Leisa me debe una explicación. El domingo va a ser 10:30 más, Alberto, así que prepárate, ¿no?
0: ¿Eh?
5: Domingo va a ser 10:30 más.
0: No.
5: Por ahí pasa también, pero domingo, generalmente cuando dice
0: domingo,
5: día de lunes,
0: María,
5: domingo Cabrillo, clima. Sí,
0: domingo centro regional, que Pereira.
5: Sí, pero tengo detalles, cuántas veces nos hemos mojado detrás de elecciones, Alberto.
0: Y ya le dice, ella sabe que va a estar cantando por ahí detalles.
5: Una mancha más al tigre no le hace nada.
0: Sí, buscamos ahí,
2: Está bien, sí.
5: Claro que sí. Seguramente con alguien más, ¿verdad?
0: Vos la joven le decís, vas a trabajar el domingo, algunos te dicen, ¿y cuántas horas de trabajar?
5: 12 horas, 18 horas.
0: Detalles.
2: Detalles, una raya más.
0: Una raya más, tigre.
5: Pero fíjate, Alberto, que anteriormente cuando no teníamos lo del TREP, pero ahora es Guataúl. Hoy el conteo es rápido, está todo en la página de la justicia electoral, rapidito, vos tenés todo ahí.
0: Ya no contamos más ya. 12 meses nomás y después ya, Obama.
5: No, pero déjame joder, nosotros antes juntábamos 47 meses, Alberto.
0: Sí.
5: Uno a uno, y ahí siempre nos faltaba Scullis. Siempre nos faltaba alguien más que podía inclinar la balanza. Cerrito. Cerrito era un tema muy puntual, porque estaba lejos del Quito Centro.
0: Pero ahora ya tiene Puente Cerrito.
5: No. Hoy es otra historia, doctor. Sí, otra historia.
0: Bueno, dale, María.
5: Bueno, señor, feliz cumpleaños.
0: Estamos.
5: Que pases lindo.
0: Igualmente para vos. Gracias, muy amable. Bueno, saludo de Alexia a la doctora Rosmarie, la viste, está con permiso,
2: sí.
0: La directora de la Codeni, ¿verdad?
2: Sí.
0: Tuvo un pequeño accidente.
2: Epa.
0: Y está con el brazo inmovilizado, unas marcas ahí. Vamos a esperar que se recupere lo más pronto posible, ¿verdad? Para ella una muy pronta recuperación.
2: Sí.
0: Así que mucha fuerza para ella. 7:15 minutos. Ya podemos ir a los datos del tiempo y ya cerramos. ¿Verdad?
2: Ya cerramos, sí. Me dice Pablo que tiene que completar su primera tanda.
0: Por eso,
2: tanda.
0: Vamos a completar, señor. La tanda y ya estamos con los titulares.
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3: Bueno, seguimos marcando la mañana. Son las 7:20 minutos en el país. Un saludo al doctor Marcos Boado, Alexi,
4: ¿sí?
3: Ya tenemos comprobado que, porque él siempre nos dice que apenas comienza la jornada y cuando ya está transitando desde las colonias hacia María Auxiliadora, marcando la mañana firme, ¿verdad?
4: Eva.
3: Sí, nos envió un mensaje ahí, dice, no se olviden, es cierto, la duplicación de la ruta 6, la iluminación, todo es fundamental, porque es un caos la ruta 6.
4: Sí.
3: Bueno, gracias doctor por estar siempre en sintonía. Gracias siempre por darnos esa preferencia muy especial. Y mucha fuerza en su hermosa tarea, ¿verdad?, de ayudar a la gente a recuperar su visión, que es fundamental, es demasiado importante. Y yo sé que tiene una tarea realmente espectacular el doctor, ayudando a no solamente a pacientes de Itapúa, sino que de otros departamentos que llegan hasta él. Un abrazo, doctor. Y estamos peleando por eso. Por lo menos ya tenemos fecha del inicio de los trabajos de la iluminación.
4: Sí.
3: Y de la duplicación estamos esperando. La plata ya está.
4: Ya está la plata.
3: Lo más importante, ¿verdad?
4: Sí.
3: La plata está. Lo que falta ya es que la decisión del gobierno nomás comience la duplicación de la ruta 6.
4: ¿De quién va a ser nomás?
3: Y eso nomás. El banco ya está.
4: Ya después, está la plata.
3: Después de qué banco está bien arriba en dólares, en billones. Nuestro amigo tiene como 8.700 billones de dólares. Bien arriba. El banco de Marcando la Mañana se llama. Ese señor está su vuelta,
4: ¿verdad? Ah, ya.
3: Por lo menos tenemos un amigo billonario.
4: Billonario. Sí.
3: Sí, le pasa como al otro que está en segundo lugar, le pasa por 2.500.000 por ahí.
4: Impresionante.
3: A los bancos internacionales. Y conté que los otros, eso que yo te digo, tienen millones y millones de dinero de IPS, de Andes, para sumar. ¿Nuestro banco?
4: Sí.
3: Sí, señor. 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Eso es confianza. Y bien arriba en todos los negocios. Banco Continental. Ahí en la página 5 días está. O tengo acá, yo después te voy a dar.
4: Muy bien.
3: Bueno, tenemos...
4: Está Darío en línea, señor.
3: Vamos.
4: 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Buen día, adelante.
5: Buen día, compañeros. El saludo cordial para todos ustedes, a la audiencia de Marcando la Mañana. Feliz aniversario a Marcando la Mañana. Contentos por estar acompañando la información de todos los días. Así que un saludo grande para todo el equipo. Alberto, buen día. Felicidades.
3: Gracias, gracias a Dios. Igualmente para vos. Mucha felicidad y gracias por estar siempre ahí y firme. Para cuando Marcando necesita, ¿verdad?
5: Siempre, Alberto, siempre. Así que el agradecimiento en tu persona por darnos la oportunidad de poder ser parte de esta familia tan grande, ¿verdad? Pasaron los años y, como decías vos, muchos pasaron por esta institución, por este por esta profesión tan noble, ¿verdad? Y hoy en día nosotros formar parte de este equipo de trabajo para justamente acompañar a la comunidad, a la sociedad en las cosas buenas que uno puede encaminar y acompañar, ¿verdad? Es algo muy satisfactorio para nosotros y estamos muy contentos de formar parte de este equipo tan cálido, tan humano, ¿verdad? Así que agradecerte en tu persona y a todos los directivos de la radio, a todos los compañeros de trabajo, y bueno, contentos de poder estar cada mañana acompañando esta noble profesión, ¿verdad? Que es tan linda, ¿verdad? Cerca de la gente, cerca de la comunicación, bueno, y haciendo un servicio a la comunidad también. Así que muchas felicidades para todos.
3: Gracias a Dios, igualmente para vos.
5: Y muy bien, siempre, Alberto.
3: Siempre adelante, Fran.
5: Escuché, ¿cómo?
3: Siempre adelante, Fran, digo, Fran, pues siempre adelante.
5: Así mismo, para adelante nomás, siempre adelante y por nada.
3: Así.
5: Alberto, estamos muy contentos realmente. La gente y nos identifica en cualquier lugar que vamos. Yo creo que más por la voz nos identifican que por el rostro, ¿verdad? Pero siempre.
3: Mejor que sea así nomás.
5: siempre en el lugar que vamos, hay uno que dice de Radio Pesvágina, allá dice. Alberto, me hago oye, por una espectacular, dice. Y bueno, y eso es lo que vale, ¿verdad? Que la gente te pueda reconocer, por lo menos por la voz.
3: Ayer vino una candidata a concejala municipal ahí de tu barrio. ¿Vos le hiciste el reportaje otro día?
5: Sí, y así mismo.
3: Vino a visitar.
5: Me gustaría tener concejala como esta.
3: Vino la profesora a visitarme. Yo te imaginaba por lo menos 20 centímetros más alto, con ojos verdes y de otras formas, dice.
5: Otro histero, yo, papá. No, impresionante.
3: Disculpe la desilusión.
5: No. ¿Cómo genera esa imaginación dentro de las personas que te escuchan? Y hay personas que hace 37 años que te escuchan, Alberto, y muchos de ellos personalmente no te conocen, pero se imaginan, ¿verdad? Oye, sí. Imaginando y yo vi esa rovina.
3: Tipo Schwarzenegger, eso.
5: Bueno, contento, compañero.
3: Y ahí así está, que la pasada me dijo, ¿por dónde anda el coronel? Ese parece un señor grandote, así todo.
5: De barro.
3: Y busca ya los militares ahí.
5: Sí, mi coronel,
3: Argel Aregua. Pero vos tenés pinta, pero no de comisario campaña.
5: De Sergio Iguayo. El comisario campaña y Copona. Que era Guasuigue.
3: Ese era antes.
5: Sí, pero ahora ya parece que ya se está corrigiendo un poquito más. Ya.
3: Ahora te dice la gente. Antes pues decía, oico, y este. Tengo Alberto Vázquez y Pirú y Pirú
5: hoy
3: coasí a fulano a tu y copora porque hay kiragua suje
5: al revés
3: y camisado mi capupata tanto que hoy copora
5: de bárbaro
3: un mando botellita y a vete
5: de bárbaro y eso era antes la gente el Paraguay profundo
3: era bien blanco y gordo era ja Rosa capo. Grande así.
5: Capo.
3: Y Kiraña pasó su copona. Al fulano, jaja, y juega y pirú, pidale hoy coge.
5: De bárbaro.
3: Ya, último, ya, de, hermano íntimo,
5: hoy. Hoy cóndema.
3: Y ahora, no, él solamente anda por pescado, hace.
5: Claro, sí, comida fitness.
3: Comida ahí de nivel, un bifecito de surubí, tal cosa.
5: Ese va al gimnasio.
3: Ese era comida.
5: El concepto. Comida ese era el concepto. Y ahora cambiaron los pensamientos también.
3: Y sí.
5: Bueno.
3: El que vivía al pescado era el pobre, güey.
5: Sí. Donde siempre. De siempre ni mantener.
3: El hoy el que vive el pescado es el chico.
5: Ese es el que anda bien.
3: Sí.
5: Sí, ese es el que mejor anda de todos.
3: Sí,
5: ahí está. Bueno, compañeros, en minutos vamos a estar en la invitación de acompañar el inicio de trabajos de perforación de pozos en el barrio San Pedro, etapa 4. La entidad binacional Yaceretá invita a las autoridades, vecinos y medios de comunicación a acompañar el inicio de los trabajos de perforación de un nuevo pozo tubular profundo de agua potable este miércoles 3 de junio a las 8 horas en el predio del pozo número 4 del conjunto habitacional San Pedro, etapa 4. Bueno, está previsto la presencia del director ejecutivo paraguayo, el licenciado Luis Benítez Cuevas. Esto es obras, esta obra es garantiza el suministro de agua para la etapa 4 y refuerza el sistema de abastecimiento de otras etapas vecinas del barrio, asegurando la estabilidad y la calidad en el servicio. Se suma a los más de 20 pozos artesianos ya entregados en Itapúa por la actual administración de la entidad binacional Yaceretá. La intervención incluye perforación hasta 350 metros de profundidad en suelo, también sedimentarios y roca con diámetro de 12 y 8, con provisión de instalación de electrobomba sumergible de 30 HP, tuberías de accesorio hidráulico, cableado, tablero de mando, transformador de 100 kVA, también además de aislamiento sanitario, limpieza, desarrollo de prueba de bombeo. El plazo de ejecución es de 30 días con supervisión técnica permanente y garantía de 6 meses sobre equipos y trabajos. Bueno, esta es una invitación a la comunidad también, que pueda asistir y ser parte del inicio de esta obra fundamental para la calidad de vida de toda la zona. Buena hora, y de esta manera entonces la entidad binacional Yaceretá hace este trabajo, ¿verdad?, de poder tener agua potable para la comunidad. Así que vamos a estar ahí en minutos, Alberto.
3: Ok, gracias, Darío.
5: Muy bien, compañeros.
3: Muy amable. Son las 7:31, 7:31 en el país. ¿Tenemos los diarios, Alexis?
4: Están los diarios, señor.
3: Vamos, títulos.
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4: Comenzamos la lectura de los diarios, portada de ABC Color, título principal de este día miércoles. Denuncian festín similar a IPS con gastos judiciales en Procuraduría, dice el título principal. Además, arreglos en demandas del Estado al estilo de José I. Diputada Rocío Vallejo pidió informes de presunta recaudación millonaria vía acuerdos judiciales, similar a lo ocurrido en el IPS. Escándalo se había dado bajo gestión del exdirector jurídico de la provisional, José González, hermano del ex procurador Marco Aurelio González. Este último dejó la Procuraduría para ser miembro del directorio del Banco Central del Paraguay. Sin embargo, pasó, dice el título puso en su lugar a un interino en cuestionada ilegalidad. Según legisladora, maniobra hace perder millones al Estado con acuerdos en que abogados cobran fortunas en causas contra empresas demandadas, dice el título principal del diario ABC Color. En la foto, Albirroja estrena hotel y entrena en Ipané. La selección paraguaya dio continuidad en la tarde de ayer a sus aprestos, pero a la mañana fue inaugurado el nuevo hotel en el Centro de Alto Rendimiento Deportivo de Ipané, donde la tecnología llegó apostando a la mejor preparación de la albirroja. El viernes es el partido amistoso y de despedida frente a Nicaragua en el Defensores del Chaco a las 19:15. El sábado el viaje a la sede de la Copa del Mundo 2026 y el estreno es el 12 de junio ante los Estados Unidos. Acompaña la foto, Matías Galarza, Almirón y Romero Gamarra, entrenando ayer sonrientes los jugadores de la selección. Consejeros consultan por qué Previsión prefiere a un banco. Señalan los riesgos en la adopción de esta práctica. El fiscal general congela el caso Campaña Sucia. Pasa pelota a Contraloría en clara táctica dilatoria. La inflación de mayo fue de 0,1% según el Banco Central del Paraguay, y el salario subiría solo 69.577 guaraníes. Cae otra carga de marihuana sofisticada enviada desde los Estados Unidos. Ñan de Feria inunda con ofertas el abasto este y hasta el día sábado. Contratapa albirroja consentida. Con la presencia de autoridades del fútbol, exfutbolistas y vigentes componentes de la selección mayor, la Asociación Paraguaya de Fútbol inauguró ayer en el Centro de Alto Rendimiento el nuevo hotel que se ajusta al nivel europeo y que permitirá mayor comodidad a los elegidos en utilizarlo. El titular de la FIFA, Gianni Infantino, envió a la APF las felicitaciones por el nuevo hito histórico. Asimismo fue distinguido Oscar Harrison, cuyo nombre lleva el car de Dupané, y ya se palpita el estreno de la albirroja en el Mundial. Acompaña la foto, lo que es la fachada del nuevo hotel en Ipané. Última hora. Constructoras se suman al rechazo del régimen de factoraje del Ejecutivo. Gremios consideran que es inviable utilizar esta herramienta. En la foto, el hospital de Calleí, desbordado de pacientes. Las largas colas de pacientes son una postal diaria en el Hospital General de San Lorenzo. A las extensas esperas por atención se suma el desabastecimiento de medicamentos. IPS suspende la colocación de 47.7 millones de dólares de fondos jubilatorios. Plantean otras opciones. No cuadra su patrimonio. Insisten en Fiscalía indagar a Peña. Fuerte crítica de abogados. La APF inauguró el hotel de la selección mayor en el Carde. Avance histórico en Ipané. Contratapa, queremos hacer nuestro mejor mundial. Robert Harrison afirmó que el albirroja afrontará un mundial duro y difícil, pero con grandes expectativas. El presidente de la APF destacó también la inversión en infraestructura en el Carde de Ipané. La Nación, IPS eleva recaudación en 60% en medio de su crisis. Fretes informó al presidente sobre las mejoras en el ente. Robert Harrison inaugura el nuevo hotel de la albirroja en la foto, en el centro de alto rendimiento de Ipané. Se lo ve ahí sacando la cinta, Alfaro, presidente Peña, el presidente de la Comebol Domínguez, el escribano Oscar Harrison también, que estuvo presente, jugadores de la selección, y Robert Harrison. Casos de botulismo, locales intervenidos no tenían habilitación según la Dinavisa. Llamativa demora de informe del edificio caído en la Encarnación, dice el título. Piden justicia. Alimentos y carne impulsaron inflación en el mes de mayo, según el índice de precios. Empresario, Trump nominó a Paul Kalmbach para embajador en Paraguay. En contratapa, nuevo hotel de primer nivel es una realidad, inaugurado oficialmente por la APF. La albirroja ya tiene su lugar de lujo con todas las comodidades para los jugadores. Acompaña una serie de fotografías en la contratapa. Gómez, triste por los compañeros que quedaron fuera de la lista. La foto del capitán albirrojo. Mundial, Austria pierde a su máxima figura por una lesión muscular. Títulos del diario La Nación. Tenemos El Independiente, portada de este día miércoles. Dinavisa suspende locales tras brote de botulismo. La Dinavisa suspendió preventivamente 5 locales gastronómicos mientras investiga el origen de un brote de botulismo que dejó 4 personas hospitalizadas, algunas en terapia intensiva. La reaparición de esta enfermedad en Paraguay, donde no se registraban casos humanos desde hace casi 30 años, activó una alerta sanitaria y reabrió el debate sobre los controles de seguridad alimentaria y la trazabilidad de los alimentos. Protesta, jubilados municipales exigen intervención de la caja tras 3 meses sin cobrar. ¿Cómo una Asunción enfrenta el reto de financiar la recuperación de 210 espacios públicos? MOPC fija tarifa eléctrica y habilita la incorporación de 40 nuevos buses eléctricos. IPS buscan reducir lista de espera de pacientes oncológicos con hospital virtual. Ñan Dutí, su portada de hoy. Título y foto. APF inaugura moderno hotel y cancha híbrida. Nueva infraestructura en Ipané. La APF inauguró el hotel de la albirroja en el Carde. una mega obra de $5.700.000 que posiciona al complejo entre los más avanzados de toda la región. El mismo presidente de la FIFA, Gianni Infantino, felicitó a la APF por la construcción. Acompaña la foto de este nuevo edificio. Leite niega que retorno a su banca sea abrupto. El diplomático Gustavo Leite aseguró que su regreso al Senado tras la finalización de la Copa del Mundo no es una decisión abrupta. Además dijo que durante este gobierno no piensa asumir como ministro. Asunción suspende locales por un brote de botulismo. Vence plazo para descargo por 5G. La licencia Nubicom. Diario 5 días. Bolsa de valores movió más de $3.643 millones al cierre de mayo. El mercado de capitales de Asunción acumuló entre enero y mayo operaciones por más de $3.643 millones. Si bien el volumen negociado aún se encuentra 2,8% por debajo del registrado en el mismo periodo del año pasado, en los últimos dos meses se observó una recuperación de la actividad bursátil. Dato de inflación perfila un ajuste del salario mínimo de apenas 2,4%. Títulos de El Diario Económico 5 días. Vamos a la presentación. Títulos internacionales.
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4: Clarín y su portada del día de hoy, título principal, pelea por los jueces. Bullrich renunció como jefa del bloque y Milei le pidió que se quedara. Es por los pliegos que mandaron el ministro Maíquez y el secretario Viola. En la foto de portada, un cuarto que ya nadie habita. La conmoción por el asesinato de Agostina Vega, de 14 años, no cesa. Su papá, Gabriel, dijo ayer en una conferencia de prensa que no cree que Claudio Barrelier, el único imputado hasta ahora, haya actuado solo. Solicitó la imputación de la mujer, también habló ayer, que le presentó el auto con el que trasladó el cadáver de Agostina y apuntó contra el fiscal que dejó libre a Barrelier un año atrás tras la denuncia por privación ilegal de la libertad contra una mujer. Glaciar trágico, mueren un guía y una turista. Emiliano Fleidas, guía de montaña y músico, y Abril Marino Pereira, una turista uruguaya de 25 años, murieron mientras realizaban una travesía en el glaciar Vinciguerra, cerca de Ushuaia, en Tierra del Fuego. No se sabe exactamente cómo se produjeron las muertes. Los cuerpos fueron hallados en la parte superior del glaciar, una zona de difícil acceso. Mariano era de Maldonado y trabajaba como moza en el restaurante Blem del Hotel de Punta del Este. Escándalo en Uruguay por la compra de una camioneta que hizo el presidente. La polémica se desató después de que se descubriera que Yamandú Orsi recibió un descuento de $25.000 por el vehículo. Y creció al conocerse que entregó como parte de pago una camioneta que había sido donada para su campaña. Ahora, Orsi dijo que entregará la camioneta que compró a la Administración Nacional de Educación Pública para el traslado de niños. YPF, la justicia de Estados Unidos, vuelve a confirmar un fallo a favor de la Argentina. Hallan equipos de espionaje en la casa del expresidente de Arsat. Con un postnet robaba en el gym. Un hombre abrió los lockers y hacía compras con las tarjetas que encontraba. Está detenido. Gran Hermano es el peor de todos. El de esta temporada es el que menos respeta las reglas y se toman decisiones que destrozan el formato. Bueno, relacionado a este programa en la Argentina. Diario El Territorio. Moni Encina, ícono del chamamé, destacado músico, carismático, personaje, autor del emblemático tema Samaniego y de frases célebres, falleció ayer a los 70 años. Eduardo Moni Encina, tras varios días de internación, Misiones llora a un símbolo inolvidable. Las pruebas que apuntan contra el remisero por el femicidio de Dulce, el Dorado marchará hoy en reclamo de justicia por la adolescente de 17 años. Pasaracua y sus pares reclamaron a la nación por las rutas y la energía. Reunión del Norte Grande en el CFI. Son los títulos del diario El Territorio. La Nación. Bullrich puso su renuncia sobre la mesa por el veto de Milei a un pliego judicial. El presidente no aceptó que deje de ser jefa de bloque. Divisiones en las bancadas de La Libertad Avanza. Para el padre de Agostín, el asesino no actuó solo. Quebrado por el dolor, Gabriel Vega, padre de Agostina, dijo ayer que el principal sospechoso por el crimen de su hija no actuó solo. Afirmó que acá hay algo mucho más grande y apuntó contra el fiscal Iván Rodríguez, que había liberado a Claudio Barrelier en una causa.

0: busca modificar la ley de inocencia fiscal. El proyecto oficial incorporará propuestas de tributaristas. Tragedia en una travesía por un glaciar de Tierra del Fuego. Abril Marino Pereira, turista uruguayo de 25 años, y el guía de montaña Emiliano Feida, de 40, murieron en el Vinci Guerra. Títulos de El Diario La Nación. Tenemos el diario El País. El sector turístico inicia la salida de Cuba bajo la presión de Estados Unidos. La cadena Iberostar abandona la gestión de 12 hoteles en la isla por las amenazas de sanción de Trump. La decisión eleva la presión sobre Meliá, la empresa con mayor presencia hotelera. Rusia convierte a Europa en un objetivo ilegítimo. Las autoridades del Kremlin están intensificando las amenazas contra los países de la Unión Europea. Diario ABC. Título principal y foto. Jueces y fiscales se rebelan contra el espionaje de las cloacas del PSOE y advierten que tomarán medidas. 5 de las 7 asociaciones de jueces y fiscales consideran tibia la reacción de la CGPJ ante los ataques del gobierno. El régimen de Delcy borra a Zapatero. El expresidente desaparece de los círculos del poder del chavismo tras su imputación por liderar una trama de tráfico de influencias. Diario El Mundo. Zapatero renuncia al Laufar, pero busca anular las pruebas. Sostiene que la ayuda de Estados Unidos en el caso no cumplió los conductos y cree que se le siguió sin orden judicial. Estados Unidos destensa el conflicto con Irán al desplazar el portaaviones Bower del Golfo a Filipinas. La dureza de Feijóo descoloca al empresario que no vislumbra la moción. Otro año perdido, alegan. París se rinde al fenómeno Rafa Jodar tras su eliminación en el torneo, pese a caer contra el favorito Zverev. Por último, La Razón. La UCO analiza audios y mensajes de las cloacas del PSOE. La Guardia Civil recibe documentos que respaldan las presiones que la trama, capitaneada por Cerdán, transmitió a distintos investigados en la causa judicial. El gran salto militar de la paracaidista Borbón, doña Leonor, se capacita en una formación que no cursaron ni su padre ni su abuelo. España agrava su paradoja laboral. Con 232.000 afiliados más, el paro solo cae en 36.323. Títulos del diario La Razón. 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
4: Bueno, son las 7 de la mañana más 55 minutos en el país. 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
5: Sí, señor, estamos en el lugar correcto. Estamos en Continental.
4: Hoy, en los 37 años de Marcando la Mañana, don David Martínez, ¿cómo le va? Muy buen día.
6: Muy buen día, señor, a los compañeros de la audiencia. Muy buenos días y, bueno, felicidades a todos, a usted, señor, y gracias también por permitirnos ser parte de esta historia que se llama Marcando la Mañana.
4: Esa es la parte linda. Gracias, David. No, gracias por el aguante siempre y por entender lo que es Marcando la Mañana.
6: Entonces, sí.
4: Simplemente es una forma de vida, una forma de trabajar, de vivir, de sentir las cosas y del compromiso social que tenemos, por sobre todas las cosas, ¿verdad? Por eso nos encanta a veces el contacto con la gente, saber qué piensa, qué siente y qué necesita para poder, sí, poder ser útil si se puede. Si no se puede, por lo menos intentarlo, ¿verdad?
6: Sí.
4: Bueno, un saludo a la gente de Gran Cavícola San Nicolás, que es parte de nuestra familia acá. Don Pedro Linichú, la profe también. Un cariño para ella, muy, muy especial, ¿verdad? Para toda la familia Linichú, ahí que nos apoyan y nos acompañan día a día. A los amigos, ¿verdad? Ahí a nuestro amigo que está en Canal 13, ¿verdad? Igualmente, un saludo para él. Para,
6: sí, al señor Krischuk.
4: Sí.
6: Sí, sí, sí.
4: Un abrazo para él.
6: Sí.
4: Y un abrazo también para don Bouda Yurbi. Siempre está firme. Elena, ahí están todos. Mi amigo Ale Castelli. Estamos con Adecar, con Adelio. Nos sí. moviliza todas las mañanas también, Alexis.
5: Sí, señora, ahí está nuestro amigo Adelio de Adecar.
4: Servicio. Sí, siempre sí. firme.
5: Sí, señor. Electricidad y electrónica automotriz. Ahí está de Carson.
4: Excelente. Bueno, toda la gente. Y la gente se está volviendo a contar. Don Rodolfo vio un tempranito hoy. Don Rodolfo vio no solamente nacer a Marcando la Mañana. Él fue parte del crecimiento de Marcando la Mañana. Nos acompañó en los primeros tiempos. Cuando había que hacer algunas transmisiones, contacto con las comunicaciones de antes, Alexi, David. Don Dolfo, yo siempre estaba firme con su camioneta. Ya, ahora conseguí la tacuara, andamio mía, y poníamos nuestras antenas y andamos. Siempre nos acompañó. Gracias a don Rodolfo, hoy tempranito vino a compartir con nosotros, ¿verdad? Y a todos los mensajes, el doctor, decía Marco Bogado,
6: nuestro ¿sí? amigo David. Sí, nuestro amigo doctor Marco, impresionante lo que tiene haciendo allá en María Auxiliadora, sí, acá sí. también, ¿verdad?
4: Por todas partes.
6: Sí. Profesional de la oftalmología que hoy, como se suele decir, no da abasto por el requerimiento que tiene.
4: Y vos lo conocés muy bien.
6: Siempre sí. cumple con todo, Alberto, realmente. Tenemos pendientes una charla por la tarde para contar lo que es esta experiencia que se está viviendo en
4: Mariano. Y firme siempre, escuchando Marcando la Mañana.
6: Sí, sí.
4: Hoy tempranito ya nos envió un mensaje por el tema de la luz, ¿verdad? Estaba muy contento por la gestión que hicimos con el presidente de la República.
6: Él usa mucho ese trayecto, esa ruta.
4: Sí, y ahora me dice la duplicación también. Ahí tenés el mensaje del
6: DP. Eso falta.
4: Bueno, ya a partir de las 10 vamos a estar con los sorteos.
6: Bueno. ¿Verdad?
4: Ya no
6: pueden enviar mensaje.
4: Ya no.
6: Para el sorteo ya no.
4: Sí, hoy enviamos a los hombres 37 años y me llamó una señora. De Castú y voy a corregir ese mensaje.
6: No será admitido desde las 6 de la mañana.
4: No. Se cerró la ahí también, sí, ya trabajando.
6: Sí, vamos a tener los en la componera, todos los papelitos.
4: Preparando los premios que estamos recibiendo también. Gracias a la gente de la familia de Villalba que sumó más premios.
6: Sumó más
4: premios. Del casino tengo unos premios espectaculares.
6: Nuestro amigo Víctor González.
4: Carnaval. Sí, Casino Carnaval será.
6: ¿Envió?
4: ¿Envió? Y voy a ir a revisarme. Yo que ya está ahí.
6: Bueno, entonces se suma.
4: Te di a la llave y ya. Me dijo, ya está otro. Tu regalo para vos, me dice.
6: Bueno.
4: Pero lo que es para nosotros, ¿sabes qué? Es para la audiencia.
6: Sí, claro.
4: Entonces. Ya voy a buscar ya, después me vas a decir qué es lo que es.
6: Bueno. Vamos a ver con quién nos encontramos. Sí. Algo extraordinario, algo bonito va a ser. Sí.
4: Ya está el televisor acá.
6: Sí, la... acá tenemos de 43 pulgadas, gentileza del doctor Federico Tito Vergara.
4: Gracias, Tito.
6: Muy amable, Tito. Mira los partidos paraguayos.
4: Está con nosotros desde que nació Marcando la Mañana, ¿verdad?
6: Sí.
4: Así que gracias, siempre nos acompaña, ¿verdad?
6: Sí.
4: Bueno, gracias por todos los mensajes, toda la buena onda a la gente.
6: Siguen llegando mensajes, Alberto. Sí, muchísimos mensajes.
4: Vamos a leer algunos y ya estamos.
6: Muy bien. Vamos a empezar a leer algunos mensajes, Alberto.
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6: 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Acá te llama don Andrés Krischuk.
4: Don Andrés Krischuk, ponle voz alta por don Andrés. Y a saludar al aire, mi querido amigo Canal 3, don Andrés. Bueno, estamos saliendo al aire, don Andrés. ¿Cómo te va? Muy buen día.
7: Muy buenos días, don Alberto. Muchas felicidades.
4: Bueno, gracias, Andrés. Y gracias por estar siempre firme, siempre por ayudarnos también a informar. Y que todo esto llegue a nuestra audiencia, ¿verdad? Te envío un abrazo y el agradecimiento de acompañarnos siempre.
7: Vale, gracias, muchas gracias.
4: Gracias. Ahí está, nuestro amigo Andrés Krischuk, desde Canal 13 de San Juan de Paraná, ¿verdad?
6: Exactamente.
4: Que va creciendo cada vez más.
6: Muy bien, sí, señor. Ya acto de presencia, ya como siempre.
4: Ayer se inauguró, se habilitó ya el aeropuerto de Aguavista, dice. Impresionante, me decían por los nichos. Sí, privado. Impresionante también. Y todo eso va sumando, David. Sumando a la zona, ¿verdad? A la gran metrópolis del sur. Porque todo va a ser gigante.
6: Sí.
4: San Juan de Paraná, Encarnación, Cambretá, Capitán Miranda. Vamos a unirlo todo. Después le vamos a sumar Alborada, Carmen de Paraná y ya está ya. El gigante del sur. Capital aparte de República del Paraguay. El Paraguay con... El verdadero Paraguay comienza aquí.
6: Sí, en Itapúa.
4: Sí, allá en la entrada del departamento de Itapúa. Ahí vamos a poner. Aquí comienza el Paraguay que todos queremos. Bienvenidos a Itapúa. Epa. En ruta 8 también, otro, allá en José Leandro Oviedo. Y otro en la ruta 6. Allá pasando el Naranjito.
6: Naranjito ya, sí. Mario Ciroborda.
4: Otro en la ruta 7. Tenemos pues 7, 6, 1 y 8 nosotros.
6: Sí.
4: Rutas nacionales. Ahí está. Y vamos con orgullo, vamos a poner. Aquí comienza el Paraguay que todos queremos.
6: Exacto.
4: Bienvenido a Itapúa. Vean de chujo esta vida ahí. Está por comenzar ya en meses más, no comienza. Los dos edificios, las dos torres más altas de Encarnación, 24 pisos, ¿verdad? 24, 27, Farus, ¿verdad? así creo que PH, AL,
6: la denominación.
4: Faro, sí. El faro, ese como.
6: Sí, sí.
4: Ahí va iluminada. Sí. La hemos controlado y todos los posadeños ahí.
6: Desde arriba.
4: 14 de mayo, General Aquino. Impresionante. Se suma obras extraordinarias que están. Y el Grupo Barcelona también está construyendo ya otra torre más en Boli.
6: Sí.
4: Y todo va creciendo, ¿verdad?
6: Es espectacular.
4: Sí.
6: Sí, señor. 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
4: Sí, señor, ponerle luz a tu vida.
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4: Bueno, y si hay luz, hay limpieza. 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
6: Sí,
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4: Están los premios de Casa y Pesca San Javier,
6: Sí.
4: Los vasos térmicos Stanley. Copa del Mundo.
6: Versión Copa del Mundo 2026.
4: Impresionante también.
6: Sí, gracias, señor.
4: A la gente amiga de Casa y Pesca San Javier también.
6: Muy bien, acá te manda. A ver, vamos a tener. Le pongo un altavoz con sí. Boda en San
4: Javier. Bueno. ¿Qué? No, buen día, Boda, ¿cómo le va?
8: Buen día, don Alberto, querido. Muchas felicidades, Siga así como siempre. Diciendo las cosas de frente. Gracias. Diciendo la verdad.
4: Eso es lo más importante. Y gracias por estar siempre juntos.
8: Lo que es verdad, Con mentira no hay que andar. Con mentira, digo mi papá, no se llega lejos.
4: Así es, señor. Así es.
8: Bueno, mucha bendición. Un abrazo, somos los amigos de siempre.
4: Gracias, don Boda. Muy amable. Ahí está. Gracias. Chao. Don Boda, ahí está. Chao. Gracias. Se está recuperando Boda, David.
6: Sí.
4: Sí. Ya Elena ya sacó su camiseta, dice que Elena. Elena andaba todo el día con su camiseta celeste y él no. Entonces, para variar, dice que se puso un lente negro para no poder. Entonces veía la camiseta celeste como si fuera que era negro y amarillo de guaraní, más o menos. Bueno, un saludo, Boda. La buena onda de siempre, el espectacular.
6: Bueno,
4: San Luis de Paraná.
6: En San Luis.
4: Ahí, en el comienzo del distrito de Encarnación. Él estaba vigilante ahí siempre.
6: Exactamente.
4: Un abrazo para la gracia. Gracias para Andrés, gracias para
6: Don Pedro.
4: Brillante realmente.
6: Siempre firme.
4: Sí. Ya enseguida vamos a estar con Pablo Novozano y cita esta mañana.
6: Exactamente.
4: Con nosotros.
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4: Bueno, nos prometió un premio y nos envió dos.
6: Sí, nos envió dos premios. Gracias. 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Que va a ser espectacular para esa persona que se gane.
4: Bueno, excelente.
6: Sí, ¿verdad? Señor.
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4: Así es, señor. Bueno, 8 más 8 minutos en el país.
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4: Uno más y yo estoy con Darío.
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4: Miramos antes y acá el informe de... ¿O vos tenés el informe de 5 días, Lexi?
5: A ver, el informe de 5 días.
4: Todavía tenés ahí, Lexi. Un informe que 5 días lanzó en las últimas horas.
6: Instagram.
4: Ayer.
6: Sí. Sí, vamos a ver.
4: Ahí. Para que vean un poco... Porque es un banco nuestro.
6: Bueno, ahí vamos a dar lectura al informe del diario 5 días. Dice, 10 bancos paraguayos ya juegan en la liga de los 1.000 millones de dólares en activos.
4: 10 bancos paraguayos juegan en la liga
6: de los 1.000 millones de dólares
4: en activos. De los 1.000 millones de dólares, sí.
6: Continental lidera el ranking, seguido por Sudamérica e Itaú Paraguay. En un sistema financiero que sigue ganando fuerza y escala.
4: Continental, primer lugar.
6: Sí, señor.
4: Lidera el ranking.
6: El poder financiero del país, los bancos que integran la Liga de los 1.000 millones, lidera Banco Continental, su presidente Carlos Raúl Espínola. Activos, 8.289 millones de dólares.
4: Lee bien.
6: Sí, así es.
4: ¿Qué dice?
6: Activos. 8.289 millones de dólares.
4: Ah.
6: Segundo lugar, Sudameris.
4: No, es para billones.
6: No, millones de
4: millones,
6: dólares. Bueno. Sí, señor. Habla de 10.000 millones en activos. Y lo que tiene el Continental es, según 5 días, 8.289 millones de dólares.
4: Ah.
6: Le sigue Sudameris, su presidente Conor McEnroy. Activos, 6.595 millones de dólares.
4: Ah, sí, millones, sí.
6: Banco Itaú Paraguay, CEO José Brites, activos 6.339 millones de dólares.
4: Sí.
6: Le sigue el Banco Nacional de Fomento, cuarto lugar, presidente Manuel Ochipinti, activos 4.350 millones. Banco GNB Paraguay, activos 4.121 millones. Ese sería el quinto. El sexto, Bueno Ban, CEO Miguel Vázquez. 3.974 millones de dólares. Le sigue Banco Atlas, Miguel Ángel Saldívar, presidente, 1.975 millones de dólares.
4: Sí.
6: Banco Familiar, Alberto Acosta Garbarino, su presidente, 1.851 millones de dólares. Baza, Germán Rojas Irigoyen, presidente, activos por 1.828 millones de dólares.
4: Es el de Horacio Cárdenas.
6: Sí. Banco.
4: ¿Qué dejó quedó?
6: Quedó, sí. En el noveno lugar.
4: Los 1.000 millones,
6: ¿eh? Sí, en el noveno.
4: Noveno, los, sí.
6: Sí, en el
4: ¿y el décimo?
6: Ten. Décimo Bancop, Michael Paul Harder Tops, presidente. Activos de 1.153 millones de dólares.
4: Después.
6: Y lo que publica son los 10.
4: Hay más informes.
6: Esos son los que publicó en esta.
4: Después tenés informe de.
6: Ah, eso hay que entrar en el diario 5 días. Esta es la cuenta de Instagram.
4: Por eso.
6: Vamos a entrar a buscar.
4: No, quizás ahí mismo esté también. No sé si está ahí en el ranking. Está los depósitos, está el capital. Lo que mueve todo. ¿No está?
6: No, acá no, pero vamos a tener.
4: Vamos a tener.
6: Sí. Está Darío con el director de la entidad de Nacional.
4: Vamos.
6: Vamos a tener contacto con él. Comunicación Tigo, Darío López, te escuchamos. Adelante.
9: Director de la entidad binacional está hablando en estos momentos de la perforación de pozos del barrio San Pedro de Tapascuatro. Escuchamos.
10: Y estamos cumpliendo con lo comprometido, ¿verdad? No somos una administración que habla mucho por la prensa, pero sí trabajamos muchísimo. Desde el primer día hablamos con los compañeros de la EBI que teníamos que cambiar la cara de la entidad y hoy tenemos mucho más presencia en los barrios acá de las diferentes etapas de Encarnación, de Itapúa. Hace un mes nomás estuvimos allá en el centro de distribución de acá de San Pedro. Hoy ya está terminado, y hoy vamos a comenzar acá en San Pedro también en etapa 4, que va a servir para todo este sector, no solamente reprofundización, sino motor, un transformador nuevo. Y eso fue lo que nosotros habíamos presentado hace 2 años como plan de trabajo del tema de agua potable, ¿verdad? Presentamos todo un trabajo que hemos hecho con la ingeniera Susana y todo su equipo de trabajo, que íbamos a hacer diferentes pozos nuevos y reprofundizaciones para mejorar que la gente tenga agua en sus casas, ¿verdad? Sabemos bien la realidad que muchas veces a la tarde cuando usan todos juntos no tienen más agua, y no podíamos creer que Encarnación, ¿verdad?, tenga esos problemas, y decidimos invertir una gran cantidad de dinero. Y bueno, hoy estamos cumpliendo con, creo que el pozo número 10 acá en Encarnación y 20 a nivel Itapúa, ¿verdad? Estamos muy felices. La gente ya nos conoce, ¿verdad? Sabe nuestra línea de trabajo es de acción, ¿verdad? Estamos haciendo, estamos también creo que en 70% de la ampliación de la unidad de salud familiar que queremos terminar o inaugurar, ese quedamos para agosto. Estamos presionando a la empresa, que queda muy lindo también. El centro de adicciones y enfermedades mentales también ya comenzó a full. Queremos eso inaugurar para fin de año, si es que podemos llegar. También la plaza que están en Campo Inestá está ya comenzando. O sea que no solamente nosotros venimos a comprometer promesas vacías, después, no, nosotros hacemos. Y tampoco inauguramos, ¿verdad? Nosotros ya hicimos 20 pozos, pero en uno nos fuimos a cortar una cinta, ¿verdad? Porque yo creo que la gente quiere acción, quiere respuesta, y eso es lo que estamos tratando de dar.
9: Es una inversión millonaria la que hace la entidad binacional, ya se le está agua potable, habla más de 20 pozos que ya se están perforando aquí en Itapúa, también la salud, USF, que se están ampliando, o sea que un compromiso constante de la entidad binacional ya se le está con todos estos recursos que es para la comunidad.
10: Así mismo es, nosotros queremos priorizar el tema de agua potable, que en el 21 no podemos estar así, el tema de salud. Estamos invirtiendo del día uno a pesar de las situaciones. Nosotros hicimos equipamiento del hospital acá de Encarnación, trajimos ambulancias, Camburetá, Alto Verá, duplicamos el tema productivo, también es muy importante, que estamos recorriendo y tiene un impacto muy positivo en los agricultores. De 8.000 pasamos a 16.000 millones. Estamos nosotros trabajando sobre otros proyectos, también el tema del tren de acá de cercanías, que está totalmente parado, ya no es solamente la gente no creía, la gente campineta y los vecinos, lo que se fueron a ver, ¿verdad? Y ya comenzamos el segundo, no es que nosotros estamos parados, todo el día estamos sobre las empresas. Yo personalmente soy una persona que recorro muchísimo, no siempre con la prensa, pero yo recorro muchísimo, le hablo a los ingenieros y recorremos, cada vez que vengo, cada vez estoy recorriendo en toda la zona de obra, en los 4 departamentos.
11: ¿Cómo se proyecta la avenida Circunvalación? Hablando con algunos, como en el caso de la ingeniera Susana Jiménez, que antes que se vaya este gobierno, terminar esa obra.
10: Nosotros estamos, primeramente, vamos a contratar una empresa que nos actualice el proyecto y los precios, ¿verdad? Y de ahí en más tenemos que pelear por los recursos, ¿verdad? ¿Cómo lo hicimos siempre? ¿Cómo lo hicimos con el tema del ferrocarril también? Fue lo mismo. La obra parada tenía plazo totalmente vencido, 10 años parado. No tenía recursos, no tenía plazo. Actualizamos. Tenemos que utilizar 10 millones de dólares. Nos fuimos, peleamos en el comité, peleamos con la República Argentina. Le explicamos la situación. Bueno, conseguimos y hoy está en pleno. Y puede hacer lo mismo. Vamos a llamar a la situación, actualizar del proyecto, actualización de precio y después pelear por los recursos. De la misma manera, vamos a ir peleando, ¿verdad? Obra por obra, vamos a ir peleando y tratando de cumplir, ¿verdad?, con las promesas de muchísimos años e inclusive décadas que se hicieron acá en Encarnación y Itapúa.
11: ¿Hay una modificación en el trazado original?
10: No, seguramente tiene que ver por los años, ¿verdad? Algunas veces si está totalmente libre, si hay más cantidad de barrios, entonces se amplía más. Claro, entonces eso van a trabajar justamente para eso, vamos a contratar, ¿verdad? Vamos a contratar y si Dios permite para fin de año por ahí podemos tener ya el proyecto y tenemos a tener los montos. Y el otro año ir a pelear, que no va a ser fácil, pero estamos muy confiados de ir comenzando eso como una realidad, verá, acá también en Itapúa.
9: Director, pozos que se van perforando y también estaciones de bombeo que se están realizando los mantenimientos. ¿Qué informe tiene usted con relación a eso?
10: Nosotros, ustedes saben, nosotros recibimos una institución bastante delicada. Dentro de eso estaban las estaciones de bombeo también. Lo primero es, hicimos el mantenimiento para que funcionen todas. Todas están con vida útil muy comprometida, ¿verdad? Eso tenía que cambiarse hace muchos años. Nosotros ya hicimos llamado hace, creo que 60, casi 70 días. En 20 días por ahí nos van a llegar una partida de bombas nuevas y en 60 días más nos van a llegar el lote completo. Vamos a invertir casi $1,000,000, pero vamos a renovar el 100% para tener ahorrado un 30 años de vida útil, ¿verdad? Pero son cosas que nosotros recibimos, ¿verdad? Una institución que ahora con todo por hacer, pero no es que nosotros no estamos con los brazos cruzados, estamos haciendo. Van a llegar, en 20 días van a llegar, creo que a partir de 10 bombas grandes, nuevas, y en 60 días van a llegar porque no hay en el Paraguay. Entonces hicimos una licitación internacional y va a llegar en 60, 70 días y vamos a completar el 100%. Y vamos a tener otra un 30 días de estaciones de bomba, 30 años otra vez de descansar. Pero ahora sí, tiene problemas, son ya viejitos, abuelitos, una vez tiene problemas, reparamos, todo el día estamos atrás de ellos, no es que lo dejamos. Y también estamos trabajando en diferentes ámbitos, ¿verdad? Vamos a ir trabajando. Ayer también estuvimos recorriendo, ingeniera, ¿cómo se llama la casa de que nos... La casa de Coco Pierito, me fui a ver una casa muy linda, no podía creer que está abandonada en el pleno centro de la ciudad. Y hoy le doy la primicia que nosotros estamos ya haciendo el proceso y vamos a recuperar esa casa y la vamos a convertir en un museo y vamos a demostrar lo que era Encarnación antes y lo que es hoy, lo que transformó la EI. Porque la EI no solamente es turbina, energía, sino transformó totalmente una ciudad como Encarnación, como Carmen, como Posada. Entonces queremos demostrar también, porque los niños de hoy piensan que esto salió de la nada. No, esto todo es inversiones, millones de dólares de la EBI, y queremos también que la gente y la gente de otros puntos del país conozca. Así que para fin de año va a tener un nuevo atractivo acá en Encarnación. Ahí vamos a restaurar una casa hermosa que no podía creer el estado que está ahora.
9: Director, algo muy importante del trabajo que están realizando ustedes, hablando de medio ambiente, ¿siguen haciendo el trabajo en el POTIVI? ¿Cómo prosigue esto? ¿Esto es para poder mantener estable esta situación que justamente se daba en ese lugar?
10: Sí, no, nosotros vamos a seguir trabajando. Hace unos meses tuvimos un problema porque hace 3 años tenemos bajante, tenemos mucho calor y eso facilita mucho más el... Hoy está mucho más limpio, pero nosotros estamos, ahora van a llegar técnicos de Brasil que nos van a ayudar, aparte de las compras de las bombas, verdad, que por las estaciones de bombeo. Estamos trabajando en todos los frentes, todos los días, y dando resultados que hoy la gente, por decir, cada vez que venimos, traemos algo, inauguramos algo, hacemos algo, y son rápidos, no solamente son compromisos. Un mes que vinimos en lo otro, hoy está terminado. Nos fuimos ahí a hacer el auto, el contratista me dijo, podemos inaugurar, está totalmente, acá no solamente es la estación de agua, sino también es el transformador, el motor, todo nuevo, para por lo menos tener muchos años de vida útil atrás.
12: Director, esa inversión para las bombas se tenía que haber hecho 10 años atrás, más o menos, ¿verdad? Y hoy esta administración está haciendo eso, ¿verdad?
10: Así mismo, nosotros recibimos con todas las máquinas, igual sí, que nosotros, tienen su vida útil, ¿verdad? Y no se hacía caso, ¿verdad? Son problemas que no es de ahora. Claro, y muchas veces cuando es año electoral la gente se acuerda cada vez, ¿verdad? Pero son las mismas autoridades que están hace 10 años y no hicieron. Y nosotros, yo no soy de hablar ni de atacar, yo soy de acción. Y nosotros va a llegar ya, nosotros ya hicimos eso hace 20 días, no pudimos hacer el primer año porque estamos en bancarrota. Nosotros no teníamos.
12: Pero se estuvo trabajando paliando también.
10: Igual paliando, ¿no? Sí. Nunca dejamos de atender, ¿verdad? Lo que hicimos es remendar que funcione una bomba, que no se quede en una estación, y todos los días, ¿verdad? Pues todos son ya con su vida útil terminado hace 10 años. Y bueno, y hoy nosotros, si Dios permite este año, para calculo yo que vamos a terminar para agosto, vamos a tener por lo menos 30 años de bombas todavía, ¿verdad? y la esta administración, una inversión de casi $1 millón, que las otras administraciones seguramente no querían hacer, ¿verdad? Pero nosotros damos, no es que nosotros no ocupamos del problema, no solamente hablamos, discurseamos, sino no ocupamos del problema. Así que para fin de año tenemos muchas cosas todavía acá por Encarnación y también por los otros puntos de Itapúa.
12: Ayer se pagaron más de 1.200 millones de guaraníes en becas universitarias e Gobernación.
10: Así mismo, ayer se pagaron acá, anteayer se pagaron en Misiones, la semana pasada en Casapá y mañana pagamos en Ñeembucú, cumpliendo eso los cuatro. Y eso yo le dije a los jóvenes, en Misiones acostumbra mucho a salir a manifestarse, los jóvenes en estos 3 años ni una vez salieron, ni una vez, porque nosotros reservamos ya la plata y siempre pagamos en tiempo y forma. Yo me acuerdo, yo era gobernador y llegaba Navidad y todavía no podían subir. No, nosotros en tiempo y forma sabemos que ellos tienen su examen, siempre prevemos eso. El tema productivo también, en tiempo y forma, porque si nosotros preparamos el suelo fuera de época no le sirve de nada. Entonces tratamos de hacer una administración patriótica, honesta y seria, ¿verdad? Entonces en eso estamos trabajando.
9: A pocos días de ya la entrega de la ampliación de la USF, que es importante para la salud de la comunidad de este lugar.
10: Sí, va a quedar muy bien, no solamente la infraestructura, sino también previó un poco de equipamiento. Nos comprometimos la ministra en su cumpleaños a inaugurar, estamos atrás de la empresa todos los días, por ahí terminamos antes y afinamos todos los detalles. Va a ser un bien muy importante para este sector. Demasiado muchas consultas tienen por día, y bueno, y después de ahí seguramente vamos a ir pasando a otras unidades de salud y vamos a ir recuperando. Queremos también recuperar algunos espacios públicos de diferentes etapas, pero no podemos hacer todo. Yo vengo a ver totalmente abandonado, esto no es de ahora, es de muchos años, y yo en 2 años estoy haciendo 10 estaciones, no puedo creer, porque estas estaciones no veo que no son del año pasado, son de muchísimas, y no entiendo cómo se pedían inversiones de la entidad en otros departamentos y acá en su lugar no había. Pero eso estamos cambiando. Acá, ayer también iniciamos el mejoramiento del refugio en Atenguía Yolas, que va a ser un mini zoológico, que tiene 30 años sin inversión. El centro de visita de Yola estaba sin inversión. O sea, que nosotros estamos invirtiendo en nuestra casa. Primero vos tenés que cuidar tu casa y después cuidamos los otros, ¿verdad? Y nosotros tratamos de no salir de nuestra área de influencia. Nos dedicamos exclusivamente, y bueno, y la gente siente hoy la presencia de la EDI acá en la diferente etapa. Así que yo le agradezco por su presencia y vamos a seguir trabajando.
9: Muy bien. Ahí está el director de la entidad binacional, ya se está hablando con nosotros. Bueno, vecinos que están hablando de este sector también, Antolín, es un presidente de la
13: etapa. Primero, lo agradecerle al director, a Susana Jiménez, a Darío Zarza, a Tito también, y agradecer de corazón, ¿no? Porque estamos sufriendo con este tema del agua.
12: ¿Cuántos años?
13: Y hace 6 años que estamos sufriendo en etapa 4 de este tema del agua.
12: Ahora se va a solucionar.
13: Ahora se va a solucionar. Y agradecerle también al compañero Víctor Pereira, Ramón Franco, que siempre me acompañaron para este tema del agua.
12: Y gusto.
13: Sí, señor.
9: Una preocupación ya de los vecinos, se hacía sentir ya la falta de agua, Antolín.
13: Sí, se hacía sentir ya.
9: Día de verano, cuando más se necesita, no había agua, y ahora ya, gracias a esto, se va a tener nuevamente.
13: Sí, señor.
9: Muy bien, ahí está el vecino también, presidente de la etapa de este sector. Y bueno, están llegando hasta este lugar, pero acá está el director financiero también. Vamos a saludarlo a don Federico Tito Vergara, el muy de cerca con el director, lo invitamos a este sector, por favor, don Tito, don Federico, muy buenos días, ¿cómo están?
14: Buen día, Darío, un placer estar acá acompañando esta jornada de trabajo en el barrio San Pedro, y de saludarlo a ustedes también hoy en el día del aniversario del programa, ¿verdad? Hoy es el programa, porque el domingo era de la radio. Y bueno, no sé si el chocolate ya terminó o hay todavía para pasar.
9: No, lo están esperando.
14: Estamos ya limitados a cocido, ¿no? Un saludo a don Alberto, a todo el equipo de Marcando la Mañana, y lógicamente las felicitaciones por un aniversario más de prestigioso programa. Ya vos también lo oyentes.
9: Gracias, don Federico. Bueno, contento usted también con este trabajo, justamente muy de cerca con el director, ¿verdad? Es justamente lo que decía, una necesidad de todos de poder tener agua potable, de poder seguir acompañando los trabajos que viene realizando la entidad binacional ya cerca, con estas situaciones de necesidad.
14: Sí, vos sabés que este es un programa que comenzó el año pasado, ¿verdad? Con una reducción presupuestaria muy importante, justamente del contrato de operación de la red de cloaca, ¿verdad? Que no significa un no hacer, sino el contrato de prestación de servicios operativos, el que tuvo una reducción en la licitación, creo que fue aproximadamente 4.000 millones el ahorro, ¿verdad? Y eso es lo que hasta ahora sigue siendo aplicado, y un poco más ya incluso, ¿verdad? A estos sistemas de agua potable que están siendo o potenciados o a nuevos en algunos casos, ¿verdad? En la ciudad de Encarnación. Y otra inversión que se está haciendo también en el interior del departamento. Muy importante, porque el director, como una persona del interior, sabe perfectamente lo trascendente que es para una comunidad contar con agua potable, ¿verdad? Y en este caso, para este tipo de comunidades de relocalizados, totalmente gratuita, ¿verdad? Lo cual no significa que no requiera el cuidado de los vecinos. O sea, no porque sea gratis el servicio, los vecinos no tengan que tener un uso responsable también de este recurso vital para la vida, ¿verdad?
9: Bueno, compañeros, Alberto, ¿me está escuchando? ¿Me puedo dar el servicio de retorno al director financiero? Si me permiten ahí, compañeros.
4: Te escucho, Darío. ¿Cómo te va?
9: Muy, sí, muy buen día. Ya tiene el servicio. Tito. Lado izquierdo, por favor. Lado izquierdo. Ahí ya te escucha, Alberto.
4: Bueno. Hola, Tito. ¿Cómo te va? Muy buen día.
14: Buen día, don Alberto. Felicitaciones nuevamente por el aniversario de Marcando la Mañana.
4: Bueno, muchas gracias. Acá está nuestra tele esperando a su propietario o propietaria, ¿eh? Muchas gracias.
14: Espectacular. Ojalá que sea muy útil para la persona que resulte ganadora, ¿verdad? Principalmente para mirar los partidos del Mundial.
4: Y que tenga ahí adentro un montón de goles paraguayos, ¿verdad?
14: Así mismo, así mismo.
4: ¿Cómo estamos?
14: Bien, bien, bien. Hoy ya con una jornada laboral, después de anoche tener ayer la tardecita una intensa jornada política también, ¿verdad? Con la presencia del vicepresidente de la República en una importante reunión ya final con los precandidatos a intendentes del Movimiento Honor Colorado, ¿verdad? Estuvieron los 29 precandidatos, incluso candidatos también de movimientos fraternos, ¿verdad? Que se candidatan al departamento de Itapúa, y una hermosa reunión, y después nos trasladamos a Trinidad también en la clausura ya de la campaña del amigo Isaac Aguilar.
4: Exacto, aquí está conmigo Pablo Novosat, ¿verdad? Precandidato a concejal con el movimiento ahí de Sebastián de Mesoqui, dice, enviarle un poco un saludo, dice, pedí un poco unos votos para él, dice.
14: Un placer, un saludo a Pablo, un gran amigo también que forma parte del movimiento Honor Colorado, lógicamente, convencional del Partido Colorado, ¿verdad? Y hoy nuevamente precandidato a concejal por un movimiento que nos une a todos los encarnacenos, no solamente a los colorados, sino a todos los ciudadanos que queremos ver a esta ciudad en una condición mejor, y con un gran candidato, que digo ya candidato, que estamos seguros con mucho respeto de que va a ser el merecedor de la confianza de todos los colorados el próximo domingo 8. Yo me soy aquí.
15: Muy buenos días, doctor. Muchas gracias. Y bueno, estamos trabajando ya con estos últimos días de la preparación para el gran día de, y bueno, felicidades también por toda la gestión que está haciendo dentro de la EBI.
14: Muchas gracias, Pablo. Un saludo a vos, un mayor de los éxitos. Y bueno, vamos a estar dándole la confianza a los amigos también, con lo que nos corresponde, que es el voto, por sobre todas las cosas.
4: Bueno, algo, Tito, algo que hablamos estos días, el tema de la duplicación, tema de las rutas, iluminación, ya le planteamos también nosotros al presidente, por lo menos ya tenemos su bendición de que en pocos días más se ve. El 15 de junio comienzan los trabajos de iluminación de frente al Gran Hospital.
14: Así es un lugar que realmente requiere de ese mejoramiento, y ojalá que sigamos avanzando siempre en esta zona.
4: Bueno, unite a Marcando la Mañana, y ahí vamos a hacer patria en Itapúa.
14: Bueno, muchísimas gracias. Gracias, Alberto. Vamos a seguir trabajando.
4: Vos estás marcando.
14: Así es.
4: un abrazo, gracias.
9: Alberto. Sí. Alberto. Gracias a don Federico. Me voy a acercar al director de la entidad binacional Yaceretá. Bueno, le voy a dar el servicio de retorno, Alberto, para que te salude. Hoy en el aniversario del programa número 37. Así que, Alberto Vázquez, te escucha, director. Te doy lado izquierdo, por favor. Ya te escucha el licenciado Luis Benítez.
4: Bueno,
9: Alberto.
4: Gracias, muy amable. Licenciado, buen día. ¿Cómo le va?
16: Buen día, Alberto, para vos y para toda la audiencia. Realmente un placer saludarte, Alberto.
4: Gracias.
17: Sí.
4: Sí. Se lo cortó de río.
17: Sí, estamos. Sí, te escucha.
4: Bueno, gracias, director. Muy amable. Te envío un abrazo y también y siempre mucha fuerza y éxito en sus gestiones. Vivimos tiempos complicados, a veces difíciles, pero vos conocés el tema. Así que un guitarrero para seguir tocando.
16: Así mismo, ¿no? Nosotros vamos a seguir trabajando. Vos sabés, del día uno que estuvimos, no somos una persona que estamos mucho por los medios, ¿verdad? Pero todos los días estamos trabajando. Yo recorro mucho acá la etapa, recorro mucho los barrios, recorro mucho los distritos, llevando ya soluciones, ¿verdad? Y la gente hoy ve otra vez y siente la presencia en las diferentes etapas, en los diferentes barrios, porque no es que venimos a comprometer compromisos vacíos, sino comenzamos y después ya inauguramos enseguida y avanzamos. Y ese es el sistema de trabajo que tratamos de implementar con todos nuestros compañeros de la EBI.
4: Eso es lo que más vale, lo que se siente, director. O sea, los discursos, pues ya, las palabras se las lleva el viento, los hechos son lo que quedan, y yo creo que esa es una política muy linda que estamos notando contigo, lo resaltamos siempre. Así es que un abrazo, mucha fuerza, que eso siga así. Yo creo que estamos por buen camino. Acá el bien que se hace no es para un color, es para todos. Eso es lo más importante.
16: Así mismo, Alberto, muchas gracias a vos por a través tuyo, de tu medio, que llegamos a tanta gente, ¿verdad? Un saludo especial y decirle que vamos a ir trabajando. Nosotros no somos una persona conflictiva, que atacamos, no nos metemos, sino obrero va por mí, don Alberto, va por mí, de solución. Ese es nuestro trabajo y eso es lo que le inculcamos a todos nuestros colaboradores, para seguir trabajando, dando soluciones a la gente que nos puede esperar. Promesas de muchos años, inclusive algunos ya de décadas, como el tema del ferrocarril. Entonces, lo que queremos demostrar a la gente que se puede hacer con acciones concretas. Te mando un fuerte abrazo a vos y a toda la audiencia.
4: Otro, excelente. Gracias, señor. Muy amable. Mucha fuerza. Bueno, ahí está don Luis Benítez, el licenciado Luis Benítez David.
6: Sí.
4: Director de la EBI. Y lo que siempre decimos, ¿verdad? No habla mucho, ¿verdad? Pero, oye, ¿po? Cuando nosotros a veces pillamos lo que estaba haciendo, ¿verdad? Ya inauguró ya. Y en varios lugares.
6: Sí.
4: No llegamos para la parada inicial, llegamos ya para
6: la habilitación.
4: La habilitación, ya. Y eso sí. Es importante.
6: Así
4: bueno,
6: es.
4: No le estoy robando mucho tiempo, sé que tienen mucho trabajo, pero estaba afinando temprano de tierra. Señal de que usó mucho la cantación.
6: Sí, ¿eh? Está relajándose.
4: Es para una tipo Frank Sinatra vino con la voz. Sí. Hola, Alberto.
6: Señor.
4: Saludo marcando la mañana. Ya afinada. ¿Sí?
6: No, ahora sí, mientras que conversó contigo en la previa.
4: Ya está ya ahora.
15: Sí,
4: ¿eh?
15: Sí, ya está ya.
6: Pablo Dosa, 24R, opción 6. El señor Pablo.
4: Pablo Dosa.
15: Muy bien, don Alberto. La verdad que es un placer estar en esta mañana y aún más con estos 37 años.
4: Te cuento que hoy no me perdonan todos, un montón de gente que ya ha venido y no recibió a nadie. Pero, y a vos te digo el privilegio, que nadie se enoje por eso, ¿verdad?
15: Muchas gracias, don Alberto. Y estos 37 años, como le dije antes, ¿verdad? Es prácticamente una generación, porque una generación son 40 años. Y usted está en este programa 37 años marcando la mañana. Así que muchas felicidades, don Alberto.
4: 72.000 horas.
15: 72.000. Y estuve escuchando qué rica historia me estuvo contando antes, ¿verdad? Impresionante. O sea, no sé cuántas horas tenemos, cuántos días que sentarnos para compartir todo esto, ¿verdad? Y me volvió un poco a la mente porque hablaba de ese tiempo. Y mi papá, él era el único en el servicio militar que manejaba. Entonces, él fue chofer del coronel Jiménez. Esa era su labor cuando él estuvo en el servicio militar. Recuerdo, o sea, bajo recuerdo de ese tiempo, ¿verdad? Sí, que tengo ahí justamente hablando.
4: Hay cosas que a veces que parece, yo digo, a veces parece un cuento que uno no vivió,
15: sí.
4: ¿Verdad? Hay mucha gente que dice, ¿cómo fue el día del golpe, verdad?
15: Sí.
4: Y el día del golpe para mí fue el momento que, no sé, yo me acosté a dormir tranquilo, porque tuve transmisión ese día y como terminaba ya sobre el filo, tarde a veces, y había un panorama medio raro en Asunción, porque hablé con Dani Espínola, que hoy es Dani Durán, era, o sea, sigue siendo mi amigo, claro. No importa los problemas que tuvo, ¿verdad? Sí. Hacíamos con él muchas fiestas de Hola Música, con Bruno Massi, ¿verdad? Sí. Yo le traía acá, y le llamé justo, y hablamos, ya, Alberto, acá estoy con problemas, vos sabés que yo tengo fiesta hoy con, en el Olimpia, y está con Luis Miguel. Y me dice, no sé por dónde vamos a irnos porque hay una llave, no sé qué es lo que hay.
15: Sí.
4: Ay, bueno, fuerza, tranquilo, y va, vas a llegar, que más cerca te queda. Y temprano, todavía eran las 10 de la noche.
15: Sí.
4: Bueno, vine en casa, parece que cené, mi señor, y dormí. Depende, las 6 de la mañana, suena el teléfono, y era el profesor Alejandro La Piedra. Alberto me dice, venina, ¿ya sabes lo que hubo? Me dice, no sé nada. Y el golpe le cayó, chon, estoy acá en la radio, estamos todos presos, me dijo. Y venina, me dice.
15: ¿Te animaste ahí?
4: No, valiente. Listo, le dije, corté el teléfono y le dije, señora, están todos presos, todo pasó, y todo esto. Comenzamos a escuchar, a ver. Todo. ¿Y qué va a hacer? Me dijo, no, voy a esperar a mí, ahora a las 12, que me ahí, porque están todos presos, le dije, sí. Yo, voy a esperar a ver qué pasa. Porque yo me iba a meter, claro. Yo no tengo nada que ver con el tema, le dije. Y a las 12 me fui.
15: Sí. Al mediodía.
4: Al mediodía. Era la, yo tenía que hacer, hacía el turno de 12 a 6. Después ya seguía, pues tenía transmisión y todo. Terminaba a las 11 de la noche. Y me fui ahí, entré en la boca del lobo. Ahí. Hay cosas, historias que realmente sí. A veces parece que uno no... Y ahí comenzaba a hablar con militares, con los que fueron, hicieron el golpe. De repente, el que habló, el que manejó la radio Primero Marzo, que era como mi radio también, porque estábamos todo el día... Estaba ahí, estuvo recibiéndole al general Rodríguez, ya era amigo general Rodríguez, ya era que iba a ser presidente de Paraguay. Sí. No, ya comenzaba la historia a cambiarla, después ya las movilizaciones, la Asunción, todo eso. Era una. Ese fue un día larguísimo, ese 3 de febrero.
15: Impresionante. Y lo que fue impresionante es que no tenían la tecnología, ¿verdad? Hoy con el celular, uno al instante, ¿sabes? No, todo ese tiempo ocurrió allá y nada. Al otro día, recién acá se enteró la agenda.
4: La tele que teníamos, ¿verdad?
15: Sí.
4: Y yo siempre tenía una tele en la radio. Traía yo a mi tele.
15: Un cuadradito.
4: Un cuadradito, un obstáculo, si era esta. Que era campeón. Una vuelta me olvidé y puse sobre el capó del auto ahí para meter y no. O sea que no sé, estaba muy cansado, me subí y vine. Y cuando salí con mi escuadra, todo el mundo me gritaba, todo. Y después, tu tele, de Tolongo, me dijo uno. Y paré, ¿verdad? Y vos sabés que no se cayó.
15: No se cayó.
4: Pero del frente donde yo puse más o menos la parte de atrás, faltaba un chiquitito para... Sí, son perdidos. Se saló mi ataque. Y ahí es donde enteramos lo que pasaba, ¿verdad?
15: Sí.
4: Pero estábamos lejos todos, pero cambió... Y de eso pasaron 37
15: años. 37
4: años. Y cambió la vida del país, ¿verdad? Hoy, sí. Todo eso que tenemos, esto que estamos haciendo ahora, sí. no se hacía antes, ¿verdad?
15: Sí.
4: No había ese acercamiento, concejal, intendente. Era la época de los delegados de gobierno. No podía hablar mucho con ellos porque cerca de ellos luego ya estaba la cárcel, la policía. Entonces era otro tiempo, ¿verdad? Pero bueno, vamos a hablar, estás cerrando tu campaña.
15: Sí, así mismo ya estos... Bueno, esta semana en realidad ya solamente estamos haciendo reuniones con nuestros equipos en los barrios. Estamos planificando ya el día de cómo vamos a trabajar ese día, toda la logística, todos los vehículos, las personas. Y ya en ese trabajo estamos enfocados, ¿verdad? Todos los días, desde el lunes hasta este viernes son ese tipo de reuniones. Y porque lo que se hizo ya en todos estos meses ya se hizo. Prácticamente las personas, el electorado ya tiene casi definido a quienes le van a dar su voto de confianza. Entonces ya es una planificación más que nada y sí, llamarle a los amigos, llamarle a nuestros conocidos, ese contacto directo también estoy haciendo con las personas Y bueno, que este domingo sea una fiesta democrática, que la gente vaya a participar, don Alberto. Eso es lo que siempre se pide, ¿verdad? Que, sí, que el electorado vaya, porque eso da legitimidad también al que gana, ¿verdad? Que la mayor cantidad que sea el que participe. Lastimosamente en estas últimas elecciones tuvimos, en el 2021 salíamos del COVID, en el 2023 creo que era la final del Mundial en la elección. Entonces son cosas que por ahí limitaban a que la gente vaya a participar, y este domingo tenemos todas las condiciones de que pueda ser una fiesta y de que mucha gente participe. Gracias a Dios que el Mundial empieza recién la semana que viene, entonces tampoco no nos va a que no sea inaugural el domingo y ahí nos iba a también cortar, ¿verdad? Así que yo creo que va a ser un lindo día, una fiesta, para poder luego ya tener los representantes de la lista 1, ¿verdad? Para el 4 de octubre.
4: David,
18: a diferencia de aquella campaña anterior que hiciste, ¿notaste una diferencia? ¿Evolucionaste en sentido de campaña y demás? ¿Aprendiste de aquello de la anterior?
15: Sí, impresionante como muchas cosas, porque no es solo una elección del 2021, ¿verdad? Yo fui parte de varias elecciones ya anteriores, porque en el medio teníamos elecciones presidenciales 2018, donde yo fui jefe de campaña de un candidato. En el 2020, en realidad, lanzamos nuestra candidatura y allí nos enteramos que se suspende hasta 2021, ¿verdad? Entonces ya veníamos haciendo campaña y se extendió un año más por el COVID, ¿verdad? Y todo ese tema. Y después, en el 2023, yo me candidaté para convencional, entonces también estuvimos haciendo campaña, ¿verdad?, allí dentro del partido. Y bueno, hoy creo que con más experiencia, también con acciones ya concretas, a quiénes visitar, con quiénes trabajar, yo creo que maduramos mucho para estas elecciones. Y bueno, estamos preparados para ocupar nuevamente este cargo, como dije, con mucha más experiencia. Y sabiendo también, yo en 2015, cuando entré la primera vez, yo tenía muchas ideas, ¿verdad? Tenía muchos proyectos y decía, yo voy a hacer

0: Eso quiero que le diga a tus correligionarios hoy y para que el próximo domingo puedan depositar su voto de confianza en tu persona, en tu número, en tu lista, ¿verdad?
1: Así es. Así mismo, don Alberto, yo creo que quiero decir mi nombre, Pablo David Novosad Pazniu. Pablo, yo soy una persona que soy así como estoy acá, soy así en la calle, soy así en mi negocio, soy así en mi casa, soy así en el supermercado. En donde me encuentren, yo me van a encontrar de esta forma. No soy una persona que tiene dobleces, no escondo nada. Y eso quiero transmitir en la Junta Municipal. Quiero dejar no solo una herencia, don Alberto, yo quiero dejar un legado a mis hijos, a mis nietos, así como hablamos de generaciones hoy. Y eso quiero hacer en la Junta Municipal, trabajar sobre todo por la familia, fortalecer la familia en Canacena. La familia es la base de la sociedad y nosotros queremos apuntar a eso, que la familia pueda crecer en Encarnación, defender los valores, los principios. Los extranjeros vienen a nuestra ciudad, a nuestro país, porque ven en Paraguay, en Encarnación, valores y principios diferentes. Así que este domingo, la lista 24R, opción 6, si me puede dar esa confianza, yo le voy a representar a todos los encarnacenos con honestidad y con integridad.
0: Gracias, Pablo. Éxito para el domingo y bueno, vamos a estar en contacto el domingo. ¿Vos tenés PC?
1: Sí, tenemos.
0: ¿Dónde?
1: Tenemos. Y bueno, tenemos varios PC en todos los barrios, así que vamos a estar ahí. A
0: Bueno,
1: los muchachos
0: estamos
1: les vamos a
0: acompañados.
1: pasar.
0: En cualquier momento vamos a estar
1: Muchas
0: charlando
1: gracias.
0: entonces y
1: Muchas gracias,
0: te
1: Alberto.
0: reitero nuestro deseo de éxito y que ojalá, de corazón, yo tengo, lo tengo que decir a veces, pero tengo a veces la preferencia que me encantaría que ciertas personas preparadas ocupen el lugar, ¿verdad?
1: Muchas
0: Y
1: gracias.
0: que tengan compromiso por sobre todas las
1: Sí.
0: cosas con su comunidad. Que no usen la junta municipal, la municipalidad, la gobernación, ni nada. Que no usen solamente para algo personal, sino que utilicen como una herramienta de servicio.
1: Así mismo.
0: Y creo que yo sé, te conozco, sé que no me vas a engañar.
1: Muchas gracias.
0: Fuerza.
1: Gracias,
0: Éxito.
1: Alberto.
0: Dame el número, Pablo Nozata.
2: Bueno, lista 24R. Entre la R está el señor Pablo Nozat en la opción número 6.
0: Le tenemos candidato ya. Le tenemos a Pablo, a Facu, le
2: Sí,
0: tenemos a
2: Paco González.
0: A Rebe, le
2: Sí.
0: tenemos a ¿cómo se llama nuestro amigo? Fraulo.
2: Denis Fraulo.
0: Denis
2: Sí.
0: Fraulo. Uno, dos, tres, cuatro, yo tengo.
2: Cuatro. Y dos más ya te faltan.
0: Porque está dos nomás. El uno es
2: No,
0: liberal.
2: no, ya sé,
0: Los
2: pero
0: liberales nomás que se
2: tres
0: eligen
2: más.
0: seis,
2: Sí, no, ya sé. 12 tiene que ser, yo sé. Pero no, ñón, pues
0: El
2: todo.
0: otro, del otro, de los liberales le tengo a Claudia Arévalo, esa es el número uno
2: Ese
0: izquierda.
2: ya está fijo.
0: Ah, tema a la profe. A la profe.
2: Perla.
0: Perla. La profe
2: Sí.
0: Perla también es otra. Servicio total.
2: Sí.
0: Cinco o seis concejales que ya están luego así.
1: Allí arañando.
0: No, no. ¿Cómo que
2: Ya
0: arañando?
2: le pusimos ya en
0: Ya,
2: la
0: ustedes
2: junta.
0: van a comenzar a repartir si a alguien le falta voto para que. Ya
2: Lo que les sobra a ellos.
0: lo que les sobra a ustedes, van a.
1: Así
0: Tener
1: es.
0: la bendición de marcarme la mañana.
1: Muchas gracias, don Alberto. El otro día me dijo que tengo acá 5 votos por hacer cuando
0: Ah,
1: vine.
0: sí,
1: La otra
0: ya está.
1: Gracias.
0: Excelente. Gracias, Pablo. Muy
1: Muchas
0: amable.
1: gracias.
0: Bueno, son las 8 más 49 minutos en el país. Pero si no, esa lista que yo te di, David,
2: Sí.
0: anotar nomás, hoy Pablo es testigo. Van a ser los candidatos. Después yo te voy a ir completando algunos más. Pero ya te dije, ¿cuántos? ¿Seis?
2: Seis.
0: Bueno, ahí está. Pausa, ya estamos.

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0: Bueno, son las 9 de la mañana, 3 minutos en el país. La música, artículo de lujo, marcando la mañana, pero siempre de la mejor, ¿verdad? Mediante la música, probamos un poco nuestra...
1: Nos dio tiempo
0: para desayunar un poquitito. Sí, iba al brindis, no, mentira. Cocido con chipa.
1: Cocido quemado.
0: Espectacular, esos rumios de cocido quemado hoy.
1: Cocido quemado.
0: El cocido de Paraguay profundo y con chipita Paraguay profundo también.
1: Exactamente.
0: Bueno, gracias a nuestro amigo Antonio, ¿verdad?
1: Antonio Díaz,
0: excelente.
1: Que venía a probar su chipita,
0: bueno, impresionante los premios que tenemos. Gracias de corazón a las empresas, a los amigos que nos hicieron llegar y nos están haciendo llegar, porque están llegando todavía algunos premios, ¿verdad?
1: Están llegando, están en camino.
0: Están en camino. Gracias, me acaba de llegar también la camiseta oficial. La número 24 oficial de Paraguay.
1: No, de Roque Santa Cruz.
0: De Roque Santa Cruz. Ah. Oficial de Paraguay, gracias al
1: diputado precandidato intendente Sebastián Remisó.
0: Sí.
1: Enseguida está inaugurando la pista en el Colegio de República Argentina, ¿verdad?
0: Ah, ya están inaugurando.
1: Hoy
0: ya
1: se inauguró oficialmente, está marcado eso para las 10. Así que vamos a estar en ese lugar seguramente. Y la camiseta oficial,
0: sí,
1: con el voucher que, bueno, uno puede cambiar detalles si es que el ganador, ¿verdad?, le queda grande, pequeño.
0: Sí.
1: Ahí dentro del paquete está, en la marca, la Casa de Deportes te cambia.
0: Bueno, gracias a la gente del Casino Carnaval. ¿Viste los premios del Casino Carnaval?
1: Sí. ¿Eh? Tres, pero premios que valen millones.
0: Exactamente.
1: ¿Eh? Sí. No es por nada, pero tenemos un Johnny Walker Gold Level.
0: Yeah. Yo nunca tomé ese.
1: Nunca. Nunca es tarde, lo vamos a probar. Por lo menos un...
0: Podemos abrir
1: una
0: acá.
1: Rayita en el Paraguay profundo.
0: Sí.
1: Una raya. Bueno, acá está, Alberto. Pero tiene el sello de Carnaval Hotel Casino.
0: Sí.
1: Es un Johnny Walker Reserva Especial Gold Level. Label, sí. Perdón. Gold Label.
0: Sí,
1: sí. Sí. Y después tenemos dos vinos. La línea de la marca, ¿se puede decir la marca?
0: Sí, sí.
1: Bueno, Rutini.
2: Es el que toma el Coco Basile.
1: Cabernet Malbec Rutini, desde Mendoza, Argentina.
0: Colección especial.
1: Sí, la botella especial, Alberto, tiene de hecho en relieve la insignia y el sello de Carnaval Hotel Casino, sobre la botella misma.
0: Ah, sobre la botella misma.
1: Sí, abajo de la marca del vino, es Rutini. Dos tenemos, Rutini y un Johnny Walker.
0: Bueno. Excelente. Gracias a la gente amiga Casino Carnaval, ¿verdad? Gracias por la buena onda, por el apoyo y el respaldo de estar siempre con nosotros, ¿verdad?
1: Así
0: muchas
1: es.
0: Gracias.
1: Muy bueno, bien.
0: Tenemos nuestra televisión.
1: Sí, de 43 pulgadas, gentileza del abogado Federico Tito Vergara, para el Smart TV, televisor inteligente con todas las aplicaciones ya instaladas, más que vos prendés nomás ella.
0: Sí.
1: Disfrutar tu televisor.
0: Bueno. Lo que tanto queríamos y quiere todo el mundo, de tener los vasos mundialistas, ¿verdad?
1: Ahí estamos viendo.
0: Los Super Stanley.
1: Es un vaso térmico y un hobby térmico de la línea Stanley, la original, con la posibilidad de encontrarte el ticket dorado. 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
0: Mirá, pues, y tal, ¿eh?
1: Está dentro, sí.
0: Casa y Pesca San Javier.
1: Así es. Uno sé que hay al lado tuyo, está también Alberto, de MP Materias Primas.
0: Sí.
1: Bastante grande, sorpresa.
0: Sorpresa también.
1: Y los obsequios del Banco Continental.
0: Sí.
1: 6 en total tenemos, Alberto.
0: Ahí está, sí, los premios del Banco Continental también.
1: Sí.
0: Los super termos, todo el equipo completo.
1: Sí. Los... también los termos, equipo completo con su. En este caso, matero, completito.
0: Sí, completo, todo completito.
1: 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Y un moñito ahí arriba.
0: Te debo dar el moñito a vos.
1: Yo creo que...
0: Y no, yo llevo el
1: peso. Unos 8 kilos por ahí, completo.
0: Socorro justito, no, para mi familia.
1: Espectacular. Sí, sí. Espectacular. Todo ya listo para tirar a la parrilla.
0: Justito alcanza mi familia. Entonces, yo el moñito para vos. Entonces, vos te acordás de mí.
1: Sí, sí.
0: Mirá por el recuerdo que yo traje.
1: Famoso, se guarda el moñito para otra ocasión. En otro regalo. Y bueno, también el Alberto, el calefactor de, en este caso, mi tienda Credipar. De Credit Parencia.
0: Hermoso.
1: Hermoso que le faltó, que va ni muy bien para este invierno que se viene. Ahí estamos viendo en imágenes de la línea Consumer, que ya está para ser sorteado.
0: Están llegando también los premios del diputado nacional y candidato a intendente municipal de Encarnación, el ingeniero Carlos Pereira.
1: Sí, dos camisetas oficiales de Paraguay, una para damas y una camiseta para caballeros. Sí. Así que para que no se queje nadie. Ahí lo que el tema, vamos a tener que buscar la dama, ¿verdad?
0: Sí,
1: hasta que salga una dama, vamos a cuando llegue ese momento.
0: Lo mismo también el tema de...
1: El termo, por ejemplo, es para una dama, el de supermercado La Familia Villalba. Sí,
0: y las bebidas también.
1: Es para un caballero.
0: Para caballero.
1: Sí. Muy bien.
0: O señoras grandes, ¿verdad? Sí, no. Señoras, no, no. Yeah, yeah. Por ahí, si a una criatura le regalamos una botella de whisky, amigo.
1: Pues, no, por lo que digo, todos son personas grandes que están participando. Sí, bueno. Sí. Hay también dos pelotas oficiales del Mundial, la pelota con sí. chip, que ayer estábamos hablando.
0: Exacto.
1: Sí. Esa, no sé si trae a su cargador la pelota. Sí.
2: Ese parece que es llamada y todo, voy a hacer con eso.
1: A ver, Carlos, el ingeniero que traiga su cargador ahora la pelota.
0: Excelente.
1: Bueno, ahí se siguen sumando más premios.
0: Bueno.
1: Y los mensajes ahí, mira, está entre cocido y cocido cargando nuestra cuponera.
2: No, ellos instalaron su PC ahí al lado de la mesa.
1: Con nuestro regalo. Facu González.
0: Bueno.
1: Ahí está.
0: Echando más Facu
1: ya estamos ahí. Pasando
0: más. Sentate nomás ahí frente
1: de la ahí al lado de la mostra tu regalo.
0: Esto es televisión de video. ¿Dónde
1: Facu? ¿Cómo está?
0: Bueno. Excelente, vamos a poner acá nomás y ahí ya está ya.
1: Ahí nos vamos a mostrar.
0: Vamos a mostrar un poco, Mira.
1: Un termo será.
3: Marcando la mañana.
1: Mira vos.
3: Vamos, ese es para el.
1: Qué lindo.
3: Ahí podemos participar.
0: Yo puedo entrar en el sorteo. Yo puedo entrar en el sorteo.
1: El lobo de Marcando la Mañana.
0: Ahí está el micrófono, tu minuto de fama.
3: A la pucha, qué rápido.
0: No te preguntar nada.
3: Todavía no me presenté nada.
0: No quiero la propuesta, no quiero nada.
1: Ya está.
0: Presentale vos, David, presentale vos.
1: No, Facu González, precandidato a concejal municipal por la lista 24. Ahí está con nosotros.
3: Bueno, vamos. Primero que nada, saludarle al programa Marcando la Mañana, 37 años. Yo creo que esto es un ícono, esto es la referencia en cuanto a radio, TV hoy en día, ¿verdad? Así que felicitarle a ustedes por el trabajo inmenso que hacen al comunicar, al ser una de las radios más críticas que tiene la ciudad de Encarnación, Itapúa inclusive, porque tiene un gran alcance. Yo creo que este domingo vamos a tener una fiesta cívica. Dios mediante, los resultados van a salir de forma positiva, porque tengo ganas de trabajar por Encarnación, tengo ganas de hacer muchas cosas por mi ciudad, por mis vecinos, por mis amigos, por la familia. Y yo creo que la ciudad de Encarnación se merecen autoridades responsables, activas y dinámicas, que trabajen con una ciudad unida, don Alberto.
0: Eso es lo importante. ¿Cómo vas a trabajar el domingo?
3: El domingo es muy temprano. Tengo la ventaja de vivir frente al CRE. Entonces,
0: ay, sí.
3: Rápido voy a estar
0: enfrente al botón. ¿Estaba poniendo tu colchón ahí enfrente? No.
3: Ahí enfrente. Prácticamente estoy a 50 metros, ¿verdad? Sí. Entonces, voy a estar en el Colegio Centro Regional desde muy temprano. Tenemos un equipo de logística bastante grande que ya estamos organizándonos para dividirnos en los diferentes barrios. Un equipo de amigos, eso a mí me da la garantía de que los resultados van a ser muy finos, porque los amigos siempre dan todo de sí para que los resultados sean positivos. Así que estoy muy contento, don Alberto. Yo te puedo decir que tuvimos un proceso electoral muy sano, muy divertido, en contacto con la gente, como debería de ser una campaña. Exacto, sin agravios, sin insultar a ningún otro candidato, es más, respetando donde en otras casas tienen preferencias por otros candidatos a la Junta. Hay que alentar a que la gente vaya a participar. La democracia se vive una vez cada 5 años en los municipios, así que nosotros tenemos que pedirle a la gente que participe este domingo.
0: Bueno, y cantá lo de Xuxa.
3: No.
0: Vale.
3: A la pucha, don Alberto, me cagaste ahí, pues yo lo peor.
0: ¿Y por qué tengo... no y me cagaste? Pues.
3: No, espera.
0: Cantalo de Xuxa.
3: La última vez hice un le estoy pegando unos marketing en donde camino y voy tirando algunas músicas.
0: Dale, él le doy suya. Vamos un poco.
3: Espera un poco, Alberto.
0: Poné el cronómetro así ahí. Poné el... ¿Va? 50 segundos te quedan.
3: Dios mío, Alberto. No sé. Acá me dejaste en blanco, che. Mirá que...
0: Ahí está, mira.
1: ¿Ya? Ese tiene uno, Alberto.
0: ¿Eh?
1: Una característica.
3: Bueno, a ver, don Alberto, en este caso que no pude cantar yo, quiero escuchar de tu parte.
0: ¿Eh?
3: Quiero escuchar de tu parte.
0: Dice, la música dice, es la hora, es la hora, es la hora de ganar.
3: Ah, bueno. Es la hora, es la hora, ¿eh? Es la hora de ganar.
0: Es la hora, es la hora. Ahí está, ¿eh? Ahora sí.
3: Es la hora. Es la hora de ganar.
0: Ahí está.
3: Muy bien, Alberto. Qué bueno. Estoy muy contento. Muchísimas gracias. Nos vemos mañana, Dios mediante. Tenemos ahí agendita con Rosa.
0: Bueno, excelente.
3: Les dejo que sea un día de festejo, ¿no?
0: Gracias.
3: Muchísimas felicidades a todos.
0: Para vos también.
3: Permiso.
0: Éxito. Chau, adelante, chau. Adelante, gracias. Televisión en vivo, dice, estamos, vienen los amigos, pasan, se van. Y bueno, lo importante aquí es con gente joven, ¿no? Sí. Que me encanta. Yo quiero que la gente joven llegue. Por eso digo, es la hora también de la gente joven. Que tengan un lugar, que con esa dinámica comencemos un poco a transformar nuestra ciudad. Hay cambios que faltan, porque le falta dinámica, le falta sentimiento.
1: Sí.
0: Tenemos que ir dándole eso, fuerza, temperamento. A veces suelen decir, pues nosotros los encarnacenos somos muy fríos. No es así, Somos todos europeos a veces, y vos mirás, los europeos se matan todos ellos cuando juegan un partido.
1: Sí, no, exactamente.
0: Bueno, 9:15, tenemos mensajes, señores.
1: Muchísimos mensajes, ya nuestra componera se cerró, 0974-102-102, saludos, muchos ya acertaron, pero ya hoy, esta mañana.
0: Sí, yo ya le dije hoy temprano cuánto
1: es
0: lo que...
1: Sí.
0: Me llamó una señora.
1: Ahí viene el ingeniero Carlos Pereira.
0: Ahí está llegando
1: las manos cargadas. Ah. Sí, sí, sí.
0: No mirábamoslo por él, le mirábamos la mano.
1: Adelante, adelante.
0: Adelante, querido, se sale.
1: Muy bien, muy bien.
0: Muy bien. Gracias, gracias, muy amable. Gracias, gracias, gracias. Sentate ahí, vamos a compartir unos minutitos. Gracias por el regalo que vamos a compartir con la audiencia de Marcando en la Mañana. Y después yo le hice picadita, ¿verdad? Le hice mucha cosa, hace picadita. ¿No trajiste la cuerdita?
4: No.
0: Ay, eso es lo que falta para...
4: Con la cuerda va a asegurar.
0: Va a asegurar, no se cabe la pelota. ¡Puta!
4: Súper bien, don Alberto. Un gusto, David, a Pablo, a Alexi, a todo el equipo de Marcando la Mañana. Un saludo muy especial. No quise estar ausente, así como le dije la vez pasada.
0: Sí, sí, gracias.
4: Sumarnos a una fecha importante, a uno de los programas icónicos. No solamente de Encarnación, del sur de la República del Paraguay. Ayer venía por Capucú y hasta ahí salía el Radio Itapuá, cada vez más lejos, parece. No sé si le dieron una cuerda más. Pero realmente gran parte del reconocimiento que habíamos hecho en su momento ante el Pleno de la Cámara de Diputados a usted, don Alberto.
0: Gracias.
4: Era justamente reconociendo este tipo de labores, este tipo de esfuerzos y dedicación. En un programa que realmente escucha, me animaría a decir que un altísimo porcentaje de la población, esperando un poco, el que conoce Marcando la Mañana sabe que este no es un programa para recibir halagos nomás o lo que fuese. Acá se escucha críticas constructivas, acá se construye un criterio propio también ciudadano, se hacen pedidos, se solucionan situaciones sociales, se hacen campañas de apoyo y de reconocimiento. O sea, este es un programa muy completo que realmente está instalado en la población aquí del sur de la República, y eso nos pone contentos. Así que hoy, en esta fecha muy importante, no queríamos estar ausentes, así que venimos a sumarnos con lo que es el momento. Hoy es todo albirroja, hoy es todo Paraguay, y creo que ese es el momento que nos une a todos los paraguayos.
0: Exacto, el tiempo que estamos viviendo parece que es un tiempo muy especial, ¿verdad? Y lo más importante, el entusiasmo de los más chicos. ¡Ah, felicidades por el tema de los más chicos! Siento que Luciana
4: vino a adornar mi vida, a alegrarme todos los días, así que una bendición que estoy teniendo en este momento. muy contento por su llegada a la familia, contento porque está sanita, porque está bien. Nos quita algunas horas de sueño nomás, pero eso es normal. Con quienes hablo me dan ese mismo consejo, así que no hay nada que preocuparse.
0: Todos pasamos. no creas que exclusividad tuya, pasamos alguna vez. Creo a vos que... te toca de noche, famoso, te toca de noche.
4: Y pues de día ando por la calle, entonces de noche me toca hacer cargo.
0: Yo dije una vez, yo me iba a hacer cargo a la mañana, me dijeron, no, por la mañana no está, a la noche te toca.
4: Bueno, esa es la parte,
0: que esa es la parte linda
4: del momento, sí. Hay que disfrutarla. Por suerte, agradecerle a Dios esa oportunidad de tenerla sanita, de tenerla con mucha fuerza, de que su mamá también esté bien. A saludo a Ornella, que está haciendo un magnífico esfuerzo. Y así vemos y nos damos cuenta todo lo que valen las mujeres y las cosas que hacen que nosotros no vamos a poder hacer.
0: Excelente. Carlos, estamos ahora de la interna, ¿verdad? Ya sé que para vos un paso más, ¿verdad? Pero se van a definir muchas cosas dentro de tu equipo. Se van a definir los 12 candidatos a concejales municipales. Ayer hablábamos con Claudia... Arevalo, qué linda sorpresa tuvimos, te cuento. Acá en la radio, todo el comentario de los muchachos. Qué linda sorpresa tuvimos ayer con Claudia. Yo no le conocía y vino una joven madre, ya casada, profesional, preparada, con un concepto y una claridad de qué es la función a qué se lanza. Y decía que vos le convenciste a que esté formando parte de tu equipo.
4: Y ella es una de las apuestas, una figura nueva en la política, pero con un concepto claro, así como mencionaba don Alberto. Ella conoce mucho lo que es el funcionamiento institucional, conoce las reglas de juego también institucionales. Es una persona muy preparada, es una de las tantas personas que convencí para que se anime a lanzarse a la candidatura, porque... Cuando yo todavía estaba indeciso, muchas personas me decían, Carlos, yepoícato, votatan de dejarlo mitad, pero ese año, pues nada, ahí mueve. Entonces, en ese momento, era una de las personas a quienes también hablé. Le dije, Claudia, vos sos una de las que más me insiste para que yo sea candidato, y si vos te animás a ser candidata a concejal, yo me voy a animar a ser candidato a intendente, le dije. Y pensó mucho, pero por suerte la decisión es positiva. Vamos a ver su capacidad de conquista de votos, que al final podemos tener el mejor currículum. Pero nos toca hacer ese trabajo de brindar esperanza al ciudadano para que nos elija, que nos vote. Así también con otros precandidatos a la Junta, con quienes he construido una afinidad, una cercanía para poder convencerles de que también se bajen a la cancha y que sean una opción más. En la lista de la alianza sé que van a existir 12 opciones distintas cada una, con sus fortalezas, con sus virtudes y también con sus debilidades, seguramente, pues perfecto donde ya topamos ahí. Seguramente vamos a encontrar algunos defectos en algunas cosas, pero son mínimos. Y tenemos que elegir a las personas que realmente tienen esa vocación y el conocimiento claro de para qué se candidata. Porque una de las cosas que le digo a los candidatos a la Junta, atiendan qué es lo que van a prometer, atiendan qué es lo que van a salir a decir. Porque escucho a algunos candidatos a la concejalía que ni los candidatos a intendente no nos animamos a prometer las cosas que ellos están diciendo, sí, ¿verdad? Y es una barbaridad. Se juega con la ilusión de la gente y nosotros tratamos de ser correctos en esa parte, no generar una expectativa falsa. Y contento del equipo que se va armando. El domingo es una fecha importante donde se van a ir acomodando los espacios, los nombres, y seguramente el lunes o martes ya vamos a tener la lista definida de los candidatos de la alianza que van a estar acompañando la candidatura oficial a la intendencia para el 4 de octubre. Que es una de las listas que está conmigo. Después tenemos otros partidos más que también apoyan figuras para la Junta Municipal que son importantes, que tienen barrio, que tienen calle, que tienen conocimiento y tienen clara la película de para qué vamos a entrar a la municipalidad y qué es la cosa que vamos a hacer ahí.
0: ¿Cómo va a ser tu actividad el domingo?
4: Bueno, el domingo inicio, nosotros tenemos nuestro PC ahí sobre la calle Cerro Corá. Sí, sobre la calle Cerro Corá, frente, cerquita nomás a la Codeni de Encarnación.
0: ¿Sí?
4: Iniciamos ahí nosotros la mañana bien tempranito de la organización. 7:45 más o menos vamos a estar votando en la Universidad Católica, es el lugar donde me toca a mí ir a votar. Y a partir de ahí vamos a hacer visitas a los 5 locales de votación para tener un poco una presencia también con la gente que se va, que se acerca a los PC de los diferentes candidatos. Y seguramente a la noche vamos a terminar con un encuentro entre todos los aspirantes a la concejalía municipal, con los que queden y con los que no, para tratar un poco de construir esa unidad que nosotros buscamos para llegar todos juntos de la mejor forma posible al 4 de octubre.
0: Ahí van a recibir los números finales, sí, en tu PC.
4: Nosotros vamos a invitarles a todos los precandidatos a que busquemos un espacio donde podamos estar todos juntos y a partir del domingo ya empezar a planificar lo que sería la elección general con los ciudadanos de Encarnación que quieren ir hacia adelante, con los encarnacenos que buscan que Encarnación vaya hacia adelante, que sus barrios vayan hacia adelante, y con ellos vamos a construir una gran patriada que vamos a hacer para el 4 de octubre.
0: David.
1: Y hablando de otro tema, Alberto, y permito ya que lo tengo enfrente, ¿verdad? Porque teníamos esta información que se publicaba en ABC y otros medios del famoso Despierta Paraguay, y que yo no sé si te sentiste vulnerado o algo por el estilo al ver ese informe donde fuiste mencionado varias veces y donde fuiste objeto de, no sé si decirlo, investigación, pero fuiste mencionado.
4: Bueno, nosotros desde el Congreso Nacional venimos hablando hace un tiempo ya sobre una campaña sucia que se está llevando adelante a través de plataformas digitales. La investigación de un diario capitalino mostró de que desde Colombia una empresa de cuestiones de marketing y publicidad digital es la que pauta a dos páginas locales, una es Despierta Paraguay y otra es Sucia Política. Son dos páginas que tienen movimiento y que esta empresa en Colombia ha recibido dinero público, que algunos dicen que fueron para las campañas de dos programas sociales que tiene el gobierno nacional, pero llamativamente desde la misma empresa es la que se pauta las campañas de odio, de ataque hacia figuras políticas nacionales, ¿verdad? Nosotros hemos sentido, pero yo no jamás dimensioné que era una campaña nacional en contra de diferentes figuras, y hoy en la investigación de este medio sale mi nombre como uno de los nombres con mayor ataque a nivel de ese tipo de campaña sucia, y que eso se compartía a nivel local. Nunca me sentí tan importante, creo que hoy soy una figura que aspira a la intendencia de Encarnación y que realmente genera problemas y preocupaciones. Entiendo que a nivel local el oficialismo tiene clara la película que va a hacer de todo para poder, como ellos dicen, recuperar para su partido la intendencia. Y nosotros queremos hacer de que la intendencia de Encarnación realmente esté para todos los encarnacenos sin distinción, para los que me votan y para los que no me votan también. Entonces, esa preocupación de ellos hace a que este tipo de campañas sucias pagadas, todavía no se pudo demostrar que es con dinero público, pero es la sospecha que se tiene. Ojalá no sea así, ojalá que el Estado paraguayo no esté gastando dinero que no tiene en campañas de odio, en campañas de ataque, porque nuestros hospitales no tienen medicamentos, hay muchas cosas por mejorar, hay muchas cosas por corregir. Entonces, ojalá que eso no llegue a demostrarse. Yo realmente espero que eso no sea así. Y si lo es, me va a doler mucho más, ¿verdad? Pero por de pronto, hoy nos fortalece, o sea, quiere decir que mi nombre está ahí entre los blancos a atacar porque nos tienen miedo, porque saben que somos, tenemos un apoyo popular del ciudadano, en este caso encarnaceno. Y bueno, lo que sí que también están vinculadas cuestiones muy particulares nuestras en esa lista de ataques que ellos han hecho. Hay un programa nocturno que se ocupa de nosotros por lo menos dos o tres veces a la semana. Por suerte ese programa no es escuchado acá, o sea, nadie nos escucha, y los que escuchan son los que se cargan del mismo odio nomás. Pero nosotros estamos fuertes. Creo que nuestra fortaleza espiritual hace a que sepamos cómo enfrentar esta situación. Hay mucha gente que nos quiere, mucha gente que nos apoya. Y también hay gente que todavía está dudando, ¿verdad? Está mirando desde afuera qué es lo que va a pasar, a quién va a votar, a quién va a elegir. Y ojalá este tipo de campañas de odio no incida en las decisiones de ese tipo de gente.
0: Carlos, gracias. Y bueno, te voy a dar la oportunidad para que en este 3 de junio, a días nomás de las internas, puedas dirigirte a tus seguidores correligionarios, a tus amigos, para el próximo domingo, porque yo creo que es... El domingo es el punto de despegue, ¿verdad? Rumbo a las generales y la que en definitiva va a decidir la suerte. Yo no, vos sabés que es fundamental, a veces es importante las campañas, todo lo que hay para el ruido, pero creo que ya hoy la gente es muy inteligente y sabe lo que está bien o lo que está mal. Vos le podés probar, le decís, esto es así, así, te dice, o imponer la idea, pero nosotros tenemos otro pensamiento de eso. O sea, está decidido, definido. Y si hay algo que nosotros pregonamos siempre, desde Marcando la Mañana, es que la información le llegue a cada uno de los ciudadanos como es, que sea la verdad, y que él sepa de alguna manera definir qué es lo mejor para su comunidad, para su departamento, para su país. Y en estos 37 años de democracia, Carlos, creo que algo hemos sembrado y creo que eso se ve también en la forma de pensar, de manejarse del encarnaceno, del itapurense.
4: Y bueno, yo agradezco las oportunidades que tengo, micrófono, que tengo cámara, que puedo hablar directamente, donde la gente pueda escucharme directamente lo que yo pienso, lo que yo siento, lo que yo quiero, las cosas que reconozco. Hay oportunidades que tenía una posición, la gente me hizo ver que esa posición estaba errada y no tuve ningún tipo de problemas en reconocer de que con Carlos Pereira van a tener un intendente que sabe escucharle a la gente, no es que alguien que se cierra en una idea y que se va a pesar de que haya un descontento ciudadano. Entonces, en esa parte nosotros construimos presencia y cercanía con la gente, pero por sobre todas las cosas construimos también una afinidad en el sentido en que tenemos esta situación de ponernos en el lugar de la otra persona y a partir de ahí también tomar o cambiar posiciones o asumir decisiones que puedan ser cambiantes también para que la gente entienda de que nosotros vamos a entrar ahí a gobernar y a representar a la ciudadanía. Nosotros no somos ninguna autoridad superior, vamos a ser quienes estemos en un lugar para administrar los recursos públicos, para poder definir y destinar los fondos públicos para mejorar la calidad de vida del ciudadano encarnaceno. En ese sentido, hoy lo que tenemos que hacer es demostrar esa capacidad, justamente lo que usted menciona, don Alberto, la confianza, la credibilidad, ser serios, no ser chabacano, como dicen algunos, o caer a lo vulgar. Entonces siempre trato de referirme con respeto, de ser una persona que también sepa entender de que van a haber ciudadanos que no coinciden con nosotros, de que piensan distintos, pero siempre en el marco del respeto personal. Las ideas pueden ser atacadas, pero a veces cuando se va eso al campo personal, bueno, ahí ya pierde un poco las condiciones. Entonces hoy, para este domingo 7, lo que espero es que todos los ciudadanos, no solamente los liberales, sino que los colorados, los del tercer espacio también, que van a tener sus locales de votación, que se acerquen a sufragar. Si bien no es una obligación participar en elecciones internas, dentro de cada partido seguramente hay figuras que sí merecen pasar al siguiente nivel, al siguiente escenario político, que son las elecciones generales, y que elijan a los mejores, ¿verdad? Que el afiliado al Partido Colorado trate de elegir a sus mejores hombres y mujeres para que realmente tengan ese sentido de pertenencia, para que sean concejales en el siguiente periodo. A mí me gustaría tener concejales del Partido Colorado que tengan el sentido de pertenencia y no un sentido político partidario nomás dentro de la Junta Municipal. Entonces, también dentro del Partido Liberal, que las seis figuras que van a pasar a las elecciones generales sean hombres y mujeres capaces, con mucho compromiso. Y bueno, eso nos obliga a nosotros a dar un poco también nuestro acompañamiento, y que a partir del lunes todos los proyectos sean en beneficio de la ciudad de Encarnación. No escuché ningún candidato que hable en contra de Encarnación o del encarnaceno. Entonces, creo que lo que el ciudadano encarnaceno debe analizar es que si esa propuesta o esa promesa es realizable o no, o es simple propaganda de marketing para captar alguna atención con tal de engañarle al ciudadano. Entonces, ese nomás es el análisis que el ciudadano tiene que hacer, y a partir de ahí acompañar y sumarse a propuestas serias, creíbles, que más allá del discurso y de las palabras, la persona misma sea capaz de sostener lo que dice. O sea, si analizamos su hoja de vida, su currículum, cómo se ha comportado ya en otros escenarios, y ahí a partir de ahí decimos, lo que David dice yo le conozco, su vida, su trayectoria en la vida o en la radio lleva a decir de que lo que David dice hoy acá en el programa es cierto, porque él su vida condicionó a eso. Entonces es una persona creíble. Y a partir de ahí, bueno, construir cercanía y hacer de que estas divisiones que hoy suceden en tiempo electoral, a partir del 5 de octubre puedan ser subsanadas. Lastimosamente hay divisiones y eso es muy, muy triste ver como muchos se olvidan de que estamos viviendo en una comarca muy pequeña, o sea, Encarnación es muy pequeñito, y encima otra vez se generan este tipo de visiones. Encarnación nos tiene que tener todos trabajando hacia el mismo sentido, con un mismo punto en común entre todos, y creo que ese es el objetivo principal, y quiero transmitirle eso al ciudadano, más allá de sus intenciones políticas que estén ahora en puertas. Que sea siempre Encarnación el objetivo principal para todos.
0: Carlos, gracias. Gracias por estar. Gracias por los presentes que vamos a compartir con la audiencia. Y éxito para el domingo.
4: Gracias, don Alberto. Contarle a la gente que participe, son dos camisetas oficiales de la Albirroja.
1: La trionda.
4: Sexado las remeras. Sí. Una para dama, otro para caballero. Sí. Porque la vez pasada trajimos dos remeras, eran grandes, ganó una señora que me reclamó, me dijo, no había para dama, me dice. Entonces, para que el sorteo vaya definido también el que es para dama, para caballeros, son camisetas oficiales y la pelota oficial del Mundial, que queremos también que, no sé, que sean.
0: Yo te voy a pedir permiso de las pelotas.
4: Adelante.
0: ¿Quién se puede alzado con cuánto sabe usted los mundiales con los chicos compartir ahí?
4: Entonces, directamente la pelota no entra al sorteo, entra para la entrega, el premio
0: del sábado. Sí, ahí.
4: Así que ya está habilitado eso entonces.
0: Está habilitado.
4: Ya, metele, bueno, sí.
0: Estamos.
1: Muy bien.
0: Nos faltaría uno más, David, el pasado. Ya entré, vamos a tener. Sí, vamos a tener. No te pido vos eso, no te pido.
1: No, no escuchaste nada hoy, genial.
4: Gracias por el espacio.
1: No escuchaste nada. Estamos bien.
0: Bueno, bien, gracias, Carlos, muy amable.
4: Gracias, don Alberto, gracias, David, y un saludo a la amable audiencia, que esta fecha especial, que son David, 37 aniversarios.
0: Que pruebo el cocido marcando, ¿verdad?
1: Miriam, está Rumiel, están esperando.
0: Le están esperando. Si
1: entra acá, pues pasa.
0: Compartimos con un chiquitito el cocido de la buena suerte, dice.
4: Sí. Muy bien.
0: Que probó el cocido de la buena suerte.
4: Ahí, ya me invitó ya. Luego.
0: Éxito asegurado, ingeniero.
4: Gracias.
0: Gracias, muy amable. Bueno, vamos, Pablo, tenemos deportes 9:35 minutos.

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0: Bueno, Copa Paraguay está en marcha.
1: Comenzó ayer, sí señor, justamente ahora han publicado la programación para este día miércoles, pero vamos a repasar los marcadores que dejó la jornada de ayer. Tuvimos tres partidos en el día de ayer arrancando la Copa Paraguay. En este sentido, victoria por penales de Sportivo Iteño. Famoso Iteño, el alfarero, le ganó a Martín Ledesma en penales 5-4, tuvo la paridad de 1-1. Luego Colegiales derrotó a General Díaz de Luque 3-2, victoria del equipo del Atlético Colegiales. Y 12 de octubre de Itagua derrotó a la Atlántida por la cuenta de 3 goles contra 2. Ahí está don Emilio Palacio, ya viene, ya satisfecho con el cocido y la chipa. Bueno, hoy miércoles la
0: programación... Dice que irá a tomar cocido con chiva porque mi vino no puede tomar.
1: No puede.
0: Pasarlo a mi vida ya. Gracias, mi hijo. Estamos todos esto en vivo.
1: Sí, estamos.
0: Vamos a invitar a que mi vida le reciba a mi vida.
1: Sí,
0: a probar,
1: ya disfrutó ya.
0: Gracias, Emilio.
1: Gracias.
0: Nuestro amigo Emilio Palacio.
1: Sí,
0: ahí,
1: señor. Ahí guardamos nomás. Currini. Guardamos nomás. Para sortear ese. Sí, sí. Bueno, y hoy continúa la Copa Paraguay, fecha número.
0: El mensaje que tiró es otro.
1: Sí, yo sé. Sí, reconociendo que.
0: Que Cerro no puede ganar.
1: No puede ganar.
0: Hace 7 años por ahí que está esperando tomar vino.
1: Esperando ganar una apuesta.
0: Ahí hablé con el padre Filipón, vino el domingo, le vamos a tomar ahora.
1: Bueno, y hoy juegan, Alberto, el 15 de agosto de Misiones, en Deportivo Oliveño. El compromiso será en el Municipal de Carapeguá. Presidente Hayes.
0: ¿Deportivo Oliveño
1: Villa Oliva.
0: Villa Oliva.
1: Sí, señor.
0: Alberdi.
1: Alberdi, Deportivo Oliveño. Se juegan en Carapeguá, en el departamento de Paraguay. Mientras que el presidente Hayes va a recibir al Deportivo Pino San, los Jardines del Querito, 3 de mayo de Guairá, del Guairá. Del departamento del Guairá recibirá o enfrentará al Atlético Guaraní de Paraguarí. Esto también va a ser en el Municipal de Carapeguá. Vamos a tener doble jornada en el Municipal y un partido en los Jardines del Querito en la continuidad de la Copa Paraguay. Quería comentar también, Alberto, que el Campeonato Metropolitano de Básquetbol ya entra en una fase donde se definen y juegan desde cuarto de final, sea por Copa de Plata o por Copa de Oro.
0: Sí.
1: Este fin de semana comienzan las competencias, son partidos de ida y vuelta en cuarto de final. Copa de Plata, tenemos equipos encarnacionados también en Copa de Oro. En Copa de Plata, U13, estoy hablando del masculino, saca chispas. Va a enfrentar al Deportivo Sajonia, U13. También Petirossi va a jugar por Copa de Plata frente a Cerro Porteño de Coronel Oviedo. Hablando de otros equipos encarnacenos, pero en la U15 también Petirossi juega frente a Caaguazú en U15.
0: Plata.
1: Sí. En U17 está Atlético Paranaense, enfrenta al Club Juventud de Joenao, mientras que Colonias Unidas enfrenta a Olimpia Blanco.
0: ¿Es de plata también?
1: Todo plata. Copa de Oro, en Copa de Oro también, sí. En U13, Atlético Paranaense, en este caso masculino,
0: sí.
1: Enfrenta a Colonias Unidas este fin de semana, visita a Colonias Unidas. En U13 solamente Paranaense de los Encarnacenos.
0: Sí.
1: En U15 aparece, no hay equipo, sí está, perdón, Atlético Paranaense también. En U15 enfrenta a Olimpia Blanco, mientras que en U17, ahí aparece Petirossi, va a enfrentar al Deportivo San José. Son todos, varios los partidos, obviamente, son 4 partidos por categoría. Esto es masculino, vamos a ver si para el próximo bloque tenemos los emparejamientos del femenino. Pero este fin de semana ya se pone en marcha la ronda de cuartos, pero ya se dividen. Los de mitad de tabla para abajo, Copa de Plata, y para arriba, Copa de Oro. Bueno,
0: vamos a actualizar
1: antes nomás, Alberto, sí. Quiero mencionar esto. Hay una joven, me enviaba Carlito Bado también, de nadadora, que fue seleccionada, podría ser la primera itapuense en jugar los Juegos Olímpicos de Deportes Acuáticos. La Federación Paraguaya de Deportes Acuáticos convocó, en este caso, a una joven en Carnacena, que es hija de nuestro amigo Cayo Fernández, Camila Fernández.
0: Sí.
1: Ella es atleta nadadora del Centro Social de Encarnación. Ella fue convocada por la Federación Paraguaya de Deportes Acuáticos para participar de estos cuartos Juegos Olímpicos de la Juventud Dakar 2026, que será en el mes de noviembre. Algo extraordinario que obviamente hoy se celebra aquí a nivel local es menores de 17 años. Ella es Camila Fernández. Así que le damos unas felicitaciones.
0: Excelente.
1: Para Camila,
0: sí,
1: hija de Cayo Fernández y la señora Carolina Ruiz Díaz.
0: Bueno, o sea, ella es Fernández Ruiz Díaz.
1: Fernández, ¿no? Ruiz Díaz.
0: Bueno, una brillante. Excelente. Sí. Nos ponemos muy contentos que una...
1: Realmente.
0: Nadadora, una chica en Carnacena, esté en la selección nacional.
1: Exactamente.
0: Y en una rama deportiva muy
1: es muy, muy, claro,
0: y muy competitivo.
1: Muy competitivo y mucho siempre Asunción, pocos del interior.
0: Sí. Ella sobresale. No tenemos luego
1: cancha.
0: Condiciones, exacto. Cancha, nos falta. Nosotros hacemos pileta para nadar, nosotros nomás, pues. Y estas son las piscinas olímpicas, necesitamos por lo menos uno, pues.
1: Sí.
0: Como de poder practicar, ¿verdad?
1: Exactamente.
0: Y lo máximo que tenemos es uno de 25, ¿verdad?
1: Sí.
0: No anda, por lo menos uno de 50 tenemos que tener alguna vez una piscina, ¿verdad? Olímpica. Y ahí sí, exigir a nuestros atletas después.
1: Sí.
0: Brillante. Bueno, vamos, tenis, ya tenemos semifinalista masculino.
2: Comenzaron, sí señor, ayer comenzaron a jugarse los cuartos de final, victoria de Jakub Mensik sobre Joao Fonseca, 6-4, 6-3, 7-6 en tiebreak, 7-3 la victoria del checo sobre el brasileño Joao Fonseca.
0: Impresionante el choque de tenistas jóvenes, ¿verdad?
2: Sí, de jóvenes.
0: La nueva camada de tenistas que está apareciendo,
2: sí.
0: Con 20 años el checo. 1,90 m de estatura.
2: 19 Fonseca.
0: 19 Fonseca, pero con una potencia impresionante. Los dos. El checo tiene una potencia, tiene una dinamita. Su segundo saque llega a 208, 210 kilómetros por hora.
2: Impresionante.
0: El primero andan 240 por ahí.
2: De bar.
0: No, una locura.
2: Lo y que te pega. Devuelvo otra vez.
0: Y David, ayer la suerte le jugó una mala pasada al brasileño, que para mí está llamado a ser un tenista extraordinario porque tiene condiciones, tiene calidad, tiene técnica, tiene una defensa impresionante y tiene mucha fuerza también. 19 años, 1,89 m de estatura.
2: Sí.
0: ¿Qué le pasó? Él estaba acostumbrado a jugar más bien en una cancha rápida.
2: Uh-huh.
0: Ayer le cerraron el estadio de Philippe Chatrier, había posibilidad, sí, de lluvia,
2: le cerraron,
0: se hizo bajo techo y se acomodó, se regó la cancha y se hizo lenta la cancha. Al regarse mucho no picaba la pelota. Entonces le cambiaron y no se acomodó nunca. A pesar de todo, el partido fue y tuvo momento para ganar un set y forzar. Yo creo que un set más, él llegaba a forzar el tercero. El cuarto pasaba porque físicamente estaba mejor que su

0: João Fonseca, el brasileño, sí, los dos con 19 años.
1: Este Menzi también. Menzi,
0: 20 años.
1: Sí, sí, sí.
0: Y son tres tenistas de, y se suma a ellos, después cuando aparezca, Carlos Alcaraz.
1: Carlos Alcaraz.
0: Cuando Carlos Alcaraz tiene 20, 21.
1: Sí, sí, sí. Sí.
0: Pues, ¿te das cuenta?
1: No, hay un... Hay una buena camada, se viene una linda camada otra vez.
0: Sinner con 23, sí. Sinner 24.
1: Yo creo que vamos a tener otra vez una época dorada del tenis con muchos campeones.
0: Ahora estamos viendo partidos impresionantes, Alexis.
1: Yo creo que no va a ser tan individualista el campeonato. Yo creo que acá va a ir variando, Alberto, pero con el correr de los meses la tabla.
0: Se va a romper monopolio.
1: Sí, sí, sí. Se va a romper monopolio, exactamente.
0: Porque en los últimos tiempos era todo Sinner, era Sinner, Alcaraz.
1: Sí, sí, sí.
0: Desapareció Alcaraz por lesión y quedó Sinner el solo.
1: Sí.
0: Hasta que le bajaron el...
1: También le bajaron.
0: El pulgar, ¿verdad?
1: Sí, sí, sí. Bueno, hoy y se completa.
0: Los que también andan bien, ¿verdad?
1: También, Cerúndolo y compañía, los Cerúndolos. Sí, sí, sí. ¿Y por qué no? Que aparezca ahí también Dani, que pueda adelantar un poco más su nivel.
0: Creo que está lejos. Vamos, pero, tenemos que ser sinceros.
1: Y sí, hay que ser realista, pero tampoco está de más soñar también que pueda cambiar, ¿verdad?
0: Pero ya ella está con 23, casi 24 años.
1: Sí, sí, sí.
0: Yo creo que ya por ahí nomás va a llegar.
1: Bueno.
0: No creo que a los 18, 19 años tiene que saltar.
1: Claro.
0: Francesito este que le ganó a él,
1: sí,
0: que también puede ser muy bueno.
2: Juame.
0: Tiene 1.96 m. Y cuando eso se fortalezca físicamente, hoy tiene 17 años. Esperale 2 años más y ya vas a ver lo que va a hacer.
1: Sí. Hoy se completan.
0: Vamos a tener una camada de 5 o 6 jugadores,
1: sí,
0: de primer mundo y de altísimo nivel.
1: Altísimo nivel.
0: Lo que dice que no, ya se fueron todos los grandes, terminó el tenis. Bah,
1: no, sigue, continúa.
0: Sí.
1: Y va a seguir. Hoy continúan a propósito de los cuartos de final. Félix Auger ante Flavio Cobolli a las 10 de la mañana, en un rato más. Y a las 15:15 el encuentro entre italianos Matteo Berrettini y Matteo Arnaldi.
0: Bueno, ¿quién gana ahí, Berrettini y Arnaldi?
1: Yo creo que gana Arnaldi. En 5 set, Alberto, hace un partido largo.
0: ¿Con Berrettini?
1: Sí.
0: Si llega a 5, sí, pero yo creo que en 3 sets, si va, gana...
1: Lo gana Berrettini.
0: Sí. Y el otro es Cobolli con...
1: Félix Auger.
0: Auger. Italiano con canadiense.
1: Canadiense.
0: Y que avance canadiense.
1: Sí.
0: Creo que sí. Entonces, un italiano y un canadiense a las semifinales. Y Zverev, un alemán versus un checo.
1: Menzik. Sí, señor, en las semis.
0: Ese va a estar lindo, sí.
1: Lindo partido.
0: Se recupera Menzik, pues tenía una pequeña lesión para él. Y mantiene su potencia. Creo que Zverev ha chocado contra un muro otra vez.
1: Bueno, en femenino ayer, cuarto de final, victoria de Kostiuk sobre Svitolina, 6-3, 2-6, 6-2. Y Andreeva, que eliminó a Sirstea, 6-0, 6-3. En estos momentos, Arina Sabalenka y Schneider están jugando 6-3. El primer set para Sabalenka, 4-3 arriba la bielorrusa en este segundo set.
0: Excelente.
1: Más temprano, victoria de Maya Chwalinska, la polaca, eliminó a Kalinskaya, 7-6, 7-3 en tiebreak y 6-3, se mete también a las semifinales.
0: Ok, hasta aquí los deportes.
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2: 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Alexi, ¿dónde estás?
3: Estamos en el lugar correcto, señor. Estamos en Continental.
2: Tenemos contacto en el móvil.
4: Sí, está Darío López. Alberto, en este acto de habilitación de un albergue para adultos en el Hospital Regional de IPS, habla la doctora Patricia Silver.
5: No solamente de limpieza, los compañeros de mantenimiento, al personal de enfermería que también nos estuvo apoyando, incluso hasta nuestro abogado vino a pintar la cama de la institución para a este espacio. Entonces, realmente la colaboración de mucha gente que se sumó para esta noble causa, con lo cual estamos profundamente agradecidos. Y podemos no solamente hoy inaugurar un espacio que sirva para la familia, sino también queremos dar a través de este acto un mensaje a la ciudadanía. Que cuando la gente se une por una causa noble, cosas maravillosas pueden pasar. Y estamos muy contentos de ser parte de esto. Agradecerle también a los miembros de la prensa que hoy nos acompañan, porque es importante dar visibilidad a las cosas buenas que pasan en la institución. ¿Sí? Siempre es fácil tratar de mostrar lo malo, de las cosas que faltan, pero nosotros a través de la dirección y de todo el equipo que está a través de la dirección, estamos trabajando día a día, buscando soluciones para los problemas que existen, y ese es el mensaje que queremos transmitir. Así que nuevamente agradecer a todas las personas que nos están acompañando ahora y que nos acompañaron durante este proceso, decirles que realmente pensamos que esto va a generar un impacto positivo para todas las personas que están pasando por esta situación crítica, que vamos a tratar de cuidarlo siempre para que sea realmente un espacio de descanso, para juntar fortaleza y seguir acompañando a los familiares que están pasando bajo una situación difícil.
6: No sé, Vane, si querés acompañarme con algunas palabras.
7: Hoy es un día muy importante para todos nosotros, para los que hoy nos toca estar como equipo directivo de esta institución, que a nivel nacional se sabe que estamos pasando por un momento difícil, pero justamente, como dijo la directora, ¿verdad?, dejar ese mensaje tanto a los funcionarios, a los compañeros, a los pacientes, a los familiares y a la ciudadanía, que estamos luchando contra viento y marea, ¿verdad?, tratando de sostener esta institución. Me emociona demasiado porque solo en la oficina se sabe lo que se pasa día a día. Es apagar incendios. Nosotros somos seres humanos, tenemos familias que requieren también de los servicios de salud, y ver a esa gente sentada en esa silla, acostada en el piso, con este frío, es algo inhumano, ¿verdad? Que va más allá de lo que es, ¿verdad?, la gestión, que somos humanos, como bien lo digo. Entonces, este espacio no es solo una estructura física, es un espacio donde nosotros le mostramos el acompañamiento a los familiares, a los asegurados. Es un espacio de contención, de descanso. Inauguramos con mucha emoción, ¿verdad?, y por gratitud por sobre todas las cosas, porque sin la solidaridad de mucha gente, de amigos, de la comunidad, incluso no asegurados, no iba a ser posible. Gracias a todo el equipo que se pone la remera día a día, a pesar de no tener todas las condiciones para trabajar de la mejor manera. Pero ahí es donde se ve la empatía y la vocación de cada uno, porque dar un poquito más demuestra este resultado. Y repito, ¿verdad?, una vez más queda demostrado que la unión y el trabajo en empatía logra realidades que tienen un impacto importantísimo para todos los asegurados, los familiares y los más necesitados. Gracias por eso, y gracias a la prensa por acompañarnos en este momento. ¿Para cuántas personas sería?
8: Nuestra capacidad para la terapia de adultos es de 5, entonces para adultos va a haber 5 camas. Y en la UCIN, que sería cuidados intensivos neonatales, es de 4, entonces también está con 4 camas.
7: ¿Cómo sería el horario de utilizar el albergue?
8: No, esto, ellos usan 24/7. Está a su
9: disposición. Muy bien, muchas gracias la doctora Vanessa Sayas y Patricia Silvero. También la habilitación del albergue terapia adultos aquí en el IPS de la ciudad de Encarnación en estos momentos. Es un lugar donde decía yo 5 camas en este sector, en el otro sector 4 van a dar ya la habilitación del albergue de terapia de adultos. Muy bien, compañeros, audiencia, muchas gracias, volvemos con ustedes.
2: Gracias Darío, muy amable. Nosotros seguimos marcando la mañana junto al Banco Continental. Hoy 37 años, cumpleaños de Marcando la Mañana. Tenemos un mensaje, David.
4: Sí, señor. Buen día, querido Alberto. Decía el doctor Marco Bogado, Alberto.
2: Sí.
4: Temprano. Me agradecemos, ya mencionaste esto. Es muy cierto lo que dicen de las obras públicas en Itapúa. Nos merecemos al menos una ruta sexta decente. Es un caos circular o vehicular por ahí. ¿Se sabe algo al respecto o no hay nada de la duplicación? Preguntaba el doctor Marco Bogado. Por ahora es un...
2: Está en un stand-by.
4: Un deseo, nada sí. más. Una expresión de deseo hasta ahora. Bueno, otros mensajes. Nos enviaron audios también.
10: Buen día, don Alberto. Este buen día temprano. De la radio. Aniversario, don Alberto. 37 años, aniversario de la mañana de cada día, que siempre yo escucho todos los días al levantarme y siempre le escucho a usted, amigo.
2: Gracias.
4: Muchas gracias.
2: Gracias, Juliana, muy amable.
4: Sí, cómo no podía estar hoy, ¿verdad?
2: Sí, tenía que estar presente, Juliana. La Julia escucha marcando la mañana de las 5 de la mañana, ella.
4: Sí. Pues yo, señor Alberto, muchísimas felicidades por este día tan especial para vos. Espero que la pases genial con tus seres queridos. Éxito siempre y que cumplas muchos años más. Feliz día. Desde la zona rural estamos escuchando... Excelente programa, felicitaciones para cada uno que compone en esa prestigiosa radio. Don Alberto es de Coronel Bogado. Dice.
2: Ah, excelente, gracias, muy amable. Acá días. Tres presentes que nos envía el abogado Diego Aquino, que es precandidato a intendente municipal también, ¿no?
4: Sí.
2: Por Fuerza Republicana, lista sí. número 4, ¿verdad?
4: Con fuerza.
2: Sumamos a los premios tres.
4: Tres premios más.
2: Tres premios más.
4: Bueno.
2: Excelente, gracias Diego, muy amable.
4: Buenos días, feliz aniversario por tantos años al frente de la radio y todo el equipo y su familia. Muchas bendiciones, dice don Alfredo Shai.
2: Gracias, don Alfredo.
4: Sí.
2: Muy amable.
4: Feliz.
2: Este es pionero de Marcando la Mañana. Con él comenzamos el móvil Nissan de Alfredo Shai, sí. ¿verdad? Histórico.
4: Histórico.
2: Sí.
4: Alberto, feliz cumpleaños para Marcando la Mañana. De Buenos Aires, Alberto del Pino.
2: Ah, gracias, Alberto. Muy sí, amable.
4: Sí, ahí está. Feliz aniversario marcando la mañana, decía Lucas Gómez.
2: Gracias, Lucas.
4: Otro mensaje, un audio.
11: Buen día, don Alberto. Muy feliz y bendecido. 37 años, don Alberto. Don Alberto, yo envié varios mensajes, pero yo puse 34. Haceme nada mal, don Alberto. Mejor radio del país, aunque a veces no estoy por Encarnación, estoy por Ciudad del Este, igual escucho. Don Alberto, y me equivoqué, puse yo 34 para más, envié 12 veces y ahora por si me equivoqué, dije, no sabía si envié y envié mal, o sea, don Alberto.
2: Hace nada, Leonardo, para tener el concurso. Qué
4: cayeron algunos en la trampa.
2: Sí, algunos cayeron en la trampa.
4: Sí. Feliz aniversario, don Alberto. Dice aquí otra persona.
2: Hoy la señora temprano me llamó, le conté a Alexio hoy.
4: Sí.
2: Quiero cambiar mi votación. La urna electrónica ya marcó todo, ya transmitió los datos. Le dije: sí. Este es tipo el Tribunal de Justicia Electoral.
4: Sí, sí, sí. A ver, otro mensaje, dice, vamos al 600 a 102, 102 también. Buen día, feliz aniversario, por muchos años más, el mejor programa y la mejor radio.
2: Gracias. Doña
4: Katy Arámbulo.
2: ¡Epa! Gracias, Katy, que tiene sí. Katy y Juan Carlos ahí.
4: Sí.
2: Gente muy amiga, ¿verdad? Un saludo, gracias. Feliz. La tía es la que me entregó el primer móvil, de los famosos Volky, David.
4: Sí.
2: Sí, ella era la jefa de Casa del Inter, pues. Gracias, Katy. Tenemos nuestro amigo de la pintura, David.
4: Sí, tenemos un regalo. Tenemos también B.I.O. Pintores.
2: Los sí, mejores señor. Pintores del Paraguay, letra ahí con. Tenemos dos equipos de pintores, ¿verdad?
4: Sí, señor.
2: El otro es Rodillo, ¿verdad?
4: El Rodillo.
2: Y ahora B.I.O. Pintores nos acaba de enviar también una.
4: Sí, B.I.O. Pintores, trabajo de pintura inmobiliaria general, trabajo en altura, 0985431717, B.I.O. Pintores.
2: Sí.
4: Ahí está,
2: Richard.
4: Sí,
2: Ortiz. Richard Ortiz, sí, señor. Este sí, es futbolista, este juega bien, pero pintando.
4: A la altura. Con la brocha y el rodillo.
2: Ahí está.
4: Feliz aniversario, don Alberto, 37 años, mucha historia y compromiso. Bendiciones, saludos desde el circuito comercial, siempre como cada día escuchando el programa, Jorge Maidana y familia.
2: Bueno, gracias, Jorge, muy amable.
4: Por otro lado también, a ver, otro mensaje. Feliz 37 años, la mejor radio, la única radio seria, objetiva y realista, Aldo Fonoblog.
2: Gracias, Aldo, doctor Aldo Fonoblog. Sí. Gracias, doctor, muy amable.
4: Buen día, feliz aniversario 37 al equipo de la radio. Les desea María Lisa del barrio Quiteria.
2: Gracias, María Lisa.
4: Un audio, este llegó hace un ratito.
12: Muy buenos días, feliz 37 aniversario, marcando la mañana desde el barrio San Pedro, por supuesto, de parte de la familia Romero, Alfonso Romero y Gladys Romero. A viva voz, queríamos hacerle llegar nuestro cordial saludo y felicitaciones. Que sigan los excelentes programas, don Alberto.
2: Gracias.
12: Excelente jornada.
2: Gracias, Gladys. La muchachita de Fernández, da gusto escucharle hablar a ella.
4: Exacto.
2: A Gladys y a don Alfonso, un saludo especial para él, ¿verdad?
4: Sí.
2: Y fuerza, que recuperación total, eso es lo que queremos para él.
4: Bueno, un audio más.
13: Alberto, de nuevo. Muchas felicidades de nuevo. Don Alberto, don Batecopio, Cerro de Olimpia, o Recoleta salen campeones y Paraguay.
4: Bueno, no, que si Cerro campeón de la Copa Libertadores, Olimpia o Recoleta la Sudamericana, dice, y Paraguay del Mundial. ¿Qué es lo que va a pasar ahí?
2: Loco, ahí no sé qué es lo que va a pasar, sí. No hay caso.
4: ¿Cómo se llama?
2: No vamos a ser más seres humanos, vamos a convertirnos todos en extraterrestres, man.
4: De Johnny Walker.
2: Ese va a quedar chico. O sea,
4: fondo blanco la vamos a
2: tener. Pero de sí. Uno.
4: Feliz aniversario a todos.
2: De uno.
4: Sí, de uno. Don Antonio, feliz aniversario. Ahí va un poquito de dulce, dice. Nuestro amigo Antonio.
2: Ah, bueno. Antonio Díaz, gracias. Sí. Pues vamos la chipa tempranito, la chipa será sí. El mismo, dije.
4: Sí, la chipa. La sirenita también, Alberto, con un presente.
2: A las tortas, a la sirenita. Hablando gracias a la gente amiga, a la sirenita. Muchas sí, gracias.
4: Impresionante ayer su sorteo.
2: Una hermosa torta, ¿no tenés ahí la torta?
4: Vamos a mostrar ahí. Ahí está, en imagen.
2: Ahí está.
4: Parece torta de 15 años, ya puedo tener el número 37 ahí.
2: Me recibo y llamó el licenciado sí. Antonio Luna. Estás todavía en la plena juventud.
4: Claro.
2: Gracias, Antonio. Un abrazo. Otro. Sí. Siempre estás junto a nosotros. Hoy está trabajando en el centro social con nuestro amigo William Gamón.
4: Sí, está asesorando.
2: Exacto. Él es el gurú, el pensante. Dice.
4: Sí.
2: Y William pues, trabaja, ejecuta.
4: Claro.
2: Le está dando una dinámica diferente al social.
4: Así es.
2: Un rostro social. Un rostro más integrado a la comunidad.
4: Exactamente. No aislado.
2: Un rostro protagónico de la sociedad en Carnacena.
4: Sí.
2: Vamos a cambiar la sociedad, dice. Excelente, me encanta. Willy.
4: Abre sus puertas al centro social.
2: Y sí.
4: Para todos.
2: Y son encarnaceros de Estebre.
4: Sí.
2: Peleados siempre por la ciudad. Bueno, dale.
4: Envió un saludo también el abogado William Amarilla.
2: Ah, sí. Gracias, William, sí. Muy amable.
4: Este último tiempo lo andábamos hinchando mucho nosotros.
2: Sí,
4: y bueno,
2: pero
4: y...
2: sí. No, pues logramos lo que conseguíamos. Sí, sacando y que el PRODE continúe su obra, ¿verdad?
4: Sí.
2: Porque eso es lo que, tío, sí. Lo que queremos, que las obras continúen, se puedan hacer, sean realidades.
4: Sí. Bueno, decía, buen día, David. Quiero aprovechar por medio tuyo para saludar al programa Marcando la Mañana. Saludos cordiales a don Alberto, a vos, a todos los que hacen posible que salgan al aire y sigan marcando la mañana de nuestra querida ciudad. Que la bendición de Dios de siempre les acompañe, dice el abogado William Amarilla.
2: Gracias, William. Muy amable.
4: Muy lindo mensaje.
2: Saludos también a los muchachos que están en la planta transmisora.
4: Sí.
2: Ahí a nuestro amigo Fidelino Alcaraz, César Verón, nos cuidan ahí de,
4: sí,
2: del kilómetro 4.5, ¿verdad?
4: Exactamente.
2: Excelente, saludo para ellos. Y nos recordamos ellos con la chipa de cocina.
4: Sí, sí.
2: Saludos. Ya te llegado, tranquilo, ¿verdad?
4: Saludos para ellos.
2: Sí.
4: Feliz aniversario a todo el equipo, gracias por acompañarme todos los días, por informarme y sobre todo por entretenerme con tanta buena onda, que sean muchos años más, dice Margarita Abogado.
2: Gracias, Margarita, muy amable.
4: Otro mensaje, un poquito, vamos a escuchar una parte al menos, a ver.
14: Muy buenos días, don Alberto Vázquez, David, Alexis y todo lo que forman parte de esta radio tan prestigiosa. Estoy observando atentamente lo que está sucediendo en IPS. Y siempre fue mi queja de la falta de medicamentos. Y ahora soy usuaria de IPS ya hace más de 30 años. Y 29 años aportando y sigo aportando para los tratamientos médicos, pero ya no para la jubilación. Y veo que una de las personas, personal del Instituto de Previsión, echa lágrimas, pero yo no sé de qué. Porque toda la vida, durante todos los años que yo estuve por allí para consultar o lo que fuese, o porque tuve una presión un poco fuerte y voy de emergencia también en urgencias. Y para buscar los medicamentos uno tiene que pasar siempre por frente de donde están los internados. Y nunca se preocuparon, ni mucho menos se ocuparon de esas personas sentadas en las sillas, como también algunos sobre sus colchonetas acostadas en los pasillos. Hoy que tienen un nuevo director que sí que les hizo bailar tango realmente, están hoy inaugurando. Cuando ya eso debió haber sido hace bastante tiempo, pero ellos no tienen la culpa la tiene el que administra IPS Encarnación. Es el que se sienta, así como dijo una de las personas, sentado en su escritorio, en su oficina, sin mover un solo dedo, en bien y en pos de los asegurados que somos nosotros quienes les pagamos su salario también, ¿verdad? Bueno, eso es mi queja del día de hoy, porque si no,
4: pues ya argenta. Bueno, gracias, profe. Así no se argenta ahí. Bueno, le escuchamos todo su mensaje porque está ella contenta por el albergue para adultos de IPS.
2: Bueno,
4: se emocionó doctora Vanessa, Alberto, ¿eh?
2: Sí.
4: Ella pues vive, escucha ahí en los pasillos, sí, todo el clamor.
2: Y el problema de ella es que ella absorbe todo, ¿verdad? Quiere solucionar todo y ya sé que... Porque ella es de ese tipo de... Muy social, muy,
4: sí, muy... Es muy humana, muy sensible.
2: Muy sensible, entonces... Fuerza, Vane, tranquilo. Sí,
4: exactamente. Bueno, gracias a Idilia Schlender, de Jesús de Tabarangüe, nos escribía.
2: Gracias.
4: Feliz aniversario, marcando la mañana, de Isio Campo. Otros mensajes al 102.
15: Buen día, marcando la mañana. Muchas felicidades por los 37 años y que sigan muchas bendiciones y que sigan los éxitos. Mucha suerte y muchas bendiciones.
2: Muchas gracias.
15: Soy Eva Villagra.
4: Gracias, Eva.
2: Muy amable.
4: Vamos para el contacto ahí. Alberto Fabián está enviando señal en vivo.
2: Vamos.
4: Desde el Colegio República Argentina. Inauguración de esta pista deportiva, este polideportivo. Ahí está el señor Sebastián Remisovsky. Está hablando. Vamos al audio. La señal en vivo.
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0: inauguración de las mejoras del polideportivo del Colegio San Roque. Aquí en este momento ya para poder tener. Bueno, gracias. Está Sebastián Remesoski.
1: Hola, hola, hola. Acá le quiero hacer entrega al director para que no haya excusa, que no haya nota.
0: De la directora del colegio, bueno, esta habilitación de estas mejoras aquí.
2: Sí, estamos muy contentos por recuperar un lugar que hace años está en estas malas condiciones. Si bien utilizábamos todo este tiempo, en realidad faltaba una inversión importante para recuperar este lugar. Y hoy día estamos volviendo a utilizar en óptimas condiciones. Gracias al señor diputado Sebastián Remesoki, a la empresa Pandolfo, a la empresa Trosiuk, que estuvieron y otras empresas que estuvieron apoyando para que esto se pueda volver a levantar.
3: El máximo encendido de los chicos aquí en este polideportivo, reiteramos recientemente arreglado completamente, prácticamente de cero. Vamos a perseguir un poquito a Sebastián Rubén Sofía, a ver quién
4: Rubino, parece que esto te gusta. Los tambores todavía suenan en mi cabeza.
5: Cuarto, Rey La Fuga, Canal 2. ¿Qué te parece?
4: Y mira cómo están ellos. Creo que después de mucho tiempo pueden entrar en este lugar a disfrutar, a compartir, a crecer, a hacer deporte, a también a buscar su crecimiento físico, que la salud le pueda ayudar con un espacio renovado, agradable. Y bueno, felices por poder compartir esta experiencia con esta institución muy grande, muy linda, con una inmensa cantidad de alumnos también, y que se merecían tener este espacio de esta manera.
5: Y con disfrutar y después hablamos.
4: Gracias, gracias.
5: Bueno, el diputado Sebastián Remesoki, en esta mañana aquí en la habilitación de las mejoras en el polideportivo del Colegio República Argentina. Volvemos con ustedes y luego ya volvemos para conversar con él.
6: Bueno, gracias, muy amable Fabián. Son las 10 de la mañana más 28 minutos.
7: Sí, señor. 10 de la mañana 28, muchos mensajes.
6: Vamos, no sé. Seguimos, vamos a leer bueno. Con todos los mensajes porque allá a las 11 vamos a estar con el sorteo ya.
7: Muy bien.
6: Vamos a empezar con el sorteo despacito.
7: Ok, a las 11, a ver, aquí otros mensajes.
6: Último mensaje y a las 11 estamos.
7: Aquí nos enviaba justamente B.O. de Oscar Benítez y Richard Ortiz. Saluda al mejor programa del país por su aniversario y a Radio Itapúa, su director Alberto Vázquez, colaboradores.
6: Gracias, B.O. gracias.
7: Pintores, ya llegó.
6: B.I.O. Pintores, sí, ¿verdad? Señor. Siempre están junto a nosotros, en todos los momentos están. Muy amables.
7: Gracias por acompañarnos siempre. Tengo 25 años. Desde que era pequeña recuerdo que mi mamá escuchaba la radio. Hoy me uno a esa hermosa costumbre. Ah, no puede faltar la 102.5 en nuestro día a día. Gracias por mantenernos informados, entretenidos y por acompañarnos con tanta alegría cada día.
6: Gracias, gracias.
7: Felicidades por los 37 años, dice María Verón del barrio Villa Cristina.
6: Gracias, María.
7: Feliz cumpleaños número 37 a mi compañero. ¡Epa! Llegó el premio de Binader. Una tablet Acer. 10 pulgadas. Déjate. Impresionante.
6: ¿Esto qué lo dije?
7: Una tablet. Una pantalla táctil. Una computadora.
6: Mini computadora.
7: Sí. Especial para.
6: Podemos ya ahí, ¿verdad? Ahí.
7: A ver, ahí. Alexis, ahí está.
6: Ahí está.
7: Qué lindo. No, pues ya lo sé, menos de Amadeo Binader.
8: Justo me falta una silla.
6: Las cámaras de Binader computación.
8: Con no había uno, No hay que uno para la voz oficial de Binader Conmutación.
6: Alberto, te envío ahí, esto es personal.
7: Ah, sí, díselo ahí, para Alberto Vázquez.
8: Para el chico de las cámaras, ese cosa soy yo.
6: Me un chico y me la ley. Le devuelvo al chico. Bueno, qué lindo.
7: Muy lindo.
6: Bueno. Es la hora, es la hora.
7: Sí, sí, sí. Es la hora de ganar.
6: Sí.
7: Bueno, feliz aniversario.
6: Vamos sumando predios. Qué lindo predio tenemos, ¿eh?
7: Muchísimo.
6: Hoy estamos realmente.
7: Sí. Muy felices.
6: Famoso, te felicito, un felicito, ¿verdad? Mm.
7: Feliz cumple de radio, Jerónima Sequeira, dice Jerónima. Además, buenos días, feliz cumpleañera querida radio más escuchada, Patricia Aranda, Barrio Ciudad Nueva. Buenos días, bendecido miércoles a todos de la radio, feliz aniversario marcando la mañana, 37 años, alegrando a las familias de Encarnacenas, Magdalena Ibáñez, Barrio gracias. Santa María.
6: Muchas gracias.
7: Más, a ver, feliz cumpleaños 37, marcando la mañana, Estela Dietze, desde Capitán Miranda. Que dicen por acá, ¿cómo es para participar del sorteo de la TV? Dice, ya están todos los que van a participar del sorteo de la TV.
6: Ya están todos. Acá ya está la urna. A ver si vamos ya la urna.
8: Sí, sí.
6: La urna ya con todos los papelitos, sí. Están todos los que llamaron.
7: Desde lunes, anteayer, llamaron martes. 48 horas le dimos.
6: Sí, 48 horas de llamada.
7: Sí, mensajes y llamadas. Ninfa Chávez, feliz aniversario del programa más escuchado, dice Ninfa. Otro mensaje, feliz aniversario número 37 de Radio Itapúa, María Florentín. Barrio Victoria Centro, dicen aquí, feliz aniversario 37 años, Esteban Pucheta.
6: Gracias Esteban, muy amable. Para los oyentes fieles, güey. Sí. Porque tal eso que ya, escucha, poní 102, está sorteando. Y entra ahí, no anda eso. Entonces para los oyentes fieles, para los que todos los días están ahí, ¿verdad? Sí. Están siempre escuchando la radio, ¿sabes? No como nuestro amigo que puso 34 años, sí,
7: tres veces.
6: ¿Y cuánto tiempo le dijimos que era 37 años marcando? ¿Cuántas veces le dijimos que era después del golpe? ¿Verdad? Y el golpe fue el 2 y 3 de marzo, de febrero del 89. Nosotros unos meses después ya arrancamos. Y arrancó el nuevo tiempo de la radiofonía en Paraguay, David.
7: Sí.
6: Porque las FM no hacían noticias, no hacían móviles, no tenían un programa de 6 horas y media, no, jamás imposible era. Después teníamos conexiones satelitales. Después ya llegó el internet, ¿verdad? Dejamos la teletipo, llegó internet, llegaron los celulares. Dejamos la mesa de control con los discos, ya llegaron las computadoras, ya llegaron los CD primero, después los DVD, después los MP3 y después ya los pendrive, ¿verdad?
7: Sí, estaba, va evolucionando.
6: Marcando tenía, por ejemplo, su aniversario, obsequiamos los discos, ¿verdad? De Marcando la Mañana.
7: Sí.
6: Era furor, era para la gente. Los discos, el bar de los recuerdos que teníamos los sábados, con Marcando la Mañana, y el 1, el 2, el 3, el 4, el 5, hicimos como hasta el número 10, hicimos 3 ediciones, o sea, son 30, prácticamente 20, 30 años de Marcando la Mañana haciendo discos, era cada año uno, era de los mejores temas del año.
7: Sí.
6: Pero ahora ya la gente dice, no, si yo mi teléfono lo tengo todo ya.
7: Claro.
6: Y sí, o agarrar tu control en la tele y decir, quiero escuchar Palito Ortega 1963, ¿verdad? Yo tengo fe. Ya está. Pero pasa el tiempo y la música tampoco queda atrás. Hay una candidata que usa el tema Palito Ortega del 63 o como su cortina, ¿verdad?
7: Sí.
6: ¿Y cuántos años pasaron? 37 más 25, 26.
7: Sí.
6: La misma edad de ella. Yo se denuncia ahora por calumnia y difamación. Bueno, la edad de su mamá, ¿no?
7: Bueno, Al 600 también feliz aniversario número 37, marcando la mañana. Mi sincero deseo muchos éxitos más. Fuerte abrazo, don Alberto y equipo.
6: Gracias.
7: Muy bien.
6: 10:35.
7: Bueno, mames.
6: Preparamos internacional un poco, Alexis.
8: Muy bien.
7: Otros mensajes. Buen día, Alberto y equipo de Marcando la Mañana. Muy feliz aniversario, mi compañero de todos los días. Que Dios y la Virgen les siga bendiciendo. Al mejor programa de todas las radios, dice Betty.
6: Gracias, Betty.
7: Feliz aniversario al mejor de todos los tiempos, dice. Feliz 37 aniversario al principal y a todo el equipo de Marcando la Mañana. Éxito y por muchos años más. Feliz aniversario 37, dice Fernando Fretes, barrio Boicae. No hay consideración porque cuando uno escribe se equivoca también, dice. No, don Julio. Julio César Castro envió mal su año. Después de 4 años, volver, que dice por acá. Alberto, ¿no estaba para el sorteo? No, además, no hay más sorteo. O sea, anotar ya no. Muy feliz aniversario 37 del programa escuchado. Que sigan siempre así, alegrando e informando nuestras mañanas. Salud por muchos años más. Les saluda Olga Semeniub. Tenemos más visitas ahí en el cielo. Al rato te saludan, Alberto.
6: Bueno, recién hablamos mal de ese cabrón.
7: Justo escuchó, cayó. No escuchó, menos mal, estaba
6: entrando. Por suerte está. ¿Escuchaste o no escuchaste?
9: Hola, buen día, buenos días, querido Alberto. Y a toda la teleaudiencia también que nos está escuchando y que nos está mirando. Así que vengo a saludarles por los 37 años del programa.
6: Pero esperan un poco.
9: Más no escuchado la región.
6: ¿Por qué no me dijiste que iba a venir? Porque, si no, porque justo nosotros hablamos mal de vos.
9: A la pinta, de
7: nos
9: verdad.
7: Nos sentimos mal ahora nosotros.
6: Con nos sentimos mal.
7: Trajo un regalo encima, Alberto.
6: No sabemos. Justo nos trae regalo y nosotros hablamos mal de vos.
9: A la pinta, no. Vengo solamente a felicitarles por su sacrificio.
6: ¿Y sabes por qué hablamos mal de vos, verdad?
9: ¿Por qué? No
6: sabes. Yo te voy a contar lo que hicieron ellos.
9: Contame.
6: ¿Te cuento?
9: Sí, contame. Quiero saber.
6: Estamos hablando de... ¿De qué es que estamos hablando? Ah, de la música y cómo pasa el tiempo.
7: Palito Ortega.
6: El de Yo joven tengo y fe. Todo lo que hay. Y sí, hay gente que eligió, por ejemplo, temas musicales que de su tiempo, de su edad, para su cortina,
7: para su campaña,
6: su publicitaria. Y Rebeca, por ejemplo, dijo: ¿cuántos años tiene Yo Tengo Fe? 63, y 37, 63 años. La misma edad de ella, dice.
7: No, nosotros no dijimos eso. Alberto dijo.
6: No, ya y David dijo, yo te defendí.
9: Ah, bueno.
6: No, David, seguro es la mamá lo que él es.
9: Sí.
6: Es más rápido te defendí. Imposible cómo te defendí.
9: ¿En serio?
6: Ah. ¿Cómo un día por ti a poner más y ya te puse en la lista de los ganadores? ¿Escuchaste o no escuchaste?
9: Estaba escuchando, ¿eh?
6: Está. Bueno, vamos en serio, ¿cómo estás?
9: Muy bien.
6: Gracias por el saludo, gracias por...
9: Es que realmente premiarles y honrarles, ¿verdad? Porque ustedes llevan la información adecuada, la información que al día, en el momento, y es premiarle el sacrificio, reconocer por sobre todas las cosas la gran labor que hacen en la ciudad de Encarnación, y me siento muy, muy feliz de poder acompañarles en este día con algo tan significativo para mí y para mi familia, en nombre mía y de toda mi familia, que representa un gran trabajo, porque es algo artesanal con mucho amor por sobre
6: todas las cosas.
9: Y eso es lo que vengo a entregar y a felicitarles por los 37 años de Marcando la Mañana.
6: Y nosotros ya apostamos a vos, ¿verdad? Y que no nos falle el próximo domingo, ¿verdad? Así que darle fuerza. Nosotros queremos un soplo joven, ¿verdad? Queremos un... cambio no de signo político ni de bandera. Queremos un cambio generacional de pensamientos, de ideas. Queremos jóvenes jóvenes, no jóvenes con pensamientos viejos. Encarnación merece tener un soplo nuevo, diferente.
9: Y es lo que yo digo, cuando las raíces y la semilla es profunda, don Alberto, porque vengo de raíces de trabajo y de compromiso, pero ya con la fuerza de gente joven, en donde queremos hacer bien las cosas y de reivindicar a la clase política, en donde lastimosamente se perdió mucho la confianza, pero es en donde venimos a trabajar con acciones y no solamente con palabras, para que la gente también esté convencida de que somos, de que no todo está perdido y de que traemos todavía la esperanza y la lucha por una mejor encarnación y por la encarnación en donde todos soñamos.
6: Excelente. David, algo, porque después le da su minuto de fama para que ella porque este ya es el repaso final, ya.
7: Sí.
6: Promesa,
7: no, ya.
6: Planes, ya. Oye, que no,
7: ya la gente
6: no,
7: escuchó, ya analizó, ya decidió
6: la,
7: también.
6: Ya, sino que ya el último mensaje nomás ya.
7: Claro, no, y preguntarle nomás si estás, pase lo que pase el domingo, porque la experiencia que se vive seguramente es algo extraordinario, porque es tu primera vez en este campo, ¿verdad? Te deja enseñanzas, te va a dejar enseñanzas, y obviamente si logras avanzar, pasar de lo que hiciste en esta previa, también hacerlo en el segundo tiempo, como hablamos en términos futbolísticos, Rebeca.
9: Estoy muy feliz, estoy muy agradecida también porque recibí un acompañamiento y recibo el acompañamiento de muchísima gente que a lo largo de este camino, fueron pocos meses de trabajo, pero intensos, entonces por eso también es que se siente que es un poco largo. Pero cuando uno trabaja con el corazón y con la firmeza y con la convicción firme, estoy segura de que hacemos bien, que estamos en el camino correcto y que ese es el camino que necesita la ciudad por sobre todas las cosas, de trabajar con una responsabilidad, con una transparencia y con un compromiso social que la gente necesita, David y mi querido Alberto. Entonces, instarle a la gente, invitarle a este 7 de junio que vote con una certeza de que elija lo mejor, que venimos trabajando, que quiénes somos, quiénes y a dónde vamos, ¿verdad? Con un objetivo firme de que queremos hacer grande Encarnación y que queremos que la gente nos acompañe con ese voto de confianza, de que venimos a trabajar por sobre todas las cosas y también que la gente cumpla con su deber cívico de votar, de que vote y que elija bien, sin presión, en el cuarto oscuro, en donde nadie le ve, que elija la opción 39, que la lista 39, la opción número 2.
6: Lista 39.
9: Opción número 2. Número 2 de la victoria. Excelente. Porque estamos convencidos de que vamos a representar bien y que la gente va a estar satisfecha con todo lo que venimos.
6: Nosotros estamos a correr con cinto sin llegar.
9: Mi papá va a ser primero. Te cuento. Okay.
6: Nosotros ya te pusimos en la lista. Y vamos a ser los primeros que.
9: Mi teléfono siempre abierto.
6: Ven que acá con el cinto.
9: Ahí voy a estar como estuve y voy a seguir estando.
6: Fuerza, Rebeca.
9: Muchísimas
6: gracias.
9: Vamos
6: a acompañar el domingo.
9: Gracias, muchas gracias. Saludos. Lista 39, opción 2.
6: Atención, David.
7: Sí.
6: Lista número 39, opción 2. Somos Encarnación.
9: Somos Encarnación. Así es.
6: Bueno, Encarnacionita Yuki. Epa, ahí estamos. Seguimos marcando la mañana. Gracias, Rebe, muy amable. Y vamos, ya está, ese ya con los sorteos.
7: Sí, antes tenemos otra vez a Darío en exteriores.
6: Bueno, vamos.
7: ¿Te parece? Tenemos contacto, entrega de mobiliarios. Darío López, Comunicación Tigo, adelante.
10: Muy bien, muchas gracias, compañeros, a la audiencia. Bueno, nos encontramos en estos momentos aquí en esta institución educativa, Higinio Morínigo, aquí de la ciudad de Encarnación, porque se está haciendo entrega de mobiliarios a la instalación educativa, aquí Higinio Morínigo de la ciudad de Encarnación. Bueno, el director de educación de la municipalidad, Fernando Scholl, en compañía de la directora Laura Molinas, ellos están recibiendo en estos momentos. Y escuchemos lo que justamente dice el director de educación. Buenos días.
11: ¿Cómo funciones que van a recibir esta mañana?
12: Bueno, muy buenos días. Muchas gracias a todos y todas por acompañarnos esta mañana. Estamos aquí en la Escuela General Higinio Morínigo, una escuela muy importante de la ciudad de Encarnación, una escuela anexa al CRE ya hace unos años. Y bueno, En esta semana, en esta quincena de La Paz del Chaco, una escuela que en su momento, nos decía la directora, funcionó como hospital de sangre, por supuesto, para la guerra del Chaco. Así que sumamente contentos, estamos haciendo la entrega de mobiliarios, en este caso continuando con nuestra agenda que teníamos ya prevista, iniciamos en abril con la entrega y bueno, seguimos despacito entregando en distintas instituciones. Hoy estaremos entregando 240 mobiliarios en 7 instituciones educativas de la ciudad de Encarnación. Empezamos con la Escuela Morínigo, terminando una tanda, y ya por supuesto estaremos también por la zona de Nueva Esperanza, Cerrito, Itanguá, Itanguaí, 7 escuelas en total. Estamos con la Boicaé, también la escuela de ese barrio, el General Eduvigi Díaz, terminando un poco de Kennedy contra Almirante Martino en el barrio San Roque, y bueno, también Cerrito, la escuela Paulo Rotter y la Escuela Mariscal Estigarribia en Itanguá.
10: ¿Qué tipo de mobiliario se está entregando?
12: Bueno, hoy lo que se está entregando por autorización del MEC son solamente sillas y mesas. Es una tanda que había autorizado el MEC ya el año pasado y bueno, estamos tratando de terminar esa tanda. Estamos también sujetos a las transferencias del gobierno central. Esto se compra con fondos del FONAD. Estamos hablando de una inversión más o menos de 260 millones de guaraníes, ya alrededor de 1.900 o 2.000 muebles entregados.
10: Bueno, directora, muy buenos días, ¿cómo está?
13: Muy buenos días, y como voy a decir que estoy, que no estoy feliz, ¿verdad? Porque con esta clase de bienvenida hoy miércoles, como decía el director Fernando, estamos recibiendo sillas y mesas pedagógicas que van a ser uso beneficiados nuestros estudiantes de esta institución educativa. Así que muy, muy agradecida, doctor. Muchísimas gracias a quienes hicieron posible que esta donación sigamos recibiendo.
14: Una institución que no para de recibir ayuda por parte del municipio, la gobernación, de otras instituciones.
13: Asimismo, somos una institución muy beneficiada, muy bendecida. Seguimos recibiendo donaciones, seguimos recibiendo muebles. En este caso, hace poco estuvimos inaugurando estas obras de gran envergadura que hicieron posible la gobernación como la municipalidad también.
14: Es importante siempre recordar a la gente, esta institución años atrás estuvo inclusive a punto de cerrarse hasta que la municipalidad también intervino con mejoras importantes.
13: Asimismo, data que en el año 2017-19 estuvo a punto de cerrarse, pero gracias a Dios eso se repuntó y la institución sigue creciendo. Actualmente tenemos 330 estudiantes que asisten a la institución. Primer, segundo ciclo, tenemos la jornada escolar extendida, y eso hace que esta institución sea una de las instituciones emblemáticas de nuestra ciudad, ¿verdad?, por el servicio que se ofrece.
15: ¿Cuántas aulas se irían distribuidas, estos mobiliarios?
13: Vamos a hacer reposición. Ya tenemos muebles en condiciones muy deplorables, entonces vamos a estar haciendo la reposición de esos muebles en los grados que haga necesario.
10: Muchas gracias. Ahí está la directora. 330 estudiantes matriculados desde el jardín hasta el noveno grado es la cantidad de alumnos que tiene esta institución. Y bueno, entrega de mobiliarios, entonces, por parte de también la Secretaría de la Dirección de Educación de la Municipalidad de Encarnación con el FONAE, ya la entrega de estos muebles que se están realizando en esta institución. Muy bien, compañeros, audiencia, volvemos con ustedes.
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2: 10:53 minutos en el país. Vamos a hacer deporte ahí, después estamos con los sorteos, ¿te parece?
3: Muy bien, tenemos bloque
2: deportivo. Hoy ya estamos penalizando ya, ¿verdad? Pero tenemos, Pablo, nuestro bloque deportivo.
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2: Bueno, señor, ya tenemos programación del campeonato intermedia para... ¿Qué sabe ya fin de semana?
3: Sí, ya, de hecho que mañana ya comienza la fecha, mañana jueves.
2: ¿Qué fecha es?
3: La número 11.
2: Yo es que lo terminé.
3: Quedarán 4 para terminar la primera rueda y ahí se abre una ventanita.
2: Y esa ventana, tenemos que usar toda la ventana nosotros.
3: Sí.
2: ¿Qué nos da ahí del
3: campo? Se está trabajando, Alberto, se está trabajando en eso, en buscar, en obtener, en conseguir jugadores que obviamente puedan aportar a Encarnación FC. Y sí, ya se está elaborando una lista de quienes no van a continuar. Para la segunda etapa, sí o sí, habrá cambios. Se van a ir a varios con
2: quedan
3: seguridad.
2: Quedan 4 partidos.
3: Sí.
2: Lo que quieran quedarse.
3: Métanle,
2: porque están en el radar ahí.
3: Sí. De hecho, ya hay un borrador.
2: Bueno, pero podés salir del borrador y meter un gol, ganamos el partido el lunes, jugamos, ¿verdad?
3: El lunes.
2: Bueno, ganamos partido, después siguiente otra vez, vos jugar bien los 4 partidos, no te va a sacar nadie. Pero te tenés que mojar la camiseta, no entrar a trozar en la cancha ni botadilla.
3: No,
2: regalar goles, arquero lo que quiero será. Urgente. Estoy podrido que le metan goles entre las piernas, sobre la oreja, raspándole el cabello, no sé, arquero ni te. No sé por qué no le dan la especie en el lugar.
3: Y está en el banco.
2: No está. Ella sé que está en el banco.
3: Lamentablemente no. No está jugando. Textuales para el presidente que va a haber ya cambios. Esto una vez que termine la primera rueda del campeonato. Mañana comienza la 11ª fecha.
2: Espero que no sea muy tarde, ¿verdad?
3: Ojalá que no.
2: Sí.
3: Realmente. Para cerrar lo de la intermedia, Paraguarí, Tembetarú mañana, 4 de la tarde, y Santaní Resistencia.
2: Paraguarí.
3: Tembetarú, sí señor, Paraguarí, Tembetarú.
2: Un empatecito no está mal.
3: No está mal, no. En el promedio Paraguarí está por detrás de Encarnación y en la tabla de posiciones también un punto por debajo de Encarnación, mientras que Tembetarú ya está más arriba, está en la cuarta posición, como dijimos con Alexis, que vayan allá a Tembetarú, que vayan perdiendo esos rivales directos nuestros ahí en la otra punta de la tabla, la de abajo. Santaní Resistencia, 18:30. para el día de mañana también. Además, el sábado, Benjamina se va al Tacuarí, Sportivo Carapeguá Independiente Campo Grande, Fernando de la Mora Guaireña, 12 de junio, Deportivo Capiatá.
2: ¿Qué horario usa? ¿Todos sábados?
3: El sábado, sí, a las 10 de la mañana los primeros, Benjamín Tacuarí y Carapeguá Independiente. A las 17, Fernando de la Mora Guaireña, y 12 de junio, Capiatá será a las 19. El lunes, no hay fútbol del domingo, Alberto, por las elecciones internas. Sí. El lunes, Encarnación FC Sol de América, 17 horas, y 3 de noviembre, General Caballero de Mallorquín, a las 19:30 horas. Está todo predispuesto, pero no tengo yo, hay que confirmar, este sábado en principio estaba marcado para que arranque el Campeonato Nacional B y que se inaugure el partido inaugural, tenga lugar en Fram, Guaraní de Fram, pero todavía no está la programación, de hecho, de partidos, Alberto, de lo que va a ser la competencia propiamente. Es que aparentemente por el tema de las elecciones propiamente se parece que se va a postergar, y eso vamos a tener solamente entre esta tarde, mediodía, mañana más tardar, una definición del tema, y se postergaría para la próxima semana el arranque del Campeonato Nacional de Fútbol.
2: Alexi, actualizamos Roland Garros.
1: Sí, señor, todavía no comienza el partido entre Félix Auger y Flavio Cobolli, marcado para las 11 de la mañana, comenzaba a las 10:30, ahora 11 de la mañana, pero aún no arranca el partido. Félix Auger ante Flavio Cobolli, más tarde Matteo Berrettini ante Arnaldi. En femenino, recordar que le ganó Schneider a Sabalenka, Alberto.
2: Ah, ¿le ganó?
1: Sí.
2: ¿La rusa?
1: La rusa le ganó a la bielorrusa.
2: Ah, ¿qué?
1: 6-3 primer set para Sabalenka.
2: Sí.
1: 7-5 el segundo set para Schneider, y no sé qué pasó, 6-0 ganó el último set Schneider.
2: Y seguro Saba miró y no me vio, pues, entonces se entristeció y de tristeza perdió.
1: Algo pasó.
2: Se me fue la última ídola.
1: Se me fue Sabalenka.
2: Sí. Se me fue.
1: Es Vitolina ayer.
2: Es Vitolina. Se me fue el brasileño.
1: Fonseca.
2: Se me fue Jodar.
1: Rafael Jodar.
2: Me queda ahora como el checo.
1: Sí, te queda Mencik.
2: 20 años, 1.91.
1: Contra Alexander Zverev mañana.
2: Y justo será el que nunca le gana a nadie por ahí. Zverev y llega hasta ahí.
1: Hasta ahí nomás, siempre hasta cuarto. Ahí,
2: avanza un poquitito más, por sí. Eso te digo que... Y está medio cansadito, está... Ya jugó... Mencik. 3 partidos de 5 sets. Y el de ayer fue de 3 sets, pero
1: larguísimo,
2: bien peleado.
1: Largo,
2: bien
1: pegado. Sí.
2: En un partido que vale por 10 horas más o menos jugar.
1: Sí, sí.
2: Está golpe, pero está ahí. Me queda una nueva figura, ¿verdad? Después ya perdieron todos
1: Ya se quedaron todos.
2: Mis candidatos, ya se quedaron todos. Bueno, entonces los partidos masculinos que faltan hoy.
1: Bueno, señor, Félix Auger ante Flavio Cobolli y Matteo Berrettini ante Matteo Arnaldi, cuarto de final de Roland Garros. Bueno,
2: y pasaron a semifinal.
1: Ya están en semifinales y juegan mañana, juegan el viernes. Mencik, Jakub Mencik y Alexander Zverev.
2: Vea que Alexander Zverev va a jugar contra Mencik.
1: Sí, contra Mencik, sí.
2: Sí. Eso el viernes.
1: No,
2: en femenino.
1: Ah, en femenino, perdón. En femenino ya están en semifinales y mañana juegan Kostyuk, la ucraniana, contra Andreeva, 10 de la mañana.
2: Sí.
1: 11:10, la rusa Diana Schneider contra Maja Chwalinska. Ella es polaca, Alberto.
2: Polaca.
1: Sí, señor.
2: Y mire, todo entre Polonia,
1: todo europeo.
2: Rusia, Ucrania, todo europeo. Y las dos ganadoras juegan la final, ¿qué hora el sábado?
1: El sábado, en teoría, 11 de la mañana, Alberto.
2: 11 de la mañana.
1: Sí, sí, sí.
2: Y el masculino, la final, el domingo.
1: Sería el domingo, sí, señor. Ese hora? Sí, horario por definir todavía según la organización.
2: También.
1: Sí.
2: Bueno, Fórmula 1, ¿cuál es el horario del viernes?
1: Hablando de la Fórmula 1, ahora se está jugando, ¿viste? El Mónaco siempre, antes de la carrera, hay un amistoso de fútbol.
2: Sí.
1: Están jugando los pilotos.
2: Ah, están jugando.
1: Sí, está Ronaldinho también jugando ahí con ellos un partido ahora, ahí en la cancha del Mónaco. Están jugando. Sí, Ronaldinho, sí.
2: Sí.
1: Sí, y hay otras figuras que están jugando.
2: También, por ahí.
1: Exactamente, pilotos, ex futbolistas, todos están jugando un partido amistoso. El viernes a las 8:30 es la libre 1.
2: Pues ahí Rafael Nadal también juega a veces.
1: Suele estar también, sí. Sí, sí, sí. Libre 1 el viernes 8:30 de la mañana, hora de nuestro país. Sí. Y a las 12 la libre número 2. El sábado 7:30 de la mañana la práctica libre 3. Y la clasificación va a ser a las 11 de la mañana. El gran sábado. Premio. El sábado, sí, señor. Sí. El gran premio el domingo 7 de junio, 10 de la mañana. Gran premio de Mónaco.
2: O sea, acá vamos a tener elecciones, nosotros vamos a tener Fórmula 1.
1: También, también. Tenis. Sí. Todo, todo vamos a tener.
2: Bueno. Vamos a tener que ubicarnos ahí en la pantalla.
1: Sí, vamos a estar ahí.
2: Gigante.
1: Sí, señor.
2: ¿Ya está ya?
1: Está, listo.
2: Bueno, hasta aquí los deportes.
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3: 11 de la mañana, 3 minutos. Seguimos marcando la mañana. Contacto con exteriores. Comunicación Tigo, Fabián Portillo. Adelante.
6: Bueno, gracias, David. Acá está la directora del colegio. Estábamos todavía acá. Recibí una nota grabada ahí con Sebastián Remesón, que está muy contento por la inauguración de estas mejoras. Directora del colegio, bueno, también alegría de los chicos y más todavía ustedes.
7: Sí, muy buenos días para toda la teleaudiencia nuevamente. Estamos muy agradecidos con el diputado por las gestiones realizadas con las diferentes empresas, en este caso Pandolfo, Trociu, que había ya él mencionado. Y también estamos muy contentos con los chicos. Este es un recurso muy importante para el desarrollo deportivo y de salud de toda la comunidad educativa, tanto de la Escuela República Argentina como del Colegio República Argentina. Ambas instituciones fueron muy beneficiados y, bueno, estamos muy contentos.
6: Bueno, por fin bajó el arreglo y todo le alcanzó a este lugar, pues siempre por allá arriba, inauguraciones, sanitario y demás, y ahora llegó acá.
7: Así mismo, nosotros ya teníamos una planificación para la reparación de este lugar, pero había salido la priorización de almuerzo escolar de las cocinas. Entonces había priorizado todo y, bueno, finalmente tuvimos y eso es lo que importa. Ahora ya estamos contentos, nuestros alumnos pueden desarrollarse físicamente en este lugar y aprovechar.
6: ¿Cuántos alumnos tienen?
7: Nosotros tenemos 1.250 alumnos aproximadamente y el colegio ronda por los 650 alumnos aproximadamente también.
6: Están los problemitas entre los alumnos, no tienen ningún inconveniente por la calle, por afuera.
7: Gracias a Dios, no. Tenemos muy buena relación entre la escuela y el colegio. Ellos comparten este lugar. De hecho, que siempre hay detallecitos, hay diferencias, pero la mayoría, puedo decir el 99% del estudiantado tiene muy buena relación y se trabaja muy bien entre ambas instituciones. Magíster Diana Maciel del Puerto.
6: La directora del Colegio República Argentina, de esta forma aquí ya ha terminado el acto y por supuesto los chicos a disfrutar de este hermoso lugar. También el Banco Continental ha puesto su grano, más que grano, Alberto, una camionada puso acá el Banco Continental para poder llevar esto a cabo, esta obra acá.
3: Bueno, excelente. Ahí estamos ya compartiendo también algunas imágenes. Gracias, Fabián. Hasta el próximo contacto.
6: Hasta luego.
3: Hasta luego. Ahí estaba Fabián Portillo, la comunicación Tigo. 11:06, 22 grados la temperatura. Enseguida estamos con nuestros sorteos en este especial 37 años de Marcando la Mañana.

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0: Bueno, son exactamente las 11 de la mañana, 15 minutos. David, está llegando la hora. Los últimos mensajes que tenemos, gracias a la gente del grupo Belmac, ¿verdad?
1: Sí, gracias. Roberto, dice el gran equipo Radio Itapúa, hoy a celebrar un aniversario más de este tan importante medio de comunicación de nuestro querido departamento Itapúa. Les deseamos que sigan cosechando éxitos, llevando información, compañía y alegría a cada hogar, que continúen creciendo con el mismo compromiso, profesionalismo y calidez que los caracterizan, siendo siempre la voz que une a la comunidad y acompaña a tantas familias día a día. Felicitaciones por esta trayectoria tan valiosa y que vengan muchos años más de bendiciones, progreso y grandes logros para toda la familia de Radio Itapúa, Rosa Mabel Capli y familia.
0: Gracias, gracias a doña Rosa Mabel, que nos acompaña siempre, ¿verdad? Ella marcando la mañana desde el principio estuvo marcando. Nos acompañó siempre desde la primera etapa, David. Doña Rosa Mabel. Y no voy a contar cuántos años pasaron, doña Rosa, porque si no ya van, van a comenzar a sumar. Bueno, gracias a la señora Rosa Mabel, al profe Hugo, sí. Muchas gracias. Y a los chicos también, a Alejandra, a nuestro cantante, ¿verdad?
1: Sí.
0: A Carlito, nuestro cantante, espera que...
2: Hugo.
0: Y a que me falta la otra princesa, ¿verdad? Bueno, hay dos princesas y dos caballeros. Bueno, a todo el equipo ahí, muchas gracias de corazón por acompañarnos siempre también. Siempre está. Doña Rosa Mabel está ahí con la maratón, todo el servicio que siempre nos presta la maratón, marca la diferencia, David.
1: Realmente.
0: Y en todos los acontecimientos que hay en el 8. Y hubo muchos cantantes, ¿verdad? Haciendo los grandes festivales y todas esas cosas. Bueno, 11 y 17, ¿tenés más o comenzamos a sortear?
1: Vamos a comenzar a sortear, ¿no?
0: Bueno. Se va la hora, ¿eh?
1: Impresionante la cantidad de premios. Vamos a decir, ¿qué vamos a sortear?
0: Bueno, voy a comenzar con el Banco Continental. ¿Tenés ahí el que...?
1: Acá vamos a sortear.
0: Yo voy a bajar esta, creo que... Exacto, ahí sí, ahí. Voy a bajar esta. Acá está la cuponera y... Ahí viene el lobo.
1: Ya le está nuestra mascota, aún sin bautizar.
0: Todavía le falta el nombre de la hada.
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0: 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Ahí doy el primero. Vos tenés para pegar ya el nombre, fe,
1: sí,
0: ¿verdad?
1: Sí, sí. Ahí...
0: Hola, hombre, ya mire, alguien nos traiga para...
1: Traiga una presilladora.
0: Sí, o si no, se nos puede armar un...
1: Sí, sí, sí.
2: Urgente, una presión. Igual yo veía anotando valor.
1: Bueno, ahí
0: bueno.
1: Muy bien.
0: Banco Continental.
1: Sí, señor.

0: aquí en pantalla el papelito con el nombre de Agustina Maciel, terminación 666, ahí se ve perfecto. Agustina Maciel, muy bien, llevó el primer premio de la mañana enfermo de Banco Continental.
1: Bueno, ahí está el primero del Banco Continental sorteo. Gracias, gracias. Acá Eli, mi querida Eli, está diciendo que hoy es el aniversario del programa Almorzando con las Estrellas con Mirta Legrand también. La misma edad que ella va. No, la misma edad que... No, Macanal, y a ver si se van a dormir ahora. 58, en Instagram está. 58 años del programa de Mirta Almorzando con las Estrellas. De Mirta Legrand. Bueno, nosotros no almorzamos, nosotros desayunamos. Ahora ya vamos a almorzar yo también. Bueno, con tantos premios regalos, ¿verdad? Bueno, tengo.
0: Otro
1: Continental. Vamos ahí, voy sacando. Ahí está.
0: Corroboramos si está todo bien.
1: Sí.
0: Sí, señor. Ahí. Ese mensaje. Buenos días, feliz cumple 37, marcando la mañana. Edgar Daniel Rivas, terminación 919 del barrio Centro, barrio Catedral, del sí. Centro de Encarnación.
1: ¿El primero dónde es?
0: HIP, doña Agustina Maciel. Y ahí está el papelito mostrado en pantalla. El ganador, su mensaje que escribió el 6.
1: Vamos al tercer premio del Banco Continental. Ahí está, eso. A otro más.
0: Completito. Feliz 37 años marcando la mañana. Barrio San Roque, el Aine Leite 651. Mostramos también.
1: Otro premio del Banco Continental.
2: ¿Qué número de cédula, David?
0: 651.
1: Bueno, voy por el premio de MP, ¿te parece bien?
0: Muy bien.
1: Premio MP, gracias Dani. MP Limpieza, ¿verdad?
0: Sí, señor. Sería aniversario de la vista. ¡Uy! Enorme premio, acá estamos
1: mostrando. Bueno, ahí está, ahí te paso.
0: Bueno, a ver si pasó todo, si hizo los deberes. Sí, señor. Buen día, feliz aniversario 37, marcando la mañana. Juan Sequeira, 750, Cambreta, Centro. Éxitos, decía su mensaje. Ahí mostramos. Entonces, Juan Sequeira, un caballero, 750, su terminación de sola.
1: Bueno, acá de paso, que es, este es premio.
0: La camiseta 24, ¿verdad?
1: El número 24.
0: Sí. El... Señor Sebastián Ramesowski.
1: Sí. Original, la camiseta es original. Hasta mirar el sello, la marca.
0: Talle G.
2: Ese es mi talle, David.
1: ¿El de Roque Santa Cruz?
0: No, 24 en este mundial, 25 tiene.
1: Pic.

0: primera vez que estoy viendo. Y que tiene acá un...
1: Es como una, el polo de la cancha de... del barro. La mancha del barro.
0: El original 24.
1: El original.
0: Ahí está, el obsequio.
1: Dice ahí Sebastián, no me sé quién, no mentira. No dice nada.
0: No dice nada, no.
2: Gustavo Caballero usa 24.
0: No vamos a hacer publicidad, nada.
2: Gustavo Caballero usa la 24.
1: Hay otro 24.
0: Gustavo Caballero, nacional.
2: Sí, 24, sí.
0: Bueno, está que este para un caballero.
1: Para un caballero, tiene que ser un caballero ganador. Y si no, si no es caballero, vamos a meter de vuelta y vamos acá.
0: Sí, vamos acá hasta que salga un caballero.
1: Muy bien.
0: Antes que salga un caballero, vamos visito acá. Yo voy a atenderlo antes.
2: Mi tamaño y test, Alberto.
0: ¿Eh?
2: No. Mi talla y test.
0: Yo creo que. Sí. Pero parece que va a ser.
1: No, esto es nuevo, güey.
2: Caballo. Bueno.
0: No, bueno, vos sos otro número.
1: El caballo y la mujer, Cheva. El número de la suerte.
0: Bueno. Ahí guardo.
1: Muy bien.
0: ¿Cuánto ahí?
1: Vamos a
0: ver. Don Sebastián no me sofía, bueno. Ahora voy a sacar la cuponera. Acá está. Si es caballero, mirarnos allá y ve si.
1: Muy bien. Vamos a ver. Es un caballero.
0: Sí, ahí está.
1: Señor.
0: Me parecía lo.
1: Sí, sí, tenía peso el papelito. Buen día, feliz aniversario marcando la mañana, 37 años, muchas felicidades. Va a ir a Capitán Miranda.
0: ¡Epa! ¡Qué lindo!
1: Sí. Me encanta. Felicidad para Antonio Fernández. Terminación 912.
0: Y a Capitán Miranda se lleva.
1: Ahí mostramos. Se vea bien clarito. Ahí está, terminación 912, Antonio Fernández.
0: Bueno.
1: Muy bien.
0: Voy a ir mezclando ahora. Voy a sacar un... ¿Cómo quería olvidarme? Lo tengo soltado porque el dueño del que nos chago controla. Va a querer foto, va a querer todo. Esto. Vamos a un Rutini. ¿Cómo es? ¿Qué decimos?
1: Este es el empaque blanco.
0: Sí.
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0: Vamos. Qué bien, ya venía.
2: Es lo que la botella es.
0: ¿Eh?
2: Está la botella una hora de
1: 750 ml.
0: Una belleza, gracias sí. A la gente del Casino Carnaval. Y ya, bueno, voy a sacar.
1: Bueno, pero no importa si es dama o caballero.
0: No importa, pero no. Que, o sea, está que no sea criatura.
1: No, claro.
0: No. O sea, que yo saco y si vos. ¿Cómo vamos a ver? No dice la edad, pues.
1: No, no, dice la mayoría eran grandes. A ver. Y una dama. Feliz cumpleaños marcando la mañana, 37 años, barrio San Pedro, etapa 4, Fiorella Cabrera, terminación 164.
0: Bueno, ahí está Fiorella.
1: Él envió nosotros el mensaje así tal cual como escribió, como envió, eso se imprimió.
0: Ahí
1: por
0: está.
1: Por eso estamos mostrando ahí justamente.
0: Fiorella Cabrera.
1: Fiorella Cabrera, Fiorella, con una L, Cabrera, 164 se ganó el vino.
0: Bueno, ¿y va a llevar ahí?
1: Sí.
0: Para disfrutar. Muy etapa 4.
1: Etapa 4, San Pedro. Primero el barrio San Pedro, ¿no?
0: Primero el barrio San Pedro, sí. Bueno, señor. Bueno. Voy otro premio ahora. Voy ahí, voy uno de los premios que muchos quieren ahí. Caza y Pesca San Javier.
1: Vamos a dar de vuelta el popi o el vaso térmico, Alberto.
0: El vaso térmico. Usamos el vaso térmico. ¿O no se puede abrir eso? La caja.
1: Ahí está. Impresionante. Tan original.
0: Original. Mundialista.
1: Sí, señor.
0: No sé cuánto cuesta, pero. 400 millones de dólares. Ahí está.
1: A ver.
0: Si está bien, controla que.
1: Sí.
0: Porque si está, si está mal.
1: Pasó el vídeo, le respondió mal.
0: Bueno.
1: 37, no, 37.
0: Bueno.
1: O sea, no es 37, no puso los años correctos.
0: Bueno, ya.
1: Todo
0: de
1: Mauricio, eso
0: no se
1: va a
0: desilusionar. Sí, no vaya a ser. Por eso te pido que controle.
1: Bueno.
0: Para que no se desilusione. Acá está, te paso de vuelta.
1: Sí. Barrio La Amistad.
0: Barrio La Amistad.
1: Sí, señor.
2: Cambreta.
1: Cambreta.
0: Sí.
1: Mensaje. Buenos días, don Alberto. Feliz 37 años de Marcando la Mañana, el programa que me acompaña todos los días mientras trabajo.
0: Yeah.
1: Ramona Peña, terminación 971.
0: Ah, fuerza. Gracias, gracias, Ramona. Ahí está.
1: Mostramos el mensaje tal cual como ella escribió. Ahí está el papelito.
0: Se lleva su vaso.
1: Vaso Stanley de Casa de Pesca Santa.
0: Exacto. Y abrigando, abrí y fue avisando si hay algo adentro.
1: Sí.
0: ¿Eh? ¿Para qué momento puede haber algo? Porque ese es el derecho exclusivo mío, pues. Está adentro. ¿O no?
1: Sí, sí, sí.
0: Sí, sí, sí.
1: El conductor del programa tiene todos los derechos.
0: Bueno, voy ahora a una camiseta original, el obsequio para una dama o un caballero de del ingeniero Carlos Pereira. Diputado Nacional.
3: El grito para el profe Alfaro.
0: El profe Alfaro.
1: Una dama.
0: O un caballero. Porque si viene de dama, vos le pones de dama. Ese caballo. Bueno, ahí está.
1: Completo también Gambreta, Alberto, pero la otra punta de Gambreta.
0: Sí.
1: Feliz cumpleaños, Radio Itapúa, 37 años. Junior Rodríguez, terminación 940, Arroyo Poná.
0: Ya, Arroyo Poná.
1: Primero Arroyo Poná.
0: Ahí cerca lo que vio Don Juan Rodríguez por ahí.
1: Junior Rodríguez, ahí está el mensaje que envió. 940.
0: Ah, no, eso, no es pariente del doctor Rodríguez.
1: No, no.
0: No es.
1: No. Bueno, Es Junior.
0: Junior.
2: No era animador de vos.
1: No era vos, Junior. No.
0: Rico de Junior Rodríguez.
1: Lo ponemos al de Caballeros.
0: Caballeros, sí.
1: Voy a mostrar un poquito. Muy bien. Original la camiseta.
0: Original. Sí, súper original.
1: Sí, señor.
0: Yo quería que nos salga esa silla. Ay, se pone mi camiseta. Yo no tengo el viejito ese.
1: Ah, tenés.
0: Y el padre no viene, a ver, tranquilo. Ah, ya el padre
1: viene, cierto.
0: Vamos a tirar la publicidad. A ver, vamos a hacer ahí. Bueno, voy, David. Voy por tres más de Banco Continental. Ahora echamos la otra etapa Continental.
1: Bueno.
0: ¿Qué tenés?
1: Tenemos tres hits. El
0: que
1: tiene espectacular. ¿Cómo, cierto?
0: ¿Qué?
1: Un termo para agua caliente de última y un multiuso.
0: ¿Abrimos? ¿Abusamos? Ah, eso de
1: Yerbero para poner hierba y tener en el vehículo para que no se estén sucios todo el vehículo.
0: Ajá. ¿Y cómo el termo le vamos a ver?
1: El termo, acá está la cajita de un litro, acero inoxidable.
0: Ah, totalmente inoxidable.
1: Totalmente, con el logo de Banco Continental.
0: Sí, ya. ¿Estás?
1: En el lugar correcto. Qué lindo.
0: Bueno. Te doy ahí. Acá está.
1: Completito. Feliz cumpleaños, Marcando la Mañana, 37 años. César Cabrera, 848, Barrio San Pedro.
0: Bueno.
1: El otro era San Pedro, etapa 4, este es San Pedro. César Cabrera, 848, ahí está mostrando en pantalla.
0: Bueno. Vamos ahora por otro más de Banco Continental. Enrolamos siempre todo bien los detalles, David. Si está todo.
1: Sí, completito. No vi su número de celular, pero está acá. Feliz cumpleaños, 37 años, Marcando la Mañana. Ada Thompson de Da Silva, Barrio Cabururú.
0: Bueno.
1: Se va al Barrio Cabururú.
0: Ada Thompson de Da Silva.
1: Sí, terminación 010. La célula de identidad completito. 37 años, nombre, apellido, últimos tres números y barrio.
2: La profe Ada Thompson.
0: Sí,
2: ella fue mi profesora, Alberto.
0: Eva.
2: De ciencias. Allá. Ciencia de la naturaleza y salud. Saluda a la profe.
0: Bueno, ¿qué? Ay, ay, ay.
2: Qué alumno, ¿eh?
0: Ni acaba ¿eh? Increíble, ahí está la radio, habla todo el día. Los milagros existen. Bueno, voy al tercero, otro más.
1: Sí, de Continental.
0: Continental, qué lindo lo que es Continental también, ¿eh? Excelente.
1: Muy bien, completito, una dama. Feliz aniversario, 37 años marcando la mañana. Santa Rosa Guayú.
0: ¡Iba!
1: Noemí López, 074.
0: Noemí López, ahí tenemos una linda audiencia en Santa Rosa Guayú.
1: Hay varias familias ahí.
0: Allá un termo chujo, será la tardecita ahí de. Con su porta hierba, todo
1: sí,
0: eso.
1: Sí, espectacular. Ya tiene ya. Para seguir escuchando marcando la mañana.
0: Sí.
1: Noemí López, Santa Rosa Guayú.
0: Santa Rosa Guayú. Bueno. Quiero entregar la carne a Dios, tanto como... Sí, sí, ¡impresionante! Sí, sí.
1: Tenemos también el Super la Familia Villalba.
0: Super la Familia Villalba, y vamos a ir sorteando los dos.
1: Muy bien.
0: Super, gracias a la gente amiga del supermercado La Familia Villalba. Está en la ladera, ¿verdad?
1: Está.
0: Y ya, quiero ya que vengan a llevar.
1: Que vengan a llevar.
0: Sí, que vengan a llevar lo de Super la Familia Villalba.
1: Sí.
0: Controlarnos ahí, porque si no es... Si está mal, este... Sí, no, no, directo ahí al auto ya para ir al mediodía. Entonces una pasilla estaba ahí de balde. En serio será. Básicamente todo mi plata haciendo mi pasilla.
2: Vos mandaste a salir de eso, yo todo por la carne, güey. Pues.
0: Justo, güey, pues, apagué todo mi pasilla. Vos verás, pago en esa pasilla.
2: Sí, me visto.
0: Subió, te decía, nada de asado ahora. Hey, la orden, óigame. Nada, muy caro está la carne. Le miro a mi pasilla, porque me vuelvo a hablar solo, madre.
2: Oí, güey.
0: Y sí, la pasada puse mi equipo sonido ahí adentro. Que suene mejor.
1: Bueno, tenemos el corte asado entonces.
0: Sí.
1: A ver, feliz 37 años, marcando la mañana. Barrio Santa María.
0: ¡Y ya!
1: Sí, va a Barrio Santa María, Encarnación, Anaí Ojeda, 601. Que sigan los éxitos, decía su mensaje.
0: Muchas gracias. Va, siga llena, corazón contento.
1: Gracias al supermercado La Familia Villalba.
0: Bueno.
1: Está en Santa María también, a propósito.
0: Santa María también está,
1: es su sucursal.
0: Bueno, y voy el otro.
1: No podemos presillar, pero vamos a anotar más.
0: El equipo de...
1: De,
0: el tema de el supermercado La Bolsa,
1: ahí estamos mostrando en pantalla.
0: Ahí viene otro.
1: Este es la carne para que guarden el ticket. A ver. 37. Está completo. Barrio San Pedro Casco Antiguo, Alberto.
0: Sí.
1: Ahí va a ir el termo. Feliz cumpleaños marcando la mañana. 37 años que nos acompañan todas las mañanas. Patricia Rolón, terminación 972, Barrio San Pedro, Casco Antiguo.
0: Bueno, Patricia Rolón.
1: Rolón, excelente. Este es un mensaje en pantalla.
0: Bueno, voy, otro segundo premio de Casino Carnaval.
1: ¿Otro Rutini?
0: Sí, otro Rutini es otro.
2: ¿Y los dos son Rutini?
0: Los dos son Rutini. Los super especiales de Rutini, ¿verdad? Ahí está.
1: Es
0: una dama ese.
1: Una dama.
0: Ya me parecía.
1: Marcando la mañana, feliz aniversario, feliz cumpleaños 37. María Lourdes Silvero, terminación de cédula 771, Barrio San Isidro.
0: Bueno, María Lourdes Silvero, Barrio sí. San Isidro.
1: Ahí mostramos.
0: La dama de María, gracias, doña María, se venió, ¿verdad?
1: Sí, nos envió ahí su producción.
0: Su producción, gracias, doña María, nos sintoniza. Su hijo ayer sacó un montón de premios. Sí. Una camionada de premios.
1: Sí,
0: ¿eh?
1: Sí, sí.
0: Y dice que jugó la fecha de nacimiento de su mamá.
1: Terminación.
0: Sí. Doña María, sí nos dijo. ¿Y qué fecha nació su mamá? Y el 26 del año 1903, 4, no sé, me dijo. Le dije, yo me hace mucho, ya es de... No, yo no sé lo cuándo nació mamá, pero jugué la fecha de nacimiento de mamá.
1: Nos contó ahí que compró en el boli y se fue a comprar.
0: Sí, en el boli.
1: Su cartón.
0: Bueno,
1: nos queda.
0: Ahora voy, ya, ¿el vino ya?
1: Se fueron los dos.
0: Los dos. Voy por el whisky ahí. ¿Te parece?
1: Tiene que ser caballero.
0: Caballero.
1: Tiene que ser. ¿Tiene que si ser dama, le damos la camiseta de Paraguay?
0: De Belmap. Voy por Belmap. Belmap, Belmap. Acá está. Un premio Belmap.
1: Muy bien. Sí, está completo. Buen día, feliz cumple, 37 años, marcando la mañana, Santiago Cuevas, terminación 536.
0: Sí.
1: Barrio San Pedro también.
0: Barrio San Pedro. Sí. Ahí está. Lleva el premio de Belmar, es una camiseta de la selección paraguaya.
1: Sí, señor.
0: Ahí está. Está el sobre Belmar.
1: Por su nombre.
0: Sí.
1: De distribuidora Paraguay, la camiseta de Paraguay.
0: Bueno.
1: Tenemos.
0: Voy ahora el termo de Belma ahí. Un hermoso termo de vive. Hecho gracias a doña Rosa Mabel ahí. Y después así era así. Rosa Mabel, vos le agradecés y dice, Ale, que ella es la que paga. No sé yo. Los profe, uno se ríe y solito él. Cómplice. Bueno, no sé quién pagó los regalos. Ver,
1: termo de distribuidora Paraguay.
0: Controlá bien ahí si está todo.
1: De San Isidro.
0: ¡Epa! ¡Qué lindo!
1: Sí. Buenos días, quiero anotar para el sorteo del programa Marcando la Mañana. Cumple 37 años. Portillo, Ignacio Portillo Díaz. Terminación 548.
0: Ignacio Portillo Díaz. Barrio
1: San Isidro.
0: Excelente. Bueno. Me queda un premio más ahí de. Sí. Otra camiseta más de Belmar, gracias. La gente amiga de Distribuidora Paraguay, ¿verdad?
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0: No, no es lejos, más que bien.
1: Vamos a hacer el especial de Marcando,
0: hermano.
1: A ver, completito. Va al barrio Kennedy.
0: ¡Viva!
1: Es una dama. Feliz cumpleaños Marcando la Mañana. 37 aniversarios. Daisy Daisy Delgado 349.
0: Bueno, excelente.
1: Daisy Delgado.
2: ¿De dónde hoy?
1: De barrio Kennedy.
2: La remera.
1: Sí, camiseta de Belmac.
0: Bueno. Y no se olviden que quedan, hay premios que están quedando para los 11.500 programas Marcando la Mañana,
1: Sí.
0: 25 programas. El de Facu clasificó para los 11.500.
1: Sí, pasó la siguiente ronda.
0: Las dos pelotas de...
1: Ese fue
0: para... Clasificó para el programa el sábado.
1: Sí, señor.
0: Me queda una camiseta original.
1: Me queda una camiseta original del señor Carlos Pereira. Para dama tiene que ser.
0: Para dama,
1: el
0: bueno,
1: acá. De Casino Carnaval.
0: ¿De dama es?
1: Sí. ¿La camiseta?
0: Sí.
2: De dama. De dama la que queda. La que falta sortear.
0: Ah, bueno. Espera, acá estoy buscando, creo que yo. Tocando, me doy cuenta si es caballero o dama. Igual este le llena la tira. Ahí está, cádeme.
1: Espectacular. Una dama. Y fiel oyente.
2: David, si te cuento quién era adivinada, quién va a agarrar los penales el sábado pasado, yo te voy a caer de espalda.
1: No, ya veo paité.
2: No, ya veo paité, lo que él decía que iban a errar, erraban. O sea.
0: Vino uno de cabellera. Oye, que están todos los monstruos de la acá del comentarista, ¿verdad? Y está, viene un caballero, uno de caballero. ¡Ah! Lo voy a decir lo que dije porque no hay criminales.
2: Sí.
0: Uno de caballero. Este va a ser. Dan ganas, me quedé bien. ¡Bum! Tiro de error largo. Así. Casi se le ha tirado todo de ahora.
1: No entiendo.
0: No miramos, vaya, ese no tiene nada de fútbol.
1: Qué bárbaro. Muy bien, va a ir a San Luis del Paraná la camiseta.
0: ¿Cierto? San Luis del Paraná.
1: Una dama.
0: Sí, qué bueno.
1: Feliz cumpleaños, 37 años, marcando la mañana desde San Luis del Paraná. Ana López 074.
0: Sí, esa es vecina de Boda Jurvia.
1: Debe ser.
0: Ana
1: López.
0: López. Ahí está. San Luis del Paraná.
1: Exactamente.
0: Bueno.
1: Muy bien.
0: Seguimos.
1: Me queda aquí al menos ver. A la vista tengo la de Casa y Pesca San Javier.
0: Es verdad que yo hago Casa y Pesca, bueno, San Javier.
1: Después
0: voy a ver
1: aquí. Ah, nos queda televisor.
0: Sí, ya queda. Oye, tenemos tres Diego Aquino. Ah, voy por lo de Diego Aquino. También tenés camiseta de la selección ahí. Vamos que. Ahí le doy uno, Diego Aquino. Gracias, Diego.
1: Muy bien. Feliz aniversario, 37 años marcando la mañana. Grisel Acuña, terminación 204 de Santa Rosa, Guavillú.
0: Y a otra Santa Rosa.
2: Su terminación, David, disculpa.
1: 204.
2: 204. Santa Rosa.
0: Bueno, otro más de Diego Aquino.
1: Muy bien.
0: Ahí te Tomás. Tomás, de Tomás ya te lleva. Son las 11:43.
1: No completó todo.
0: Bueno, vamos a pasar otro.
1: Tampoco en el barrio. Baila para mí, corazón de luna. Tampoco.
0: Vamos.
1: Pasó el filtro.
0: Este es
1: el
0: 60
2: años. 60 años.
1: Porque no hay. Pero bueno, entró ahí. Bueno, a ver. Este sí, es un caballero. Feliz cumpleaños, marcando la mañana, 37 años. César Cabrera, terminación 848.
0: Bueno.
1: Barrio San Pedro, ¿verdad?
0: ¿Tenés tres Cabrera San Pedro ya?
1: ¿Verdad? No.
0: ¿Sí?
1: No sé, pero... César Cabrera.
0: Bueno, Barrio San Pedro. No tenés ya otro. No. Ya tenés César Cabrera.
2: ¿Qué pasa? No, yo estoy buscando. Espérame que... Sí, ya está, ganó un Kide Continental, ¿o
0: sí,
2: no?
0: Sí, sí, ya tenés, ya tenés, ya tenés.
2: Sí, sí, sí.
0: Ahora le queda dos.
1: Prohibido los cabellos ahora.
0: Sí, ya está, ya.
2: Ya está. Ya, mete, que estoy revisando.
0: Ya no, César, ya tenés, por eso, borrando más. No, sí, sí, sí. Te doy de vuelta. Sí está, César.
2: Sí, sí está, ganó el Kide Continental. El Kide Continental ganó.
0: El Kide Continental.
2: Sí, sí, sí.
0: Sí, ahí está. Borra ese, saca ese y hacerlo de vuelta.
1: Bueno, para que sea todo, para que sea.
0: Sí,
1: todo
0: por como... eso, por eso. No, mi computadora no falla.
1: Sí, sí, sí. Feliz cumpleaños, aniversario, marcando la mañana, 37 años. Éxito y bendiciones. Celia Brites.
0: Ahí está.
1: Barrio Chaipedo, 41. Bueno,
0: ahí está doña Celia. Celia lleva el premio de Diego Aquino, ¿verdad? Diego Aquino. Es el segundo.
1: El segundo falta.
0: Voy al tercero, uno más. Bueno, ahí te ve. Dale, dale, dale.
1: No, no va a ser todo el año.
0: Ay, hoy está otro. Ahí tenés.
1: Tampoco. Tampoco no, no puso el barrio.
0: No, tiene que ser completo. Tiene que ser completo. Eso hace bien lo de los dientes que irle marcando, tiene que ser completo. Acá tenemos otro.
1: Este sí. Feliz y bendecido, 37 años, el programa Marcando la Mañana, que Dios y la Virgencita le sigan bendiciendo con muchos años más. San Antonio y Pecurú, Gregory Stark, 525.
0: Bueno, Gregory, ahí está.
2: ¿500 cuánto, David? 25.
0: Bueno. Voy el Stanley de... ¿Qué? ¿Qué? Ese es una copa del
2: mundo. Ese es espectacular, Alberto. Una locura ese. ¿Copa del mundo ese?
0: Copa del mundo.
2: Sí, sí, sí. Ramón Bogado me dice acá que uno es el
0: más lindo. yo ya quiero uno, yo ya buscaba uno.
2: Alexis Yaniki salió ahí.
0: Por ahí consigo descuento más. Hay casos, sea duro el amigo. No, no se olviden. Ahí donde.
1: No pasó.
2: ¡Mira!
0: Por un Alberto Vázquez nomás ya. Total decir que homónimo nomás. El cacique, sí.
1: Descartado.
2: El cantante.
1: Por

0: puso de más.
1: Bueno, y
0: otro.
1: Digamos,
0: y a mirar lo que descartamos, ya 5, 6. Sí,
1: está bien, no importa. Nadie nos falte.
0: No puede ser, tampoco.
1: Y bueno, mejor ahí, no hay expectativa, porque el premio es lindo, ese premio sale más 500 mil guaraníes, tío. Ya tengo eso.
0: Tampoco.
2: Vamos a zapatear a Filra,
1: Y parece que la que costó se
0: quita. Acá está uno. Este sí, Mario. Bueno, este sí. Feliz aniversario número 37, marcando la mañana, Barrio Jardín de Cambonetá.
1: Y a Barrio Jardín.
0: Sí, Rumilda Resquín, terminación 587.
1: Bueno, dice Rumilda, mira, se lleva un premio impresionante.
0: Tres descartamos antes que vos. Oh, bueno. La suerte no me volverá por ahí.
1: Ahí está.
0: Muy bien.
1: Bueno, voy ahora por el de Credit Par. ¿Tenés ahí el de Credit Par?
0: Sí, ahí en pantalla está el calefactor.
1: Sí. Bueno. Ya puede venir a retirar lo que saca, puede venir a retirar. Los premios están todos acá. Bueno. Vamos a venir una onda fría. ¿Cuándo hace el lunes por ahí? El otro lunes. No. Ahí tenés. Mira bien, por tu lado.
0: Sí, señor.
1: Sí.
0: Bueno. Buenos días, 37 años, el programa Marcando la Mañana. Felicidades. Salud y bendiciones. Menos mal que no dije su nombre. Porque no puso su último término solo.
1: Ay, ay, ay. Chao.
0: Bueno. Ahora me di cuenta.
1: Bueno, controlar bien. Ahí tiene otro. Espacio por la aduana.
0: Tampoco. Puso unos años menos. ¿Qué con la?
1: Y bueno, lo lamento. No está bien. Pero el que empezamos. El que es fiel, va a saber.
0: Este sí, es un caballero.
1: Sí.
0: Feliz aniversario número 37, programa Marcando la Mañana, Barrio Santa Lucía de Cambretá, dice. Otro, en el Barrio Santa Lucía, ahí está Arnaldo Benialgo, terminación 606.
1: Gracias, Arnaldo Benialgo.
0: Sí.
1: Barrio Santa Lucía. Igual que Jerez Lucía, ¿eh? Bueno. O sea que él me llamó y me dijo que hoy el programa de Mirta Legrand, que cumple 58 años, ¿sí? Almorzando con Mirta Legrand, con las estrellas, ¿verdad?
0: Sí.
1: Y, pero ese yo le entendí un doble mensaje, programa de viejo, ¿no? ¿Mismo que, ¿eh? ¿O vos qué decís?
0: No, una linda coincidencia, un programa tan lindo y famoso como
1: pero,
0: el
1: bueno, de bueno, está ahí. Los dos vamos por ese lado, entonces. 11:50 minutos en el país. Estamos marcando la mañana hoy en el 37 cumpleaños, marcando la mañana. ¿Qué dice la cámara de Binar Computación, Alex?
2: Bueno, señor, sol pleno ya en este casi mediodía en la ciudad de Encarnación, cielo despejado, quietito todo, señor, tránsito normal a esta hora según las cámaras de Binar Computación.
1: Cerramos los sorteos, chao.
2: No, falta todavía. Tranquilo. ¿No?
1: ¿Qué es lo que pasa?
2: Hay muchas cosas todavía.
0: De 43 pulgadas.
1: La botella de whisky se dañó. No puedo sortear, ese para mí. Ese escuchar esa melodía, eso de Fausto Papetti, Fran Purcell, Carabelli, o si no, mi valiente Nene Vázquez ahí con un saxo haciendo una guaraña impresionante.
0: Si me hablo, parece oro.
1: Poner un.
0: Parece oro.
1: Poner tuyo. ¿Cuánto cuesta, dice? Poner el precio.
0: Dame un amigo, 3 millones.
1: ¿Qué clase, güey? Ahí está, mirá vos. Ponemos.

0: de mi pariente ahí, ¿eh? Sí. Es comparable. El saxo, Nene Vázquez. Impresionante.
1: Se me cayó.
0: Él toca solo una vez y mire, venga,
2: ¿te queda bien?

0: La que estamos sorteando a Vicky la dice pedo.
1: No. Abrió nomás la caja. Abrió nomás la caja.
0: Bueno, muy buena botella, Vicky. Gracias a la gente.
2: ¿Caballero o no importa, Alberto? ¿Eh? ¿Tiene que ser caballero o no importa?
0: Vamos a regalar a un caballero.
2: Vamos a buscar un caballero. Claro.
0: ¿Sí? Vamos a ser caballero.
2: Bueno.
0: Ahí está. Para un caballero. Ahí está.
1: Alexi Yanigi.
2: Un caballero, señor.
0: Sí.
2: Feliz cumpleaños. 37 años marcando la mañana. Elvio Acuña 769.
0: Y aplauso.
2: San Luis de Paraná.
0: Elvio Acuña, San Luis de Paraná. De Elvio será. Sí. Solito nomás, Elvio.
3: Los dos están borrachísimos.
0: Exacto.
2: Venga, ahí está.
0: Allá tenemos dos San Luis de Paraná.
2: Sí,
0: ¿verdad?
2: Una ama. Ja. Elvio la camiseta.
0: Sí. Excelente. Bueno, vamos avanzando. Y ese fue nuestro. Atención, las cámaras de Vina del Computación. Mira lo que tengo acá. ¿Está bien ahí?
2: Sí, una tablet Acer 10 pulgadas.
0: Impresionante. Mira lo que esto es. Un lujo. Acá tenés todo, ¿verdad? Totalmente, ¿verdad?
2: Sí,
0: 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Bueno, y años junto a Marcando la Mañana. Ahí está. Te doy ahí. Dale de Amadeo Binader. ¿Está bien? ¿Controla bien?
2: Sí. Está completito, Alberto.
0: Sí.
2: Feliz aniversario Marcando la Mañana. 37 años. Carlos María Sanabria, terminación 330, barrio San Pedro. San Pedro presente.
0: Y San Pedro presente. Ay, sí, Carlos María Sanabria, es una jugadora del primero de marzo. ¿Qué? Ni hacia lo que va a llegar. Impresionante. Ahí tenés. Gracias, qué alegría, qué alegría. Para mí que era jugador primero de marzo. Carlos, y usted le hizo un reportaje, él lo hace mucho.
2: Ahí en la previa
0: de... En la previa de un partido.
2: Sí.
0: Ah, y de cómo recuerdo. Gracias, Carlos. Un abrazo y gracias por ser oyente fiel de Marcándole.
2: Siempre está. Cada programa y cada
0: sorteo. Bueno. No se me olvide que sortea después. Voy al obsequio del abogado Federico Tito Vergara. ¿Estamos? Las dos camisetas de Carlos Pérez y Azote, ¿verdad? Ya soltamos todo. De Casa San Javier, gracias también ahí a la gente de Casa San Javier. Me gustó ese el hobby ese que parece Copa del Mundo ahí. Y si podéis, ya ver, vos ahí.
2: Natasha Rica,
0: te envía
2: saludos
0: a todos. ¡Epa! ¿Vos? No, Natasha. Ingeniera.
2: Sí.
0: Celebridad.
2: Ingeniera termonuclear.
0: Sí.
2: Natasha Rica, te envía saludos.
0: Bueno, gracias Natasha. Natasha.
2: Sí.
0: Cito Bravo. Acá está. Se lleva el obsequio del abogado Federico Tito Vergara. Esta persona sí está en lo correcto, sí está todo bien. David controla despacito. Para no equivocar a nadie.
2: No.
0: No
2: puso correctamente los años.
0: Bueno.
2: Acá ya me escribe Carlos María, ¿qué hora puedo pasar?
0: Ay, ahora puedo dedicarlo.
2: Ahí en una camioneta. 10 pulgadas. Completito, o sea, lindo mensaje, entre comillas y todo marcando.
0: Dale, ponemos que qué dice.
2: Quisiera anotarme para el sorteo del programa Marcando la Mañana, que cumple 37 años, dice. Barrio San Isidro, Atención, San Isidro, se va un televisor.
0: Y a San Isidro, ¿qué es eso?
2: Terminación 312. Revisen su cédula de identidad. Nombre, Alexis Portillo. Se juntaron.
0: Dos Portillos de Nieve. No,
2: Alexis Portillo. No, el otro no.
0: El otro Portillo de Nieve.
2: Ahí tiene Alexis anotado.
1: A la mitad vamos a llevar con Fabián. Vamos a llevar la mitad con Fabián.
0: No, ya está, ya.
2: No, pero tiene otro Portillo ganador.
0: Sí, tiene otro San Isidro también.
2: Sí, el mismo nombre. Vamos a hacer de vuelta.
0: ¿De luego?
1: Ahí está revisando acá. Ignacio de los Rojos, 548 de San Isidro también.
2: Ignacio Portillo, y este es Alexis Portillo.
0: Bueno, está. Bueno, se lleva
2: un televisor.
0: Bueno.
2: De 43 pulgadas de el señor abogado Federico Tito Vergara.
0: Excelente. Debo a Alexis los premios.
1: Sí.
0: Atención, vamos a dar lectura.
1: Vamos a dar lectura de todos los premios. Comenzamos con los termos Continental, Agustina Maciel, 666, el barrio Chaipé.
0: Sí.
1: Edgar Rivas, de Barrio Catedral, terminación 919. Y Elaine Leite, 651, de San Roque. Los kits de Continental, César Cabrera, 848, de San Pedro. A. Thompson, 010, de Cabrorú. Y Noemí López, 074, de Santa Rosa, Guaviyú. 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La camiseta gentileza de Sebastián Rebesowski, la número 24, Antonio Fernández, 902, en Capitán Miranda. La botella de whisky, gentileza de Casino Carnaval, Elvio Acuña, 769, de San Luis del Paraná. Los vinos Rutini, también gentileza de Casino Carnaval, Fiorella Cabrera, 164, de San Pedro. Y María Lourdes Silvero, 771, de San Isidro. El vaso térmico de San Javier, Casa y Pesca, Ramona Peña, 971, de Barrio La Amistad. Y el termo, el Hopi, también de Casa y Pesca, San Javier, Rumilda Resquín, 535, del Barrio Jardín. La camiseta original para caballeros, gentileza de Carlos Pereira, Junior Rodríguez, 940, Arroyo Poná. Y la camiseta para dama, Ana López, 074, de San Luis del Paraná. 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El termo, también gentileza de la familia Villalba, Patricia Rolón, 972, Barrio San Pedro. Los regalos de Belmac, camiseta, Santiago Cuevas, 536, de San Pedro. Daisy Delgado, 349, de Barrio Kennedy, también una camiseta. Y el termo, Ignacio Portillo, de Barrio San Isidro, terminación 548. Los regalos de Diego Aquino, Grisel Acuña, 204, de Santa Rosa, Guaviyú. Celia Brites, 241, de Chaipé. Y Gregory Star, 525, de San Antonio. El regalo de Credipar, Arnaldo Benialgo, 606, de Barrio Santa Lucía, en Cambretá. La tablet de Binader Computación, Carlos María Sanabria, 330, de San Pedro. Y la televisión, gentileza del doctor Federico Vergara, Alexis Portillo, 312, del Barrio San Isidro.
0: Bueno, impresionante. Todos los premios ya están a disposición de sus ganadores, ¿verdad?
2: Sí, señor.
0: Bueno, espero haber cumplido. Si con alguien no cumplimos, bueno. Gracias de corazón a la gente que nos está con los premios para poder entregar a los oyentes Marcando la Mañana. Porque hoy los premiados son los oyentes de Marcando la Mañana, los 37 años de programación. Una pausa y enseguida estamos con los mundiales.

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4: Bueno, ya enseguida estamos con los mundiales, son las 12:03 minutos en el país, estamos marcando la mañana, estamos haciendo, Alexis, un recuento, acá me queda un termo más del Banco Continental.
5: Eva.
4: Y me queda una lata de pintura de B.I.O. Pintores, también me está quedando, no sé si queda algo más, pero voy a ver. Y el resto ya va todo para dentro de 25 programas.
5: 25 programas, sí, señor.
4: Ya tengo premios. Y voy a ir juntando más. Todos los llamados que hago yo ya. Premios para 11.500 programas marcando en la mañana. Pero los premios son para los oyentes marcando. O sea que los premiados son ellos por aguantarnos más de 72.000 horas a veces. Bueno, David, tener los dos nombres más.
6: Sí, sí, el premio de Continental, Raúl Aquino, Barrio San Roque, terminación 522, 37 años marcando la mañana.
4: Bueno, excelente.
6: Y el de Bello Pintores.
4: ¿Sí?
6: Sí, señor.
4: ¿A quién voy a pintar su
6: va
4: casa?
6: Va al barrio Cheipé, María Esther Gaona, 021.
4: Bueno, ahí está. Los dos que nos faltaban a Alexis, completamos casi 30 premios, ¿verdad?
6: Sí.
4: Sí. ¿Y? Bueno, ni lo conté. Pero seguimos haciendo, por aquí momento, alto, alto, alto, tenemos más premios, vamos a decir. Bueno, 12-5, completamos la tanda, estamos con los mundiales, Pablo.
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0: Bueno, son las 12:10 minutos en el país, los últimos mensajes. ¿Sabes qué? Lo último que voy a pasar, me llama un amigo ahora. Y me preguntó lo primero, ¿cuándo va el aniversario marcando la mañana? Ese es tu amigo, no es tu amigo. Más que tu enemigo. Sí. Después me dice, me voy a ir el domingo para el conteo de votos. ¿Hace cuántos años que no me va a contar?
1: No
0: se
1: hace más.
0: Entonces, este se quedó más o menos 20 años atrás por ahí. O si no, allá, ni eso es el Cruz de Sur Esteban, había allá por Yacecañé más o menos. Me parece lo que es oriundo de Yacecañé de ahí. Bueno, ¿sabe para quién es el modelo? Te puedo imaginar, a las 12:10 me llama y me dice, ¿no? Primero me preguntó el aniversario marcando y después me dijo que quiere escuchar para el conteo de votos. Bueno, por suerte después me dijo, no, lo que pasa es que se descompuso mi radio. Bueno, ¿qué tenés, David?
1: Bueno, lindo mensaje, último mensaje. 37 años encendiendo el micrófono y haciendo historia. Hoy celebran casi 4 décadas de un viaje increíble. Mantener un programa de radio vigente durante 37 años no es una casualidad, es el resultado de una lucha constante, de no rendirse ante los cambios y de apostar siempre por la autenticidad. Detrás de cada emisión hay historias de perseverancia, días difíciles, desafíos tecnológicos, momentos de incertidumbre, pero sobre todo una pasión inquebrantable que nunca se apagó. Los éxitos que hoy cosechan no se miden solo en sintonía, sino en la fidelidad de una audiencia que nos convirtió en parte de su familia, en los lazos creados y en la voz que logramos construir juntos. Gracias a cada operador, productor, locutor, auspiciante y fundamentalmente a cada oyente que ha estado del otro lado del receptor. Salud por los 37 años de éxitos, constancia y mucho amor por la radio y que vengan muchos más. Abogada Tatiana Krivinsky desde San Ignacio, Misiones, Paraguay.
0: Envíame mi teléfono ese mensaje.
1: Muy bien.
0: Gracias, abogada Tatiana.
1: Sí, Krivinsky.
0: Excelente, gracias. Muy lindo, qué lindo mensaje, muy amable.
1: Bueno, aquí...
0: Muy generosa de su parte.
1: Sí, realmente.
0: Sí.
1: Rosy de Oviedo, buenos días, don Alberto, y todos los colaboradores, les deseo un feliz aniversario, que sigan los éxitos y felicidades a Eliana también. Saludos de toda la familia Arámbulo.
0: Sí, Rosy, Rosy está en José, España.
1: Desde Oviedo, Asturias. España,
0: Asturias,
1: sí. Una última cosa, estamos muy bien, gracias a Dios, punto de terminar todos los tratamientos, por eso hasta me animo de escribirles. Un abrazo fuerte.
0: Gracias y fuerza para Eliana también, decirle. Sí. Eliana Arámbulo, Eliana su hija, Eliana Zacarías, ¿verdad? Uh-huh. Su hija está con un tratamiento muy fuerte, así que mucha fuerza para Eliana y para Rosy, ¿verdad?
1: Exacto.
0: Están en España, luchando y yo sé que vamos a ganar la batalla, Rosy, tranquila nomás.
1: Muy bien, los mensajes al 102.
0: Bueno, 12:13, vamos, las últimas novedades del Mundial.
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1: Ya, ¿y serio? No sé por qué no pasa.
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0: es el mundial y qué casualidad. Estamos arrancando este paseo mundial. Sorteamos 30 premios a Leisy David.
1: Sí.
0: ¿Cuál es el primer premio que se retiró?
1: El Rutini.
0: La botella de vino. La botella de vino Rutini. Dice, ya va a llevar para, su almuerzo, para el almuerzo. Ya va a brindar por los 37 años marcando la mañana. Y nosotros estamos marcando la Rutini acá. Que no se tire, que no se tire. ¿Ya se fue ya?
1: Ya se fue el primer premio.
0: El primero.
1: Sí.
0: Bueno, 12 más 15 minutos la selección paraguaya de fútbol. Cada vez estamos más cerca. Hoy es el día 3. Estamos a 9 días del debut de la selección paraguaya. Estamos a 2 días de la despedida al partido final en el Defensor de Chaco. Va a ser un espectáculo aparte. 19:30 el partido, ¿verdad?
1: 19:15.
0: Sí. Pero hay espectáculos previos, sí, sí. Show, juegos artificiales. Tierra adentro,
1: sí, va a estar.
0: ¿Y quién más?
1: Y
0: ¿Cachiporro?
1: Ese, creo que también Tierra adentro.
0: Cachiporro va a ser ese tema, Pablo. Ese tema va a ser Cachiporro también. Y ya me imagino lo que va a ser las 35 mil almas del Defensor del Chaco. No hay una sola entrada. Una sola entrada. Y vas a ver todo albirrojo.
1: Va a haber un mosaico.
0: No, todo albirrojo. No hay una persona que no esté sin camiseta.
1: No, eso sí. Pero se va a levantar un mosaico.
0: ¿Qué suele Pablo ahí, Cachiporro? Ese va a estar ahí poniéndole fuerza. Tierra sí. Adentro, Cachiporro, que sí. Son.
1: Hoy los fuertes de nuestro país.
0: Exacto.
1: Realmente.
0: Hola, ¿cómo era? Adelante, Albirroja, adelante, ¿verdad? Si no voy a cantar yo, no, Pablo, tranquilo.
2: Todas las banderas arriba, todo eso. Paraguay presente y unido. El grito para el profe Alfaro.

0: Vas a editar el visor de Chago Gordeta hoy. Te cuento. Tantísimo ya la imagen, todo, fuego artificial, impresionante va a ser. Y ya vas a pensar después lo que va a ser el Mundial del 30 cuando Paraguay juegue de local, ¿verdad? Bueno, y el sábado viaja nuestra selección.
1: Sí.
0: Hoy practica. Ayer, a la mañana, ¿qué pasó? Inauguraron el nuevo hotel de la Rioja Nacional. Impresionante lo que Paraguay tiene ahí.
1: Sí.
0: Lo que los Harrison construyeron. Una locura. Harrison fue el primer presidente de la APF. El papá de él escribió a Oscar. ¿Verdad?
1: Sí.
0: Hace poco fue
1: el abuelo de Robert.
0: El abuelo, sí. Mm. El abuelo de Robert. El papá de Robert le llevó a Paraguay del puesto 104 al puesto 8. ¿Verdad? El momento más difícil, más complicado de la historia del fútbol paraguayo le tocó a Oscar Harrison y levantó al fútbol paraguayo. Mejoró el defensor de Chaco, compró Ipané y todo el mundo decía, ¿qué es lo que va a hacer Ipané? Va a estar plata alzando, doctor. Hoy lo que es Ipané, lo que es la Alviroga, hoy con un hotel de 5 estrellas, súper de lujo. Enfrente nomás está la casa de los de las niñas, de las mujeres, ¿verdad?
1: Sí,
0: un estadio propio de las mujeres con todo, con su concentración, con su hotel. En Luque está los centros de alto rendimiento de las divisiones menores. Impresionante. Lo que la Albirroja creció en infraestructura. Y hoy, futbolísticamente hablando también, estamos en un nivel altísimo de vida. Y nuestra selección se prepara con todo.
1: Realmente. Ayer volvió a entrenar la selección paraguaya en el Centro de Alto Rendimiento, que tiene ya esa denominación, Centro de Alto Rendimiento Deportivo Escribano Oscar Harrison.
0: ¿Está bien?
1: Sí.
0: Está bien el nombre. Yo creo que hay que rendirle un homenaje a los que hicieron. Yo no puedo olvidarme del escribano. Ahí él peleó, luchó para que Encarnación esté quizá el único dirigente de la APF que realmente amaba a Encarnación. Él decía, mi sueño, Alberto, es que Encarnación juegue en primera división. Dale que Martín, vos a tomar el bastón, le dijo a Martín Gómez.
1: ¿Sí?
0: Nadie quería agarrar porque el jugar la intermedia. Y Universal le dijo, ¿verdad? Y ayudó. No es que me contaron, yo sé. Ayudó y ayudó en serio para que Universal esté en primera división. Después nosotros no hicimos bien los deberes. Como siempre, nos equivocamos. El escribano Harrison fue el que quiso hacer el estadio de 25.000 personas, hacerlo y terminarlo en tiempo récord y que Encarnación sea sede de la Copa América de Fútbol. Consiguió todo. Reunió al presidente de Paraguay, ingeniero Guasmosi, a Saúl Menes de Argentina, al presidente de la Conmebol. A mí no me contaron, yo estuve ahí. A todos. Y se consiguió todo. ¿Y quiénes se opusieron? Los Encarnacionales. Como siempre. Lo que mete gol en contra. Y hoy seguimos peleando. ¿Cuántos años pasaron? Del 97 a hoy. 30 años, porque en lo que yo estoy hablando del 96 por ahí. Mm. Antes de la Copa América, ¿verdad?
1: Sí.
0: 30 años pasaron y nos quedamos en 15.000 personas y no pudimos hacer un estadio como el que estaba hecho, con espacio para canotaje, con todo. Era con un hotel de lujo, era David. Y con plata los gobiernos Paraguay y Argentina y la entidad binacional ya se está y la Conmebol. Todo estaba. No es que íbamos a andar rogando como ahora, que nos den la platita, que nos atiendan, que nos ayuden. No. El presidente de la APF tomó la foto y él hizo todo. Y nosotros nos encargamos de destruir. Bueno, 12-22.
1: Bueno, nada más que hoy siguen los trabajos. Ayer se realizaron trabajos en el circuito de pases, trabajos tácticos, dinámica, intensidad. En este caso se están ajustando todos los detalles. La jornada de ayer estuvo marcada justamente por eso, por la inauguración del nuevo hotel de la selección mayor. La movilización para hoy miércoles está prevista a las 17 horas, siempre en el centro de alto rendimiento.
0: Toda la práctica se está direccionando en cómo juega Estados Unidos, cómo contrarrestar la velocidad de Estados Unidos, cómo sí. presionar y cómo salir adelante el partido frente a Estados Unidos, ¿verdad?
1: Sí, exacto. Bueno, ahí viene Carlos María a buscar su premio. Bueno, ya un desfile de ganadores ya ahí.
0: Ya está.
1: Sí, señor.
0: Bueno, gracias Carlos María Sanabria, ya su premio de Binader Computación.
1: Exactamente.
0: Amadeo, ya se va tu premio.
1: Ya se va a la tablet de última generación.
0: Sí.
1: Muy bien, señor. Recordando también, siempre con relación a Paraguay, el fixture que la Albirroja va a jugar los dos primeros partidos con la camiseta alternativa. Recién estrena la oficial o la Albirroja propiamente en el tercer partido. De el mundial
0: contra Australia,
1: sí señor.
0: Arrascaeta está lesionado en Uruguay,
1: Georgian de Arrascaeta, de hecho ayer lo daban ya como de baja, descartado.
0: Todavía no parece, pero está lesionado.
1: Tiene un desgarro, dicen.
0: Sí, el problema no era pantorrilla, dice.
1: Sí.
0: Era pantorrilla, tiene un problema. Casi igual que el de Neymar, ¿verdad? Pero Neymar todavía el técnico no le preocupa, dice.
1: Sí, no. va a ir, no va a estar para el debut.
0: Para el debut no, pero no importa, no necesito en el debut, más adelante.
1: Más adelante, sí señor.
0: Yo te quiero dar un detalle. Campeonato número 6 que Brasil no sale campeón del mundo. Va a ser este. Y tiene un mensaje ese.
1: Bueno.
0: Alexi, vos sexto. Solé guardar. Porque todavía ese no ha ganado, yo digo. Anotamos.
1: Bueno.
0: Este es el sexto campeonato, va a ser el sexto campeonato. Brasil, el último título lo consiguió en el 2002, ¿verdad?
2: Sí, hace 24 años.
0: 2002 fue, ¿verdad?
2: 2002, sí, con el Japón.
0: Bueno, pasó 2006, 2010, 2014, 2018, 2022. 2022.
2: Sí, señor.
0: Este es el sexto.94 78 82 86 90 después 94.
1: ¿Quién
0: salió campeón
1: en 94? Brasil.
0: ¿Qué número de campeonato era ese de lo que después del 70?
1: Cero.
0: Sexto
2: mundial.
0: 74, claro. 78, 82, 86,
2: 90, 94,
0: 94. El sexto, sí. Ya. Ayer le gustó a Alexi el número. Anótenlo.
2: Hay mucha coincidencia también. Estaba viendo lo de España, por ejemplo. En el 2010 Real Madrid no ganó ningún campeonato.
0: Sí.
2: El Barcelona ganó la Copa del Rey y ganó el campeonato local. El primer partido de ese mundial fue Sudáfrica-México. El primer partido de este mundial, México-Sudáfrica.
0: Bueno,
2: los españoles están soñando también.
0: Hay demasiado noticias, hay partidos amistosos que se jugaron también. Sí. Lástima que ya estamos sobre la hora. ¿Qué partidos amistosos se jugaron ayer? ¿Hubo algunos amistosos?
2: Sí.
0: De cara al mundial.
2: Varios partidos amistosos.
0: Algunos nomás dame.
2: Bueno, a ver, algunos resultados.
1: Croacia cayó con Bélgica. 2-0 ganó Bélgica-Croacia.
0: Sí.
1: En otro partido también Georgia y Rumania empataron 1-1. Victoria Marruecos 4-0 ante Madagascar. Gales y Ghana empataron 1-1. No partido amistosos del día de ayer. También el lunes, por ejemplo, Turquía, rival de Paraguay.
0: Sí.
1: A Macedonia del Norte ganó 4-0. Vimos con Alexis cómo juegan los turcos.
0: ¿Qué tal?
1: Impresionante.
0: ¿Eh?
1: Impresionante cómo juegan. Velocidad, dinámica y precisión. Hubo un gol, creo que era el tercero, si no.
2: Sí.
1: Una triangulación, taquito incluido del
2: taco. Incluido.
0: No, dice que juega.
1: Pero bueno, a Macedonia le ganaron.
2: Pero a Macedonia
0: según dice que los turcos son los mejores de nuestra serie.
1: Sí.
0: Y ellos clasificaron el repechaje.
2: Repechaje.
1: que entraron por la ventana. 4-0 le ganó a Macedonia. Noruega, de Erling Haaland, le ganó a Suecia 3-1. Eslovaquia le ganó a Malta 2-1. Colombia le ganó a Costa Rica por 3-1. Uno de los anfitriones del Mundial, Canadá, le ganó a Uzbekistán 2-0.
0: O sea que si empatamos a Estados Unidos está bien. Y si le empatamos a Turquía está bien también.
1: Está bien.
0: Pues yo tengo que ganarle a
1: Australia.
0: Para clasificar.
1: No, sí. Yo creo que hay que ganarle a Estados Unidos. Turquía podemos negociar un empate.
2: Ah. Y Australia a ganarle.
0: ¿Eh?
2: Y ganarle a Australia.
1: Claro.
0: Bueno. Esta tarde.
1: Sin marca. Sin marca, de las 4, sí, señor.
0: Cerramos, bloque.

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2: 12:31 minutos, rápidamente vamos a los cumpleaños, Pablo.
3: Para todos, hoy es un día como cualquier otro, pero para vos, hoy no es un día más. Hoy es tu cumpleaños y estás esperando que amigos, conocidos y familiares te deseen lo mejor. Nosotros también te decimos de corazón, feliz cumpleaños. 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
2: Hoy es ya estamos con la voz de Luisito Aguilé cantando cumpleaños feliz, saludando a gente amiga muy querida que este día miércoles 3 de junio del año 2026 están de cumpleaños o festejan algún acontecimiento especial. ¿A quiénes saludamos, Alexis?
4: Sí, señor. Hoy está de cumpleaños la señora Eliana Vázquez.
2: Te vamos a enviar vía internet. Sí. Un saludo especial, cariño. Yo le puse bien temprano Teresa Parodi.
4: Teresa Parodi, sí, sí. Escuchamos bien temprano.
2: Por eso, Teresa es muy inteligente. Puede decir todo lo que yo no puedo decir. Bueno, felicidades a la querida Eli. Que Dios le dé siempre lo mejor, ¿verdad? Y que Ivo pague la farra.
4: Sí. ¿Eh? La chipa dice
2: Ivo, ¿a quién quiere enviarle saludos?
5: Mi mamá.
2: ¿Cómo se llama tu mamá?
5: Eli.
2: ¿Por qué le quiere enviar saludos hoy?
5: Porque siempre es una buena mamá conmigo.
2: Ah, ¿y está de cumpleaños?
5: Sí.
2: ¿Cuánto cumple? ¿18?
5: Sí.
2: Por ahí
5: sí.
2: Más, ¿verdad?
5: Sí.
2: Listo. Gracias, Ivo. Bueno, ¿a quién saludamos más, Alexis?
4: Bueno, y nosotros estamos festejando nuestros 37 años.
2: Sí, señora, 37 así, añitos de marcando la mañana.
4: ¿Verdad? Sí, señor. Bueno, saludamos acá, está por mi espalda acá, Agustín Guzmán.
2: ¡Epa!
4: Sí, sí, sí.
2: Claro, y está en silencio.
4: O sea. Silencio, o sea.
2: Sí, cuando sí. Que él lo hace uno. Va a seguir a juntarme con David, junto a los dos. ¿Eh? Duro de matar dos.
4: No, tranquilo.
2: Bueno, saludos Agustín, un abrazo, de felicidades.
4: Otro amigo que está en el cumpleaños, el ingeniero Ricardo Rondelli.
2: Vamos a bajarle la llave. No se hizo sentir hoy.
4: No.
2: Ingeniero Ricardo Rondelli, un abrazo. Bueno, excelente amigo, muy buen amigo, un abrazo, muchas felicidades.
4: El intendente de Cambureta, el señor Jaime Hinterleiner.
2: Sí. Bueno, le enviamos otro abrazo. Función patronal de Cambureta.
4: Sí,
2: entonces.
4: Señor.
2: Bueno, muchos premios marcando en Cambureta hoy.
4: Sí, se fueron, bueno, muchos. Sí,
2: muchas,
4: sí,
2: felicidades para Jaime.
4: Clotilde Vera.
2: Clotilde, un beso, muchas felicidades.
4: Jessica Raza y Basiuten.
2: La hermana de la candidata.
4: Sí, Rebeca.
2: Bueno. A Jessica le enviamos un beso, un cariño grande, muchas felicidades para ella.
4: Oscar Ríos.
2: Oscar, un abrazo, muchas felicidades.
4: María Teresa Truzzi.
2: María Teresa Truzzi, le envío una diosa total, un beso grande, muchas felicidades. La cuñada de Víctor Isúe, ¿verdad?
4: Ah, sí.
2: Ahí está.
4: Lidia Sanabria.
2: Lidia, un beso grande, muchas felicidades.
4: Gabriela Chávez.
2: Gabriela, un beso, muchas felicidades.
4: Santiago Benítez.
2: Santiago, un abrazo, muchas felicidades.
4: Derlis Caballero.
2: Derlis, un abrazo, muchas felicidades.
4: María Alejandra Schmalco Lapierre.
2: María Alejandra, un beso, un cariño grande, muchas felicidades. Muchachita nos acompañó muchas veces en los bingos. Bingos aurinegro. Así era. Felicidades para ella.
4: Oscar Kondrasiuk.
2: Oscar, un abrazo, muchas felicidades.
4: Roque Ríos.
2: Roque, un abrazo, muchas felicidades.
4: Y por último, Norma López.
2: Norma, un beso grande, muchas felicidades. Y felicidades a todos los que cumplen año hoy o festejan algún acontecimiento especial.
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2: Vamos, títulos.
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4: Títulos a nivel nacional destacados a esta hora. Filadelfia, hallan elemento clave que vincularía a recluso con caso de tortura. En Capital Miranda, detienen a precandidato a concejal Colorado por supuesto abuso sexual en niños, dice la información. Corte confirma juicio al clan Garcete por presunto esquema de usura ligado a Ramón González Daer. En el ámbito internacional, guerra en Ucrania, 23 muertos deja la gran ofensiva rusa contra Kiev y Dnipro. En contrapartida, drones de Ucrania impactaron en Moscú y San Petersburgo. Algunas de las zonas de Moscú fueron atacadas por drones ucranianos, según autoridades rusas. Los drones también impactaron en infraestructuras críticas de San Petersburgo, mientras se inaugura allí el principal foro económico. Títulos nacionales e internacionales junto a Itacua, Bienes Raíces.
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2: Bueno, 12, nos estamos yendo, Alexis.
4: Sí, señor.
2: Siempre con la mañana tenemos que vender una bici, la bici de Ivo.
4: Ah, bueno,
2: ¿cuánto
4: vamos?
2: ¿Cuánto costaba Ivo?
4: Anoto. ¿Cuánto? 400,
2: ¿cuánto? 450. Nuevita la Ivo.
4: Bueno.
2: Lo vamos a ver mañana y vamos a vender.
4: Vamos a sacarle foto, ¿sí?, y vamos a mostrar también.
2: Porque dice, parece que si nadie me compra ya sorteado, ¿qué?
4: Una rifa.
2: Hace una rifa.
4: Sí, sí, sí.
2: Porque ya no tiene lugar donde guardarlo, dice. Tiene otro nuevito que le regalaron, pues. Entonces, le quedan dos y si ya no. Y está, quiere va a comprar su camiseta oficial de Paraguay, pues.
4: Yeah.
2: Se va a ir el viernes a alentar a Paraguay. ¿Te va a ir el viernes a la despedida de Paraguay?
8: Sí.
2: Sí, ahí está. Ya tiene su entrada, todo, ya está preparado ya. Se va a ir a alentar a Paraguay. Bueno. A las 14 horas.
4: Sí, señor, estamos con Periodísticamente. 16, sin marca y el resumen de noticias.
2: A las 18.
4: Estamos con los deportes junto a la gran jugada.
2: A las 20.
4: Punto de contacto, señor.
2: Ahí está, con nuestro amigo Nelson Ríos Esquivel.
4: Sí, señor.
2: Hasta mañana, Alexis.
4: Hasta mañana, señor.
2: Brillante, Pablo. Gracias, muy amable. Hasta mañana.
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0: 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El 90, el miedo. 190, nuestro primer premio a la cabeza. 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Ya tenemos la placa, el resultado en pantalla y son los siguientes. 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Reiteramos, 190, nuestro primer premio a la cabeza. ¿Está todo correcto? Escriban a Carmen Estigarribia.
1: Está correcto.
0: Muchas gracias a todos por acompañarnos. Nos reencontramos a las 16 horas puntualmente para el sorteo vespertino de Quiniela TET. Hasta

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Bellas mi Polonia toda, ella es bella y nada pequeña. Polonia es un estado democrático habitado por gente hospitalaria que cuida de su rico acervo milenario. Dios en casa, huésped en casa. Haz entender a ese viajero por qué se siente tan a gusto en nuestro país. Y Polonia con su cultura milenaria, los trajes típicos tan apreciados en todo el mundo. Bella es mi Polonia toda, ella es bella, nada pequeña. Mi gente, recuerden que resulta difícil, imposible referirse al arte y la cultura de Polonia sin tomar en cuenta su condición de nación milenaria, fronteras cambiantes, intermitentemente acosada por vecinos del este o del oeste, muchas veces sojuzgada en lo físico y en lo político, pero nunca ha sido en el espíritu libre y altivo de sus habitantes, mi gente, ¿sabes? Polonia se incorporó a la cristiandad al occidente en el año 900 ya. Su extensión territorial llegó a transformarla en el país europeo más extensa cuando en 1560 formalizó su unión con el Principado de Lituania, en un país multirracial en el que convivían hombres de diferentes lenguas, costumbres y religiones. ¿Sabes? No obstante, esa multiplicidad se amalgamó en una sola cultura única, diferente al resto de los pueblos del continente, y fue esta hidalguía polaca la gran protagonista de este gran suceso, ¿sabes? El traje nacional polaco. Ese traje nacional polaco, en verdad, las vestimentas folclóricas polacas son variadas y representan la cultura y la riqueza de cada región, puesto vemos diferentes, ¿verdad? Diferentes trajes típicos y decimos, ¿y esto es de Polonia? Sí, puesto que en Polonia los trajes típicos y el dialecto en el lenguaje también un poco distinto lo dividen pues los departamentos. Tenemos 12 departamentos, 19 departamentos, pues todos ellos tienen sus trajes típicos. En las zonas más alejadas de los centros urbanos, los trajes conservan rasgos arcaicos y por lo general están confeccionados con un grueso paño de fabricación casera aún. En cambio, los de Polonia Central, los de Śląsk, adquirieron formas más modernas, inspiradas en la vestimenta de los nobles de la burguesía y han incorporado para su confección diferentes elementos también. Gracias al esmero de las mujeres y de los sastres rurales, los trajes populares han perdurado hasta nuestros días y en algunos lugares se les suele utilizar en ocasión de grandes festividades. Por ejemplo, na Zielone Święta, na nasze święta, zawsze jest procesja, kiedy wszystkie nasze młodzież, ludzie, chodzą sobie ubrane w naszych strojach polskich. Por ejemplo, en este Corpus Christi que tenemos la fiesta de la venida del Espíritu Santo, que es una fiesta muy clave e importante en Polonia, es asueto. Todos van con sus trajes típicos en la procesión, que no es una fiesta que no ha dejado desde siglos esta tradición. Y en otras procesiones también eucarísticas, todos los jóvenes y todos los aldeanos van en las procesiones con trajes típicos, ¿sabes? Esto es realmente muy bonito y es el traje nacional. Distinguía a un polaco, mi gente, en cualquier lugar del mundo, para orgullo de su propietario, que proclama así su pertenencia a una estirpe de guerreros, guerreros de la libertad, estirpe polaca que se ha mantenido, mi gente, hasta nuestros días.
Por ello, mi gente, todo aquel que visita hoy Polonia podrá comprobar no solo la hospitalidad de habitantes polacos, sino también esa aportación que ha dado nuestra nación polaca al patrimonio Europa y

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Polonia es famoso por numerosos tipos de riquísimas bebidas. Existe una amplia tradición en cuanto a la producción también de cerveza, mi gente, hidromiel, licores caseros. Las fábricas de cerveza a escala que ofrecen exquisitas cervezas no pasteurizadas con sabores originales, como las cervezas con flores de saúco. ¿Sabes? Al viajar por Polonia resulta fácil encontrar una gran variedad de cervezas locales. ¿Sabes? Con miel o con intenso sabor a lúpulo, si te apetece algo más fuerte, la hidromiel. La producción en Polonia posee una tradición de siglos. Como en Polonia nunca había escasez de miel, la gente aprendió rápidamente a convertir este regalo de naturaleza en una fuerte bebida alcohólica. El tipo de hidromiel más es el Foltorac, seguido por el Roignac o el Troignac en función con la proporción de miel y agua empleada. Esta bebida muy popular en todo el país, cada vez que la elaboran las frecuencias empresas, los botes polacos se elaboran con cereales también, de trigo, de centeno y de patatas. La larga tradición en cuanto a su fabricación garantiza una alta calidad. Se pueden elegir varios sabores, muy popular el vodka Zubrovka, que se caracteriza porque es en cada botella esta bebida de cebada y se introduce una brizna de una hierba muy aromática que crece en la hierba de Bialovitsa. Dicen que a esta vodka se le agrega ese poder afrodisíaco que es muy requerido. Gracias a ello, ese vodka adquiere ese sabor único. Los licores también son una especialidad polaca. Tradicionalmente se elaboran a partir de la fruta y hierbas aromáticas, aunque también pueden adquirir en tiendas, en cuyo caso la fabricación la realizan grandes fábricas como empresas locales. Esos licores más conocidos son de membrillo, nueces, guindas. Sabes, al recorrer Polonia es fácil toparse con numerosos festivales de licores, de vodka. Invitamos cordialmente, pues, a Polonia. ¡Salud! ¡Na zdrowie!

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Y así llegó a su fin el programa A Mi Gente con Amor, canciones de Polonia, la edición de TLW Producciones, quienes habla Teresa Bosek, invitándoles a un próximo encuentro, Dios mediante, sábado 12:30 horas. Tengan, mi gente, ese muy buen día, muchas gracias, do bienvenia y do zobaczenia.

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11: 16 el viernes, 17 el sábado, 18 el domingo. Un abrazo grande al querido Alto Paraná, al este del país también, con la 107.1, con ABC del Este, con la máxima hoy de 24 grados en Ciudad del Este. Mañana mínima de 13, máxima de 24 en Ñembucú, máxima de 26. Hoy mañana mínima de 14, máxima de 24 igualmente. En Amambay, hoy la máxima de 25, mañana mínima de 13, máxima de 24. Y en el departamento de Itapúa, hoy la máxima de 25, mañana una mínima de 13 grados, una máxima de 24. Tiempo súper agradable realmente, días súper agradables en toda esta semana. Es lo que pronostica meteorología. Roberto, buenas tardes.
12: Muy buenas tardes, Guille, buenas tardes, audiencia.
11: Antonio Maluje, buenas tardes.

0: Así estamos comenzando en este día miércoles, mitad de semana, solemos decir. Técnicamente hablando, creo que es a la medianoche. A ver, porque este es el tercer día, si tomamos la jornada laboral, ¿verdad? Desde el lunes. Claro, sería mañana al mediodía, en realidad la mitad de semana. Jueves al mediodía. Pero tomamos sábado y domingo, entonces, claro, son tres días y medio. O sea, la mitad exacta de la semana si empezás el lunes. Pero es mitad de semana laboralmente para el grueso de la población, ¿verdad? Para el grueso, digo, funcionarios y mucha gente en el sector privado que trabaja de lunes a viernes. Entonces, estamos en la mitad de la semana laboral.
1: Are, dicen en Guaraní. ¿Eh? Y are, en la cintura.
0: En la cintura, en el medio.
1: El guaraní es precioso.
0: En el Ecuador de la semana. El Ecuador, te dicen los relatores deportivos, que te dicen, vamos, ¿cuántas cosas vamos a escuchar, Robert, en estos días? Hizo un gol.
1: Sí, invento.
0: Trajo un gol. ¿Cómo? Hizo un gol de otro partido, trajo el gol de vestuario, le pegó con la pierna cambiada. Sí, o atajó con la mano cambiada. No hay volumen de fútbol. ¿Cómo es? No, hay volumen. Pero es normal, ¿verdad? Eso se va, uno trata también de, pues, si no, pues va a ser lo mismo.
1: Si no, pues muy aburrido.
0: Sí, sí.
1: Que
0: sí,
1: hay cosas que se escuchan. Ese lateral, viste que antes era número
0: saque
1: 8,
0: de banda.
1: Número 10, ahora de interior, fuera, externo.
0: Eso. No, era volante tapón, volante, por ejemplo. Volante, wing derecho, wing tatá. Back derecho, back izquierdo. Sí. Partido de 6 puntos. Eso cuando va contra un rival para llegar a la punta o para evitar el descenso. Este es un partido de 6 puntos, te dicen los perros.
1: Está bien,
0: claro que sí.
1: Son los perros para ir.
0: Está bien, está de, y gusto, ¿no? Sobre todo si ganas. Si ganas, puedes escuchar lo que sea. Pero ahí, si perdés, no querés escuchar ni. Sí. Es un rival directo.
1: Es un rival directo
0: y son cierto. 4 equipos. Pero está bien también porque el rival se supone, vamos a suponer, por ejemplo, grupo de, no sé, Bélgica, Egipto, Irán y Nueva Zelanda. Y vos decías ahí, Egipto y Nueva Zelanda e Irán, ¿verdad? Porque Bélgica se supone va a clasificar. Entonces, el choque entre ellos sería con rivales directos para llegar al objetivo. Partiendo de la base de que a uno le va a ir bien, ¿verdad? Que al favorito le va a ir bien. Entonces, es un rival directo, ¿es cierto? Y todos juegan entre sí. Y muchas cosas así, lindas. El Mundial tiene estas cosas tan hermosas, ¿verdad? Además de esto, después está la integración, los apellidos, las historias, los jugadores, algunas muy meritorias.
1: El origen de los jugadores,
0: Selecciones,
1: valle
0: selecciones debutantes. Estaba viendo, por ejemplo, a Cabo Verde. Mamita quería el festival que estaban Cabo armando Verde. Para participar en una fiesta.
1: ¿Dónde queda Cabo Verde?
0: África, debutantes.
1: Y después otro país así.
0: Curazao.
1: Curazao.
0: Sí, con Cacaf. Después, creo que hay un... A ver, tengo que hacer el repaso. Ahora ya son 48.
1: 48
0: ya, es más.
1: Es más
0: complicado.
1: Mentalizar todo,
0: sí,
1: eso.
0: Es más, ya hay que apelar un poquito al fixture. Che, no hay esos fixtures que antes se daban. ¿Te acuerdas que era una... La libretita? No hay todavía.
1: ¿Vos querés el fixture? Yo quiero, así en papel, Guille.
0: Porque además tenía el tamaño de una tarjeta amarilla, una tarjeta roja, ya yo el fixture. Era chiquitito y se doblaba y tenía, no sé, tenía como 8 páginas, digamos, ¿verdad? No sé si decir página, era un... Sí, como plegadizo.
1: Pero viste que hoy todo y es virtual.
0: Yo ya,
1: todo,
0: ya sé, pero es diferente.
1: Voy a decir que la gente,
0: por ejemplo,
1: busca todavía
0: anotar en
1: papel ahí para después decir, fulano, tal equipo ganó tanto. Y
0: vos
1: después hacer las llaves, ahí te vas a escribir.
0: Vos sabés que hay un proceso de fijación distinto. Cuando vos escribís, te recordás más las cosas.
1: A mí me pasa eso.
0: Que ¿no? Si mirás nomás en el teléfono y pasa. Generalmente es así, cuando vos te apropias, hay un proceso de relación material con estas cosas.
1: Y después, para mentalizar también, en mi caso me ayudaba mucho el haber escrito en un papel.
0: Y a eso voy. Eso es lo que te estoy diciendo, que eso te permite recordar mejor y te apropias. Porque ahí recordás que vos pusiste Paraguay 2, Estados Unidos 1, por ejemplo. Pusiste Paraguay 1, Turquía 0. Y pusiste Paraguay 2, Australia 1.
1: No sé si la mente de los jóvenes funciona de esa manera todavía. Pregunto,
0: no,
1: ¿verdad? Pregunto
0: yo. No sé, yo no sé eso. Pero quiero el fixture, Robert. Me llevaste muy lejos para algo muy sencillo.
1: Te vamos a proveer ya próximamente del fixture, así como vos querés.
0: ¿Sabes qué es lo que qué es lo que necesitamos? Necesitamos un fixture que tenga los no, porque no solo las banderitas también. Viste que hay banderitas, no todos conocemos todas las banderas. Tiene que tener por lo menos alguna indicación, porque como te dije, son 48. Es difícil hacer un fixture perfecto, porque tenés que poner la hora paraguaya. Si vas a hacer para distribuir acá, tiene que ser la hora de nuestro país. Tiene que ser el nombre de la selección, por lo menos que se pueda identificar con la banderita. Y tenés que meter 48, tenés que meter 12 grupos. 12 grupos ya. Entonces, todo eso tenés que comprimir. Después tenés que ver ya los horarios, los partidos de final. Y sobre todo el lío es con los terceros.
1: Los lugares donde van a jugar.
0: Las ciudades.
1: Ciudades y países también.
0: Y países también. Sí, sí, porque tenemos tres países.
1: Tenés Canadá, Estados Unidos, México.
0: Y México. Y tenés que ver la hora otra vez. Y
1: después, si querés hilar más fino, ya ¿dónde podés ver? Porque hoy tenés mucha...
0: No, pero eso ya no. Ya
1: no, no, pero ahí, Guille, si hay los auspicios. Perros... No, los perros están tirando ya. ¿Dónde sí, pero opciones?
0: Pero ahí ya vas a hacer una revista, no vas a hacer un fixture.
1: No, como... te digo nomás para tener información que vas a necesitar. Sí, pero... Entonces vos decís, tal partido, ese sí me queda bien. No, este no me queda bien en ese horario.
0: Ahí ya... Yo ya...
1: Tenés Argentina, Brasil, Colombia, Ecuador, Paraguay y Uruguay. UEFA, Alemania, Austria, sí, Bélgica, no, Croacia, no, sí, Escocia, España, Francia, Inglaterra, sí, Noruega, sí, Países Bajos, Portugal, República Checa, Suecia, Suiza y Turquía.
0: No,
1: con CACAF tenés Curazao, Haití, Panamá.
0: Sí.
1: Por África tenés Argelia, Cabo Verde, Costa de Marfil, Egipto, Ghana, Marruecos, República Democrática del Congo, Sudáfrica, claro, y Túnez.
0: Vos sabés que, por ejemplo...
1: Yo te digo, Uzbekistán, sí, por ejemplo, ¿dónde queda Uzbekistán?
0: Ahora te digo nomás esto, son cuatro las selecciones que debutan, pues tú estabas leyendo, Cabo Verde, Curazao, Jordania y Uzbekistán.
1: Haití ya estuvo en algún día.
0: Sí, Haití ya, en el 74 estuvo jugando en Alemania. Y otra cosa te voy a decir, hay gente que te va a decir, el Congo te va a decir.
1: Sí. ¿Verdad?
0: Y te va a decir, debutan, no, ellos fueron Zaire. También ya estuvieron.
1: Ah, mira un poco.
0: Ya estuvieron. Entonces, por eso no son debutantes en la Copa del Mundo. Por eso, eso es lo lindo. Y también podés repasar con los chicos en la escuela que era Checoslovaquia, porque ahora es República Checa. Eslovaquia no se clasificó. República Checa finalista de mundiales. Hay que recordar, también ya tiene esa categoría, porque era Checoslovaquia, ¿verdad? En dos finales estuvieron los checoslovacos en realidad. Y después puedes repasar un poco lo que era Yugoslavia, Bosnia, Croacia, lo que era la Unión Soviética, porque de hecho está hoy impedida Rusia de participar. Pero es una linda oportunidad para que los docentes de todos los niveles, desde el jardín de infantes hasta el posgrado, hasta en un doctorado podés usar como elementos motivacionales la Copa del Mundo, ya sea para construir... operaciones aritméticas para desarrollar historia, geografía, política, ¿verdad? Educación cívica, puede hacer comparaciones, ¿verdad? Entre los sistemas, a lo mejor de electorales también, si vas a hablar de política, de análisis politológico. Bueno, muchas cosas puede hacer con la Copa del Mundo porque es un estimulante muy poderoso.
1: Estoy mirando nomás, Guille, cuánta gente va a seguir el Mundial en el sentido de los habitantes. ¿Sabes cuántos habitantes tiene la República Democrática del Congo?
0: ¿Cuántos?
1: 116 millones de habitantes tienen.
0: 116, sí, sí.
1: No es un paisito chiquito.
0: No, monstruosidad.
1: Estamos hablando de países.
0: Una monstruosidad.
1: Te digo, Senegal, por ejemplo, tiene casi 20 millones de habitantes.
0: Sí.
1: Comparando con Paraguay, nomás estoy haciendo. Uzbekistán tiene casi 38 millones de habitantes, aproximadamente. Ghana tiene casi 36 millones de habitantes. Sí. Eso con Sudamérica.
0: Sí.
1: Y está ahí rozando los habitantes de Argentina, de Colombia.
0: Brasil
1: es un monstruo, ¿verdad?
0: Pero te digo nomás, podés ver, ya que tenés ese dato, los países con menos población. Uruguay debe ser uno de los países con menos población de los participantes.
1: ¿Y Curazao?
0: Y también. Tenés Curazao, a ver un poco. Pues tenemos repasado otra vez la lista de los 48.
1: Sí.
0: ¿Verdad? Pero sí.
1: Tenés 185 mil habitantes.
0: Sí, una cosa chiquitita.
1: Más chiquito.
0: Sí, ¿verdad? Sí, sí, Caribe.
1: Y después acá tenés estos países de Asia, por ejemplo, habría que ver un poco también.
0: Y por eso,
1: Emiratos Árabes Unidos, por ejemplo.
0: Fíjate, puedes hacer análisis de Producto Interno Bruto, Producto Global, per cápita global, economía.
1: Vos acá mirás más Uruguay Interno Bruto, que casi no duplica, pero está muy cerca de duplicar el de Paraguay, por ejemplo, con 3 millones de habitantes.
0: Y bueno.
1: Emiratos Árabes Unidos tiene 11 millones de habitantes.
0: No, es un espectáculo. Te juro que cada vez que pienso que es una linda oportunidad para
1: aprender,
0: y para incentivar a los chicos. O sea, vos sabés que. Y este tema de las figuritas, en algún lado creo que prohibieron. Yo creo que en lugar de prohibir, lo que tienen que hacer es potenciar, ¿verdad? Que había un interés por jugadores determinados, países determinados. Entonces establece hasta horario de intercambio de figuritas, no sé.
1: Imagínate.
0: Juego, podés poner una incógnita.
1: Y aprovechar, se te sale una figurita, jugador de tal país, va a conocer de tal país.
0: Entonces decía, ¿usted y quién trajo? Tiene un jugador de Brasil, bueno, acá vení.
1: Brasil.
0: Ustedes saben que Brasil tiene 200 millones de habitantes, le hace un mapa grande así. ¿Quién tiene el jugador de Curazao? Y así va jugando.
1: ¿Qué hizo Brasil para multiplicar tanto su cantidad de habitantes? Y ¿sabes por qué te pregunto? Ayer hablamos.
0: Eliminaron los televisores, no, Roberto.
1: ¿Sabes qué, Guillermo? ¿Sabes qué estaba pensando? Ayer cuando hablamos de la saga de Brasil, el tricampeonato. En 1970 los relatores 90 millones de habitantes, en 1970, estamos hablando
0: medio siglo
1: atrás, y Brasil hoy tiene 225 aproximadamente,
0: más del doble.
1: Y Paraguay, creo que en la triple alianza ya teníamos como 2 millones de habitantes, fuimos diezmados allí, ¿verdad? No sé cuántos quedaron, 600, 500, 400, pero imagínate lo que ha crecido ese país en cantidad de habitantes.
0: Totalmente, y me gustaría ver
1: la inmigración también,
0: un tema que es súper interesante, y si es hacer un comparativo con Uruguay, que Uruguay ha tenido un control de natalidad y de... No sé si como una política, se dio de forma natural, ¿verdad?
1: Sí.
0: Por la inmigración de los jóvenes a Europa.
1: Más europeizado.
0: Fue envejeciendo la población, está muy centralizado el país, entonces hay mucha, no sé si decir, racionalidad en el ambiente, ¿verdad? A la hora de traer un hijo al mundo también.
1: Pero un país que no es religioso, por ejemplo.
0: Y entonces comparás Brasil con Uruguay, por ejemplo, qué lindo trabajo poder hacer en una clase de estadística o de demografía de alguna carrera universitaria. Entonces, voy a que poder trabajar desde el jardín hasta los doctorados, poder trabajar con el mundial como motivación. Y mucha gente no ve, o sea, muchos docentes no vemos esto y decimos, no, es una pelota, no. Eso es torpeza en lugar de aprovechar
1: estos motores. Después puedes hablar, por ejemplo, está Inglaterra, tenés Escocia, por ejemplo, Guille.
0: Sí.
1: Viste que están ahí cerquita uno de otro.
0: Sí, claro.
1: Y podés hablar ahí de varios.
0: Reino Unido. Podés hablar de Gran Bretaña.
1: ¿Cómo es que le dicen a los países que son de Gran Bretaña? ¿Tienen otro?
0: El Commonwealth. Sí.
1: Porque ahí tenés Nueva Zelanda, por ejemplo, que participa por Oceanía.
0: Claro, y tenés Australia que participa por Asia. Y explicás por qué Australia entró por Asia.
1: ¿Por qué entró
0: Asia? Por Oceanía. Y explicás por qué Israel tiene que jugar en Europa y no tiene que jugar en Asia. Y ahí hay cosas así que podés aprovechar al máximo, sacarle el jugo, exprimir como ropa recién lavada el mundial y construir temas. Y pueden ser súper interesantes las clases. Yo creo que hay, de hecho, profesores, pero digo nomás como una política nacional de aprovechar al máximo esto, ¿verdad? Porque vamos entrando ya en una etapa más envolvente del Mundial. Y ni qué decir, la próxima semana, cuando se vaya acercando el debut de Paraguay, eso ya va a ser.
1: Países, no ya Holanda.
0: ¿Por qué no Holanda? Ya explicás, ¿verdad? Que Holanda
1: ¿qué pasó?
0: Exacto.
1: Por ejemplo, digo nomás, Guille, que tantas cosas se pueden hablar. Vos sabés que otro tema, pero eso es más sentimental. Yo cuando era chico, por ejemplo, a mí países que me quedaron, Guille, así como selecciones no muy conocidas, pero que uno se fijaba con, no sé, Polonia, por ejemplo. A mí siempre, por los jugadores que tuve en algún momento, Lato y qué sé yo.
0: Sí. Gregor Lato, Zinjew Boniek, eran grandes jugadores polacos.
1: Grandes jugadores.
0: Sí. Era la época, hay que recordar.
1: Tomaszewski,
0: estamos hablando entre el 78 y el 82.
1: Pero digo nomás, Cortina, se me quedó. Y ahora no aparece más tanto con la fuerza.
0: ¿Polonia?
1: Ahora, en los últimos mundiales.
0: Pero estuvieron, lo que pasa que...
1: No, pero te digo nomás, ese impacto que tenían en esa... No sé por qué en aquella época a mí
0: ahora Lewandowski se quedó sin mundial, por ejemplo, en esta ocasión. Robert Lewandowski, gran goleador. Y la desventura de algunos jugadores como Vicha Barastelia, el georgiano, que no va a la Copa del Mundo.
1: Y Holanda estuvo en dos finales consecutivas, por ejemplo, 74 y 78.
0: Otra más en 2010.
1: Y en el 2010. Pero digo, en dos mundiales consecutivos, te imaginé, no pudieron llegar, salieron, perdieron las dos finales.
0: Con el gran Johan Cruyff allí.
1: Y ahí tenía los hermanos Van de Kerkhoff.
0: También, como te acordás, Roberto.
1: No, no, era que seguíamos nosotros.
0: Cuando uno imita y se hace, es como tenés como un cassette virgen. Cassette virgen, así, hoy ya es, no sé, ya es la nube, ya ni siquiera
1: Willy Van de Kerkhoff y René Van de Kerkhoff.
0: Pero hay que aprovechar por eso, son imita ahí de 6, 7, 8 años y todo esto vas absorbiendo como una esponja, así. ¿Ya? Todo lo que vas viendo, los datos, las cosas, y qué útil es que aparezca un buen docente que te motive y ¡pum! Explote ese interés. Eso queda para la vida. Porque lo que vos te estabas acordando es porque tenías interés.
1: Sí, sí.
0: Lo que yo me acuerdo del 82, yo me acuerdo perfectamente de todo el Mundial de España del 82, es porque el interés enorme que tenía.
1: Y se puede aprovechar tanto con los
0: Robert,
1: chinos. Estoy mirando países, nomás, son tantos países, son Egipto, por ejemplo. Sí. Todo lo que podés decir de Egipto.
0: Un monstruo.
1: Dios, ¿no? La
0: un
1: historia,
0: monstruo africano.
1: Toda una civilización allí.
0: Un monstruo africano que tenés 65 mil millones de temas para desarrollar. Los grandes de África, Marruecos. Es uno de los grandes equipos que terminó en el palmarés del Mundial pasado en el cuarto lugar. ¿Verdad?
1: Y vos, che, China no anda más tampoco. Antes aparecía un...
0: No, pero en el fútbol no.
1: En fútbol no.
0: Hay dos monstruos poblacionales que no existen en el fútbol, que son la China y la India. No existen.
1: Increíble eso.
0: Directamente no existen.
1: ¿Por qué no?
0: Y es una cuestión de cultura deportiva.
1: ¿Cómo te imaginas que China esté en el mundial?
0: Sí, pero es cultura deportiva.
1: 1.400, 1.300 millones.
0: O sea, de 1.300 tenés que sacar por lo menos 500.000 buenos futbolistas, ¿verdad? Y de ahí sacar otra una selección.
1: Imagínate hacer una selección. O la India tiene más.
0: No,
1: la India es más en el momento que China.
0: Hoy día sí. Por eso te digo, son dos gigantes poblacionales que están, y otro gigante poblacional que está suspendido.
1: Y otra cosa que se puede hacer con esto, Guille, ya que estás hablando nomás de enseñanza, ¿verdad? Hacer una torta, por ejemplo, de la participación en la economía mundial, por ejemplo. Yo ya te estoy hablando más.
0: No, no, pero es que yo te dije
1: Estados
0: que
1: por
0: Producto Interno Bruto podía
1: hacer. Estados Unidos, por ejemplo, Estados Unidos creo que tiene hoy como el 25 o 26% de toda la economía del mundo.
0: Un cuarto de la economía del mundo
1: pasa
0: por ahí.
1: Y si vos le sumás allí otra vez después, países de Europa, por ejemplo, qué sé yo, Francia, España, puedes ver Inglaterra. ¿Cuánto de la torta? Brasil, que está entre los 10 primeros. Brasil creo que es la octava economía del mundo, una cosa así. Hace mucho que no miro, pero sí. Está ahí entre los más importantes.
0: Y después el famoso David contra Goliat, ¿verdad? Cuando vos miras las poblaciones, y Estados Unidos 340 millones sí. Y Uruguay, un país con poco más de 3 millones, y le pinta la cara en el fútbol. Chao, a dormir, por ejemplo.
1: Egipto tiene 120 millones de habitantes.
0: No, monstruo.
1: ¡Qué Dios mío!
0: Monstruo africano. Te digo que
1: impresionante.
0: Hay grandes países. Bueno, Rusia está ausente, más de 140 millones. Sí, Rusia, no la Unión Soviética. Rusia directamente.
1: Rusia está
0: más de 140.
1: ¿No? Ahí está, hay otro tema también.
0: Está también en política. Y la pregunta, ¿y qué pasó con Estados Unidos e Irán? Si es que va a
1: países en guerra. Países en guerra.
0: ¿Verdad? O de ataques. No, así es. Es lindo meter un poco todo en la licuadora. Hacemos la primera. Son las 14:22.
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0: A ver, es si hasta ahora se va a tomar solamente el IPC para el reajuste. Es decir, solamente lo que el Banco Central dio, el índice del precio al consumidor entre junio y mayo. Junio del año pasado y mayo de este. O si va a haber otros parámetros que se van a agregar. Porque el viceministro de Trabajo dijo que era razonable el planteamiento de los...
1: O si se va a tomar la interpretación de la del Código Laboral con el viceministro.
0: Claro, ¿verdad? Claro, es ese tema. Porque es lo que estaba diciendo, que ya él había dicho que estaba de acuerdo con lo que interpretan también los sindicalistas, los trabajadores, de que debería ser una base y no un techo,
1: sí.
0: Un piso para la discusión con base en la interpretación también de... Ahora coinciden en el artículo que siempre estuvo ahí, del Código Laboral. Ya nuestro Código Laboral tiene 30 años, ¿verdad? 33 años.
1: Y mira que, Guille, para nosotros que somos el viejazo, o yo, soy el viejazo.
0: No, estamos en el equipo.
1: Claro, nosotros lo recordamos, por eso que pues vivimos esa época de estudio, digamos, sí. De toda la nueva constitución y las nuevas leyes que salieron, todo adaptado a la constitución, ¿verdad?
0: Fíjate, eran las primeras elecciones democráticas, nuevos padrones en el 93. Sí. ¿verdad? Pues en el 89 fue Andrés Rodríguez, pero con los padrones estronistas y habiendo salido recién un golpe. Las primeras, digamos, que se pueden considerar más libres son las de 1993, o sea, más abiertas. Y fue la época en la que hubo grandes cambios legislativos, entre ellos el Código Laboral.
1: Sí, tuvimos nueva ley tributaria, por ejemplo, la del 91. Y todas las legislaciones que fueron adaptándose a ese nuevo esquema.
0: Las elecciones democráticas primera vez para intendente, sí, también en el 91. O sea, era un contexto de muchas novedades.
1: Los códigos, por ejemplo, nosotros tenemos un sistema inquisitorio anteriormente, pasamos al sistema acusatorio. Sí. Y después hubo una temporada en la época de Juan Carlos Guasmosi, del presidente Guasmosi, que se generaba una serie de leyes económicas que hoy estamos viendo ya como algo mucho más consolidado, ¿verdad? Y que se está utilizando permanentemente. Recuerdo bien que Hernán Vigy, que está cuestionado, asesor chileno, estuvo con Pinochet, ¿verdad?
0: Sí, sí, sí.
1: Vino y Carlucho, el querido Carlucho Mersán, recordado. Nuestro amigo que pasó para todas las leyes financieras, sí, y él participó en casi todas las leyes. Esta que hoy conocemos, muchas de ellas que se están usando hoy, pasaron por sus manos. Sí.
0: Bueno, pensé que ibas a desarrollarlo pensando, más, con Hernán Vigy, me dijiste, y pensé que ibas a desarrollarlo.
1: La ley de Maquila, bueno, voy a pasar un informe sobre Maquila y la distribución, los nuevos sectores, las inversiones en los países. Era, parecía un tipo predicando en el desierto, sí, Báez Maldonado, me acuerdo tan bien de él. Él tenía un entusiasmo, él decía, esto va a venir, esto va a traer mucha plata.
0: Aclarando, por lo menos son posiciones personales, ¿verdad? Yo no tengo problema. Sí. Aclarando que no es, obviamente, ideal en materia de generación de empleos, pero es un complemento muy importante.
1: Hoy está generando exportaciones muy importantes, sí, para el país.
0: Sí, sí, es un complemento importante.
1: Sí, sí, es que era abrir un espacio más dentro de la economía, no era la solución.
0: Ah, eso hoy, exacto.
1: Y él lo aclaraba en aquella época, decía claramente.
0: No digo nomás porque a veces la gente dice, pero ¿qué es la maquila? Solamente un componente mínimo.
1: Hay generación de mano de obra.
0: Viceministro de Trabajo, César Segovia, ¿qué tal? Viceministro.
13: Sí, buenas tardes, Guillermo. Un gusto compartir contigo, Roberto. Estaba escuchando que estaban hablando de maquila, que es un segmento, un sector de ahí que genera más de 35,000 puestos de empleo. Sí. Y tenemos un auge bastante importante en los últimos años.
1: ¿Todos en IPS, viceministro?
0: Ese es el tema.
13: Sí, esos son formales. O sea,
1: todos formales.
13: Este número que te menciono son formales. Justamente la semana pasada, el día jueves, yo estuve en un evento de la Cámara de Empresas Maquiladoras del Paraguay, y estuvimos compartiendo experiencias viendo lo que es el empleo formal en el sector. O sea, seguramente, o sea, es un hecho que va a haber maquiladoras no formales que no tengan algún incumplimiento laboral, pero en cuanto a empleo formal son un poco más de 35,000.
1: Creo que más de $1,000 millones de exportación también, ¿no?
13: Sí,
1: mal no recuerdo.
13: Estuve por Alto Paraná y el 47% de las empresas maquiladoras están asentadas en Alto Paraná, y hay algunas que ahora se están instalando en otros departamentos vecinos y las que están ya hace tiempo acá en Central.
0: ¿Por qué se pospuso, viceministro, la reunión del CONASAM hoy? ¿Para el lunes
13: se pospuso
0: quedó?
13: Porque sí, quedó para el lunes. Sí. Ayer, horas de la tarde, presentó una nota el representante del sector empresarial, el ingeniero Vidal, en el cual él planteó la posibilidad de posponer la reunión atendiendo que hay un compromiso como gremio de la FEPRINCO y la UIP a partir de esta tarde y jueves y viernes, y también que no llegó la nota del Banco Central en el cual se comunica oficialmente la inflación o sea, la variación, mejor dicho, del IPC, en el último año. Ahora, entonces, utilizó ese argumento que se necesita para poder hacer un debate sobre las implicancias del reajuste salarial.
0: Dos cositas. Esta variación del IPC acumulada ya del 2,4, esa si solo se toma el IPC, ¿ya es este el número que se toma o hay que esperar el dato de junio, viceministro?
13: No, si es que vamos a tomar solo IPC, sí, este es el dato definitivo, son 2,4, vendría a ser 69,577 guaraníes. Sí. Pero como ya lo hablamos la semana pasada, creo, sí, o sea, la posición nuestra como ministerio es de que la ley actual permite que se discuta, ya que dice que sobre la base de la variación interanual y su implicancia en la economía nacional, puede darse la recomendación.
0: Y ahí viene la siguiente pregunta. reafirmás lo que ya nos habías contado. Ustedes son de la idea coincidente con los, en este caso con los trabajadores, de que es sobre la base, es decir, es el piso. ¿Qué otro parámetro se debe incluir para discutir el tema? Porque si es solo el IPC, es 2,4, entonces ese ya es el número frío, ¿verdad? Y sobre la base del IPC, ¿qué otro número debería incluirse o qué otro parámetro?
13: Fíjate que en el artículo 255, justamente donde dice que la base de la variación interanual del IPC y su impacto en la economía nacional, así dice el artículo 255, bastante amplio, ese impacto en la economía nacional, uno puede ya mirar eventualmente un comportamiento inflacionario, puede mirar un comportamiento de las demás variables macroeconómicas como la variación del Producto Interno Bruto y otros indicadores, y por qué no el índice de alimentos también. Son cuestiones que para eso debe darse el debate. Y un poco también la posición del sector sindical, que me parece razonable, de que si es que fuese taxativamente lo que informa el Banco Central, ¿para qué se va a reunir el Consejo Nacional de Salarios Mínimos? O sea, ¿por qué la ley no estableció más allá de que ese informe del Banco Central se envíe al Ministerio de Trabajo y de ahí al Ejecutivo? Porque no va a tener razón de ser la reunión del Consejo Nacional de Salarios Mínimos.
0: O sea, entonces, es algo, viceministro, yo digo, nosotros estamos diciendo esto desde hace años, ¿verdad? Cuando la ley en el 93 ya sale de la discusión del Código Laboral, pero digo, ahora está la consonancia, porque es cierto, o si no, pues un pasamanos el CONASAM, ¿verdad? Y sin embargo, el artículo ahora ya dice la consideración, o sea, se estima que va a haber un análisis, o si no, es simplemente decir que crear una instancia, decirle nomás al BCP que remita directamente al Ejecutivo y el Ejecutivo ya mire y disponga si sí o si no nomás.
13: Sí, esa es nuestra interpretación, independientemente de que en años anteriores haya coincidido la propuesta o la posición, mejor dicho, del sector empresarial con el sector gubernamental. Sí. El año pasado el reajuste fue de 3.6, el anterior de 4.4 y el anterior de 5.1. En estos últimos tres años, como los anteriores, coincidió la posición del Ejecutivo con esa posición del sector empresarial, pero hoy consideramos que debido al comportamiento del índice de alimentos no es muy justo reajustar el salario mínimo en base solamente a ese indicador, porque la canasta, como ya lo habíamos conversado anteriormente, que consume el trabajador que gana salario mínimo, no se ajusta a esa, no va a poder recuperar efectivamente su poder adquisitivo, ¿verdad? Capaz que combinando con otras tampoco, no en su totalidad, pero hay que ver algún mecanismo para ir mejorando a partir de este año esa situación.
0: ¿Hasta cuándo se fijaron ustedes? Porque vos nos habías dicho que hasta el 15 se habían puesto ustedes como un plazo para elevar al Ejecutivo. ¿Sigue ese plazo o van a extenderlo un poco más?
13: Efectivamente, nosotros habíamos conversado ya hace un mes, que cuando hicimos la primera reunión del Consejo Consultivo Tripartito, que es una instancia también política y más amplia que el Consejo Nacional de Salarios Mínimos, la necesidad de hacer un calendario del debate para que esto no sea una cuestión de que lleve demasiado tiempo, cosa que no se puede luego porque la ley te establece que antes del 30 de junio de cada año debe salir el decreto del reajuste. Entonces nosotros establecimos tentativamente para el 15 de junio la necesidad de ir elevando o definiendo, mejor dicho, el porcentaje a ser recomendado al Ejecutivo, ya que eso debe ir acompañado a las memorias y las documentaciones acta, y ese proceso a veces lleva unos días. Entonces no podríamos nosotros ir al 25, por citar un ejemplo, y dejar con tan poco tiempo al Ejecutivo para que analice la propuesta remitida.
0: Bien, entonces habrá que esperar, pero se mantiene la posición de que solo tomar el IPC es muy pobre, digamos, es solamente un número, hacer de pasamanos, hay que agregarle elementos para el análisis, es sobre la base entonces esto, viceministro.
13: Sí, eso es la posición del Ministerio de Trabajo y también en varias declaraciones que hizo el propio presidente y otros referentes del gobierno también han manifestado lo mismo, y siempre se vio el tema legal que es un poco habitual en nuestro país que cada uno tenga su propia interpretación, aunque no debería hacerlo. Nosotros creemos que la normativa permite ese análisis, analizando no solo el artículo 255, sino todo el capítulo que hace salarios.
0: Para recordar finalmente, ¿cuántos trabajadores en el país ganan el salario mínimo? Ya sea para actividades diversas no especificadas como en otras actividades, ¿cuántos ganan el mínimo?
13: Sí, justamente estuve en conversaciones con la gente del Observatorio Laboral que tiene que hacer la presentación en la siguiente reunión que iba a hacer hoy, pero pasó para el lunes. Nosotros tenemos un estimado del trabajador asalariado mensual de algo así como 330 mil trabajadores. Pero a eso hay que sumar los trabajadores jornaleros que tienen también ven afectado su ingreso, ya que al ajustarse el salario mínimo también se ajusta el jornal mínimo. También tenemos algo así como 25 mil trabajadores que están dentro de la modalidad de empleo a tiempo parcial, de los cuales 23 mil están en el programa Hambre Cero, que al ganar por horas también ve afectado su nivel de ingreso. Y a eso finalmente debería sumarse los trabajadores del sector público, que cuyo impacto se ve en el presupuesto del 2027 en este caso, que son algo así como 15 mil aproximadamente. Entonces, estamos hablando aproximadamente de 440, 450 mil trabajadores aproximadamente.
0: 330 asalariados mensualizados, 330 mil. Y jornaleros, no dijiste cuántos son los jornaleros.
13: Jornalero es estimativa, no tengo mandando los números de todo eso.
0: Sí,
13: no,
0: pero
13: no
0: para quiero tener una idea nomás.
13: Y cerca de los 80 mil.
0: 80 más o menos. A tiempo parcial 25 o 23, decías Hambre Cero.
13: 23 Hambre Cero, pero en total por bueno, 25.
0: Y 15 mil funcionarios entonces.
13: Aproximadamente.
0: Correcto. ¿Y la masa global laboral en el país es de cuánto?
13: Nosotros tenemos que 1.200.000 la cantidad de trabajadores según el último dato del INE, de los cuales son 1.700.000 y algo que son los trabajadores mensualizados.
0: 3.200.000 y 1.700.000 los mensualizados. Excelente. Viceministro, gracias por atendernos. Un abrazo. Gracias.
13: Muchas gracias a ustedes. Buen resto de jornada.
0: Muchísimas gracias entonces el viceministro de Trabajo acompañándonos sobre este tema. César Segovia quedó para el lunes a las 3 la reunión, pero vamos a ver en qué termina, porque no hay una posición armónica entre los empleadores y los trabajadores en esta ocasión, ¿verdad? Yo creo que se presenta la mayor confrontación ahora, porque además el gobierno se está jugando por la posición de los sindicalistas. Eso todo indica que puede ir para arriba el reajuste, ¿eh?
1: Fernando Lugo fue el que estableció un aumento por encima de la...
0: Creo que sí. Creo que
1: y después fue atacado de inconstitucionalidad.
0: Porque interpretaron literalmente la ley.
1: Sí, habría que recordar un poco con cuál de las reglamentaciones.
0: Porque esta modificación, Robert, esta modificación es del 2016.
1: Sí.
0: ¿Verdad?
1: Ya después del gobierno de Fernando Lugo.
0: Esta modificación lo que hace es obligar a que todos los años se reajuste el salario básico desde el 1 de julio. Tomando el IPC. Ahora, la interpretación es, si tomando únicamente el IPC, como dicen los empresarios ahora, o en esta, digamos, recordando la posición, o tomando como base el IPC, de acuerdo a lo que dicen los sindicalistas, y ahora se suma el Ministerio del Trabajo también, el Ejecutivo se suma con esta interpretación. Pero fíjate el impacto, por eso quería el número. Son 450 mil personas que ganan el salario básico frente a 3.200.000 en el país, que igualmente van a sentir impacto también en la economía porque todo se va a reajustar, ¿verdad? Todo se reajusta.
1: Dijo 1.700.000 las...
0: 1.700.000 los asalariados mensualizados. Asalariados mensualizados. Están los jornaleros, los que trabajan por horas, ¿verdad?
1: Están los cuentapropistas.
0: Están los cuentapropistas. Por eso hablaba de 3.200.000 personas moviéndose económicamente, ¿verdad? Vamos a la siguiente, 2:47.
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6: Van a beneficiar. Otro dice sencillo, Guille, hay ítems que no le afectan a los asalariados mínimos, pero que se utiliza como caballito de batalla para reducir la variación. Otro oyente, otro dice, si sinceramente me cuesta creer que los datos del central sobre el porcentaje de la inflación sean veraces. Me cuesta creer que en Paraguay la inflación sea solo el 3% como máximo. Sería bueno que sinceren el dato. Dice también otro oyente sobre esto, de que el reajuste en realidad neto va a ser de menos de 63, poco más de 63 mil guaraníes, porque si son 69 mil 577 hay que descontarle el 9% del IPS.
7: ¿Qué haces con 63 mil, 64 mil guaraníes? ¿Qué podés comprar?
6: 63 mil guaraníes y es menos de un kilo de, a ver, costilla sí compras un kilo. ¿Verdad? Un kilo de costilla y te queda
7: comida, algo. Digo yo, un para kilo de galleta cuando están. Es para un día prácticamente de su vida. Un día mismo.
6: Con suerte, ¿para una familia o para una persona?
7: No, no, para un grupo de personas. Digo, comprando los más.
6: Cuatro personas, pero para no, una comida.
7: Para una comida.
6: Una comida, una no comida. Un día.
7: No, no.
6: No un día, pues un día tenés ayuno, tenés media mañana, almuerzo.
7: Y depende de qué compres, Guille. Pues vos sabés que los perros compran, qué sé yo, arroz, por ejemplo, sí, rinde para, mucho. O tortilla, compras harina, huevo. Ay, y después va, no, pero te estoy hablando de comida y comer esa galleta con cocido y un poquito de leche en sachet va a cortar.
6: Porque ahí tenés que pagar el gas proporcional que usás.
7: No, el gas, yo no incluyo el gas, pero el gas lo tenés para varios días. Incluyo el insumo.
6: ¿Ese es tu costo operativo?
7: No, ya sé, pero
6: insumo nomás.
7: El insumo nomás. Para un día, yo creo que así con cositas, te estoy diciendo comer. No la alimentación ideal, claro, comer algo para llenar la panza,
6: claro,
7: te da.
6: Claro.
7: O sea, lo que estoy diciendo es que no te da para como vos decís, para un almuercito por ahí te da.
6: Un almuerzo ahí en la casa, 68 mil guaraníes y con un pedazo de carne, una, no sé, un poco de arroz, una cosa así, y hacer el milagro de la multiplicación de los panes después, tipo Jesús. Esas son las opiniones de nuestros oyentes, algunas las opiniones de esta tarde.
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6: La gente humilde, corruptos, ¿por qué no le dan los parlamentarios? Por favor, van a reventar otra vez. Nerviosos los muchachos. Dice López, apenas vivimos acá en Paraguay, una burla para la siesta de 100 mil por día, se gasta para comer. Dice Gladys también. Llamarle a máquina te va a decir cómo hacer rendir 64 mil, dice Chajos. También la última vez que los médicos tuvieron aumento salarial fue en época de Lugo. 3:00 p.m. en punto, sí, la hora de noticias y ya estamos de vuelta.
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13: Estanislao, usuarios del Hospital Distrital de Santaní reclaman al Ministerio de Salud la urgente reapertura de la sala de neonatología, que se encuentra cerrada hace 9 meses por trabajos de remodelación, informó el corresponsal de ABC Color, Sergio Escobar.
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13: San José, Costa Rica regularizará miles de migrantes con solicitudes de refugio pendientes de resolución procedentes de Cuba, Nicaragua, Colombia y Venezuela mediante una categoría migratoria especial que estará vigente por 2 años con posibilidad de extensión, informó este miércoles la Dirección General de Migración y Extranjería. Temperatura en Asunción, 26 grados.
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6: Los de Curazao, porque mayormente nacieron en Países Bajos, ¿verdad? Y van a representar a Curazao. Después, a ver un poquito cuál es el plantel, estoy mirando la lista. Panamá, todos los futbolistas panameños nacieron en Panamá, todos. Ah,
7: mira, no tienen ningún
6: todos los futbolistas Panamá, Sudáfrica está en la misma situación, Suecia en la misma situación. Uruguay, por ejemplo, tiene a dos futbolistas, Fernando Muslera, que nació en Argentina, y Rodrigo Salazar, que nació en España. Argentina, vos te preguntas, ¿verdad? ¿Cuál es la situación argentina? Argentina tiene dos nacidos fuera de su territorio. Giuliano Simeone, que nació en Italia, y Nico Paz, que nació en España. Esa es la situación de Argentina. Austria, por ejemplo, tiene los 26 nacidos en Austria. Arabia Saudita está en la misma situación. Brasil está en la misma situación. Todos los brasileños nacieron en territorio brasileño. Son datos... Recién hablamos, Robert, al empezar el programa, las cosas que podés compartir, difundir. ¿Qué pasó? Ah, este es el dato nomás, Merce, ¿verdad? Es dato para actualizar, gracias. Sí, vamos. Hay dos cosas que quiero puntualizar sobre el tema IPS enseguida, pero para cerrar nomás este reporte, en Alemania vos decís, ¿hay algún jugador de la selección que nació afuera de su país? Waldemar Anton nació en Uzbekistán, es uzbeco de nacimiento. Y después, bueno, vos ves Argelia, hay una cantidad de jugadores nació en Francia, ¿verdad? Y ni hablar de si ves también la selección de Marruecos, ¿verdad? Marruecos tiene una mezcla entre españoles o nació en España.
7: ¿Verdad?
6: Y sí, son los famosos moros, como los llamaban efectivamente.
7: ¿Cuántos, son? Por la ¿cuántos kilómetros hay de costa?
6: Nada,
7: de costa,
6: no. Sí, nada.
7: Armado.
6: Nada. Estados Unidos, nuestro rival, el primer rival, tiene a ver un poquito, son seis jugadores nacidos afuera. Robinson en Inglaterra, Retina en Inglaterra, Verhalter también, Tillman en Alemania, Dest en Holanda o Países Bajos y Zendejas en México. Nuestros rivales. El caso de Turquía, de los turcos, tenés varios nacidos en Alemania. Özkan Çalhanoğlu, Ayhan Yıldız, Uzun Kadıoğlu, nació en Holanda, igual que Koku, Aydin Muldur en Austria y Gül en Suecia. Y el último rival, que es Australia, para cerrar nuestro reporte, con estos datos curiosos, tiene varios jugadores nacidos, mira, boche, estando tan lejos del mundo, porque ellos son un continente, realmente Australia es prácticamente la mayor parte del continente de Oceanía, está lejos, ¿verdad?, de todo, del resto. Y tiene gente nacida en Escocia, en Croacia, en Bélgica, en Ginebra, en Italia, en Kenia, y en Tanzania.
7: Esa sí es una selección internacional.
6: Totalmente.
7: ¿Eh? Por la cantidad de países.
6: A Chircati lo convocaron a un juvenil italiano, pero lo convocaron también en Australia. Bueno, curiosidades de nuestra Copa del Mundo, entonces. Robert,
7: señor,
6: dos cositas que quería contar. Sí, sí. Lo primero es lo urgente, tiene que ver con estos casos de botulismo. Cuatro personas, ahora ya hablan de un quinto paciente en realidad, en el Hospital Central del IPS. Quinto paciente. ¿Cuál es la situación? Este es el último reporte, es lo que queríamos actualizar. A ver, son tres varones y dos mujeres. Las mujeres son de 50 y 59 años y los varones son de 51, 62 y 30 años. El quinto está esperando el resultado para confirmar si se trata o no de botulismo, Robert, para ser preciso nomás. Los otros cuatro son casos confirmados. El quinto es el señor de 30 años. El primer caso de la mujer entró al Hospital Central el 16 de mayo, tiene 16 días de internación, edad de alta hoy del Servicio de Neurología con buen estado general. Ya está en proceso de recuperación y rehabilitación. Primer caso, dada de alta. Segundo caso, un varón de 51 años, entró el 18 de mayo, internado en terapia intensiva, actualmente está en sala de internación de neurología con buena evolución, sigue en tratamiento multidisciplinario, o sea, está evolucionando favorablemente. Tercer caso, entró el 7 de mayo, ya entró, una mujer de 59 años, internada en terapia intensiva de adultos, remitida desde un sanatorio privado y está en asistencia mecánica respiratoria, estable, lúcida, y en seguimiento multidisciplinario. Ya está en terapia intensiva. Y el cuarto caso confirmado, un hombre de 62 años, varón, entró ayer 2 de junio desde un sanatorio privado donde había entrado el 7 de mayo ya, va camino a cumplir un mes. Caso confirmado, está estable, lúcido, en asistencia mecánica respiratoria, en seguimiento multidisciplinario desde su ingreso. Terapia intensiva también, Robert, dos casos, un varón y una mujer.
7: Y el que comentaba.
6: Y el quinto es empezaron los síntomas el 19 de mayo, ingresó el 24 al Hospital Central del IPS en la unidad de reanimación de adultos y está en espera de resultado todavía. No sé, será un caso que preguntaremos tardando tanto, ¿verdad? Pues 24 de mayo ya entró.
7: ¿Cuántos estuvieron en terapia, Guille?
6: Y en terapia intensiva, tres.
7: ¿Tres casos?
6: Tres, y dos siguen. Uno pasó a neurología con buena evolución y los otros dos casos siguen. La señora que está con asistencia mecánica respiratoria estable, lúcida, y el señor que está estable, lúcido, también asistencia mecánica respiratoria. Son los dos casos. Ahora, esto por un lado, tema IPS y tema de reporte de los internados. El otro caso que quería comentar contigo tiene que ver con algo que yo creo que ya estuvimos mencionando. La posibilidad de que el doctor Isaías Fretes vaya encontrando algunos obstáculos en su camino, y uno de ellos fue este. Ayer él salió, después de la reunión que mantuvo con el presidente de la República, a dar algunos datos y dijo muy optimista, y fue un bombazo desde el punto de vista del dato. Él salió a decir que la recaudación aumentó 60% en el último mes. Entonces yo decía, la pucha, estos tipos le están combatiendo a los evasores.
7: Yo dije ya, va a mejorar sustancialmente la situación financiera del IPS.
6: ¿Sabes con qué yo quería empezar hoy? Quería empezar hoy con los nombres de quienes fueron detectados evadiendo. ¿Verdad? Porque si vos aumentás 60%, evidentemente encontraste gente que está declarando muchísimo. Si en un mes vos lograste aumentar eso, Robert, quiere decir que hiciste una racia, hiciste un peine fino entre todos los empleadores y encontraste algún chanchullo grande, porque vos sabés lo que es aumentar 60% en un mes. Pero ¿qué pasó? Ahí ya está el perro. Ya desinflamos el globo inflado ayer por el doctor Fretes. No era el 60%. Es un aumento del 10%. Pero no, es el 60%. Y salió el director de tesorería a poner su cargo a disposición.
7: Porque dicen que la diferencia se originó por un error en un material, en la información que se le dio durante la preparación de un informe remitido a la presidencia del IPS.
6: Pero ¿cuál es la consecuencia? Vos podés echarle al tesorero Melgarejo ahora, ¿verdad? Podés, porque él puso su cargo a disposición, fue un error, podés hacer todas las explicaciones que quieras, pero ¿cuál es la consecuencia? El doctor Fretes pierde credibilidad. Hoy estamos explicando con buena fe todos, ¿verdad? Pero el que ya vio ayer y ahora escucha y dice, ese señor ya dice esto, ya hay un impacto. Ya hay un pequeño.
7: Pero me parece
6: desgaste.
7: Muy bien también. Esto es sano también.
6: Que salgan.
7: Claro que sí.
6: Claro que tienen que salir.
7: Yo me equivoqué.
6: Robert.
7: Ocurrió y pongo mi cargo a disposición.
6: El tesorero.
7: ¿Verdad? El tesorero.
6: Total.
7: Pero y el presidente también le hace bien que un funcionario suyo diga.
6: Robert, está genial que se haga. O sea, está muy bien que se haga. Pero hay que decir que si ellos no lo hacen, igual se va a saber también. Porque estos son datos fríos, pues. Son datos, cualquiera que agarre el cuadro y ve el monto de variación 2026-2025 y empieza a ver los meses, vas a ver vos. Esperá un poco, ahí no hay 10%, no hay 60%, vas a decir.
7: Ahora, yo te diré, Guille, un aumento sostenido de 10-12%.
6: Es bueno, buenísimo. Es buenísimo. Pero, buenísimo. Pero no es pues el 60, Robert. Cuando ayer salió, por eso te decía, fue un bombazo.
7: Sí, sí, la verdad que impactó muchísimo.
6: Era bombazo. Es
7: lo que miramos siempre los números. Yo dije, hija de mil. O sea,
6: exacto.
7: Esto dentro de, para fin de año van a tener solucionado el problema del uso de los intereses de las reservas del IPS, decía yo.
6: En definitiva, errores los podemos cometer todos. Los cometemos luego diariamente los seres humanos. Ahora, ese señor es un director de tesorería. La información que le da al presidente. Es sensible. Y la consecuencia, lastimosamente, es negativa porque es como que a la pucha, no y, era y de ahí que salió.
7: Y vos sabes que el presidente también, me gustó lo que dijo Isaías Frete vez pasada, Guille. Dice, estuve en una reunión donde yo soy médico y manejo cuestiones médicas, incluso cuestiones administrativas, pues acá hablamos de números, supongo yo que habrán hablado de presupuesto, de las cifras, cómo estaban en el IPS para la compra de medicina. Y hay que decir que es una entidad que maneja mucho dinero. 13 billones de guaraníes de su presupuesto, dice. 13 billones.
6: Billones.
7: De guaraníes. Entonces, para una persona que no maneja normalmente, porque el presupuesto, Guille, para que entendamos nomás, el presupuesto todos los años tiene un clasificador presupuestario que se aprueba con el presupuesto. Ese clasificador tiene una cantidad de numeritos que te van describiendo cada concepto de cada rubro que se incluye en el presupuesto. Sí. IPS tiene así un chorizo de cosas, donde están cada administración, después dentro del hospital central, del, qué sé yo, de Ingavi o lo que sea, vos tenés un mundo de cosas que estás manejando. Pues. Es difícil controlar si no tenés hoy ya un sistema informático e incluso un sistema de inteligencia artificial que te da un cruce de información ahí para que la perrada no te sorprenda, para que no te engañe, no te ponga una cáscara de banana. No es fácil manejar, y yo entiendo lo que dice Isaías Frede. Él tiene que tener un asesor financiero, y digo nomás la importancia del cargo, Guille. Tiene que tener una persona de alta confianza que conozca profundamente del tema y le ayude en esa materia. Así me parece que es muy saludable.
6: Dijimoslo, un equipo tiene ese.
7: Tienes un equipo.
6: Un equipo de confianza, un primerísimo anillo, porque el tema, la institución es complejísima, porque maneja demasiados intereses, hay demasiados negociados históricos y casos de corrupción. La corrupción está metida hasta los tuétanos, Roberto.
7: Es una cultura.
6: Entonces, desarmar eso, dejarla un solo señor, que vaya él, por más voluntad que tenga, por más patriotismo que declame, y meterlo solamente ahí a la cueva, ¿verdad? Sin saber quién es confiable y quién no es confiable, es una trampa que tiene, es una bomba que tiene ahí, un temporizador, ¿verdad? En algún momento revienta y se lo va a llevar a él también. ¿Por qué? Porque es imposible abarcar tantos temas de manera rigurosa sin no tener un equipo. Bueno, y esto que pasó hoy, ¿verdad? Que coincido absolutamente contigo, que por eso quise hacer el comentario, está súper bien que salgan a corregir. Pero son cositas que tenés que rechequear, tenés que blindar este tipo de datos.
7: No, yo pensaba nomás, Guille, si manejaba y estaba acostumbrado al presupuesto, a mí enseguida, la vez pasada él habló, por ejemplo, de 12 billones de guaraníes mensuales.
6: Sí.
7: Y a mí enseguida eso me hace ruido, ¿verdad? Por un poco por el seguimiento que tenemos de muchos años de números presupuestarios. Yo enseguida me fui a revisar el presupuesto, la ley de presupuesto, y ahí puedes mirar, están todas las cifras, ¿verdad? En resumen y en detalles.
6: Sí.
7: Entonces ese día le dije acá a la gente, le dije, no, esto está mal, se equivocó el presidente del IPS, y no, o sea, no lo puedes publicar textualmente lo que dice, hay que poner la cifra que es real.
6: Así es. Hagamos la...
7: Entonces, si te dices 60%, bueno, enseguida, vos.
6: Claro. Voy, dijiste, pero ayer fue título, eso.
7: Mil mañana.
6: Ayer fue título. Sí. Cuando sale el presidente, empieza a decir: el último mes recabamos 60% más que el anterior. Hoy era obligatorio.
7: ¿Cuánto estaban evadiendo?
6: Hoy era obligatorio, muchachos. Esperá un poco. Si en un mes detectaron esto, a ver, ¿quiénes son? ¿Dónde están los grandes empleadores que están subdeclarando? ¿Dónde está? ¿Cómo es el negocio? Pero resulta que no está mal. El 10% está súper bien. Pero es lo más razonable dentro de un proceso de controles más estrictos. Hagamos la siguiente, ya venimos.
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6: Hablamos de puja, hablamos de la intendencia. Si para la concejalía va a haber un festival ahí. Ahí va a ser una linda, una linda.
7: Partido Liberal.
6: Partido Liberal para renovar sus autoridades, ahí sí. Pero va a ser un lindo acopio hacer el domingo, ¿eh? ¿A cuánto va a estar el asadito? 200 decían ayer, pues. Depende de la localidad. No, depende. Depende si es una localidad en la que te faltan 50 votos, 100 votos, se puede costar así. Pero si es una localidad en la que tenés arriba de 1000 de diferencia.
7: 200 me parece mucho ya, por lo que se suele manejar.
6: Sí,
7: 150.
6: Sí. Pero después.
7: 100,
6: pero,
7: 150.
6: Pero eso está dado por la diferencia que tenés
7: la y por la demanda que hay, y demanda.
6: La demanda que hay también en la localidad.
7: La ley del mercado como rige ella.
6: Sí. Y además el momento, te diría que hasta el momento del día incide. Porque lo que a las 8 de la mañana puede salir 50, a las 3 de la tarde puede salir 100 o 150. Si la cosa, o al revés, de evaluarse si la cosa está más liviana para el que va arriba. Hablando un poco de las internas, ayer se dio esta particularidad, se dio la designación de un nuevo intendente en Ciudad del Este y tenía que asumir en reemplazo, porque sube el intendente y queda un lugar en la junta, porque es un concejal al que pusieron, entonces queda un lugar en la concejalía, del equipo de Miguel Prieto. Y el concejal que tenía que asumir dijo, no, yo no voy a asumir. ¿Por qué? ¿Por qué no quiso? Porque tiene una dieta por 6 meses y es que asume. Pero ¿qué pasa? El concejal, yo creo, se fue al otro lado, se fue al otro equipo, se fue al Partido Colorado.
7: El transfugismo.
6: Eso quiero saber. ¿Qué pasó? Tere Fretes, Alto Paraná, Móvil Midas, Láser Import. Tere, buenas tardes.
11: Buenas tardes, Guillermo, Roberto, ¿cómo están?
6: Bien, Tere, querida, ¿cómo están las cosas?
11: Y con mucho movimiento en el tablero político acá en el este.
6: ¿Qué es lo que pasó con Rigoberto Chamorro? Contanos un poco, Tere.
11: Rigoberto Chamorro era el suplente número uno para asumir el reemplazo de Pedro Acuña, que ayer asumió la intendencia de Ciudad del Este ante la renuncia de Daniel Pereira Mujica.
6: Sí.
11: Él fue convocado para las 10 de la mañana de esta mañana para prestar juramento, sin embargo, él llamó a una conferencia de prensa. Primero él llamó a las 9, luego incluso adelantó a las 8 para decir oficialmente que él rechazó asumir la concejalía. Afirmó que él no iba a prestarse a lo que él llamó una jugada política de sus contrarios políticos, vale la redundancia, a 4 días solamente de las elecciones. Él dijo que fue parte del movimiento, o sea, obviamente que él fue parte del movimiento, yo creo, porque supuestamente él estaba en ese entonces en concordancia con, pero que después, cuando yo creo asumió el poder, él dijo que se decepcionó del equipo político, y por eso es que ahora él no va a asumir como, o sea, de hecho rechazó, envió una carta, ni siquiera acudió a la junta municipal. Entonces el que le sigue en turno, en este caso le convocaron a al segundo suplente, en este caso del equipo, yo creo, y recayó en Edgar Alfredo Candia Cáceres, que es el suplente número 2 del movimiento en ese entonces Conciencia Democrática Esteña, yo creo, actual sí. Partido político, ¿verdad? Entonces él asumió oficialmente ya hoy en la junta, ante la junta municipal, ya prestó juramento, entonces es el nuevo concejal municipal para completar este periodo que queda hasta que en noviembre asuman los nuevos, Guillermo.
6: El caso de Chamorro. Él es candidato a intendente en Ciudad del Este por el precandidato en el Partido Colorado a intendente.
11: Él es el precandidato del Partido Colorado a la intendencia por el movimiento Honor Colorado, pero bajo el padrinazo de Landi, porque acá Honor Colorado tiene dos candidatos. Landi, el gobernador César Landi Torres, le postula a Rigoberto Chamorro.
6: Sí.
11: Porque recordemos que él no comulga mucho con el clan Zacarías. El clan Zacarías también tiene su ahijado político, en este caso Magno Álvarez, a quien ellos postulan. Ya. De hecho, en la conferencia de hoy, según Rigoberto Chamorro, y también coincidió César Torres, el gobernador, de que se trata de una jugada política porque ellos supuestamente están mejor posicionados y que por eso, supuestamente, para debilitarle, hubo un acuerdo entre Prieto y Zeta, y exactamente eso dijeron ya, que se unieron dos enemigos políticos para debilitarle a él. De hecho, que ayer cuando se supo esto, Guillermo, surgieron muchísimas teorías, y una de las teorías es esa, de que supuestamente hubo un acuerdo entre los Zacarías y Prieto, porque Prieto necesitaba de esos dos votos, y por de pronto Zacarías supuestamente necesitaba debilitarle un poco
6: a Chamorro. Y este era el momento. O sea, después del domingo ya no hay caso. Por eso es que ayer...
11: No,
6: sabes, perdón, Tere, pero te quiero nomás puntualizar. Ayer hablábamos nosotros con Dani Mujica. Le decíamos, ¿cuál es el arte? Queríamos entender, porque era rarísimo que antes, porque decía, después de la interna ya pueden cambiar los votos. Decía, ¿por qué va a cambiar? Porque este era el as bajo la manga del prietismo, ¿verdad? Que tenía a un candidato que está como suplente en su lista, ¿verdad? Proclamado como concejal, que en realidad se está postulando ya en el Partido Colorado ahora, ¿verdad? Hizo un transfugismo político.
11: Y sea como sea, es un golpe de Guillermo para Chamorro, porque se trae al tapete de que él
6: yo creo.
11: Era parte de otro... Sí, claro, era de otro movimiento.
6: Sí, claro.
11: Sirve como herramienta a sus enemigos.
6: Ahora, ¿esto cuánto pesa en el esteño que tiene que votar el domingo? El esteño colorado dice, no, yo no voy a votar por Chamorro porque... Él de Prieto había sido, o sea, no sabía el esteño que iba a votar por Chamorro, que él estaba que había estado en Yo Creo y se fue al Partido Colorado entonces.
11: En realidad se sabía, no sabemos hasta qué punto, ¿verdad, Guillermo? Pero es algo que se sabía porque él era suplente número uno, porque ya se viene hablando de eso, porque se sabía que Mujica se iba a volver a candidatar, todo eso se sabía. O sea, de hecho que surgieron muchísimos rumores y teorías. Ahora, otra teoría de que supuestamente el equipo de Yo Creo, pues un yeye también acá, pero tipo en política para mencionar ahora, de que supuestamente ellos quieren irse a las elecciones municipales contra Magno y no contra Rigoberto, porque supuestamente el margen va a ser mayor la diferencia.
6: Contra Magno.
11: Sí.
6: Contra Rigoberto es de Landic. ¿Él es quien dice contra?
11: Sí, contra Magno, contra el equipo. Ellos dicen que quieren ganarle al candidato de los Zacarías.
6: Ya, que es Magno entonces, Álvarez.
11: Sí, entonces le tiene que hacer ganar ahora porque no va a ganarle después. Ya. Pero eso ya es una...
6: Sí. Pero jugaron su ficha, los del equipo de Prieto jugaron muy bien la ficha.
11: Yo le salió una excelente
6: muy
11: jugada.
6: Muy bien, porque dijeron, le tenemos que poner uno de los nuestros, negociamos y le exponemos a Chamorro y conseguimos los dos votos colorados.
11: Le exponemos a Chamorro y le obligamos a rechazar porque sí. él no es un negocio asumir ahora y tal, ¿verdad?
6: Y Zacarías sale ganando, digamos, porque en realidad no tenía mucho que ganar, pero le exponen al rival político en este momento, ¿verdad?
11: Sí. Y después hay muchas cosas, ¿verdad? Que no me extrañaría también, Guillermo, porque hay muchas licitaciones que están en puerta. Estos dos concejales que votaron también son candidatos. No les vendría mal seguramente un refuerzo, incluso monetario en este momento para gastar el domingo en las elecciones y después... Obviamente que...
6: ¿Cómo eso? ¿Ellos van a tener viático también entonces para sus elecciones el domingo?
11: No, pero obviamente que van a tener gastos el domingo, Guillermo. Sabemos cómo se mueve.
6: Claro, pero ¿y cómo afrontan los gastos, decís vos, entonces?
11: Y bueno, para prestarse los votos seguramente que recibieron algo, sí o sí.
6: Ah, también. Puede ser, una conjetura.
11: Porque no les va a venir mal a ellos.
6: Hay gastos del día de... Sí.
11: Y los que se benefician con los votos de esto también tienen muchísimas licitaciones para estos meses que quedan, entonces para recuperar esa inversión, entre comillas, ¿verdad? O sea, no me extrañaría tampoco eso, Guillermo, porque sabemos...
6: Sí. Y ahora ya están haciendo correr, ya me pasan la foto de la que hacen recorrer con... ¿cómo es de Chamorro? Con los colores, la leyenda... otro equipo,
11: era obvio también que se iban a prestar a se iban a cosa que iba a servir esto lo de Chamorro para sus enemigos también, ¿verdad? No es mentira tampoco lo que ellos dijeron, ¿verdad? Porque es bien que están aprovechando esto lo del Chamorro también sus contrincantes para atacarle a él, ¿verdad? Con esto de que él es de Yo Creo que es un ni siquiera un, sí.
6: Bueno, madame, lo dejamos acá, ¿le parece?
11: Sí, después hoy tuvimos la visita presidencial, Guillermo, estuvo el presidente de la República en la sesión del Consejo Internacional de Coordinación de Programas sobre el Hombre y la Biosfera de la UNESCO en la ciudad de Hernandarín, Tipú. El presidente de la República se bajó ahí en el aeropuerto interno de la Binacional, entró en el acto, salió sin hablar con los medios, sí dio un discurso muy a tono del evento en sí, nada muy controversial en ese sentido, pero evitó totalmente a la prensa. De hecho, nosotros estábamos acorraladitos en un segundo nivel y el acto en sí era alejado de donde nosotros estábamos. Nos colocaron en un...
7: El famoso corralito, entonces.
6: Apareció.
11: Estábamos acorraladitos, sí, para no molestar al presidente con nuestra presencia.
6: Bueno, Tere querida, lo dejamos acá. Hasta
11: lo
6: el próximo contacto.
11: Hasta luego. Chao,
6: un abrazo, Móvil Midas Láser Import, Teresa Fretes, Alto Paraná. Acá, por ejemplo, hay otro oyente, no sé si es Colorado, dice que el Colorado de bien de Ciudad del Este va a volver a hacer el vacío en la interna, así como fue en las pasadas elecciones. 9 de cada 10 están disconformes en el manejo, dice David desde el Este. Entre 15.000 a 20.000 las internas. Vamos a ver
7: qué pasa. Ya vamos a sacar conclusiones el día lunes.
6: 15:42.
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6: Parte final del programa. Ah, interesante. Sí, nuestros buenos amigos de... Estamos en nuestros buenos amigos de Catedral en Línea. Está Edu de Dentiche. Edu, buenas tardes.
10: Guillermo, querido.
6: ¿Cómo están las
10: buenas
6: cosas?
10: Buenas tardes, pero maravilla. Roberto, ¿cómo estás?
7: Hola, Eduardo, ¿cómo te va?
10: Sí, maravilla, che.
6: Sabía, empecé diciendo interesante porque acá Mercedes nos cuenta que ya están los primeros ganadores de la promoción de la que vos hablaste, de la promo Mamá sí. Y Papá, Edu.
10: Totalmente, ya el lunes hicimos el sorteo y ya

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0: 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Edu, querido, te mandamos un abrazo grande.
1: Gracias, Guillermo, querido Roberto, y bueno, mi saludo y respeto a toda la audiencia y le esperamos que nos visiten hoy miércoles descuento real en Farmacia Catedral.
0: Hasta las 23:59.
1: Así mismo, ya lo dijo Guillermo.
0: Gracias, Edu. ya está.
1: Hasta luego.
0: Abrazo, gerente comercial de Farmacia Catedral, Eduardo Dentich, entonces, con estos datos. Hablando de datos, dice, a ver un poquito, por información falsa. Ah, eso, el tema de las elecciones, horario de cierre. Y tenemos el horario de invierno, son las 4 de la tarde, ¿verdad? Hasta las 4 se vota en y hasta las 5 en verano. Entiendo que es así el horario de votación de las internas, ¿sí? Y después vendrá el TREP, ¿verdad? El Sistema de Transmisión de Resultados Electorales Preliminares, que hace el servicio de la justicia electoral. Sí. Que creo que es así, Robert, ¿verdad? Sí, es horario de invierno.
2: Entiendo que es así, Robert.
0: Hasta las 4.
2: Invierno.
0: Si salvo haya gente en la fila, si hay gente en la fila, bueno, sigue. Pero ya los locales se cierran.
2: Sí, 16 horas. Ahí.
0: Hasta las 16. Y después en octubre sí va a ser hasta las 5. Porque ya es horario de verano. Dos horarios, pues, hay para la votación.
2: A pesar de que ya no cambiamos hora, no sé.
0: A pesar de eso. Pero se establece. Hay más luz natural hasta más tarde en octubre. Más allá que nosotros no hayamos cambiado el horario. Bueno, ¿qué más, Robert? Che, mañana tenemos que hacer... ¿Dónde está Diego? No está todavía el ancho. En exteriores. Bueno, para el ancho, si está ahí en sintonía, mañana tenemos que hacer nosotros nuestra polla del Mundial. Porque va a ser la última coincidencia que vamos a tener
2: viernes,
0: los tres.
2: No estamos nosotros, viernes si estamos, está el ancho deportivo. Y sí, ya Diego y después...
0: Diego ya no está el lunes.
2: Diego ya...
0: Claro.
2: Rumbo al norte.
0: Va rumbo a Estados Unidos. Yo sí vengo el lunes. Después de las elecciones, pero ya la última coincidencia de los tres va a ser mañana. Así que mañana hacemos la polla. ¿Qué te parece, Robert?
2: Sí, me parece bien.
0: Del primero al cuarto, la gran sorpresa y la gran decepción del Mundial. Hablamos de selecciones siempre, no de jugadores.
2: Voy a pensarlo hoy.
0: Tenés que pensar.
2: Te voy a pensar.
0: Del 1 al 4, pero tenemos que poner alguna guitarrita para que dé gusto. Alguna cañofla de estímulo.
2: No, tira un 5 palenque.
0: ¡Ey, no!

0: ¿Qué te parece?
1: Che, yo pensaba, me iba a decir, no sé, unas 24 holandesas, 5 palenques. No, hermano. Del primero al cuarto, la sorpresa del Mundial y la decepción del Mundial. ¿Te parece?
0: Me parece.
1: Aunque va a ser subjetivo ya lo de la sorpresa y decepción después. En realidad lo del primero al cuarto va a ser lo objetivo que vamos a poder puntuar. Nos vamos, Robert.
0: Nos vamos.
1: Enseguida, el ancho de exteriores. Hasta mañana.
0: Hasta mañana.
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14: Miércoles 3 de junio del 2026. 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El bro 2 para la decena. El bro 5 y para la unidad. El bro 2, 252 para el 13º premio. 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Atención para la centena, el número 8, para la decena, el número 0 y para la unidad, el número 7, 807.
15: ¡A la cabeza!
14: 4:04 en toda la República del Paraguay, 807-807 la cabeza, el 07, el revólver. 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No te olvides que a las 8 de la noche se viene el sorteo nocturno, aquí a través de las redes sociales. Siguiente juego de bolillas para la centena. El número 7 para la decena. El número 8 y para la unidad. El número 2, 782 para él. 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Reiteramos, 807 la cabeza, el 07, el revólver. Siguiente juego de bolillas para la centena. El número 0 para la decena. El número 5 y para la unidad. El número 8, 058 para él. Décimo primer premio. 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Siguiente juego de bolillas para la centena. El número 0 para la decena. El número 0 y para la unidad. El número 9, 009 para él. Décimo cuarto premio. 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Siguiente juego de bolillas para la centena. 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Número 8, 328 para él. Noveno premio. 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El juego compulsivo es perjudicial para la salud. 16 con 6 minutos. Siguiente juego de bolillas para la centena. El número 2 para la decena. El número 3 y para la unidad. El número 2, 232 para él. Séptimo premio. El cordial saludo para Claudio Barrero, para Amada Maciel Vázquez, para Felisa Ayala Domínguez, para Ede Pera, para María Delgado y Julia Díaz Dávalos, los que están prendidísimos a través de las redes sociales. Siguiente juego de bolillas para la centena. El número 0 para la decena. El número 12 y para la unidad. Número 3, 023 para él. Quinto premio. Quedan tres últimas ubicaciones. El segundo, el sexto y el décimo premio. Reiteramos, 807 la cabeza, el 07, el revólver. 16 con 7 minutos. Siguiente juego de bolillas, atención, para la centena. El número 7 para la decena. El número 12 y para la unidad. Número 7, 727 para el segundo premio. 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Siguiente juego de bolillas para la centena. El número 3 para la decena. El número 8 y para la unidad. El número 787 para él. Décimo premio, décimo ubicación para el 387. Y nos queda el último juego de bolilla que corresponde al sexto premio, parte final de nuestro sorteo vespertino de hoy miércoles 3 de junio del 2026. Reiteramos, 807 la cabeza, el 07, el revólver, aquí está. El último juego de bolilla que corresponde al sexto premio para la centena. El número 5 para la decena. El número 2 y para la unidad. El número 6, 526 para el sexto premio, parte final de este sorteo. 16 con 8 minutos, resultado final. Atención. A la cabeza, el 807-807, el 07, el revólver. Posteriormente, el 727, el 150, el 124, el 023, el 526, el 232, el 266, el 328, el 387, el 058, el 782, el 252, el 009. Reiteramos, 807 a la cabeza, el 07, el revólver. Escribana Silvia Fretes, ¿está todo correcto?
12: Sí, está todo correcto.
14: Muchas gracias, escribana. No te olvides que a las 8 de la noche volvemos con más premios, por supuesto, aquí a través de las redes sociales con Quiniela TT. Gracias, buenas tardes. Chau, chau.
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0: Hola, hola, ¿qué tal amigos? ¿Cómo están? Muy, pero muy buenas tardes. Bienvenidos a otro capítulo de Sin Marca, ¿eh? Hoy edición de ya de vuelta, ¿no? Mitad de semana en este miércoles 3 de junio de 2026. Estamos comenzando Sin Marca para hacerles compañía hasta las 18 horas con todas las noticias locales, nacionales e internacionales. Pasaron 17 minutos de la hora 16 en todo el territorio nacional. Hay mucha información que vamos a compartir con ustedes en el transcurso de estas 2 horas aquí a través de Radio Itapúa y a través de Canal 2. Bueno, a nivel local, a nivel deportivo, bueno, hay mucha información, así que bueno, vamos a ir desarrollando varios títulos que tenemos para compartir con todos ustedes, ¿eh? A nivel deportivo también, bueno, toda la efervescencia va creciendo, la expectativa también en torno a lo que se viene. Estamos a días, nada más de el Mundial, 2026, Estados Unidos, México y Canadá. Este Mundial que va a tener de vuelta el retorno de Paraguay 16 años después de aquella presentación en Sudáfrica, ¿no? 2010, ahora, y con muy interesantes expectativas, ¿no? La selección paraguaya que se prepara para jugar su partido amistoso ante Nicaragua el día viernes 19:15 horas. Posteriormente, ya al día siguiente, viajará rumbo a la sede del Mundial, a la sede principal en este caso, rumbo a Estados Unidos. En este caso, va a estar viajando la selección paraguaya, ya con los 26 que el pasado lunes lo terminó confirmando el propio Gustavo Alfaro. La novedad pasó por la presencia finalmente de Isidro Pita en el representativo de, en este caso, Paraguay. Bueno, mañana arranca una nueva fecha también del campeonato intermedia. Mañana comienza una nueva fecha del campeonato intermedia. El campeonato 2026, la undécima fecha, va a arrancar el día de mañana con 2 partidos. No tendremos fútbol el día, en este caso, domingo, y el lunes juega Encarnación. Aquí lo tengo al presidente de Encarnación FC, el señor Jorge González, a ver si nos permite, si nos da unos minutos. Vamos a tratar de hablar con él brevemente de lo que, bueno, es el presente de Encarnación. Lamentablemente no pudimos sumar de vuelta en la fecha pasada el equipo encarnaceno que, bueno, se encuentra hoy en las últimas posiciones en la tabla, más allá que en el promedio todavía tiene un colchoncito. Jorge González, ¿cómo te va, presidente? David te saluda, buenas tardes.
1: Buenas tardes, David, ¿cómo estamos?
0: Muy bien, presidente. ¿Algo engripadito, no?
1: No, para nada.
0: Ah, no, no, muy
1: Gracias a
0: bien.
1: Dios.
0: Qué bueno, qué bueno. Presidente, solamente a modo, no hablamos después de lo que fue la última presentación de Encarnación y obviamente esta sensación de que, bueno, se hace todo tal vez, pero no se puede conseguir sumar, no se puede ganar, presidente, ¿eh?
1: Lastimosamente así, ¿verdad? Casi buscan la victoria, no hay victoria, entonces se complican las cosas, se dificulta, se trabaja, me consta eso día a día, ¿verdad? El trabajo, pero lastimosamente no logramos la victoria. Esa es la realidad, David, tampoco, David, audiencia, tampoco podemos tapar el sol con un dedo, ¿verdad? Esa es nuestra realidad y solamente resta seguir trabajando lo que se hace día a día y vamos a seguir trabajando. El lunes nuevamente tenemos una final. Eso es lo que realmente nos resta hasta antes de este pequeño descanso, corte para seguir trabajando.
0: Germán Gamarra tiene toda la confianza de ustedes como dirigentes, más allá de los 2 primeros partidos con derrotas. Él tiene la plena confianza de ustedes, presidente.
1: 100% empezó a trabajar recién, ¿verdad? A trabajar recién con algunos, ni siquiera teníamos algunos jugadores lesionados, hoy también Zorrilla está con descartado ya para este encuentro, entonces no es tan fácil, ¿verdad? Yo creo que después de este partido va a tener un 20 días para trabajar tranquilamente y a partir de ahí hay que meterle más duro que nunca hasta que se pueda dar las pausas, digamos, y poder relación de jugadores.
0: Presidente, va a haber una pausa entonces, termina esta fecha 11 y hay una pausa por el Mundial.
1: Termina fecha 11, 100, ahí continuidad 7.
0: Ah, ya. O sea, una pausa interesante que hay que aprovechar al máximo, ¿verdad,
1: Una
0: presidente?
1: pausa interesante que más que nunca yo creo que a Encarnación le va a venir bien, ¿verdad? Hay que ser consciente en ese sentido. Además, tener una mini pausa, ¿verdad? Por la primera fase del Mundial, el 27 recién se retoma.
0: 27 de junio se retoma. Presidente, se
1: O sea,
0: traba. ¿Sí?
1: que recién ahí va a haber competencia nuevamente en
0: Claro.
1: toda la categoría, primer, intermedia, la B, la C, toda la
0: Sí,
1: categoría.
0: exactamente. Bueno, y sabemos que se abre una ventana cuando termina la primera rueda y eso ustedes obviamente ya lo manejan.
1: Vamos a aprovechar eso para todos los sentidos, para quienes puedan venir y puedan ir.
0: ¿Ya ustedes están trabajando en eso, armando lista?
1: Sí, estamos trabajando ya. Para ambos casos, ahora no podemos decir ninguna ni otra
0: Claro.
1: cosa porque le necesitamos a todos los que están y entonces hay que cuidar esos datos.
0: Claro, totalmente. Pero los jugadores saben que de alguna manera tienen que quemar todas las naves para de alguna forma convencer que pueden seguir confianzo,
1: Y
0: teniendo la
1: yo ayer
0: confianza.
1: fui contundente, ¿verdad? Yo ayer estuve hablando, ¿verdad? Inclusive digo y duro, yo no le culpo a nadie, le dije, yo soy el único responsable, le dije, yo asumo toda la responsabilidad y yo sé qué es lo que tengo que hacer, le dije, y sé cuándo voy a hacer lo que voy a hacer, dije. Así es que yo no le estoy señalando a nadie, ustedes tienen que dedicarse a jugar, dije ayer y lo estoy repitiendo ahora, ¿verdad? Entonces yo le dije justamente eso, el único responsable soy yo acá, dije. Y también yo sé lo que tengo que hacer y voy a hacer lo que voy a hacer. Y voy a asumir esa responsabilidad y dije, cuando sea el momento, entonces ellos ya saben a qué me refiero.
0: Ya hay jugadores que se han retirado por otras cuestiones, como el caso de Thiago Báez, por ejemplo, presidente, o eso no es así.
1: No, Thiago pidió ir a jugar, ¿verdad? Y él una vez se jugaba, no jugaba, y al que no quiere jugar, que se vaya a su casa o vaya a ir a tener ritmo a otro lado, ¿verdad? Él me habló a mí y como no juega constantemente, entonces le pregunté al cuerpo técnico y me dijo que sí. A mí me habló él, no hay por ninguna otra razón, él fue a préstamo.
0: Ah, exacto. ¿El único caso o hay otros casos más?
1: No, solo él se fue por ahora, sí.
0: Excelente. Y en tema de inferiores, presidente, también vemos que va sumando en inferiores. Observa a Germán Gamarra también eso.
1: También observa, sí, conmigo personalmente nos vamos a mirar los partidos cuando se pueda. Así mismo es. Directamente conmigo, estamos teniendo algunas ideas también al respecto. Al inicio también no es fácil muchas veces, ¿verdad? Porque yo también a lo mejor tomé una decisión correcta o incorrecta, es que no quise que se haga la poda muy rápidamente, ¿verdad? Y entonces teníamos un grupo muy numeroso, entonces a lo mejor todo eso también pudo haber afectado a no tener los resultados que quisimos al inicio, ¿verdad? Pero estamos mejorando, ¿verdad? Se va saneando posiblemente naturalmente el grupo, ¿verdad? Su 15 bastante bien, su 16 he visto, casi veo todos los partidos, tanto local porque medio casi acompaño todos los encuentros, tanto local visitante. Jugamos bien, nos convertimos, he visto todos los partidos contra Paraguarí de visita, no pudimos ganar toda la categoría, te cobran un penal 46
0: Sí.
1: minutos segundo tiempo, ya no puedes recuperarte, o está todo el partido un hombre menos, dominando, meter. ¿Cómo te pasa cuando no haces tanto en la primera, la formativa te hacen y ya es difícil, ¿verdad? Pero siempre veo que hay buen juego y ahora se nos está dando que vamos haciendo los goles, ¿verdad? Estamos recuperando en la sub-18. Varios chicos estamos haciendo practicar otra vez la categoría de la reserva, si no va a ser tenido en cuenta en la primera como en la reserva, entonces ya doy instrucciones que jueguen su categoría, entonces vamos recuperando también más músculo, digamos, en la formativa, ¿verdad? Y sus 15 son muchos, muchos fueron, por descarte digo yo, ¿verdad? En el sentido que alguno se retira, no está de acuerdo, está de acuerdo. Por eso yo no sé si tomé una buena decisión, pero no quise que muy pronto se deje solo 20, ¿verdad? Pero lo que veo es que va progresando en cuanto a puntuación en las cuatro categorías.
0: El caso del sub-19, presidente, hoy es Víctor Corvalán, nuestro sub-19 fuerte, el que viene jugando, el que le está dando más minutos, ¿verdad? Por el tema reglamentario sabemos muy bien, estamos muy atrás en ese tema por ahora. En cuanto al porcentaje, digo, presidente.
1: Y tuvimos con algunas complicaciones, después se lesionó, después entró Alan, se le expulsó, sí, creo que en 2-3 minutos.
0: Sí.
1: Si mal no me equivoco, Alan va a jugar este partido de titular. Queremos también entre va a ser Alan, vemos que tiene también Alan una fortaleza física importante y creo que entre Alan y Corvalán están viniendo. Sí. Alvarenga era que tuvo una lesión, se está recuperando, pero creo que adelante vamos a fortalecer en este partido contra Sudamérica.
0: Excelente. Bueno, Germán Gamarra, que va a armar esa listita, y perdón que insista, presidente, para los que podrían llegar, ¿ustedes lo trabajan en conjunto o todavía no?
1: Yo te cuento que nosotros tenemos una reunión semanalmente, no, eso ahora siempre lo hicimos, ¿verdad? Con el cuerpo técnico, sea quien sea, una vez a la semana tiene que haber una reunión obligatoria. Técnico, cabeza principal, manager y el presidente, eso es obligatorio. Es una reunión todos los martes a la mañana y a la tarde el equipo financiero. Eso ya tiene que ser porque lastimosamente nosotros tenemos muchas obligaciones laborales, personales, de todo un poco, y ya fijamos la agenda semanal, ¿verdad? Entonces eso es obligatorio que haya reunión, ¿verdad? Y ya tenemos más o menos anotado qué es lo que pretendemos, qué creemos que veníamos viendo. Yo personalmente como presidente veo, tengo mis anotaciones y yo pregunto a los técnicos qué yo veo o qué me parece cada jugador. Y tenemos también al gerente deportivo, tenemos al manager, tenemos a Germán, tenemos varios, ¿verdad? Entonces vamos sumando. Y también qué queremos el equipo, cuál es el estilo de juego que nosotros. Yo quiero que Encarnación tenga un estilo de juego fijo, el 4-4-2. Y dentro de ese esquema de repente pueda cambiar algunas cosas, ¿verdad? Pero yo no quiero que salga eso, no quiero ningún experimento, ¿verdad? Eso yo ya quiero que sea cualquier técnico que venga que sepa cómo quiero que juegue Encarnación, ¿verdad? Entonces, en base a eso vamos a buscar jugadores y en base a eso seguro alguno va a tener que cambiar de equipo.
0: Bueno, ya me habla, presidente, como un técnico prácticamente, como el técnico de Encarnación FC.
1: No, pero hace 12 años presidente de Liga, 3 años, creo que 17 años solo en la Liga Encarnación estoy. Yo te aseguro que te puedo decir ya. De memoria, te puedo decir los errores, cómo fue que entró el gol, te puedo decir cómo no empató Tacuarí, quién fue que tiró el centro, recibo el informe de nuestro videoanalista, después, antes, el error, todo tengo también yo, porque también recibo eso para aprender y conocer, por sobre toda cosa.
0: ¿Nos analizan también actitudes del jugador de tu equipo en ciertas jugadas puntuales? Ustedes no dudan.
1: Hasta individual se analiza, ¿verdad? Uh-huh. Por ejemplo, ayer se le tocó individual a todos los errores que hubo contra Capiatá, por ejemplo.
0: Ah, entiendo. O sea,
1: individual. Todo... Individual, sí. Te hablo, ¿eh? Uh-huh. Y yo estuve presente.
0: Bueno, presidente, ¿qué? ¿No se encontraron más la indumentaria de sub-15, sub-16?
1: No se encontraron. Pero ¿qué? Tenemos, por suerte.
0: Un perjuicio grande para la institución.
1: Bastante, pero tenemos todo. De reserva, por suerte.
0: Bueno, pero pidió ya el informe completo, ¿qué es lo que pudo haber pasado? ¿Hay responsabilidades?
1: No, al instante ya, ¿verdad? Porque realmente se fue por un camino donde yo no autoricé. Fueron por Carapeguano a Italia, tiene mucha curva, y se abrió la baulera del colectivo que le transporta y cayó todo el maletero.
0: Qué bárbaro. Bueno, sí. Varios
1: pero
0: errores.
1: Siempre llevamos algo de emergencia. Eso
0: fue de ida, presidente.
1: De ida, no, después del juego, antes fue. De ida ya.
0: Ah, de ida ya era el problema. Sí, qué bárbaro.
1: Sí, pero se soluciona siempre, por suerte. Tenemos primera división, reserva, todo, llevamos todos equipos siempre, por suerte, de cada color que vamos a usar. Y la formativa también tenemos, por suerte, siempre alternativa. Gracias a Dios.
0: Sí.
1: Encarnación Fútbol Club tiene todo eso preparado por circunstancias que uno no puede preverlo de repente que va a suceder, pero sucede.
0: Otro tema, por último, para no dejar de aprovechar al máximo la entrevista, preguntarle el tema estadio, presidente. Volvió a sonar Villalegre. Cuando habla Luis Vidal, presidente Recoleta, siempre tiene en su cabeza Villalegre. Ahora se abre la posibilidad de que si obviamente Recoleta pasa, Boca pasa repechaje, podría o le interesaría a Vidal traer. ¿Escuchaste algo al respecto, presidente?
1: Escuché algo, voy a estar con él estos días en un viaje, Dios mediante, y voy a conversar con él. Va a ser un viaje bastante largo con él y seguramente vamos a conversar de eso.
0: ¿Te vas a Estados Unidos, presidente? ¿Tenés la visa? ¿Tu visa no te bloquearon o tu visa, presidente?
1: No sé por qué podrían hacerlo, gracias a Dios.
0: A mí no.
1: No le perjudicamos a nadie.
0: Por supuesto. O sea, tenés pasaporte, hermano, presidente, ya, ¿eh?
1: 10 años de visa tenemos hace bastante tiempo, gracias a Dios.
0: Exactamente. Bueno, presidente, traen un recuerdito ahora, por lo menos, ¿eh?
1: Vamos a ver si estamos laburando a full todavía.
0: Está con bien, está bien.
1: Compromiso y actividades, ¿verdad? En base sí. A eso seguramente vamos a la idea, la intención es un poco ir
0: el mejor,
1: a compartir también y acompañar a la selección.
0: El mejor regalito que hay, que diga, hablé con Vidal, va a venir Recoleta a Villalegre. Ese va a ser el mejor regalo,
1: y
0: presidente.
1: Realmente siempre hablamos. Mira, yo le saludé cuando le ganó a San Lorenzo y no va a imaginarte que en 30 segundos ya me respondió ya. Realmente un tipazo, de verdad. Vamos a ver si podemos, vamos a ayudarnos. Es un club que admiro por todos los logros que ha tenido, está teniendo, ¿verdad? Y él siempre se suma, siempre me da consejo, nos da consejo y yo creo que él va a querer ayudar. Y si él va a querer ayudar, yo creo que inclusive con el gobierno nacional podemos hacer una gran sacudida en nuestro estadio y se puede materializar eso.
0: Muchas gracias, presidente, muy amable.
1: El agradecido soy yo, David. Te puedo garantizar que día a día se sigue trabajando. A lo mejor no tenemos los resultados, los logros que pretendemos, pero te aseguro que se trabaja mucho, mucho, mucho, mucho, pero ya se va a dar esto. Y el lunes tenemos una final y esperemos que tengamos una victoria y nos permita hacer una mini pretemporada que nos puede ayudar bastante.
0: Muy amable, muchas gracias, señor Jorge González.
1: Amable, siempre, bendiciones.
0: Hasta luego, igual, muchas gracias. Jorge González, presidente de Encarnación FC. Clarito, contundente, se está elaborando una lista, un borrador de quienes saldrían, porque todavía, y como dijo el presidente, esta fecha que viene, la undécima, es la última, previo al Mundial, y luego se retomará el 27 de junio. Se va a jugar toda la fase 1, fase de grupos del Mundial, y luego de eso se retoman con las actividades, pero no en primera, no en las competencias de élite, ¿no? Sino estamos hablando de la segunda para abajo, ¿verdad? Intermedia, la B, la C, la Copa Paraguay que comenzó ayer, pero va a parar de vuelta. Y el Campeonato Nacional B, sí, tenemos entendido que no arranca este, sino el sábado 13, no este sábado, como estaba previsto. Gustavo Basiluk nos confirmó eso. Va a, en este caso, arrancar el próximo sábado 13 de junio. Bueno, ahí estaba de forma exclusiva Jorge González, presidente de Encarnación FC. Va a Estados Unidos y bueno, esperemos que pueda traer buenas nuevas para nuestro estadio, ¿no? Esto hablando de lo que a la infraestructura se refiere, que tiene que ver con la necesidad de mejorarlo, ponerlo a punto, subirlo de categoría y podamos tener, ¿por qué no?, la Copa Sudamericana con Recoleta jugando de local. Volvió a mencionar Luis Vidal que su idea es, le gustaría, le encantaría, si Boca pasa el repechaje y se convierte en rival de Recoleta, jugar el partido que debe jugarse en casa, que sería el de revancha, Recoleta Boca en Encarnación. Pero dice el presidente, tenemos que mover todo el avispero, creo que no usó ese término, pero algo por el estilo, dijo, mover toda la estructura y con el gobierno nacional, dijo, mencionó al gobierno nacional. ¿Qué quiere decir gobierno nacional? A través de la entidad binacional ya se está, ¿verdad? No hay otra. Y cambiar las luces, porque se dice que no hace falta, ¿eh? No sé, la verdad, hay que hacer un replanteo general, hay que pedir una reinspección, ver las recomendaciones, el libro de anotaciones, de exigencias, y en base a eso trabajar, ¿verdad? No ir a los tumbos a hacer todo sin necesidad de hacerlo, ¿verdad? Sino hacer lo que exige la Conmebol para que esté habilitado para encuentros de octavos de final de la Copa Sudamericana. Así que se abre de vuelta la posibilidad. Muy bien, señores, 36 minutos de las 16 en el país. Le decíamos que mañana comienza la undécima fecha del campeonato Intermedia. Mañana jueves con Paraguarí Atlético Tembetere a las 4 de la tarde y Deportivo Santander Resistencia a las 18:30. El sábado Benjamín Acebal Tacuarí y Sportivo Carapeguá Independiente, ambos a las 10. A las 17 Fernando de la Mora Guaireña y 12 de junio Deportivo Capiatá a las 19. El domingo no hay fútbol por las elecciones internas de los diferentes partidos políticos. Pero sí el lunes 8, Encarnación va a recibir a Sol de América. Todo indica que Alan Centurión, el juvenil, va a arrancar de titular. 3 de noviembre, General Caballero de Mallorquín, 19:30. Alexis Zorrilla aparentemente descartado. Volvería Víctor de Jesús Benítez en la saga central junto a Ismael Venegas. Son las novedades para el partido del próximo lunes 8 de junio, la Intermedia. Y bueno, reconoce el presidente, no estamos bien. Ayer hubo una reunión, entre comillas reunión, hubo un zarandeo de parte del presidente Encarnación FC para con los jugadores. Él aquí recién mencionó algunas de las frases que lanzó en ese encuentro con los jugadores, y estos jugadores saben que tienen que quemar todas las naves de esta fecha. Después la duodécima, el 27 de junio se retoma, la decimotercera, la decimocuarta, porque ya a esa altura Germán Gamarra va a tener su lista hecha. Este ya no me sirve, este ya libérenlo. Así que esto los jugadores lo saben muy, muy bien. Así que van a jugar con esa presión, ese valor agregado también. Esto con relación al campeonato Intermedia. Y como decíamos, el campeonato Nacional B no va a arrancar este fin de semana, sino el sábado 13. Atención, en la Serie A está Guaraní de Fran, el 1 de septiembre de Benjamín Acebal, el 12 de junio de Caacupé y el Club Unión de Pilar. En la Serie B, el Patriotas de Hernán Darias, Atlético 3 de febrero de Ciudad del Este, 12 de junio de Ciudad del Este y RI3 Corrales de Ciudad del Este. O invite, Hernán Darias, Ciudad del Este, todo en un mismo grupo. Los cuatro equipos son del mismo departamento. Guaraní debuta contra el Club Unión de Pilar. Sería el próximo sábado 13. El Campeonato Nacional B va a tener una etapa de grupos, 6 fechas. Fase de grupos, 2 grupos obviamente, de 6 fechas. 3 fechas de ida, 3 fechas de revancha. Segunda etapa será un octogonal. Octogonal, ahí se pega todo contra todos, ¿no? Octogonal. 14 fechas, porque ida y vuelta. Un grupo de 8. O sea, entiendo yo que serían clasificados los... Y bueno, nos podemos clasificar los 4 de cada grupo, como el octogonal. Aquí tenemos acá 1, 2, 3, 8 equipos nomás, Alexi.
2: ¿8 equipos en un grupo?
0: No, 8 equipos están en total. No, entonces no hay
2: octogonal.
0: Entonces
2: tienen que hacer ya un campeonato...
0: Acá, primera etapa, fase de grupo. Me falta un grupo acá, no me pasó todo.
2: A ver.
0: No, eso nomás son 8 equipos nomás.
2: ¿Cómo son 2 equipos por grupo?
0: Y bueno, pero van a clasificar. ¿Por qué es octogonal 14 fechas?
2: No, está mal.
0: Entonces. Está mal. Falta un grupo acá. Serie C. No, vamos a ver un poquito. Porque está mal, porque no, ¿cómo van a clasificar los 4 luego?
2: Entonces no tiene sentido.
0: Sí, la primera etapa no tiene sentido. Tal vez sea solamente para establecer posiciones. No. Va a ser una burla, va a ser la UFI si hace ese torneo así. Tercera etapa, semifinal.
2: ¿Cuántos equipos son en total, me dijiste?
0: Yo tengo 8 equipos.
2: ¿8? No puede ser 8.
0: Muy poco, ¿eh?
2: No.
0: Esto que decía, así lo de las B van a patalear con todo. 8 equipos.
2: Yo tenía 12, 2, 4, 6, 8, 10, 12. 14 equipos yo tenía.
0: Pues yo tenía 13.
2: Hace...
0: Vamos a hablar con Gustavo. No entiendo yo acá... Hasta hoy el presidente de la federación no sabía lo si arrancaba todavía el sábado.
2: ¿Y este? Ese es.
0: Yo tengo también acá. No,
2: dos. Mira, que hay más de 8 equipos. 6, 8, 10, 12. 14 equipos tengo yo.
0: Sí. Vamos a ver un poquito. Muy extraño, ¿eh? Hola, Gustavo. Gustavo, espérame, te voy a saludar al aire un ratito. ¿Te puedo robar unos minutos, Gustavo? Estamos al aire. ¿Cómo te va, Gustavo Basilú? Buenas tardes.
3: Hola, David.
0: ¿Cómo estamos? ¿Trabajando en la cancha?
3: David.
0: Ah, no tiene buena señal. Espérame, Gustavo. No tiene buena señal. Ahí le voy a llamar por la otra línea. Quiero sacarme la duda, porque tengo demasiado ya. Yo tengo acá, tenía.
2: Nosotros yo tengo acá uno. A ver, acá está. ¿Cuándo empieza el tuyo?
0: Mira, yo tengo. Ah, no. Yo tengo mi fase de grupo 8. Grupo A, grupo B, 4 equipos cada uno. Después grupo C, 3 equipos. Sí, ahí sí.
2: Y grupo D, 3 equipos.
0: 3 equipos.
2: Y avanzan los dos primeros de cada grupo.
0: Ahí sí. Ahí sí. Y el fixture que yo tengo no está completo. Me pasaron la mitad nomás. Grupo A y grupo B no me pasaron. Grupo A, pero está malo, Alexis. Ah, usted está bien. Unión de Pilar, Guaraní de Fran, 12 de junio de cada Coupé y Benjamín Acevala, el 1 sí. de septiembre.
2: Grupo B, Patriotas, 13 sí. de junio, 3 de febrero y RI 3 Corrales.
0: Sí.
2: Grupo C, Ciudad Nueva, Deportivo Británico, que es el presidente Franco, sí. y Pastoreo.
0: Sí.
2: Y el grupo D, tengo Quinceno FC, sí. que es de Itapé.
0: Ahí está.
2: Esperamos sobre Central y Universitario.
0: Ahora me escucha, Gustavo. ¿Cómo te va? Bueno, gracias por atenderlo, Gustavo. Tengo una duda. ¿Cuántos equipos juegan en Nacional B este año?
3: 14 están ahí, pero podría salir dos o podría ingresar dos más. Hoy saldría a una notificación de la UFI.
0: Ah, entonces lo que tenemos nosotros preliminarmente no es tampoco oficial, Gustavo.
3: Oficial era hasta el día de la reunión, pero quedó en un stand-by de las conversaciones en esa reunión.
2: Creo que había problema con el Quinceno FC, creo que era uno de los que iba a salir justo ahora.
3: Y estaba la gente, había dos equipos que querían empezar y todas esas cosas, entonces había unas dificultades. Por esa razón.
0: Pero el grupo A, ¿dónde estaba Guaraní? Con Unión, 12 de junio y 1 de septiembre, ¿eso se mantiene o podría modificarse también?
3: Yo creería que se mantendría.
0: Uh-huh. Bueno, en definitiva, ¿cuándo podemos tener una certeza de todo esto? ¿En los próximos días?
3: Hoy sería el uh-huh. último día de que nos puede notificar la UPI para si hay algunos cambios.
0: Ah, y no arranca este sábado.
3: No, el sábado 13,
2: chao, 13.
3: ¿Cómo están las cosas? Empieza la inauguración en nuestro estadio, si así Dios lo permite.
0: ¿Jugarían con Deportivo Unión de Pilar?
3: Así mismo de ahí.
0: Está linda la cancha, estábamos viendo. Está muy linda la cancha, Gustavo, sí. Ya está terminada, ¿eh?
3: Y realmente estamos en un 89% y el 11% estamos trabajando arduamente con todo uh-huh. la gente, con todas las comisiones. Metiéndole a full para poder terminar y tener las óptimas condiciones para poder inaugurar y tener una linda imagen, ¿verdad?
0: Sí. ¿Tiene gradería en el sector oeste, Gustavo?
3: ¿Cómo?
0: Graderías, digo. ¿Tiene graderías en el sector oeste nomás o tiene más graderías?
3: Sí, sí. Solamente eso por el momento, pero ya estamos también en trabajo para poder tener lado norte.
0: Ah, lado norte. Detrás del arco.
3: Estamos trabajando para ver si podemos llegar en fecha y tiempo.
0: Excelente. Y en cuanto a acceso para llegar a la cancha, ¿eso ya está todo en condiciones?
3: La cancha está, solamente faltaría que es lo más importante, ¿verdad? Que la empresa que está a cargo del trabajo ponga el arco normal, pero ya, uh-huh. ya está todo ya, y falta que accionen nomás ya esa parte, ya no es más mucho trabajo, digamos, es un trabajo para dos horas, solamente uh-huh. estar esperando que termine el tema del quinchado y ya pueden comprar eso.
0: Y en cuanto a lo futbolístico, Germán Centurión está entrenando ya, ¿desde hace cuánto, Gustavo?
3: Hace una semana.
0: Uh-huh. ¿Un plantel local o van a tener jugadores de afuera también?
3: Y local siempre nos cuesta un poco acá en Itapúa, que nadie está ahí, ¿verdad? Uh-huh. Pero siempre debemos darle la oportunidad a la gente del departamento, ¿verdad? Pero no obstante que estamos buscando jugadores de que nos puede dar una manito de afuera, ¿verdad? De que sea de intermedia y cosas así, ¿verdad?
0: Uh-huh. Ya, o sea, el plantel todavía no está 100% conformado, armado, Gustavo.
3: Estaríamos un 75-80% ahí. Uh-huh.
0: Excelente, sí, y bueno, sí, y vamos a estar atentos, Gustavo, entonces, para cuando se oficialice todo y esperar la inauguración el próximo sábado, entonces.
3: Y están también todos cordialmente invitados, ¿sí? Si Dios permite, para ir a presenciar una linda fiesta realmente. Y sabemos que la cancha de Guaraní va a beneficiar también para muchos itapuenses que puedan oficializar también de local en algunos partidos importantes también ahí.
0: Muy bien, muchas gracias por la invitación. Vamos a pasar, vamos a estar por ahí. Gracias, Gustavo, muy amable, ¿eh?
3: Dale, David, un abrazo, hasta luego.
0: Igual, hasta luego. Gustavo Basiluk, representante guaraní de FRAN, el delegado, siempre está trabajando, sabe todo lo que tiene que ver con la organización de la OFI, y realmente es una cuestión que ya nos sorprende, ¿verdad? No sé si decirlo...
2: Lo de la UFI,
0: sí, es muy desorganizado, ya una hora hecho, antes todavía nos tiene su fixture.
2: Yo recuerdo, David, la semana pasada, este equipo universitario,
0: sí,
2: sacó un comunicado en el que dijo que se baja de la...
0: Por la actitud de la UFI.
2: Sí, que no es nada serio, no se puede trabajar seriamente, no se puede hacer un cronograma de trabajo.
0: Porque no tenían fecha definida.
2: Porque no sabía cuándo iban a empezar, exactamente. Y lo que también es, de alguna manera, perjudicial para ellos en lo económico. Y la UFI que no se decide si empieza o no su campeonato.
0: Claro. Increíble, ¿no? Pero bueno, pasa que Guaraní, por ejemplo, quiere retornar a la intermedia. Y su único camino es el Nacional B, uh-huh, ¿verdad? Y vos jugás en Nacional B, jugás con las reglas de la Unión del Fútbol del Interior, ¿verdad? Por eso uno siempre dice lo más rápido posible si podés ascender y salir de ese torneo, ¿verdad? Porque es una desorganización tremenda la Unión del Fútbol del Interior. Que van a venir, o se van a ir a FRAN seguramente el otro sábado, y bueno, van a hacer su acto de presencia, como siempre. Pero ellos dicen, no, nosotros logramos que le demos, logramos este campeonato, que se apruebe en la APF, y que con este campeonato los que quieran, sueñan y tengan la infraestructura, porque eso sí también ya es exigencia, se inscriban y jueguen. ¿Y por qué no? Buscar el ascenso a la intermedia. Eso es lo único que te da la UFI. No es poca cosa tampoco, ¿verdad? Pero falta un poquito más de mejor tino en la organización, ¿no? No hacer así como suele pasar, ¿verdad? Tener tanta incertidumbre, no tener una fecha definida, tener una fecha después postergar, fecha de inscripción después, y bueno, desalienta a veces a los clubes que tienen intereses. Pero Guaraní tiene interés y no le importa la desorganización. Guaraní lo que quiere es que arranque el torneo,
2: quiere jugar,
0: ganar el campeonato y ascender de vuelta a la intermedia y tomarse esa revancha de aquel fugaz paso que tuvo en la temporada pasada.
2: Acá, y ya dijimos muchas veces, lo único que le queda a la UFI es, no sé, ser absorbida ya por la APF de una buena vez, que sea una división de la APF y que se dejen de joder con hacer una especie de campeonatos totalmente aparte, ya unificar todo y que se tengan por regiones los clasificados a la intermedia, buscar ya una estructura nueva, buscar ya un sistema distinto, porque vos no podés estar así, David. Estos clubes pagan para jugar.
0: Claro, pagan inscripción. Creo que árbitro ahora parece que van a exonerar con un sponsor.
2: No, es que por méritos deportivos ellos están ahí.
0: No.
2: Ellos pagan por estar en este campeonato.
0: Sí.
2: Y si vos... A ver, ellos pagan por un servicio, por así decirlo. No están cumpliendo, David. La UFI no está cumpliendo con sus clientes, por así decirlo, que son los clubes.
0: Exactamente. Bueno, esto es con relación al campeonato Nacional B. Nos quedó un poquito algo de ayer, lo que fue la inauguración del hotel, ¿verdad? De la Albirroja. Habló Robert Harrison, pero no en el tema hotel, sino habló sobre el tema mundial, ¿no? Lo que va a ser el mundial, unas palabras de aliento también a los muchachos, entre la presencia de Gustavo Gómez. Queremos

0: y marcó el rumbo a seguir para cada uno de los presidentes. Yo tomé muy a pecho cada uno de los detalles que él mencionó y nosotros cumplimos a rajatabla. Sí, hicimos cosas diferentes porque tropicalizamos lo que es Paraguay, pero el hecho que llamó poderosamente la atención a ellos fue el CARFEN. El CARFEN fue algo que ellos no tenían dentro del radar y nosotros tuvimos la oportunidad de comprar el predio. Entonces es por eso que hicimos ya esa separación de lo que es el fútbol femenino y el masculino. Hoy todas las federaciones están haciendo, pero en aquel momento fue como una locura. Nosotros decíamos, ¿cómo íbamos a mantener eso? Así es que hoy estamos felices en nuestra nueva casa aquí, donde estamos compartiendo mucho con los muchachos, con el capitán, que nos trajo tantas alegrías. Y voy a recordar unas palabras de Gustavo, que dijo que él cambiaría muchos títulos del Palmeiras por clasificar al Mundial. Así es que hoy que clasificamos al Mundial, queremos los títulos del Palmeiras también nosotros con la selección.
1: Presidente, te quiero preguntar, el otro día respondió Alfaro algunas consultas. ¿Cómo está el proceso de renovación con él? Y dejo directamente allí la pregunta redondeando. Y a Gustavo le quiero preguntar, ya sabía la lista de 26. ¿Cómo está el grupo a nivel interno con los que están y lastimosamente con los que no pudieron integrar esta lista? Llámese el caso de Ángel Romero, Villasanti, que fueron los que también tuvieron mucha participación en este caso. Y gracias.
2: El grupo la verdad que está muy bien. Yo creo que hemos demostrado en la eliminatoria, yo creo que eso es la fortaleza del grupo, de la unión, el compromiso con la selección. Siempre tuvimos un grupo muy unido y obviamente que a mí o a todos los compañeros, ¿verdad?, los que quedaron fuera, sentimos una sensación de tristeza, pero el fútbol es así, es momento, son tomadas de decisiones que el entrenador tiene que hacer. Pero yo también he hablado con los compañeros que no les tocó estar, y obviamente yo me pongo feliz porque yo sé que ellos dieron hasta el máximo en el caso de Villasanti, que el partido con él mismo él ganó, luchó hasta el final, fue al límite, pero sabemos también de que vamos a participar en un campeonato o en un torneo el más importante, que es el Mundial, y todos tienen que estar al 100%.
0: No, con el profe hemos iniciado charlas informales ya hace un tiempo atrás, no ahora. Por supuesto, dentro del interés nuestro está de renovar con el profe, con todo su cuerpo técnico. Nos trajo muchas alegrías, muchos detalles que nos marcaron un poco el camino, tanto a nosotros los dirigentes como a los jugadores. Y creemos nosotros que el profe Alfaro es el indicado para continuar con los destinos de la selección nacional. Así es que oportunamente seguramente vamos a estar compartiendo más informaciones y también hablando un poco más con el profe, pero creo que este es el momento de centrarnos 100% en lo que es el Mundial.
2: No, siendo bien sincero, todavía el profe no habló específicamente del partido del viernes. Sí, hemos entrenado en estos días ya más o menos lo que va a ser nuestra identidad o de la forma que vamos a encarar el Mundial, el primer partido. Específicamente sí hemos trabajado algunos movimientos específicamente contra que va a ser el partido contra Estados Unidos, pero siendo bien sincero, todavía no hemos entrenado, digamos, o todavía no paró ningún equipo para el partido del viernes, pero seguramente que hoy entre mañana el profe va a decidir eso, así que a nosotros nos toca solo trabajar y prepararnos de la mejor forma para el objetivo principal, que es el Mundial.
3: Bien, ahí está Gustavo Gómez, Robert Harrison también. Bueno, la posibilidad de ampliar el contrato con Gustavo Alfaro después del Mundial, Alexis, ¿eh?
4: Sí, esperemos que sea así. Sí. No sé si va a depender mucho, o sí, tiene mucho que ver, pero yo creo que el profe va a seguir. Sea cual sea el resultado del Mundial, el profe yo creo que va a seguir.
3: Sí. El que sigue...

0: objetivo principal pues ya logró, el que fue clasificar a la selección.
1: Claro.
0: Ahora, tener un buen papel, desarrollar algo extraordinario, genial, bienvenido sea. Pero te animo a decir que para la Copa América va a estar lo de Alfaro.
1: ¿Sí?
0: Va a estar lo de profe Gustavo Alfaro.
1: Bueno, el que sigue es Vitamina Sánchez.
0: Pablo.
1: En Olimpia, ¿eh?
0: Sí.
1: Sí, finalmente se dio hoy la oficialización, la extensión de contrato, ¿no? Hasta el 2027.
0: Te hablaba, o sea, de la Copa más. América. ¿Vos sabés que nadie todavía se va a la Copa América, la próxima Copa América?
1: No, todavía.
0: Todavía no dice. ¿Y si no aparece algún candidato, alguien fuerte? ¿Sabes dónde se va a cerrar? En Estados Unidos. De vuelta a Norteamérica. De vuelta en Estados Unidos, que lidera como principal candidato.
1: La entrada más barata para el partido Paraguay-Estados Unidos cuesta 5.513.123 guaraníes.
0: $900 y pico.
1: Sí. Después tenés...
0: 1.500, sí. Creo que era el más caro, si sí, sí, mal no...
1: No sé, no puede ser. Entonces, ¿de qué está, que estoy viendo acá? De public... No, no puede ser. Un banco oficia esta información. No, sí. 1.500 nomás. 7 millones,
0: sí,
1: y algo.
0: Sí, sí, sí, sí.
1: Ahí...
0: Sí, por eso están saltando todo, o tener algo más, sí, más descabellado, o lo que yo digo es descabellado.
1: 7.169.545 guaraníes.
0: Ah, no. $6.400 el...
1: más.
0: Sí, pero después tener los revendedores que te sacan la cabeza.
1: Ah. Pero que ahí todavía entraba. No hay maña.
0: ¿Y en teoría no había más?
1: No. En teoría no.
0: La red estaba viendo, ¿sabe cuánto? A ver, el precio más bajo de entrada para un partido mundial, creo que era de $10. Uh-huh. Uno de estos equipos de África y demás, uno de estos partidos, ¿verdad?
1: Sí.
0: $60, el precio más bajo. De una entrada de una, para un partido, ¿verdad? De grupos, pero andás a ver dónde está ese asiento también, ¿verdad? Y si claro, hay todavía disponible, impresionante. Y se juegan en estadios gigantescos, claro, estadios, sí, espectaculares del primer mundo.
1: Exactamente. Bueno, ahí estaba Robert Harrison, Gustavo Gómez palpitando con la selección paraguaya el viernes 19:15, el partido amistoso ante Nicaragua en el Defensores del Chaco, estadio lleno, un gran mosaico se prepara también, Alex.
0: Qué lindo para despedir a la selección antes de su viaje a Norteamérica.
1: Vamos a hacer la primera pausa.
0: Charles Leclerc confirmó que va a seguir en Ferrari. Renueva con Ferrari el piloto monegasco. Renovó con un contrato multianual. Esto se dio a conocer también el día de hoy. Charles Leclerc para rato en la Fórmula 1, en la escudería de Ferrari.
1: Muy bien, entonces ahora sí hacemos la pausa. Primera pausa y ya retornamos con más Sin Marca.
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0: minutos de la hora 17 en el país. Te estamos acompañando en esta tarde aquí a través de Radio Itapúa 102.5 a través de Canal 2 con Sin Marca en, como siempre los tenemos acostumbrados, compartiendo noticias de todos los ámbitos, ¿no? Deportivos, policiales, políticos también, y canciones para acompañar la tarde aquí en Radio Itapúa. Enseguida ampliamos con Alexis también. IPS confirma un fallecido, estaba en observación por botulismo, podría ser el primer fallecido de este nuevo virus que apareció después de 30 años en nuestro país. El IPS compartió su informe sobre los casos confirmados de botulismo. Hoy hay 4 personas entre 50 y 60 años que están internadas. Se confirmó la muerte de un joven de 30 años, pero aún no hay el resultado oficial vía laboratorio para oficializar o caratular de forma oficial como muerte por botulismo. Así que vamos a ampliar enseguida. Y enciende las alarmas en los gastronómicos de todo el país, pues sabemos que es un virus que se encuentra en los alimentos. Así que vamos a ir ampliando. Estamos con visita esta tarde, estamos recibiendo al señor Juan Carlos Villalba. No es la primera vez, tampoco va a ser la última que nos visita aquí en Sin Marca. Fiel oyente de Sin Marca y de la radio. Y bueno, vamos a hablar un poquito de lo que se viene este domingo. Internas, en este caso, por su parte, hablar del Partido Liberal también. Él se postula a la presidencia del Comité Liberal, número uno, ¿no?
1: Número uno.
0: Comité número uno, sí, señor. Señor Juan Carlos Villalba. Juan Carlos, ¿cómo estás? Buenas tardes.
1: Muy buenas tardes. Un placer estar aquí. Muchas felicidades primero.
0: Esta mañana cumplimos 37 sí. años marcando la mañana.
1: Muchas felicidades.
0: Nosotros creo que ahí Alexis tiene el número, pero cumplimos. ¿Cuántos años, Alexis? ¿4? En Sin Marca. 4 años la próxima semana.
1: Muy 4 bien.
0: 4 añitos.
1: Vamos, tenemos que estar. 4 añitos. Son 4 años, ¿eh?
0: 4 años. A la mañana 37
1: vamos
0: años.
1: Venir, vamos a venir, no.
0: Nosotros 4 añitos.
1: Qué bueno.
0: Ya estamos gateando todavía, pero ahí tranquilo.
1: Va despacito.
0: A pasito, sí, señor.
1: Bueno, muchas gracias por la invitación. Muchas gracias por la oportunidad de estar casi 24 horas antes del cierre de poder promocionar, ¿verdad? De que se hace la veda de propagandas de los partidos políticos, porque ya el viernes y sábado ya es todo sí. Preparación, organización. Y bueno, un placer. Y bueno, quiero hacer hincapié en la felicidad de este medio, conducido por Alberto, por todos los que están acá, los técnicos, los amigos de la prensa, porque llegar a lo que se llega no es también está con mucha gota de sacrificio, pero se hace con amor, se hace con ganas. Y vuelvo a decir, la prensa cumple un lugar muy especial porque es la voz de lo que muchos callan.
0: Sí.
1: Y también es la esperanza de mucha gente que le hace ver diferente a la vida.
0: Exactamente. Sí.
1: Así es.
0: Bueno, y en estos años hemos pasado y hemos escuchado, hemos visto y bueno, hemos vivido muchas cosas con el señor Alberto, ¿eh?
1: Sí mismo. Pero detrás de Alberto hay una gran mujer que se llama Elena Andino.
0: Sí.
1: Y lo mejor en política, en cualquier ambiente, sobre todo también el político, ¿verdad? Dice que detrás de un gran político hay una gran mujer. Mi señora me está esperando allá abajo, allá afuera en el estacionamiento, ¿verdad? Esto es una... La política a mí me gusta y lo mejor que hay es estar acompañado de tu compañera, de tu amiga, de tu señora, que entienda lo que uno quiere hacer, lo que le gusta, ¿verdad? Porque justamente eso nos hace el trabajo más placentero, más ameno, con más facilidad, ¿verdad? Entonces, siempre detrás de un hombre que está en lo público, dejando la familia, horarios, siempre está en la compañía de la familia.
0: Exactamente. Bueno, Juan Carlos, recién tirado un número, me decías vos, 15.208 personas habilitadas en el Partido Liberal, aquí en Encarnación estamos hablando exclusivamente, y ya vos me tirabas otro número, ¿verdad? Sobre un objetivo que tenés de aumentar ese número de afiliados al Partido Liberal aquí en Encarnación, Juan Carlos.
1: Sí, Dios permite, si llegamos a la presidencia del comité número uno, queremos hacer una campaña de 12 meses de una afiliación masiva, concienciada, hablada, compartida, que llegue sobre todo a los jóvenes uh-huh. y también a la gente que hoy no está afiliada a ningún partido, más aún si llegamos también a la intendencia, con Carlos Pereira, ver qué posibilidades hay de ir creciendo. 5.000 votos es mi meta, como para estar a 20.000, a 21.000 afiliados, como para que después del 2028 también tengamos un colchón interesante para el candidato a presidente de la República, gobernador, senador, etcétera. Ese es uno de mis trabajos, que ustedes saben que vengo promocionando, ¿verdad? Hacer una campaña de afiliación. Y también, vuelvo a decir, no voy a descentralizar, seguir descentralizando el Comité de Encarnación en Itapaso, San Pedro y Pacucuá. Y invitarle a los concejales, estuve siempre hablando a los concejales, me dijo, estás duro, Juan Carlos, sos duro. No, no soy duro, voy a hacer lo que la gente me, el sentimiento de la gente. Cuando un concejal está representando a nuestro partido, mínimamente tiene que socializar las ideas, los planteamientos, las decisiones, los votos. ¿Por qué lo hace? Entonces nosotros tenemos, vamos a darle el blindaje político y le vamos a dar el apoyo político para que vayan a representarnos como partido y socializar lo que van a hacer.
0: Uh-huh. Estuvo el señor Salim Busarguis también por la zona en estos días.
1: Sí, estuvo apoyando, estuvo recorriendo el departamento. Sí. Va a estar el próximo 13, sábado 13, creo que ya es el lanzamiento de nuestro candidato ya. Era precandidato. Sí. A partir del lunes ya es candidato oficial, uh-huh. ¿verdad? Del ingeniero Carlos Pereira. Y van a estar todas figuras. Yo creo que Carlos, a nivel nacional, zonal, y nosotros, a nivel comité, hemos hecho una gran alianza. Lo ha demostrado en su lanzamiento. Todos los sectores, diputados, representantes, senadores, presidente de partido. Y yo creo que Encarnación fue el reflejo para muchos distritos dentro del departamento y del país. Para que se entienda de que si estás, que la posición junta, unida, puede llegar siempre a las metas que uno marca.
0: Bueno, fue el ejemplo, ¿verdad?
1: Totalmente.
0: Que se replicó o se está replicando. Y eso quería preguntarte, Juan Carlos, ¿cómo ves, no digo desde afuera, pero de esa posición como candidato al Comité Liberal, haciendo vos tu campaña, pero viendo cómo hacen, tanto del bando contrario o del partido contrario, que es el Partido Colorado, y tus propios correligionarios? ¿Cómo notaste en esta campaña? ¿No hubo agresión? ¿Hubo agresión? ¿Es lo normal? ¿Suele pasar? ¿O notaste alguna evolución o involución en el proceso previo a unas elecciones?
1: Bueno, yo creo que la gente una vez, dos veces puede aguantar escuchar un agravio. Pero cuando uno ya es repetitivo, hoy no está nadie no está en condiciones de amenazar o difamar, sobre todo difamar, porque hay difamaciones muy, calumnias, sí, mentiras, medias mentiras y medias verdades. Entonces hoy la gente no está cansada de eso, no le estamos dando, hay muchos políticos que no le dieron en el ojo. Yo vengo de un periodo de cómo se hacía la política antigua, sí, me tuve que ayornar a lo moderno.
0: Pasaste hoy, la transición.
1: Entonces uno tiene que estar también acorde a lo que la gente hoy quiere escuchar, soluciones, preocupación. El político muchas veces se preocupa solamente en campaña política. Solamente el político atiende el teléfono en campaña política. Solamente el político le visita a la gente en campaña política. Eso no, esta es una carrera de resistencia que te tiene que gustar, que te tiene que, estando o no estando en el poder, estando o no estando ejerciendo, que la gente siempre tenga una esperanza en uno. De atenderle en los momentos y adelantarte también a los momentos, ¿verdad? Sí. Y bueno, ese es la, yo creo que no hubo, creo que en el otro partido, lo que estoy escuchando, también hay algunas quisquillosos, pero yo creo que eso se va a ir aumentando cuando ahora empieza la... Pero hoy agredir, hoy decir cosas fuera de contexto, sí, porque acá se sabe todo. En la Encarnación se sabe todo, quiénes somos, dónde estamos, nuestras virtudes, como también nuestras debilidades, ¿verdad? Pero hoy hay algo nacional que implica, que está totalmente, que una preocupación, el tema de falta de trabajo o de oportunidades, la gente que no le alcanza el sueldo, los robos que se están, eso no lo digo yo, ustedes lo dicen todas las mañanas, los medios, Entonces, eso hay que tratar de ir a entender a la gente que siempre tiene que haber esperanza. Tiene que haber esperanza. Un día tenemos que salir todos juntos. Nosotros estamos en la vidriera del mundo hoy, encarnación. Me limito a lo que es a nivel.
0: Sí.
1: Y tenemos que mejorar, muchas cosas tenemos que ajustar, pero tenemos muchas virtudes. La gente encarnacena. El encarnaceno es respetuoso, es amable, es un buen anfitrión. Le ayudamos a la gente que viene. Esos son valores que no se compran en otras ciudades.
0: Desde el Comité Liberal se puede hacer mucho, se puede hacer poco, ¿de qué depende eso? Porque han habido presidencias que pasaron de largo.
1: Depende de la voluntad. Depende de la voluntad. Nosotros tuvimos un pequeño.
0: ¿Tenés herramientas en el comité para hacer lo que las
1: Sí, claro que
0: herramientas?
1: hay herramientas.
0: Sí.
1: Claro. Yo quiero primero hacer una juventud fuerte, una juventud crítica, crítica, que plantee el problema de los jóvenes y que tratemos nosotros como herramienta política de dar alguna esperanza o solución a nivel local o a nivel nacional, ¿verdad? Yo estoy convencido de que voy a ser una hermosa organización de damas liberales de la sociedad, que también con su experiencia, que también con su profesionalismo, podemos también enmarcar algo en la sociedad. Nosotros perdimos la presencia en la sociedad. Y nosotros creemos que vamos a marcar un antes y un después. Vamos a inmiscuirnos en todas las problemáticas que hay y tratar de dar nuestro granito de arena, ¿verdad? Se nos escucha, no se escucha, no importa, pero vamos a estar inmiscuidos también en los problemas, porque al fin y al cabo tenemos sobrinos, tenemos vecinos, tenemos hijos, y el problema es de todo, ¿verdad?
0: Sí.
1: Yo creo que sí, hay que aprovechar no es poca cosa ser presidente del comité número uno, porque va a reflejar también a los otros comités del interior.
0: Sí.
1: De hecho, ya hemos abierto a la sociedad, al deporte, con un hermoso local que tenemos en el centro, con el aporte, perdón, de los concejales, que es la dieta que ellos tienen que aportar. Podemos hacer muchas cosas. También quiero, con eso también quiero ampliar, obviamente, tres comités más. Se puede, claro que se puede, pero falta, todo es voluntad. Voluntad hay en Juan Carlos Villalba. Vamos a buscar la unidad. No hace falta que todos seamos amigos, que todo no. Vamos a buscar unidad con puntos políticos como para respaldar la gestión, como para que también los concejales de la alianza, o vamos a ir en una alianza, no podemos hablar solamente de mis concejales,
0: Sí.
1: una alianza para sostener y para que sea la mejor administración y que demos ejemplo que también nosotros podemos hacer bien las cosas.
0: ¿Por qué este cargo busca Juan Carlos? O sea, ¿pudiste haber optado por otro? Porque sabemos que te apasiona la política, ¿verdad? Y de alguna manera no siempre querés estar, ya lo dijiste varias veces, ¿verdad? Y contaste los motivos. Pero ¿en algún momento te ofrecieron otro cargo, concejalía, algo por el estilo? ¿No?
1: Mira, es la primera vez, quiero decir, pero de hace muchos años, 2 décadas, del 90, que me quedo en Encarnación a hacer política. Siempre fui una figura departamental.
0: Sí.
1: Me gustó el departamento, conozco el departamento y hoy quiero ser en agradecimiento a mi partido. Mi partido me dio,
0: ¿Te querés quedar en casa, como se
1: me
0: suele
1: quedo,
0: decir?
1: me, el partido me dio muchas cosas. Me dio muchas satisfacciones, también muchos sinsabores. Bueno, así como pintan también,
0: Sí.
1: ingrato. Y mira la política, perder muchas amistades porque pensamos que perder amigos, perder muchas cosas, no te sale, no te sale libre, no te sale barato ser
0: Sí,
1: político.
0: sí.
1: Muchas veces tenés que estar dando decisiones. Me
0: Sí.
1: quedo en Encarnación primero porque no sé si el ciclo o mi último ciclo, pero este ciclo quiero ser presidente, siendo el miembro de 7 periodos consecutivos estando en el comité. Sé lo que falta, es decir, que me siento en el comité es mi segunda casa. Sé lo que falta, sé lo que hay que hacer, sé cómo podemos dinamizar, cómo darle musculatura a mi partido, sé cómo apoyar, sé cómo estar dentro de la sociedad, cómo compenetrar ese espacio que dejamos los liberales dentro del partido para que nos estemos bien representados. Quiero estar en los medios, quiero hacer, porque si no, dice el Partido Liberal, o si no, vamos a ser uno más. La gente usa como trampolín para llegar a un cargo y después termina. No, no, al partido hay que revivirlo institucionalmente.
0: Uh-huh. ¿Cuántos comités hay aquí en Encarnación, Juan Carlos?
1: Hoy estamos 5.
0: 5 comités.
1: Era el Encarnación y Cerrito, nosotros sí. Hicimos 3 más, uh-huh. Chaipé, San Isidro y Santo Domingo, uh-huh. Nosotros fuimos los de la idea, nosotros fuimos los que estuvimos también en el cambio que hubo hace 11 años, en la alianza que hicimos. Hoy hay una alianza totalmente compactada, compenetrada, vamos a esperar el resultado de las elecciones del domingo y van a estar los 12 candidatos liberales más, perdón, los 6 candidatos liberales más los 6 que están ya con número, posicionamiento. Sí. Eso hicimos nosotros.
0: Esa organización.
1: Eso hicimos nosotros, el Comité de Encarnación, con todos los presidentes, con todos los dirigentes. Nosotros hicimos, porque ya aprendimos que si nos íbamos separados no íbamos a llegar. Uh-huh. O podemos perder algunas bancas por alguna con una mala inteligencia, ¿verdad? Uh-huh. Un desacuerdo. Entonces hoy aprendimos, ¿verdad? Y hoy estamos todos juntos.
0: Uh-huh. ¿Y cómo ves para la concejalía? Tal vez puede ser apresurado porque hay que jugar estas internas primero y después del segundo tiempo, ya en las generales. Pero la idea, obviamente, como alianza ya en esas generales, es tratar de, bueno, que el intendente, su candidato gane y tener una mayoría, ¿verdad?
1: ¿Cómo en lo digo todo en todas las reuniones, ¿verdad? Uh-huh. Nosotros hemos perdido por esa desinteligencia un lugar más en la Junta, uh-huh. Está bien.
0: Escaño, ¿sí?
1: Un escaño que tendría que haber estado Calum Adeler, ¿verdad? Por una cuestión de números, de logaritmo, de cálculos, no falló, ¿verdad? Uh-huh. Yo creo que hoy vamos a tener tranquilos 4 representantes. Vamos por el 5. Vamos por el 5. Y 6 sería un milagro.
0: Ajá.
1: Pero los milagros existen. Uh-huh. Cuando se hacen bien las cosas. Cuando uno plantea, se proyecta, ¿por qué no? También con la tercera fuerza que tienen hoy 2 escaños, ¿verdad?
0: Sí.
1: ¿Por qué no? La idea es tener mayoría para facilitar mucho más el trabajo del intendente.
0: Para que haya gobernabilidad.
1: Para que haya gobernabilidad y sobre todo para que uno se sienta y no se trunque los buenos proyectos que muchas veces están encajonados, uh-huh, en algún lugar de la Junta.
0: Por una cuestión política, netamente.
1: Totalmente, uh-huh. Totalmente.
0: ¿Y lo de Carlos Pereira para vos?
1: Lo de Carlos Pereira para nosotros no es una casualidad, es una causalidad.
0: ¿Era cuestión de tiempo?
1: Era cuestión de tiempo. Por eso yo siempre reivindico, reconozco que no todo es casualidad, ¿verdad? Hay una causa. Hoy venimos con un representante, un diputado nacional que entiende, profesional, que tiene una idea clara de lo que falta. De hecho, uno de sus ramas en la profesión es construir, ¿verdad? Uh-huh. Sabe construir, aglutina, es lo que le da una seriedad como nos merecemos los, uh-huh, los encarnacenos, ¿verdad? Uh-huh. Yo no puedo salir, yo estoy convencido que es un buen candidato, yo estoy convencido de que él puede ser intendente y lo voy a hacer dentro del comité, ¿verdad? No estando en el comité muchas veces, o no estando, igual lo hago, siempre fui tratar de estar, ¿verdad? Y sobre todo Nilo Roda, que es con experiencia que tiene en la Junta Departamental, su compañero de Carlos, yo estoy trabajando para que él sea también concejal municipal. Tenemos un equipazo, nosotros estamos representando al equipo de Salim Buzarki a nivel nacional, un equipazo. Y bueno, hoy creo que se nos tiene que dar las oportunidades para la gente que realmente queremos al partido.
0: Uh-huh. ¿El domingo cómo va a ser tu día, Juan Carlos?
1: El domingo primero, a primeras horas, uno ya no duerme. Uh-huh. Ir a saludar a papá y a mamá para que me den una bendición. Lo hago siempre.
0: Siempre.
1: Claro.
0: Sí.
1: Con mi familia estar primero, organizar, ver que no falte nada, que esté todo, que en los PC donde estamos, para donde llegan los primeros, las primeras personas que confían en nosotros, el tomar un mate cocido, una chipita y la tablet. Hay que enseñar, tenemos que ver, sí, practicar, porque eso. Son 8 candidaturas.
0: Sí, sí, sí.
1: Eso
0: sí.
1: Y la juventud tiene más, inclusive. Mm. Y se tiene que, cuando uno entra ahí en el cuarto, ahí muy ahí
0: se puede superar.
1: Sí. Se tiene su tiempo, pedir muchas veces socorro, ¿verdad? Mm. Y está ahí. Sí. Tenemos que tener mucha paciencia. A todos los liberales les digo que vamos a tener un poquito de paciencia, porque no es solamente intendente concejal. Mm. No. Son 8 candidaturas para mayores y 7 candidaturas para mayores y 12 casi para la juventud.
0: Sí.
1: Y bueno, iba a estar saludándole a toda la gente, que me conoce, a toda la gente que en algún momento ahí ya no estamos, después dentro de 3 meses vamos a estar todos juntos. Vamos a estar estando, que sea realmente una fiesta cívica.
0: Sí.
1: No obstaculizar nada, porque no ser el ñañá. No, acá no hay. La vuelta tenemos que estar todos juntos, ¿verdad? Por eso nosotros no. Yo personalmente, esta campaña, quiero hacer esto. Te estoy ayudando a Nilo, porque Nilo tiene capacidad. Quiero que esté representado. Y bueno, le estoy apoyando a Carlos, porque nosotros fuimos los que justamente construimos esta alianza. Y bueno, van a calificar. Y quiero estar con las personas. Me gusta hablar con las personas. Me gusta hablar con mis correligionarios. Y bueno, ojalá que a las 4 de la tarde, con los que después empecemos a dar los resultados, la gente confíe en esta gestión que la estoy llevando hace rato como miembro. Hoy quiero, sí, ser presidente, y bueno, que se haga y que elijan lo mejor.
0: El domingo hay 15.208 personas habilitadas, y estos son los locales. La Universidad Católica es la que tiene 26 mesas. En San Isidro, la escuela 640, 5 mesas. En Cheipé, la escuela nacional de Cheipé, con 3 mesas habilitadas. En Santo Domingo, la escuela Domingo Robledo, 5 mesas. Y en Cerrito, también hay un local en la Esculies, ¿no? Una mesa habilitada. Para, bueno, que los liberales seguramente ya saben, obviamente, pero nunca está de más agregar esta información. Y bueno, seguramente en la Católica se va a concentrar todo eso a las 4 de la tarde por ahí, Juan Carlos, ¿eh?
1: Sí, le invito a todos mis correligionarios y correligionarias liberales que preparen su matecito. Parece que vamos a tener una pequeña lluvia, pero eso es bonanza. Sí. Vengan a depositar su voto. Hay unos 6.000, 7.000 liberales que no suelen participar en la interna. Sí, en las generales, sí, pero a esa gente que vengan, que nos conozcamos, no todos le conocemos a todos, ¿verdad? A los dirigentes, que hagan una campaña para que, vuelvo a repetir, no solamente en mi partido, para que sea realmente una fiesta cívica para todos los partidos. Uh-huh. Pelearnos, está de más hoy con tantas preocupaciones que tienes, y total, después nos vemos en la plaza, nos vemos en la iglesia, nos vemos en la vereda. Todos somos encarnacenos, todos nos podemos dar en un momento la mano, y todos estamos para construir esto.
0: Sí.
1: Voy a estar en la Universidad Católica, creo que después de las 10, las 11 de la mañana. Primero voy a organizar a todos los que están trabajando con nosotros, los vehículos, que nos falte nada, y después me instalaré con mi familia en la Católica, y bueno, ya estar ahí, que sea estar cuidando que todo se desarrolle con normalidad.
0: ¿Lista?
1: Yo soy la lista 3, opción 3. Bueno, vamos a empezar. Sí. Yo quiero hacer un rapidito, un recuerda memoria. Si por ahí están escuchando, tomen nota. Bueno, el primero vamos a votar a la lista 4, Carlos Pereira, intendente. Después vamos a ir a elegir a la lista nacional, a la nueva presidencia del directorio, lista 3. Después al directorio nacional, a los miembros del directorio nacional. Nosotros estamos trabajando con la lista 3, opción 5. Horacio Carísimo, el ex diputado, es nuestro equipo. Obviamente estamos trabajando con él. De hecho, también está el gobernador, y hay otras listas. Hay otro que, cuando más tengamos representación en el directorio, es mucho mejor, ¿verdad? Después está con la concejalía. Estamos trabajando con el ingeniero Nilo Rodas. En el comité estamos trabajando con la lista 3, opción 3, ya de ya era año. Lista 3, estamos. Yo sé que te quiero dar una. Tengo un guacamayo en mi hombro. Y la gente me dice, ¿por qué te pusiste lorito, Juan Carlos? Sí. No, primero tenemos que reconocer que somos lorito en algún momento. tenemos que saber eso, ¿verdad? Sí. Pero otra cosa es para que la gente nos ubique mejor, ¿verdad? Porque son muchos candidatos, muchas veces el fondo blanco. ¿Qué
0: diferencia con el guacamayo?
1: Evidencia, azul.
0: Azul. Sí. Ahí vamos a mostrar en pantalla.
1: Ahí está. Sí. Y bueno, es una especie de que está permitido, ¿verdad? Para que la gente también te ubique, ¿verdad? Entonces salimos como el candidato del lorito, ¿verdad? Pero está bien, hay que darle un poquito de humor a esto, sí. ¿Verdad? No es todo serio, ¿verdad? Sí. Y estamos ahí, estamos trabajando y después último estamos con el convencional Cristaldo, Daniel Cristaldo, que es la opción 3-2. Prácticamente después del 4, todito 3.
0: Sí.
1: Todo 3. Yo, pues la 4, Carlos Pérez, pues 3 me mete.
0: Va a ser importante esa tranquilidad a la gente para en ese lugar, digo, porque como usted decía, Juan Carlos, también puede superarle a gente que no está familiarizada con cierta tecnología, ¿verdad?
1: Totalmente, hay que hacerle el soporte,
0: sí.
1: Yo creo que vamos a tener que hacer una especie de rotación, ya voy a plantear como apoderado, sí. Yo soy apoderado, un apoderado natural, porque cuando vos sos candidato sos apoderado, ¿verdad?
0: Claro.
1: Y tratar de bajar en un consenso que si por ahí tarda mucho, bueno, que unos miembros de las mesas o veedores que vayan a ayudarle, ¿verdad?
0: Sí.
1: Y que sea en forma rotativa, ¿verdad? Uh-huh. Es lo más sano, es lo más democrático, sí. ¿Verdad? Porque también hay que respetar el tiempo de la gente que está esperando.
0: ¿Verdad? Exactamente. Bueno, Juan Carlos Villalba, lista 3, opción 3, el candidato con el guacamayo azul. En su foto oficial está el guacamayo azul, bueno, para presidente del Comité Liberal número 1 este domingo próximo. Y como ustedes lo escucharon, ya lo conocen, lo escucharon ya con sus propuestas y también, obviamente, del por qué hoy quiere ser presidente del Comité Liberal. Quiere quedarse en casa, quiere quedarse en Encarnación, trabajar por Encarnación, por su Comité Liberal y, obviamente, dar también gobernabilidad a el intendente que pretende que sea, obviamente, el ingeniero Carlos Pereira, trabajando con los concejales municipales. Ahí está el señor Juan Carlos Villalba, te mira sonriente el guacamayo.
1: Sí.
0: Ese es real, era Photoshop, Juan Carlos.
1: No sé, con el IA ahora puede pasar esto. Yo creo que es una.
0: Faltaba poner que te dé un picotazo ahí.
1: También en la oreja. En
0: la oreja. No, todo para la próxima ya.
1: Para la próxima.
0: Está bien. El guacamayo. Muy bien. ¿Te gustan los animales? ¿Tenés mascota, Juan Carlos?
1: Yo me gustan los perros, ¿verdad?
0: Sí.
1: Yo alquilé mi casa con patio grande y ahora estoy en un departamento. Pero me encantan los animales.
0: ¿Sí?
1: Me encantan los animales, sobre todo los perros.
0: Sí.
1: Todo lo que es animal doméstico me encanta, que dicho sea paso también he visto un proyecto que se inició en la Junta, en la Municipalidad, que hay que darle un poquito más de fuerza,
0: sí.
1: Hay que darle más fuerza, hay que darle más apoyo.
0: Exactamente. Muy bien, gracias Juan Carlos por visitarnos.
1: Muchas gracias, siempre agradeciendo al medio, a todos los medios que me abren sus puertas y agradecido porque me dan esta oportunidad de estar en contacto con mis correligionarios y no correligionarios. Y bueno, David, mi respeto para vos, para Alberto y para todos los que están aquí siempre colaborando. Que sigan los éxitos y que sigan ustedes siendo la voz de los que no pueden hablar.
0: Muchas gracias. Juan Carlos Villalba nos visitó esta tarde aquí en Sin Marca, candidato a presidente del Comité Liberal número 1 en la ciudad de Encarnación, lista 3. Opción 3. Nosotros hacemos la pausa y seguimos con más noticias aquí en Sin Marca.
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0: Claudia Arévalos, vota lista 4, opción 6.
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0: visitamos el local de Coroga.
1: Sí, señor, y hablamos con el ingeniero Carlos Aquino, porque la empresa de Coroga sigue fortaleciendo el servicio de recolección de residuos aquí en nuestra ciudad, con los trabajos, con los equipos que utilizan la empresa de Coroga. El ingeniero Carlos Aquino, a continuación.
2: Normalmente venimos realizando un servicio diurno, por la tarde, nocturno. Arrancamos a las 5:30 de la mañana hasta el término de la jornada, hasta el término del servicio diurno. Luego arrancamos a las 20 horas hasta la culminación del servicio. Los trabajos diurnos los realizamos en los barrios, ¿verdad? Tiene una frecuencia de 2 veces por semana, y el horario nocturno arranca a las 20 horas en el microcentro. Y bueno, lo venimos realizando con éxito, ¿verdad? Tenemos una gran aceptación de la ciudadanía. Lo venimos trabajando con gente del relleno, ¿verdad? La asociación de segregadores, comúnmente conocido como gancheros, ¿verdad? Considero un éxito porque venimos aumentando inclusive en los barrios, ¿verdad? Tenemos solicitudes del servicio, y creemos que venimos realizando un excelente trabajo, ¿verdad? En cuanto al servicio y la disposición final, que es totalmente otro trabajo que se realiza en el relleno sanitario.
3: En cuanto al inicio y ahora, ¿en cuánto por ciento estamos y en aceptación?
2: Bueno, manejamos una pequeña encuesta de aceptación que está por encima del 70%, ¿verdad? Si bien es cierto, hay muchísimas cosas que debemos de mejorar, pero hay un cambio que no podemos negar que se ve, ¿verdad? En la ciudadanía, un cambio cultural, un cambio visual, y eso impacta directamente en la salud, ¿verdad? Hoy en día el relleno sanitario tiene una transformación bastante visible también. Tenemos aproximadamente 7 hectáreas ya totalmente limpias, desalijadas, el trabajo que venimos realizando a partir del 1 de diciembre del 2024, ¿verdad? El servicio integral arrancó el 1 de enero del 2025. Actualmente ya hicimos la disposición final de 35 mil toneladas de residuos. Eso ya está totalmente bien dispuesto con la cobertura final realizada. Estamos trabajando en el segundo módulo, ¿verdad? Un módulo que está totalmente impermeabilizado, cumpliendo las exigencias legales y ambientales.
3: La aceptación, decía, un 70%. ¿Cuál es la dificultad en este momento para llegar al
2: 100%? Bueno, antes que nada, nosotros necesitamos llegar al 100% de la cobertura, ¿verdad? Como le dije, de los 40 y pico barrios que tenemos en Encarnación hoy, y bueno, inicialmente vamos a arrancar, ¿verdad? El contrato inicial estaba en 26 barrios, hoy estamos en 34 barrios, ya llegamos, ¿verdad? Y tenemos pedidos de varios barrios que están solicitando el servicio, ¿verdad? Y yo creo que al llegar al 100% vamos a tener la aceptación de total, ¿verdad? De la gente. También hay que tener en cuenta que hay barrios que realiza el Antillaví Nacional ya Yacenetá, tiene su servicio de recolección. Esos barrios nosotros no ingresamos, ¿verdad? Y una vez que ingresemos, que tengamos el control total, yo creo que la aceptación va a ser total, ¿verdad? ¿Por qué? Porque se ve, la gente tiene y demuestra cierta conformidad. Eso se demuestra en el día a día, en los trabajos, en el apoyo que tenemos, ¿verdad? Y pero sobre todo hay un trabajo visible, palpable, y la mejora va a ser continua. Buscamos ser una empresa eficiente y cuidando todos los aspectos legales y ambientales.
3: ¿Cuáles son los barrios más difíciles?
2: Barrios difíciles no tenemos. Hoy sí, por la distancia, ahora estamos realizando el servicio en el barrio de Santo Domingo, Itapaso. Ese sector es más que nada por la distancia, pero el recorrido y la forma de trabajar es la misma que en el casco urbano y en los barrios. Circuito comercial lo realizamos en horario nocturno por una cuestión organizativa y para no entorpecer el tránsito. La misma cosa el sector de la placita, ¿verdad? Que realizamos el servicio por la noche.
3: ¿Qué inconvenientes encuentran más en el día a día?
2: No, inconvenientes prácticamente ninguno, ¿verdad? Sí, instamos a la ciudadanía a realizar la correcta disposición de sus residuos en estos días.

0: Días estuvimos casos un poco, algunos casos, no digo incómodos, pero sí de conciencia, algunos residuos quedaron sobre medidores de la energía eléctrica y eso en algunos casos tuvimos algunas pequeñas descargas, algunos funcionarios, ¿verdad? Entonces instamos a la ciudadanía que puedan depositar sus residuos sobre lugares seguros, ¿verdad? Entendemos que tenemos muchos animales sueltos, que los animales pueden romper las bolsas, ¿verdad? Pero los días, las horas y la frecuencia están instaladas, están instaladas y están realizando un servicio normal. Ya la mayoría conoce qué hora pasa como relojito el camión recolector.
1: Dos puntos importantes siempre, el pago y qué punto de queja tiene la gente.
0: No, la verdad que tenemos muy buena aceptación. La gente que viene a realizar el pago siempre nos comenta alguna inquietud, ¿verdad? Si hay algo de que pueda molestarle, que pueda no estar de acuerdo con el pago, ¿verdad? Se acercan, nos comentan, nos indican, ¿verdad? Tenemos toda la buena predisposición de zanjar las dudas que tienen y venimos bien, bastante bien, ¿verdad? La gente está concientizada que el servicio es bueno, entonces viene con ganas a pagar, no tenemos ningún inconveniente. Sí, hay algunas dudas que venimos trabajando con la ciudadanía sobre esas dudas.
1: ¿El crecimiento de la flota?
0: El crecimiento de la flota va a ir, se va a aumentar la flota una vez que nosotros también tengamos mayor cantidad de residuos. Hoy se generan en la ciudad de Encarnación alrededor de 70, 65 a 70 toneladas diarias, ¿verdad? Nuestros camiones lo cubren prácticamente sin ningún inconveniente, ¿verdad? Ahora bien, como le dije, a medida que nosotros aumentemos la cantidad de residuos, vamos a traer indefectiblemente mayor, va a aumentar la flota de los camiones, ¿verdad?
1: La cantidad de toneladas aumenta en la temporada alta.
0: Sí, aumenta, no mucho, pero tiene un porcentaje significativo, ¿verdad? Pero la ventaja que tenemos es que venimos haciendo un monitoreo día a día, semana, mes a mes, ¿verdad? Y prácticamente no nos sorprende hoy en día cuando ocurre eventos o ocurren fechas especiales para ese tipo de trabajo, ¿no?
1: ¿Qué le dice a la ciudadanía? ¿Qué le recuerda?
0: Bueno, nosotros queremos que nos sigan en las redes sociales, ¿verdad? Le pedimos la conciencia sobre la disposición de los residuos, ¿verdad? Hay un problema que tuvimos recientemente en el camino relleno, ¿verdad? Que mucha gente va a depositar sus residuos en el camino. Le pedimos conciencia sobre ese actuar, sobre esa acción. Tienen que entender la gente que todos los residuos que llegan al relleno sanitario están bien dispuestos. Hay 300 segregadores que trabajan y viven de eso en la parte de segregación. Y ellos son prácticamente beneficiados con todos los residuos que llegan al relleno sanitario, ¿verdad? Les invito cuando quieran pasar para ir a mirar, a conocer el relleno sanitario, ver los cambios que están habiendo en el sitio, ¿verdad? Y decirle a la ciudadanía que nos sigan las redes, ¿verdad? 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
2: El ingeniero Carlos Aquino de Ecologa, la empresa responsable del servicio de recolección de residuos aquí de la ciudad de Encarnación, fortaleciendo justamente el servicio brindado a la ciudadanía. Lindo atardecer en la ciudad de Encarnación, 18 horas puntualmente en la ciudad de Encarnación, 24 grados la temperatura a esta hora en nuestra ciudad. Estuvo el licenciado Luis Benítez, el director de la entidad binacional Yacyretá, esta mañana también por la ciudad de Encarnación. En una parte de la entrevista que lograba esta mañana Darío López, habló sobre las estaciones de bombeo, donde mencionó él que para el mes de agosto podrían ya iniciar o se prevé cambiar todas las bombas de la ciudad. Esto decía el licenciado Luis Benítez.
3: Lo primero es, hicimos el mantenimiento porque funcionan todas. Todas están con vida útil muy comprometida, ¿verdad? Eso tenía que cambiarse hace muchos años. Nosotros ya hicimos llamado hace, creo que 60, casi 70 días. En 20 días por ahí nos van a llegar una partida de bombas nuevas y en 60 días más nos van a llegar el lote completo. Vamos a invertir casi $1.000.000, pero vamos a renovar el 100% para tener un 30 años de vida útil, ¿verdad? Pero son cosas que nosotros recibimos, ¿verdad? Una institución quebrada con todo por hacer, pero no es que nosotros no estamos con los brazos cruzados, estamos haciendo. Van a llegar, en 20 días van a llegar, creo que la partida de 10 bombas grandes nuevas, y en 60 días van a llegar porque no hay en el Paraguay. Entonces hicimos una licitación internacional y va a llegar en 60, 70 días y vamos a completar el 100%. Y vamos a tener otra un 30 días de estaciones de bombas, 30 años. 30 años otra vez de descansar. Pero ahora sí, tiene problemas. Son ya viejitos, abuelitos. Una vez tiene problemas, reparamos. Todo el día estamos atrás de ellos. No es que lo dejamos. Vamos a seguir trabajando. Hace unos meses tuvimos un problema porque hace 3 años tenemos bajante. Teníamos mucho calor y eso facilita mucho más el... Hoy está mucho más limpio, pero nosotros estamos, ahora van a llegar técnicos de Brasil que nos van a ayudar, aparte de las compras de las bombas, ¿verdad? Que por las estaciones de bombeo. Estamos trabajando en todos los frentes, seguimos con todas las máquinas, igual sí, que nosotros, tienen su vida útil. Sí. Y no se hacía caso, ¿verdad? Sí. Son problemas que no es de ahora. Claro, y muchas veces cuando es año electoral la gente se acuerda cada vez, ¿verdad? Pero son las mismas autoridades que están hace 10 años. Sí. Y no hicieron. Y nosotros, yo no soy de hablar ni de atacar. Sí. Yo soy de acción. Sí. Y nosotros va a llegar ya. Nosotros ya hicimos eso hace 20 días. No pudimos hacer el primer año porque estábamos en bancarrota. Nosotros no teníamos.
4: Pero Salvador se estuvo trabajando paliando también.
3: Igual paliando. No, nunca dejamos de atender, ¿verdad? Sí. Lo que hicimos es remendar que funcione una bomba, que no se quede en una estación. Y todos los días, ¿verdad? Pero todos son ya con su vida útil terminado hace 10 años. Y bueno, y hoy nosotros, si Dios permite este año, para calculo yo que vamos a terminar para agosto, vamos a tener por lo menos 30 años de bombas todas nuevas. Y va a ser esta administración, una inversión de casi $1.000.000, que las otras administraciones seguramente no querían hacer, ¿verdad? Pero nosotros damos, no es que nosotros no ocupamos del problema, no es solamente hablamos, discurseamos y no ocupamos del problema. Así que para fin de año tenemos muchas cosas todavía acá por acá por Encarnación y también por los otros puntos de Itapúa.
2: El licenciado Luis Benítez, director de la entidad binacional Yaceretá, importante anuncio que dio, los trabajos que de recambio de las bombas de impulsión de las estaciones de bombeo justamente de la ciudad de Encarnación. Se prevé que para agosto aproximadamente ya se estén cambiando las primeras bombas. 4 de las 18 en el país, temperatura de 24 grados a esta hora en nuestra ciudad. Estamos teniendo el cielo mayormente despejado en estos momentos. Lindo atardecer en la capital del departamento de Itapúa. Para mañana jueves se espera una mínima de 14 grados, una máxima de 26 con cielo despejado. Así cierra esta jornada, así se lo informamos aquí en Sin Marca. Mañana estamos desde las 6 en una nueva edición de Marcando la Mañana, que hoy cumple 37 años. De vida, ¿no? El programa, así que saludo también de vuelta al señor Alberto Vázquez y a todos los componentes del gran equipo de Marcando la Mañana. Qué fiesta tuvimos hoy, Hugo, de la mañana, impresionante los regalos y todo lo que vivimos esta mañana. Y mañana también estamos a las 16, luego el sorteo de la quiniela con el resumen de noticias aquí en Sin Marca. De nuestra parte, Dios mediante, será hasta mañana.

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4: Las aplicaciones también. Estamos en nuestro YouTube en este día miércoles 3 de junio del año 2026, a 8 días del inicio de la Copa del Mundo, a 9 del debut de la selección paraguaya en la Copa Mundial de la FIFA 2026. Y por supuesto toda la fiebre albirroja, todos los compañeros que ya están instalados, o el primer equipo que ya se instaló, primera parte. La primera, ¿cómo sería? ¿Cómo te va, Néstor?
5: Hola, Nico, ¿cómo te va? El saludo para todos. El primer
4: convoy, ¿sí?
5: El primer convoy, exactamente. Sí. Esa es la palabra que te iba a decir. Los primeros adelantados.
4: Exactamente. Mientras algunos siguen desesperados, nosotros ya estamos instalados en la ciudad de San José. Ahí con todos los compañeros, hoy un contacto impecable en todos los espacios acá de la Roca, de Ñandutí, del mejor equipo deportivo del país. Y vamos a ir, por supuesto, con todos ellos en instantes, nada más en minutos, en segundos, porque ya están los compañeros ahí para arrancar, para seguir. La gente que ya se va conectando a través del chat de YouTube también. El CM está iniciando una campaña CM al Mundial. ¿Merece vivir el CM a la Copa del Mundo, Néstor?
5: Pero ni se sabe quién es. ¿Cómo lo vamos a ver? Ni sabemos quién es.
4: Ah, claro, no sé.
5: Antes de entrar al tema mundial, Nico, cortito nomás. Pablo, sí. Vitamina Sánchez renovó contrato con Olimpia hasta diciembre del 2027. De esta manera, el técnico que estuvo al frente del 48 veces campeón, que tuvo 29 partidos, 20 victorias, 5 empates y 4 derrotas. Hoy firmó la... selló la firma y de esta manera se confirma la continuidad por todo el año 2027 al frente del Olimpia.
4: Sí, señor, ahí estamos viendo Pablo Vitamina Sánchez, 2027, dice la gente que se conecta a través del YouTube. Estamos comentando esto para la gente que nos sigue a través de La Roca. Pablo Vitamina Sánchez, 2027, la foto del presidente Rodrigo Coto Nogués y por supuesto del entrenador Pablo Vitamina Sánchez. Se estampó entonces hoy la firma, dice Néstor, y hay todavía... hasta el 2027, hasta finales, el técnico campeón. Vos sabés que me gusta el estilo de Pablo Vitamina Sánchez, no solamente en la manera de dirigir, Néstor, sino que también en la forma de
5: la forma de vivir, diría de yo, vivir, que es lo de Vitamina Sánchez.
4: Exacto, y de cómo trata con los medios de la prensa Y no solamente también con los medios de la prensa, con los hinchas.
5: Pero vos sabés, Nico, que la manera de ser de Vitamina Sánchez no es, usando un término nuestro coloquial, la careteada en la conferencia de una manera y luego afuera de otra. Porque, a ver, termina la conferencia de prensa, vas a acercar uno a uno a los muchachos, les saluda, habla con nosotros un rato, lo mismo cuando estamos ahí en la afuera de la villa con los colegas, con lo que solemos ir a hacer las coberturas diarias ahí como corresponde con por lo que es el Club Olimpia. Sale él, nos ve, nos pregunta si nos falta agua, si no estamos bien atendidos. Hablamos un poco con él ahí fuera de micrófono, un poco para comentarle esto a la audiencia, la manera de ser del día a día de Pablo Vitamina Sánchez, muy buena persona, muy transparente, y que en este caso le acompañaron los resultados, lógicamente.
4: Totalmente. Hoy, atención, aquí en La Gran Jugada, turno tarde, señoras y señores, venimos nuevamente acá hasta piso, por favor, mi querido Oscar. Porque tenemos un anuncio muy importante que hacer, un anuncio para toda nuestra audiencia, para toda nuestra gente, porque faltan pocos días para el Mundial y sabemos que nadie está del todo tranquilo. Hay gente durmiendo mal, hay gente haciendo cábalas, se arman grupos, peleándose por dónde van a ver los partidos, los muchachos. Así que abrimos oficialmente el desahogo mundialista de Pilsen. Mándanos tu audio al 0984-955-000. Tu ansiedad, tu predicción, tu locura mundialista, que acá te escuchamos. Sí, señor. Pilsen, la gente tiene que enviar su audio al 0984-955-000.
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4: ¿Cómo te va, Carlín Correa? Buenas tardes.
9: Bien, Nico. Un saludo a Néstor, a todos los compañeros y a la gente que nos sigue.
4: Vos, por ejemplo, tu ansiedad, Carlín, porque vos estás a días de ir a la Copa del Mundo.
9: Sí, a mí ya me tiró todo mi cuello.
4: ¿Cuál es la ansiedad, Carlín? Y no puedes dormir, estás pensando, armando las valijas.
9: Dormir puedo, pero compro algunas cosas y después me acuerdo que me siguen faltando. Ayer me fui 3 veces a la farmacia.
4: ¿Qué, por ejemplo, compraste?
9: Y compré antifebril.
4: Sí.
9: Ibuprofeno. Shampoo,
4: sí.
9: Talco.
4: Toallita húmeda de bebé, ¿no compraste, Carlín?
9: ¿Cómo se llama?
4: Tu limpia colita.
9: Mi pichicata ahora, mi alergia.
4: ¿Limpia cola no llevaba,
9: Carlín? Antiripal.
4: ¿Limpia cola?
9: Desodorante.
5: ¿Limpia cola, pregunta Nico?
9: No, si en la casa tenemos que tener.
4: No, pero un trapito húmedo, no sé.
9: No, no uso yo. Lo que uso nomás compro.
4: ¿Alcohol no para desinfectar la mano?
9: No, no. O sea que es una buena, viste, por ejemplo, eso.
4: Pues lleva dos de esos, grande, Carlín.
9: Dos llevo. ¿Cómo se llama? Cepillo nuevo, pasta dental.
4: Sí. Bien, Carlín, te estás preparando.
9: Después alguna que otra ropita.
4: ¿Y
9: que
4: compraste boxer
9: falta
4: nuevo? Todo lo que tenés nomás va a llevar.
9: Un par.
4: Toalla.
9: Yo no uso boxer.
4: ¿Qué?
9: No uso boxer.
4: ¿Qué anda con la al aire?
5: Sin cámara.
9: No.
4: Con cámara. Anatómico.
9: Anatómico. Yo uso anatómico.
4: Ah,
9: yo usé boxer cuando recién salió, hace 20 años.
4: Sí.
9: Y el amigo estaba incómodo ahí. Entonces, opté por lo tradicional. Y
4: se escapaban por ahí los amigos, ¿no?
9: El amigo estaba medio...
4: No estaba cómodo.
9: No estaba cómodo.
5: Como si fuese un rengo.
4: Era su ambiente.
9: Entonces, como yo soy muy práctico.
4: Sí.
9: Una vez me pregunté a Wilson al aire.
4: Sí.
9: Yo uso el tradicional nomás. Tranquilo.
4: Está bien.
9: Lo que dicen... ¿Cómo se le dice? ¿Slip? ¿Puede ser?
4: Es slip. A Wilson le publicaron una foto en slip. Es su foto de... De perfil de
9: mi
4: Twitter.
9: Mi hijo y eso sí usan.
4: No, era slit. Era zunga.
5: Zunga.
4: Zunga.
9: Es la misma cosa con otra tela.
4: Sí, exacto.
9: Para bañarse en el mar o en la pileta.
4: Le publicaron.
9: Más en el mar, ¿verdad? Porque Wilson no va a usar acá, por ejemplo, en la casa del profe Queiroz, no va a usar ese.
4: No.
5: Con el Flamengo.
4: Claro. Se va a Brasil y lo va a usar.
9: Nomás, ¿verdad?
4: Vamos a ir ya con los compañeros cuando me confirmen. Hasta los Estados Unidos. para ir, por supuesto, con el mejor equipo deportivo del país, con los primeros adelantados, para ir, por supuesto, testeando el ambiente anatómico como el Imaguaré, me dice un amigo.
9: Sí, señor.
4: Saludos para el ingeniero.
9: A mucha honra.
4: Sí, señor.
5: ¿Vos sabes, Nico, que hay una página, hoy descubrí, que se dedica al tema de reventas?
4: De reventas de
5: reventa
4: todo tipo.
5: De entradas. Sí. Reventas de entradas. Cualquier tipo de espectáculo. Deportivo, artístico. Y me puse a ver cómo está tasada las entradas para Paraguay, Estados Unidos.
4: Sí.
5: El partido inaugural. Y decime cuánto crees que puede salir la más barata de reventa.
4: De reventa.
5: De
4: ¿esa,
5: reventa.
4: ¿Esa no publicó una conocida revista?
5: Sí. Esa.
4: Sí. Bien, esa. Pero no me acuerdo los precios.
5: La popular.
4: Sí.
5: Que es como que esté en un octavo piso aproximadamente, si no es más.
4: ¿Esa es la más barata?
5: La más barata.
4: ¿Cuánto?
5: 5.5.
4: 5.500.000 guaraníes.
5: Exacto. Y lo que sería la VIP albirroja, para hacerla corta.
4: Sí.
5: Y no decirte porque hay 8 tipos de entradas.
4: Nos vamos con la más cara y la más barata.
5: Por eso, para hacerla corta. Lo que sería las graderías nuestras,
4: sí.
5: 5.5 millones de guaraníes.
4: Claro. Sería ya cerca de la pantalla de Gradería Sur. Por...
5: Ahí donde dice Hollywood más o menos.
4: Exacto.
5: Ahí donde el cartel de Hollywood más o menos.
4: Exactamente.
5: Y lo que sería nuestra VIP albirroja, 138
4: millones. 138
5: millones. 138.
4: Esto es reventa.
5: Lucas. Reventa, porque como se dice, lo que no está prohibido.
4: Exactamente.
5: Está permitido.
4: 138 millones.
5: Y la
9: yo hablé con...
5: La aplicación se llama ViaGogo.
4: No.
5: Es una app.
9: Yo hablé estoy en contacto permanente con Luis María Morínigo.
4: Sí.
9: Que nos va a dar una gran mano en San José.
4: Gracias, Luis María.
9: Y me decía que él consiguió entradas para el partido con Australia.
4: Uh-huh.
5: ¿Dónde bajan considerablemente?
9: Sí, pero muy buen precio, me dijo. Va a ir con su hija. Va a ir con su hija. ¿Cuánto cuesta el partido con Australia?
5: Te veo el precio oficial, Karim.
9: Pero allá parece que es más fácil, ¿eh?
5: Seguramente. Acá pregunto en el chat de YouTube, ¿saben la hora que sale el bus de la Albirroja? Me supongo que dice por el viernes. A ver si el partido es 19, el partido es 19:15.
4: ¿Y 16 horas?
5: 16 horas estaría saliendo.
4: 16 horas, claro.
5: 16 horas, para llegar bien, porque me
4: imagino... ¿Llegaría 17:15 también?
5: A ver, depende mucho, porque por ejemplo, aquel último partido versus Ecuador, donde se confirmó la clasificación, tardó casi 3 horas desde Panea hasta...
4: Exacto.
5: Y yo creo que la algarabía va a ser similar. No creo que llegue al punto de aquella jornada, pero yo creo que va a ser algo...
4: Yo creo que sí, Néstor.
5: Más aún después, ahora que se está... Que está corriendo en redes, que no va a haber ese trayecto al Viro Aeropuerto el día siguiente.
4: ¿Puedo decir que no va a haber?
5: Está corriendo la voz sobre eso.
4: Yo estoy esperando una confirmación.
5: Por eso. No, yo no quiero confirmar, pero estoy diciendo que... O sea, lo que estoy viendo es que se está corriendo la voz de que en teoría no va a haber recorrido el día sábado al Viro Aeropuerto.
9: No. Se van a juntar en
5: APF. En la APF que está ahí al lado prácticamente del aeropuerto.
9: Cuando decimos se van a juntar, yo supongo que cada uno va a ir en su vehículo con algún familiar.
5: Para despedirle, se suben al bus. Porque
9: o sea que la caravana va a ser desde APF hasta el aeropuerto.
5: Que es 5 minutos.
4: Hubiese
9: pero
4: sido
9: cómo
4: lindo,
9: es la cosa, a ver, porque vos salís de APF y tenés que dar un vueltón para...
4: Y ahí van a hacer, ahí va a haber acompañamiento policial. Van a hacer una...
9: ¿Pero dónde ahora tomás?
5: ¿En la caballería? ¿Así son la caballería?
4: Hay uno ahí, sí.
5: ¿Así son la caballería?
9: En la caballería, sí. Vos entras a la izquierda. ¿Vos entras a la derecha?
5: Sí.
9: Y después entras a la izquierda, ¿está bien? ¿Y cómo entras a la izquierda otra vez?
4: ¿Y de APF no está la pista ahí nomás ya?
9: ¿O sí, lo hay todavía? Que subirte en el viaducto para pasar.
5: Hay una pista, pero de helicóptero. Para el helicóptero hay una pista en la APF.
4: Ajá.
9: A no ser que la caballería tenga una salida por atrás, ¿verdad? Que puede ser también.
4: Pero hubiese sido lindo que salgan de Pané para el acompañamiento, ¿verdad?
9: Pero como dice Nico, te descuidas y paran, cortan la calle por 3 minutos,
4: claro,
9: y hacen un contramano carapé, ¿sí? y pasan, ¿verdad?
4: Claro, porque va a haber un gran despliegue ahí de la...
5: Yo creo que para que sea una despedida más íntima también se si es que se decide, se va a decidir esto. Que se haya en la PF la despedida final ya de los jugadores.
4: Pero vos con los familiares.
5: Claro, porque me tienen en el aeropuerto.
4: No, pero hacerlo en la Albiroa y de ahí te va con la caravana.
9: En la Albiroa vos no sabes con qué te pueden salir los perros. por ahí te atajan el bus unos minutos, va a estar la policía. Pero
4: no, pero vos ya vas a prever todo antes.
5: Algún tolongo ahí se cruza ahí, es la moto.
9: Sábado
5: de
9: noche, Nico. Algunos no van a estar en sus cabales.
4: No, pero van a salir temprano. Yo creo que
9: hay
4: van
9: que
4: a salir
9: evitar
4: temprano.
9: Problemas.
5: Para la 22, aparte de eso van en charter. Ellos se van directamente
9: que se van a
5: al avión. Ellos llegan al aeropuerto y se van al avión.
4: Igual que no hay un tolongo ahí frente a la APF que...
9: Pero tener menos
4: trayecto
9: para los tolongos, pues.
5: Menos trayecto y más chico el margen.
4: Sí, señor, vamos.
9: Aparte, se va a llenar. Porque, y también, para la gente es más difícil ir al CARD que ir al aeropuerto.
5: Sí, exactamente.
9: Sábado no tener el tráfico de un día de semana.
5: Sí, no hay ni colectivo pasar frente
4: a
5: la.
4: Y ellos van a entrar directamente a pista, ¿no?
5: Directo a la zona de pista.
4: Pueden retomar en la caballería por el viaducto que cruza autopista. Se entra por la guardia principal y subís para salir del otro lado. Cruzás por encima, me dice el amigo Ahmed Villagra.
9: Ahí está.
4: Vaya el saludo. Reportame acá, mi querido Abraham, por favor, con quienes vamos a ir. La gente que sigue escribiendo al 0984-955-000. Que están enviando también sus audios de WhatsApp. Sigan participando, señoras y señores, por los packs de Pilsen. En instantes, por supuesto, vamos a seguir ampliando todo eso. Y Brasil, por ejemplo, hizo un seguimiento espectacular hasta el avión. Cuando el avión así partía, una cámara impecable, creo que fue de Globo. Yo vi la imagen y era espectacular el acompañamiento. Y habrá que ver. Vamos a ir en vivo y en directo hasta los Estados Unidos con la presentación mediante la gran jugada mundial, aquí, por supuesto, por la 95.5.
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4: Otra vez sin lente será. Me preocupa Fabio Martín, ¿por qué no tiene lente? El único.
9: De los
4: Ángel,
9: míos.
4: Yo creo que tiene que comprarle un lente.
9: De los míos, Fabio Martín.
4: Wilson
9: bien, Fabio,
4: González, bien. Ángel Elián, Dani Maciel, Fabio Martín. Vamos hasta los Estados Unidos. Imagen impecable. Wilson, ¿cómo te va? Buenas tardes.
10: Hola, ¿qué tal, Nico? ¿Cómo estás? Un saludo para vos, para todos los compañeros, para la gran audiencia de la Rock and Pop. Aquí estamos en San José. Estamos en un centro comercial, varios locales. Hay, por ejemplo, una cafetería acá enfrente. Recién le bajé, Nico, un latte con un cookie de chocolate. Realmente estuvo muy rico. Mientras los compañeros me miraban, pero tengo que decir que yo les invité, les dije, ¿quieren algo? Y me dijeron que no. Estoy hablando específicamente de Dani Maciel, de Fabio Martín. Ángel Elian y David Isasi estaban con una cuestión administrativa, con una cuestión técnica que la pudieron solucionar a cabalidad, con toda esa capacidad que les caracteriza a ambos. Aquí estamos, Nico, 26 grados en estos momentos la temperatura, todavía sol a pleno. En estos momentos tenemos las 14:26 en esta parte del mundo. Hay una diferencia de 4 horas, como ustedes ya saben, pero siempre está bueno recordarle a la audiencia, porque van a ver una imagen de un día a pleno sol todavía, y de por ahí pueden, no sé, confundirse. Pero a medida que vayan pasando las horas, que el sol se vaya escondiendo, también va bajando la temperatura. Yo recuerdo que esta mañana, bien temprano, cuando salíamos de la casa y estaba yo con una remerita, sentí frío. Realmente estaba muy, muy fresco. Y así también va a ser esta noche, así también va a ser en la madrugada de mañana. Así que de esa forma se van tornando los días aquí, por lo menos aquí en California, por lo menos acá en San José, donde estamos esperando por la selección nacional. Ya recién ustedes estaban hablando del tema del itinerario, de que van a venir en vuelo charter, de que el domingo ya van a estar acá, donde van a ser base. Mucho por comentar, estamos en la previa de lo que va a ser la recepción de la Albirroja, y posteriormente también ya esperar el debut contra el combinado estadounidense. Ángel Elian, ¿cómo estás? Bienvenido, buenas tardes acá.
11: Bien, Wilson, saludos para todos, saludos para toda la audiencia de La Roca, también para la audiencia del TT. 14:26 aquí de la zona de San José en California, 18:26 allá de Paraguay. La verdad que todavía en ese periodo de aclimatación a esta franja horaria, una linda ciudad, realmente hay que decir, muy ordenada, muy tranquila. Una zona con muchos mexicanos también. De hecho, recién cuando hacíamos la gestión aquí para la parte técnica junto a David Isasi, con los compañeros también, nos atendían muy amablemente los mexicanos. Fuimos a un súper también que está acá cerquita. la verdad que mucha diversidad cultural, ya respirando un poquito lo que va a ser el ambiente de la Copa del Mundo, esto que en unos pocos días va a estar repleto de turistas, porque recordemos que en esta zona se alberga la selección, por ejemplo, de Austria, no solamente la selección paraguaya, la de Nueva Zelanda, estamos hablando de el estado de California, aquí en el estado de la costa oeste. Detrás de nosotros, mi querido Wilson, Nico, acá con Fabio y Dani Maciel también, una especie de montaña, ¿verdad? O cerro, ¿cómo le decimos, Wilson?
12: Un cerro sería.
11: Un cerro, ¿verdad?
12: Un cerro, el cerro San José. Me contaban algunos lugareños, de hecho, estábamos todos juntos cuando unos chicos con los que estábamos hablando que tienen ascendencia mexicana, nos decían que, por ejemplo, cuando es invierno, se ve la nieve allá en la punta de la colina, algo que realmente hace que la imagen sea inclusive más hermosa de lo que ya es y de lo que hoy lo podemos ver con esta temperatura que está muy lejos de nevar, evidentemente. Lo quiero saludar a Fabio Martín, también lo voy a saludar a Dani Maciel para seguir avanzando en esta cobertura titánica, fantástica de la gran jugada de todo el grupo Ñanlutí, también de la Rock and Pop. ¿Cómo estás, Fabio Martín? ¿Qué tal? ¿Cómo estás?
13: ¿Qué tal, Wilson? El gusto de saludar a todos nuestros oyentes en el turno tarde, por supuesto, la gran jugada. Y sí, lo que están diciendo ustedes, lo que están hablando con respecto a esto de tener una ciudad, en este caso de Estados Unidos, pero con un ambiente muy mexicano. Realmente eso es lo que se siente en el acento, en el comportamiento de la gente también, cómo hay una posibilidad de tenerlos más abiertos para tratar con ellos, para hablar, para justamente ayudar en todo ese aspecto que necesitamos en cuanto al comercio, lo que estábamos almorzando hoy también, de diversidad de cultura que estamos viviendo hoy aquí en la ciudad de San José, en esta previa que estamos viviendo ya desde el día de ayer con los primeros adelantados que somos nosotros, justamente aquí lo que hacemos cámara, detrás de cámara está David Isasi también trabajando con nosotros para esperar lo que va a ser el amistoso de Paraguay el viernes y por supuesto lo que se viene ya después, la llegada de la selección de Alfaro hasta lo que va a ser San José también para la concentración.
12: Voy a saludarlo a Dani Maciel. Acá estamos los cuatro en una mesa redonda para contarle a la gente que nos está escuchando a través de la radio, la 95.5 FM. Estamos frente a una cafetería. Hay acá una sombrilla que nos da un sol que realmente es importante porque, como les decía, el cielo está totalmente limpio. El sol está pleno todavía, así que hay que guarecerse y con esta sombra realmente que estamos muy cómodos y en buena compañía. ¿Qué tal, Dani Maciel? ¿Cómo estás?
14: Bien, Wilson, ¿cómo te va? Saludo para todos los compañeros allá en nuestro país, para la audiencia. Y es característico de la zona oeste el clima. Entra el sol hasta la mañana temprano, frío, y después ya muy cálido. Pero es normal. Yo lo viví esto en San Francisco años atrás, cuando salí. Me fui a conocer San Francisco, salía de Santa Clara y sufrí a la vuelta, sufrí bastante. Pero bueno, ahora ya con más experiencia estamos aquí. Y otro dato que les quería contar, solamente San Francisco tiene un bajo nivel de porcentaje de mexicanos residiendo en la costa oeste. Después, Santa Clara, San José, Los Ángeles, la zona de Hollywood, está lleno de mexicanos, lleno de mexicanos. Pero realmente, como decía Wilson, explicaba hoy, todas las veces que tuvimos algún inconveniente fueron ellos los que estuvieron ahí para darnos una mano. Así que eso se valora muchísimo y realmente son muy, muy buena gente. Listos acá, como siempre, desde ayer, esperando que llegue la selección. Y me dijeron que puede haber sorpresas para el partido amistoso.
12: Epa.
14: Yo estoy tratando de corroborar eso, estoy tratando de confirmar. Y tiene que ver en el arco, una de las sorpresas. Porque se habla mucho de uno, de dos arqueros ahí, el uno, el dos o el uno, pero hay que estar atentos a lo que puede presentar. Yo creo que todo se define mañana, se va a estar prácticamente confirmando el equipo.
12: ¿Puedo preguntarle? A ver, perdón, Dani, y le quiero preguntar a Fabio, le quiero preguntar a Ángel, ¿qué, por ejemplo, considerarían uno y otro?
14: No es muy difícil, no es muy difícil. Es Gil, claro. Si arranca de titular. No es muy difícil.
12: Gil de titular, porque todos creo que coincidíamos, y ya voy hasta los compañeros para tener también la opinión de ellos. Nico, está Néstor Beltrán, también Carlin Correa, Abraham Acosta en zona de producción. El abrazo para los compañeros ahí en Switcher y también en control de controles. Gil, Ángel, podría arrancar de titular el partido amistoso. ¿Qué te dice eso? ¿Que tiene chance de arrancar también de titular contra Estados Unidos? ¿O que quiere seguir probando?
15: Yo creo que lo de Gatito Fernández es seguro contra Estados Unidos, creo que le va a respetar el puesto y justamente de esto hablábamos, largo y tendido en algún momento, impresionante acá el Motoca a full. Sí. Esto hablábamos largo y tendido en su momento, ¿verdad? Sobre que ni Gil ni Gatito Fernández estaban logrando, o ni Gil ni Olveira, perdón, estaban logrando ese nivel superlativo que en algún momento tuvieron y que hacían tapalear un poquitito al arquero de Cerro Porteño. Yo creo que el partido contra Estados Unidos, el himno nacional después de 16 años en la Copa del Mundo, con Gatito en el arco, pero para este partido, si es que, según cuenta Dani, podría haber sorpresa en el lado de del arco de la selección paraguaya, demuestra que hoy Alfaro lo tiene a Gil por encima de Olveira, que es otro factor a analizar, porque yo pensé que el uruguayo a día de hoy, por ejemplo, estaría por encima de la consideración del arquero de San Lorenzo, que nosotros lo vimos en el partido por la Copa Sudamericana, el error que tuvo contra Recoleta. Entonces yo pensé que Olveira estaría por encima en esa consideración, te digo, por ser el 2 de la selección.
16: Como la información es de Dani Maciel, entonces le voy a consultar a Dani si cree esto, ¿verdad? Que el hecho de que pueda jugar de titular el partido amistoso Gil ya más o menos lo posiciona como titular también en el debut del Mundial, Dani.
17: No creo. Me parece, a mí esta persona me habló exclusivamente del amistoso, del partido de despedida, ¿verdad? No creo que Gil sea el arquero titular en el Mundial. Está entre Gatito y Olveira. Olveira y Gatito, de ahí no va a pasar. Hablo exclusivamente de lo que pueda pasar el viernes en este amistoso. Pero igual, lo que me dijeron exactamente fue, estuvo en el equipo A, en el entrenamiento de hoy, y si mañana aparece, podría estar desde el arranque contra Nicaragua.
16: A ver, Fabio, ¿y vos cómo analizás esta situación? ¿Por qué Gil en este partido amistoso? ¿Porque quiere seguir probando? ¿Porque el equipo que va a poner contra Nicaragua no es el equipo que va a debutar? ¿Porque quiere poner qué? ¿Un equipo que tenga jugadores que no han tenido tantos minutos con Alfaro en sus equipos? ¿Cómo analizas?
18: Bueno, yo por más que yo pueda tener una diferencia con un entrenador y sobre todo de la selección nacional de nuestro país, la que alentamos, la que queremos que le vaya bien en la Copa del Mundo, yo solamente encuentro dos caminos. Uno, que para el técnico entonces el partido con Nicaragua no es tan fundamental para ver cómo se pueden manejar los jugadores, o capaz dicen, en el arco no me importa, si los 10 jugadores de cancha tienen que tener un funcionamiento diferente y en el arco lo voy a hacer jugar a Gil, pero ¿por qué hacerlo jugar a Gil cuando vos ya tenés que tener a un arquero que te va a responder, o quieres tener la duda o guardarse la duda hasta el final de lo que sería hasta el jueves próximo, hasta que sería el 11, el día del debut del Mundial?
17: Le voy a reenviar a Wilson.
18: Entonces,
17: perdón, le voy a reenviar a Wilson el mensaje que me enviaron. Ahí va.
18: Bueno, para seguir nomás con el tema, entonces, esa es la primera situación que tengo. Y la segunda me parece que va a ser un error de Alfaro de no poner al arquero titular ya en el partido del viernes contra Nicaragua.
16: A ver, esta información que pasa Dani es fuerte, es importante. Ya voy hasta estudios nuevamente porque también lo quiero escuchar a los compañeros, los quiero escuchar a ellos, pero básicamente ya tiene el equipo que va a jugar, o que podría poner, o que está probando por lo menos ahora Alfaro. Bueno, contalo vos, Dani, porque acá ya está una de las bases de Paraguay, o está la base, en realidad. Cuando decía las bases, tal vez me refería, no sé, a la defensa, la base en defensa, la base en el medio y lo que pueda llegar a poner arriba el técnico Gustavo Alfaro. A ver, Dani, contanos este equipo que te pasaron. ¿Qué es? ¿El que está entrenando? ¿El que va a jugar?
17: Hay una duda en la mitad de la cancha. Postrarle a Fabio y a Ángel también mientras paso este equipo. Gil en el arco, Cáceres, Gómez. ¿Está bien? ¿Vamos bien con la defensa? Alderete y Alonso. ¿Caballero o Mauricio? Cubas, Gómez y Almirón, Enciso y Tony Sanabria. Ahora, les pregunto a ustedes. No creo que tenga dudas Alfaro en el arco. Me parece que él tiene definido lo del Mundial, como decía Ángel. Me parece que pasa nomás por este partido amistoso y evitar ese versus entre uno y otro arquero, principalmente entre Gatito y Olveira, ¿o no?
18: Que no se le caliente la cabeza a ninguno de los arqueros que podría ser titular. Por ejemplo, se juega por Gatito y que toda una semana se hable de Gatito y su inactividad y un premio al Faro para que juegue inclusive de titular la Copa del Mundo, o la inversa, si es Olveira, que se sigue hablando, el arquero de Olimpia, que es uruguayo, que va a atacar la selección, para que no le coman la cabeza con eso una semana. ¿O porque Gil es el arquero titular para Álvaro? Esa es la parte que a mí no me va a cerrar, pero bueno, yo prefiero que el técnico, desde su convicción, tenga ese criterio y que pueda yo estar distante de él, pero que por lo menos ya defina en la cabeza lo que él quiere hacer, en el sentido de decir, no, para mí el arquero titular es Gil, peleense ustedes, debatan ustedes los periodistas, que para ustedes es Olveira o Gatito, pero para mí es Gil, por un lado. Y por el otro, lo de Gómez quiere decir, digo, Diego Gómez, quiere decir que todavía no está bien. ¿Por qué no lo pone en el equipo? ¿Diego no está? ¿O está?
19: Como volante.
18: Ah, ya, ya, no, sí, perfecto, perfecto. Ah, entonces va a cambiar de esquema. Va a cambiar de esquema, Alfaro, para darle cabida a Mauricio en el equipo.
19: Caballero.
20: ¿O caballero?
18: Ya tuvimos la cara de hacerte medio ya. Vamos a esperar al amistoso. Porque si juega el amistoso, caballero, yo estoy seguro que va a jugar el partido contra Estados Unidos y ahí vamos a pelear la siguiente semana, ¿verdad? Vamos a volver a debatir.
16: A ver, pero permitime decir esto, permítanme los compañeros. Le voy a pasar también a Carlín para que le muestre esto que me envió Dani Maciel. Para mí este es el equipo titular, o sea, este es el equipo que está preparando porque están todos. Juan Cáceres va a ser titular, Gustavo Gómez va a ser, Alderete también, Julián Alonso lo va a hacer, Cubas tiene que jugar, Diego Gómez tiene que jugar, Almirón tiene que jugar, Enciso va a jugar, Tony tiene que jugar. Y acá solamente falta esta duda de Caballero o Mauricio. Y del equipo base que nosotros habíamos armado, ¿quién falta? Damián Bobadilla.
15: Sí, de hecho hay que mencionar esto y justamente yo me he quedado un poquito con lo de Damián también. Porque él sale lesionado del Santos en un partido por el brasileirao y tiene 2 semanas de reposo. Esa semana final de su reposo médico, él vino a pasarla con la selección paraguaya o ir a pasarlo con la selección paraguaya en el Pané en ese proceso de recuperación. O sea que Damián Bobadilla también habría que ver si es que está al 100% para el partido ante Nicaragua y a lo mejor por eso el cambio de esquema obligado. Por eso te decía que faltaba todavía una semana o poco más de días después de lo que va a ser el partido de ante Nicaragua para el debut de Estados Unidos. O sea, Damián, que seguramente llegó entre algodones después de lo que fue su lesión con el San Paulo, su proceso de recuperación en el Pané también. Y por eso el cambio de esquema obligado. Y Mauricio por derecha, él se paró por derecha en el partido contra Grecia, si mal no recuerdo, entraron en el segundo tiempo, aunque después tendría a meterse por el medio, pero lo que sí, ante la necesidad, ¿verdad? Y acá un poquito lo que se grafica sobre el caso de Damián Bobadilla. Alfaro prefiere ponerlo a Diego Gómez por dentro, una posición en la que la pasó mal en el partido contra Estados Unidos, justamente en aquel amistoso en el que no estuvo Cubas, y no darle esa chance a Brian Ojeda y no cambiar de esquema.
16: A ver, si este es el equipo que pone Alfaro contra Nicaragua, para mí, salvo que se equivoque enormemente Gil, para mí el arquero titular va a ser Gil. No es lo que yo quiero, porque tampoco yo le saco la nalga a la jeringa y que yo no digo quién quiero que sea. Para mí tiene que ser Olveira. En el debut, el arquero titular. Pero viendo y haciendo nomás una deducción, compañeros, y voy hasta Nico, Néstor y Carlín, haciendo una deducción, si pone este equipo contra Nicaragua es porque este es el equipo que está pensando contra Estados Unidos.
18: Interpretando al Faro, ¿verdad? Esto es lo que estamos haciendo cada uno, interpretando al Faro y viendo un poco qué es lo que hace. Yo ya quiero interpretar lo que, como vos decís, Gil ya es su arquero, que nos discutamos nosotros es otra cosa. ¿Y qué? ¿Cómo?
21: Yo creo que no. Yo creo que no va a ser Gil el arquero titular en el primer partido contra Estados Unidos.
18: Perdón, Dani, para encadenar nomás todo esto, a mí me parece que lo de Gómez a mí tanto no me sorprende. ¿Por qué? Por algo insistió con Villasanti este último momento.
20: Y Villasanti estaba el acompañante de Cubas.
18: De Cuba. Y como no va a estar Villasanti, él prefiere sacrificar, entre comillas, puede jugar Diego Gómez ahí, pero en la selección es un sacrificio para él, lo que dijo Ángel, ¿verdad? Que nunca rindió ahí. Prefiere ponerlo a Gómez acompañando a Cuba porque no ve otro reemplazante ideal para Villasanti. No es a Bobadilla, por más que le haya hecho jugar muchos partidos, le buscó la forma de darle un lugar ahí, buscó con Romero, Lucas, que ni siquiera va al Mundial, buscó con Brian Ojeda, que tampoco se asentó como titular, pero sí lo lleva al Mundial. Entonces me parece que él prefiere a Gómez que vaya con Cuba y con eso ganar un futbolista que te puede dar más fútbol, en el caso de Mauricio. Te puede dar más corridas, caballero, sí, Gustavo, te puede dar velocidad, sí. Pero ¿con qué propósito futbolístico vamos a jugar con Caballero a la derecha? Eso vamos a debatir después. Pero me parece que lo que hace Alfaro es ya mirando el partido con Estados Unidos. Por más que a mí no me pueda gustar lo de Gil.
16: A ver, repito el equipo que nos trajo a la mesa aquí desde San José, Estados Unidos. Dani Maciel, ¿sí, Dani?
20: Te mostré mi fuente.
16: Sí. Sí, no, evidentemente una fuente directa. Directa y que merece todo el respeto y la confianza de Dani, ¿verdad? Orlando Gil en el arco, la zona defensiva Juan Cáceres, Gustavo Gómez, Omar Alderete, Junior Alonso. En la mitad de la cancha por derecha está la duda, si juega Gustavo Caballero o si lo hace Mauricio. El doble 6, o ustedes me van a decir cómo piensan ahí en la mesa que puede ser el esquema, Andrés Cubas, Diego Gómez y Miguel Almirón. Más adelantados, Julio Enciso y Tony Sanabria. A ver, Nico, Néstor, Carlín, ¿ustedes qué piensan de esta formación que nos adelanta Dani Maciel, que puede ser la que juegue el viernes contra Nicaragua?
9: Yo tengo entendido que... A ver si Dani puede conseguir el dato. Me pasan que Damián Bobadilla está con una... No digo sobrecarga, pero sí algo cargado y que por eso no jugaría el viernes. Ahora, lo del arquero, hoy estábamos hablando. Si querés terminar con el Cerro Olimpia, poné a Gil. Pero Alfaro, no creo que a esta altura de su carrera y con todo lo que logró con la selección, se guíe por redes sociales o porque dice lo que dice el folclore del fútbol. Es decir, si pone a Gil, no sé, mirá.
5: Para mí, Carlín, con todo respeto, si el viernes ataja a Gil y contra Estados Unidos ataja a otro, va a ser una carnereada.
9: Sí. O quizás puede ser que le dé a Gil ese reconocimiento y tenga en mente poner a otro. Pero yo creo que si lo pone a Gil es porque es arquero, creo yo. Y como dice Wilson, no es mi opinión, es, y como dijo Fabio recién, claro, interpretando Alfaro, ¿verdad?
5: Totalmente.
9: Yo lo pondría a Olveira, pero el que maneja hoy es Alfaro y tenemos que opinar, me parece a mí, con base en lo que hace el técnico de la selección nacional.
5: Yo no lo veo a Alfaro yéndose por un duelo entre hinchas Olimpia Cerro para elegir un jugador. Yo, ¿verdad? Yo,
9: no, y es lo que hablábamos
5: opinión particular
9: con los compañeros, ¿verdad? Alfaro hoy por hoy es palabra mayor.
5: Él sabe que está más allá del bien y del mal, hoy en día.
9: Sí, en Paraguay, sí.
5: En Paraguay, es palabra santa.
9: A él no le va a poner a Olveira para que...
5: Para que alguien.
9: Para que Norte lo silbe o viceversa, claro, con Gatito. Si lo pone a Giles, porque es lo que yo creo, ¿verdad? Por ahí estoy totalmente equivocado y arranca Gatito o Olveira el viernes 12 ante Estados Unidos.
16: Vamos a ver qué equipo pone contra Nicaragua. Insisto con esto que decía Dani, la fuente es muy buena, es muy directa, y este es el equipo que está entrenando ahora, o sea, que viene jugando en el equipo, en el entrenamiento de Alfaro. Ahora, si Alfaro después decide cambiar lo que viene a entrenar, no es otra cosa. Lo que sí podemos asegurar hoy, Dani, que este es el equipo que está entrenando.
14: El que entrenó ayer, estoy esperando el reporte del entrenamiento de esta tarde que arrancó a las 5 en nuestro país. Seguramente ya está prácticamente en etapa de finalización y esperar la práctica de mañana. Pero ese, el arquero que estuvo ayer en el equipo fue Gil. Eso está plenamente confirmado. Vos ya te está apurando, Wilson. Vos ya está diciendo, va a ser, no va, está cerca. Pero, ¿y si por ahí
9: Dani
14: cambió el arquero hoy o lo hace mañana?
9: Son...
14: En la práctica, digo, aparte Néstor está también ahí muy cerca, seguramente tiene también información, pero el que estuvo en el entrenamiento de ayer con esa base fue Gil.
18: O que está haciendo una especie de examen también, como el que hizo Maravilla Santi, pero en una prueba
9: Wilson,
18: porque venía para probar la rodilla, el decir, hoy ataja en el arco, prueba con Gil, mañana con Gatito, Olveira, y va mirando, como para dar la oportunidad, ¿verdad?
14: Muchas veces pasa también que tu arquero es más exigido con los titulares jugando en el equipo B. Tu arquero titular, ¿verdad? ¿Puede ser también o no?
2: Sí, sí, sí.
14: ¿Eh?
2: A ver,
14: ¿qué vas a decir?
16: No, Dani, a ver, esta fuente que te pasó este dato te hubiese hecho esa aclaración porque, insisto, es una fuente directa. Te hubiese dicho, pero mira qué tal cosa y tal cosa, ¿verdad? Te hubiese hecho esa acotación. Porque es una persona de fútbol, sabe cómo se manejan los entrenamientos. Y eso que vos dijiste tiene mucha lógica, pero a lo que voy nomás es que te hubiese dicho, la fuente te hubiese marcado ese punto.
14: Sí, tenés razón, pero mira que muchas veces pasó, ¿eh? Yo en Cerro vi muchos entrenamientos donde el arquero titular jugaba en el equipo B para que sea un poco más exigido. Y también para que los delanteros puedan tener, un poco más de trabajo, entre comillas, por llamarlo de alguna manera, teniéndolo al arquero principal al otro lado. Entonces, dame unos minutos más. Seguramente la práctica está terminando y vamos a tratar de confirmar. Ya le escribí, ya por tu culpa. Ya soy Puatarara. Como dice Ángel Yajari, imagínese con los mensajes y no voy a parar hasta que me conteste.
3: Vos sabés que hay un término que utilizó Néstor que me parece pasó un poquito desapercibido.
16: No, acá escuchamos.
3: Dijo, va a ser una garnereada. ¿Por qué, Néstor?
5: Previo a la Copa América, Ángel, le puso a Coronel en los amistosos y en el debut de la Copa América atajó Mourinho. A eso me refería.
3: Mira, sí, pero acá, por ejemplo, me parece que es un poquito diferente, ¿verdad? En ese sentido, porque recuerdo que a Mourinho lo tiraron directamente al muere. En aquella Copa América a Garnero, ¿verdad? Ahora, ni Olveira, ni Gil, ni Gatito Fernández son arqueros que tenían el trayecto que hasta ese momento tenía Mourinho, que era hasta casi un juvenil, ¿verdad? O sea, fue probado por necesidad. Creo que Martín Silva estaba lesionado, si mal no recuerdo, Libertad. Ahora, yo creo que con lo que ataca San Lorenzo, Gil tiene su espalda, ni hablar de Gastón Olveira, que está en uno de los equipos más exigentes del fútbol paraguayo también. Y Gatito Fernández, que atacó todas las eliminatorias, ¿verdad? Un poquito diferente por ese lado, pero también, vos sabés que yo creo que, porque ¿qué es lo que busca la selección paraguaya un poquito con el amistoso también? Hace rato se debatía un poco, darle el gusto a la gente o tener un partido más para que Alfaro defina el equipo. Yo creo que se puede dar también eso, si es un partido para la gente, si lo vemos por ese lado, de evitar dividir el tema Olimpia Cerro y que ataje un neutro, como Gil.
16: Pero a ver, les consulto a ustedes, ¿qué más tiene que definir Alfaro? ¿Qué más le falta? Porque veníamos mencionando el tema del doble seis, decíamos Damián Bobadilla, si él está tocado, bueno, lo pone ahí a Diego Gómez. Y a partir de ahí ya es solamente ver si Mauricio Caballero, ¿verdad?, por derecha, con el esquema de Gómez de interno.
18: Es que muchas veces ya Alfaro nos demostró que también en lo psicológico suele detectar situaciones en donde lee muy bien la actitud del jugador en la semana, de cómo fue trabajando, desarrollando sus... Él te va a decir de otra manera, con la manera que él, de elegante que él tiene de hablar, te va a decir, bueno, lo que pasa es que, pues, si, vamos a suponer, se le pregunta, ¿Gil va a ser el arquero? Y sorprende siendo Gil el arquero titular, sea en el amistoso o ya en el Mundial, él te puede decir, le vi con otras actitudes, es cierto, tuvo un error o errores puntuales muy graves contra Recoleta, Copa Sudamericana, pero en la semana le vi transmitir mucha seguridad, le vi transmitir también una capacidad importante de transmitir a sus jugadores, a sus compañeros, esa ascendencia, ese liderazgo, y de por ahí define de esa manera, por eso que te digo, de por ahí está jugando, con ponerlo hoy a uno, ponerlo a otro, teniendo en la semana la actividad que tiene para poder ir viendo el desarrollo que tienen estos arqueros para defender frente a lo que va a ser esa defensa. Para Olveira nueva, porque sigue siendo una defensa nueva para Olveira. Para Gatito, su inactividad, pero conociendo a todos. Y Gil, con lo joven que es, y ver si él también tiene la capacidad. Ya jugó un partido de eliminatorias, si sigue siendo ese jugador que puede serle útil a la selección como arquero titular en un Mundial.
3: Sí. Yo recuerdo, por ejemplo, Fabio, que hablando un poquitito sobre el fenómeno Alfaro, recuerdo un partido y una previa, la previa del partido, ¿te acuerdas? Paraguay-Ecuador, el partido en el que necesitábamos empatar para clasificar al Mundial en el Defensores del Chaco. Rolando Martínez creo que tuvo su primera convocatoria a ese combo de eliminatorias. ¿Qué hace Alfaro? Lo pone de titular en ese partido, justamente el partido en el que necesitábamos sumar un punto para clasificar al Mundial. Entonces me imagino que por ese lado también. Ahora, si es que pasa lo que Fabio dice, el amistoso contra Nicaragua tiene que ser bien valorado, porque se podría definir en ese partido quién va a ser el arquero titular de Paraguay en el Mundial. Mira si Gil ataca todo. Yo sé que es Nicaragua, ¿verdad? Yo sé que es Nicaragua, que es una selección que está debajo de nuestro, ¿verdad? Pero ¿qué pasa si en dos o tres ocasiones puntuales del partido, impresionante el muñeco que estaba poseído? Pero te digo, ataca todo contra Nicaragua y qué va a decir la gente, no, cómo lo va a cambiar de arquero para el Mundial, atajó todo contra Nicaragua, o sea, por ese lado también, y ante un Defensor del Chaco que está repleto, me parece que va a inclinar un poco la balanza.
16: No, para explicarle nomás a la audiencia lo que pasó, se bajó un person, un muchacho, un señor, de, no sé, creo que es un transporte público, ¿verdad? Se bajó de un colectivo y se paró acá a un metro y medio de nosotros. Ahí

0: Sentimos como en casa a veces con algunas cosas que vemos. Hablando de ver cosas, qué satisfacción, qué gusto ver que más de 600 personas están conectadas ahora mismo en el YouTube de La Roca. Tienen que darle like a la transmisión en vivo, señores. Más de 600 personas y todavía no tenemos 100 likes. No, hay que superar los 100, por favor, muchachos. Veo, por ejemplo, que está por ahí Lucho. Enseguida vamos a leer los mensajes, pero quiero saludar a Sergio, está Jorge Duarte, Víctor Franco también. Como siempre nos acompaña Gerardo Turquín Semidey. Abrazo para Javier González, para Castolao, para Pablito, para Gina Factos. Qué grande Gina Factos, en esa relación de amor y odio que yo por lo menos en particular tengo con ella, pero, o con él, ¿verdad? Pero siempre está ahí. Álvaro Villanueva también, Víctor Franco. Bueno, acá el día está hermoso, el día está lindo, no pasa demasiado. Vos sabés que, y ustedes saben, compañeros, le cuento también a la audiencia que persona con la que hablamos, persona que nos dice, pero acá en San José no hay nada. Hablando con latinos, obviamente, ¿verdad? Y entonces uno cree que la decisión de Alfaro y de la APF de venir acá a San José es justamente por eso, porque no pasa nada. Y por la tranquilidad que van a tener haciendo su búnker, su base en una ciudad tan tranquila como esta, Ángel.
1: Sí, dentro de todo tiene sus atractivos, ¿verdad? Que, por ejemplo, la zona del centro, por la que pasamos hace rato viniendo del aeropuerto, que pegaría a conocerla de día. Después también la zona acá de las montañas, ¿verdad? O sea, muchos parques, eso sí. Vos revisás en el Maps los, o las atracciones principales de esta zona y hay muchos parques, lugares naturales, arroyos, lagos, todo lo que a la gente se le ocurra, tenemos que ir a visitar también. Pero muy diferente, por ejemplo, el clima que se vive en Los Ángeles, ciudad en la que vamos a estar también haciendo un recorrido ahí por Beverly Hills, por el Paseo de la Fama, por el cartel de Hollywood, por, no sé, por todos los lugares ahí con Luis María Morinigo, que seguramente nos va a estar dando una mano. Pero aquí es una ciudad muy tranquila, la verdad. Y como le decía hace rato a la gente y le informaba también, nosotros estamos en una casa, ¿tá? Para la gente que quiera pasar a visitarnos. ¿Eh? Es la calle número 13.
0: Precisamente, señoritas, ¿eh?
1: Calle 13.
0: Ah, mira.
1: Así que...
0: ¡Gordas!
1: Decilo, Dani. No. Cualquiera. Acá no se discrimina, amigos y amigas. Así que la casa de la gran jugada está abierta para todas. Y acá en el caso de Wilson me dice que diga para todos también. Así que no hay problema. Acá no se discrimina. Aquí somos receptivos. Estamos en la calle 13, Wilson. Entre San Antonio y San Fernando. Así se llaman las calles aledañas a 10 cuadras del Hotel de la Selección Paraguaya y a 5 cuadras del centro de entrenamiento, bien cerquita de la selección.
0: Quiero comentar nomás que estamos a través de Ñanduti TV, Fabio, para que tengas cuidado con lo que vas a decir por si acaso, ¿verdad? Ñanduti TV con Diego Jansen, estamos en Ñanduti Noticias, canal 17 de Tigo, 23 de Flow Personal y también 19 de Claro, Fabio. A ver si te animas.
2: No, lo que le quiero decir más acá es que yo no tengo problema, voy a dormir en el sofá, en la sala, sin ningún problema, ¿verdad? Si tanto quiere promocionar todo eso, ¿verdad? Yo lo que quiero nomás es lo siguiente, que todavía Yo no escuché a Carlín, a Nico, a Néstor profundizar, hablar, ampliarlo del tema este que estaba tirando como una información muy importante de Dani, ¿verdad? Porque podemos ir entretejiendo, analizando la mente de Alfaro también, o inclusive ya detectando lo que quiere hacer, ¿verdad?
0: Claro, podemos dividir la imagen ahí con el compañero en Switcher, creo que es Hugo Salinas, un abrazo para él, para tener también la imagen de los compañeros allá, algunas imágenes de apoyo que también hemos enviado y generado, para reiterarle a la gente de Ñanduti TV, Ñanduti 1020 AM, este es el probable equipo que le pasaron a Dani Maciel, que ahí está Dani justamente, se está yendo a hacer una gestión. Este es el equipo probable para el viernes, partido amistoso contra Nicaragua. Para reiterar, la gente que está conectada a través de la 95.5 FM Rock and Pop ya lo saben, pero como también la audiencia rota y como ahora estamos por Ñanduti, Orlando Gil sería el arquero titular en el partido del viernes, y acá estábamos preguntándonos, eso indica que va a ser el titular también en el debut de la Copa del Mundo. Bueno, abrimos ahí signo de interrogación en la zona defensiva. Juan Cáceres, Gustavo Gómez, Omar Alderete y Junior Alonso. En la mitad de la cancha está la duda, si va a jugar Gustavo Caballero o si lo va a hacer Mauricio. El doble seis sería Diego Gómez y Andrés Cubas. Y tirado por izquierda, Miguel Almirón. Más adelantados, Julio Enciso y Tony Sanabria. Yo les decía a los compañeros, si sacando lo de Gil, consideramos que todos los demás son titulares. Bueno, también podemos ponerle un asterisco a Caballero o Mauricio, pero todos los demás nombres son titulares, entonces el hecho de que lo ponga Gil a mí me hace indicar y a mí me hace presumir de que Gil es para Gustavo Alfaro el arquero titular para su debut mundialista, pero también Dani tenía

0: tenía otra forma de ver la situación en la que decía, tal vez hoy lo probó a Gil, tal vez mañana lo pruebe a Gatito o a Olveira. Y si bien ya tiene definido a sus jugadores en campo, Fabio, de por ahí en el arco todavía tiene sus dudas, al igual que nosotros.
1: Claro, por eso es que también es importante escuchar las otras opiniones también de los compañeros que ellos analizan. A lo mejor mantienen una postura en donde pueden decir, bueno, para mí yo siempre pensé que el amistoso no era todavía tan de vital importancia como para mostrar todo el equipo de la Copa del Mundo. Y del otro lado, entender también que Alfaro puede tener ese pensamiento muy fuerte que ya lo determinó hace bastante tiempo también con respecto al arco.
0: Sí, a ver, mezclando nomás un poquito las informaciones, estoy viendo esto que tiene que ver con relación a la Copa del Mundo justamente. ¿Ustedes saben cuál es el club del mundo que más futbolistas porta a este torneo? ¿Vos, Ángel, tenés una idea rápidamente?
2: El club del mundo que más aporta a este torneo.
0: Hablando de ceder a sus jugadores. A ver, tirame una, Ángel.
3: Wilson.
2: Podría ser el City.
0: Muy bien, el sí. City. El City.
2: ¿El City, en serio?
0: Sí, el Manchester City. Sí, tiene ya distribuidos a 19 jugadores en distintas selecciones.
2: ¿Te puedo decir cuántos sé?
0: De los 19.
2: No voy a centrar los 19, pero fácilmente se me viene en la cabeza. Tenés Bernardo Silva, Portugal. Tenés Rubén Díaz. Tenés Ryan Cherky. O sea, tenés Erling Haaland, Noruega. Tenés, a ver, la defensa, repaso, Stone, creo que está con Inglaterra, la media cancha hoy, Doku está con Bélgica, y esos son los que se me vienen rápidamente a la cabeza.
0: Bueno, pero no llenaste ni siquiera la mano izquierda de los dedos, sí, o sea, sí, los dedos de tu mano izquierda.
2: Estaba pensando en eso, ¿y vos? ¿Qué tal?
0: No, yo mal, yo ni siquiera hubiese iniciado.
3: Carlos Moreno, Martín, queremos chutar bien, también la pelota.
0: Lo del City. Te hubiese quedado ahí y quedabas como el campeón, pero después te quisiste hacer el ballet y bueno, pisteaste.
2: ¿Cuánto me faltó? ¿Cuánto me faltaron?
0: Y te faltaron, no sé por ahí, te faltaron. No. Bueno, el City es el equipo que más cedió sus jugadores a selecciones para esta Copa del Mundo. El segundo que más jugadores cedió, Fabio.
1: Y quiero entender que fue... Tiene que ser otro equipo inglés. Y me juego por el Chelsea.
0: No. El Bayern Múnich, que cedió a 17 de sus futbolistas. Luego, la lista sigue con el PSG. Yo hubiese dicho el PSG sin saber. Pero bueno, el PSG está en la tercera ubicación con 16 jugadores cedidos a sus selecciones nacionales. Lo sigue el Arsenal también. Bueno, están igualados el PSG y el Arsenal con 16 futbolistas cedidos a selecciones. Y después está el Barcelona con 15. En algún otro momento era Real Madrid de manera indiscutida, ¿verdad? El equipo que más jugadores cedía a selecciones de sus jugadores de fútbol, digo.
2: No sé en qué momento habrá sido Real Madrid, porque la base de la España campeona del mundo fue el Barcelona toda la vida. Ese equipo era el Barcelona y Casillas. Totalmente, por favor, el Barcelona ganó el Mundial 2010, sin lugar a dudas. Y después el Real Madrid, no recuerdo que haya tenido esa superioridad, siempre futbolistas importantes, pero no sé si eran titulares en realidad. Aquel equipo de España que salió campeón del mundo, por ejemplo, era con Casillas en el arco, Sergio Ramos, que no sé si en aquel momento ya estaba en el Real, era lateral derecho, los centrales eran Piqué y Puyol, por izquierda jugaba Capdevila, como el apellido de nuestro querido Nico, que tiene un poquito de rasgo español también. La media cancha, Busquets, Xavi, Iniesta, arriba el Guaje, Villa, creo que el Niño Torres alternaba también, estaba Fábregas por ahí, pero era prácticamente el equipo del Barcelona. No sé si el Real en algún momento estuvo entre los que más cedían.
1: A ver, decimos otra vez, Wilson, la cantidad de jugadores que el City, en este caso, cede.
0: A ver, 19.
1: Bueno, casi rondeamos 20, ¿verdad? $11,000 por día por cada jugador, ¿verdad?
0: Sí, $11,000 por día, sí, así es.
1: Que la FIFA le reparte a los clubes por ceder a sus jugadores a la selección.
0: Pero bueno, estos son equipos multimillonarios. Yo no sé, Fabio, si le va a hacer una gran diferencia.
1: Pero escúchame, 10 jugadores son $110,000 por día.
0: Sí, claro, sí, por día.
1: Y 20, casi el doble, 220, uno menos sería... Y sí, $209,000.
0: Bueno,
1: sí. $209,000 por día.
0: Bueno, claro, y son jugadores de elite que están en grandes selecciones que probablemente lleguen hasta rondas finales, ¿verdad?
1: En 10 días son $2,000,000 y en 30 días 6 millones. Para algo tiene que sumar esa plata, ¿verdad?
0: Para algo, sí. Bueno, Nico, compañeros, Carlín, también Néstor, Voy a ir hasta ustedes un rato, después retornamos, hacemos un cambio acá con David y Sassi. Unos segunditos nada más y ya volvemos. Estamos acá en San José, en los Estados Unidos, el equipo de la gran jugada, acompañando esta Copa del Mundo.
1: ¿Escuchaste algo para que se den cuenta también nuestro oyente? Vamos a contar algo y también los compañeros ahí en estudios. Suena totalmente dueño de los mexicanos. ¿No escuchaste el corrido que recién le metió a los muchachos? Digo, una música, ¿verdad? Un estilo musical que es el corrido. A todo volumen, al estilo Paraguay.
0: No, acá nos sentimos como si fuese que estuviéramos en un país latinoamericano, porque todos hablan español. Vos te vas a la cafetería, el que te atiende te saluda en inglés, pero después les hablas en castellano y te responden en castellano. De hecho, que tienen rasgos latinoamericanos y, como decía Fabio, la mayoría mexicanos. Bueno, voy con ustedes un ratito hasta estudios y luego retornamos. ¿Sí, compañeros?
4: Perfecto, Wilson, ahí impecable la señal. Jalín, ¿vos querías decir algo?
5: No, lo de Gil y compañía, cuando vuelvan los compañeros.
4: Sí.
5: Y quería comentar nomás, Nico, ¿vos tenés idea de cuáles son las 8 selecciones? Por lo menos 3, si me tirás, ya va a pasar el examen. Que no tienen ni nacionalizados ni naturalizados. Son solamente 8 de las 48.
4: No tengo idea.
6: No, más exigente eso, Carlin. 8, pedir 3 de 8.
5: No, entonces, vos. No hay a googlear, Néstor.
6: No.
5: ¿Y por qué vos mirás la combo ahí?
6: Está en YouTube. Está en YouTube. Está.
5: Ah, ok. ¿Y no. cuál?
6: No.
5: ¿Se te ocurre?
6: ¿Algún africano voy yo?
5: O sea que es africano, hay uno nomás.
6: Uno nomás.
5: Una selección nomás.
6: ¿Senegal?
5: No. Tampoco.
6: A ver, tiene 20 por ahí.
4: ¿Congo?
5: Tampoco.
4: Había uno.
5: Una selección muy conocida.
4: ¿Curazao?
5: No.
6: ¿Curazao tiene 26 nacionalizados?
4: No sé, Karim.
5: Sudáfrica.
4: Sudáfrica.
6: Sudáfrica.
5: Es la única selección africana que aparece en esta lista de...
4: ¿Y Brasil no tiene nacionalizado tampoco?
6: Tampoco Argentina.
5: Exacto. Brasil y Argentina no tienen nacionalizado. Muy bien, muchachos. ¿Viste que podía?
4: Sí, sí. Tener razón.
5: Las otras son Colombia, Austria, Arabia Saudita, Panamá y Suecia. Más Sudáfrica, ¿verdad?
4: Sí.
5: Son las únicas 8 selecciones que tienen a todos sus representantes nacidos en su territorio.
4: ¿Quiénes decía? ¿Arabia Saudita?
5: Arabia Saudita, sí. Austria, Argentina, Brasil, Colombia, Panamá, Suecia y Sudáfrica. Y después las otras 40 tienen por lo menos un naturalizado nacionalizado. Después discutimos si tienen la sangre
4: acá
5: o no.
4: Acá yo tengo el... Paraguay, por ejemplo, tiene...
6: Cinco.
4: 3 argentinos, 1 brasileño y 1 uruguayo. Acá tengo yo, Carly. Me pasaron rápido los muchachos. Muchísimas gracias. Pues tenemos que ir a la pausa también en instantes, cumplir con nuestras, mundiales. Estoy mirando, Carlín, la de... Argentina tiene 2, muchachos. Nico Paz y Simeone.
5: Ellos entraron en la lista...
6: Sí, los...
5: Pero ellos fueron...
4: Giuliano Simeone no es italiano. ¿Italiano para mí qué es?
6: Nico Paz nació en Tenerife.
5: Entonces son... hay que analizar esta nómina. Entonces Argentina queda afuera.
4: Sí, italiano, a ver si me une.
5: Entonces
4: queda afuera Argentina de tu lista, Carlín.
5: Sí, queda afuera. Ellos no tuvieron el cambio. Hoy entraron desde la primera.
6: Están de la primera.
5: Acá me parece. Sí, tienen razón. Acá tengo, mira. Nació Argentina, en... Nico Paz, que no
4: ahí
5: me
4: está.
5: Mentir.
4: Yo me equivoqué. Esa misma imagen tengo yo.
6: Nació en Roma, Giuliano.
5: Nico Simeone y Nico Paz. Entonces son 7.
4: 7.
5: 7, ¿verdad?
4: Arabia Saudita, Austria, Brasil, República Checa, Panamá, Sudáfrica y Suecia.
5: Peor otra vez.
4: Sí.
5: Porque hay 41 selecciones que tienen por lo menos un nacionalizado.
4: Totalmente. Quiero decir a la gente que sigan participando, señoras y señores. Faltan pocos días para el Mundial. Pocos días, estamos a ver, 8 días, ahí veo el conteo, y sabemos que nadie está del todo tranquilo. Hay gente durmiendo mal, haciendo cábalas, armando grupos, peleándose por dónde ver los partidos. Así que abrimos oficialmente el desahogo mundialista de Pilsen. Mándanos tu audio, tu ansiedad, tu predicción, tu locura mundialista, que acá te escuchamos. 19:40, vamos a empezar con esta dinámica, escuchar a los oyentes. Acá tengo los packs de Pilsen, son 5 en total, acá tenemos 2, acá en la mesa tenemos, ahí están, 3 más... de Pilsen. La gente, por supuesto, puede participar al 0984-955-000. Reitero, envía tu audio, tu ansiedad, tu predicción, tu locura mundialista. Acá te vamos a escuchar en la gran jugada. ¿Qué cábala será que tienen los muchachos, Carlin? Néstor.
5: De todo va a escuchar ahí.
4: En los grupos se van a armar en bodegas, ahí en la... No, de todo un poco.
6: Más la cábala es cuando vas a la cancha. Yo creo que ahí hay más cábalas que cuando te quedas a ver en la casa. No, por el tema del lugar, la ropa.
5: Su mismo lugar, su mismo sitio.
6: Por eso.
5: Están habilitan audio WhatsApp.
4: 19:40 estamos con la dinámica.
5: ¿Verdad? Bueno, sí, a ver qué día su cábala. Vos sabés que hay mucho que... No, el cuadrito este está acá, me siento en mi silla, cable azul.
6: Mucho
5: siempre.
6: Maniático.
5: O mi silla, están los perros esos que tienen tipo posadera con el...
6: Reposera. Silla cable.
5: O si no, la otra que es de tela, bastante coma, con no, el albirroja y los partidos yo lo veo en ese solamente. Están los perros que tienen su cábala en casa. Evidentemente el que va a la cancha también, ¿verdad? Porque el canchero es más... vive mucho más de cerca el espectáculo, evidentemente. Pero los que están en casa, vos sabés que mamá tiene que hacer el borí ese día, cosas de esas vas a escuchar en los audios, vas a ver ahora.
6: Me voy a tocar mi termo tereré, mi champañera tiene que traer a tal hora.
5: Tengo que tomar solo en el vaso térmico de tal cosa.
6: Que nadie vea conmigo, ese es clave.
5: También hay. Sí. También hay.
4: A ver, quiero retornar hasta los Estados Unidos en instantes, tenemos la pausa también que cumplir con la tanda mundial también, con todos los compañeros. Acá en la gran jugada Rock and Pop Ñanduti. Vamos a continuar, por supuesto, con los compañeros desde los Estados Unidos. Estamos acá nosotros con Néstor Beltrán, con Carlín Correa, con todos los compañeros. Abraham está ahí en la zona de producción. Tenemos que ir a la pausa, muchachos, y en instante vamos a retornar hasta los Estados Unidos con los compañeros ahí para el contacto, para seguir, por supuesto, charlando. Nico Paz nació en el hospital, dice uno. No, tranquilo.
6: No.
4: Oscar,
6: Don Comedia.
4: A través de... Sí. Saludos para Carlín. Ahí está Carlín. Impecable, la gente que se va acordando también de vos.
5: Brillante. Saludos
4: a los... A ver, quiero retornar. Wilson, ¿me escuchás ahí desde los Estados Unidos?
0: Sí, te escucho, Nico. Acá estamos con todos los compañeros y tenemos un...
4: Wilson.
0: Anticipo. De la mano de Ángel Elián, con relación a uno de los jugadores de la selección paraguaya, uno de los jugadores de los que estábamos hablando justamente. Bueno, lo va a contar Ángel.
2: Sí, esto ya lo tenía Carlín Correa. Aquí nosotros también complementando la info de Carlín, o siendo un poco más específico sobre lo que él tenía sobre el caso de Damián Boadilla. Aquí desde San José, a días de la amistosa ante Nicaragua, a pocos días del debut del Mundial también. De la Copa del Mundo ante Estados Unidos, y una noticia que afecta a uno de los titulares de la selección paraguaya o su cuadro en específico. Así para ponerle la música del anticipo correspondiente, para contárselo a la audiencia también, que me imagino estará expectante sobre esta situación puntual. Sobre el caso Damián Boadilla, futbolista del San Paulo, decíamos que él había sufrido una lesión con su club, el equipo del tricolor paulista. Damián Boadilla está con un traumatismo sufrido en el San Paulo, está en proceso de recuperación. La fuente que es directa me dice que lo están cuidando, lo están monitoreando constantemente, pero que es muy difícil que Damián Boadilla llegue al amistoso del sábado ante Nicaragua. Reitero, Damián Boadilla está con un traumatismo, la selección paraguaya lo está cuidando y es muy difícil que llegue al amistoso ante Nicaragua, y esto se define mañana. Pero es más, no que sí, si hoy me preguntan sobre el caso del mediocampista de la selección paraguaya.
5: Te doy otro nombre, bien. Ángel.
0: Bien. Tenemos entonces el tema de Damián Boadilla. A ver, Carlín, perdón, ¿decías algo?
5: Fabián Balbuena es otro que llega tocado. Yo sé que no es titular, no tiene la preponderancia de Damián, que sí lo es, pero son los dos que vienen tocados y que no van a estar el viernes ante Nicaragua. Por eso aparece Gómez, bueno, como doble seis, y Gustavo Caballero, como decía Dani, ¿verdad? O Mauricio. Yo creo más en Gustavo Caballero por aquello de jugar por fuera, aunque el rival puede darte la licencia de ponerlo a Mauricio de entrada.
6: Perdón, y como dice siempre Bruno, un poco con los porotitos. Dijimos ya al mediodía que había dos dudas, el volante central y el arquero, desde el pané.
5: Exacto.
6: A mí me dijeron que tenía chance también Galarza, pero ahora con lo de Diego Gómez, que también es potable, se confirma lo de Diego Gómez por dentro. O sea, habían dos dudas desde un comienzo, que era el arco, que ahora va disipando Dani con lo de Gil, y se confirma con lo de Diego Gómez por dentro y poniendo por como uno de los extremos a Caballero y o Mauricio.
5: Exacto. Y con respecto a lo que decía Dani, que es muy cierto también aquello de poner al arquero suplente contra los titulares en las prácticas de fútbol. Yo creo que eso se da más en clubes. Porque en los clubes vos, a ver, vamos a poner, Olveira hace en el equipo B el entrenamiento, los centrales ya lo conocen a cabalidad, ya saben cómo es Gastón, en Cerro Arias, ¿verdad?
6: Está más marcado también quién es el titular y el suplente en los clubes.
5: No, y aparte hay un entendimiento.
6: Claro, es un día a día, es un año.
5: Exactamente, si no es más. En el caso de Olveira, por ejemplo, y Alexis Martín, que ya cumplió un año y medio siendo, casi un año y medio siendo titular en Cerro. Pero en la selección, Gatito, ya lo conocen. Jugaron toda la eliminatoria. Pero no, hay todavía esa sinergia con Gastón o con Orlando Gil, que jugaron muy poco.
6: Gil terminó jugando contra Perú, terminó jugando contra Marruecos, quien fue el partido más importante de esa gira.
5: Y
6: o sea,
5: ahí.
6: Tampoco va a ser descabellado. Yo, para mí no es un rótulo de sorpresa que juegue Gil tanto el viernes como contra Estados Unidos, para mí.
5: Bueno, pero para mí sí, porque la información que teníamos era que Gatito era el elegido. Y por una cuestión de rendimiento, creo que había un consenso importante de que Olveira tendría que serlo. Habló del titular. Y Gil como que no estaba en la discusión, ¿verdad? Pero si es por jerarquía, porque ya lo usó y todo, sí, estoy contigo. Pero si nos vamos a las últimas semanas, del que menos se habló en el arco de la selección es Orlando Gil. Y posiblemente aparezca el viernes, como decía Dani. Entonces, a mí, para mí es una novedad, por lo menos.
0: Sin duda que sí. Acá me pasa, Nico, que hay un oyente, Pablo Rodas se llama. Él vive acá en San José, California, y nos quiere pasar a visitar. Ahora, yo le voy a mandar a Nico la ubicación de la casa, si quiere ir a la casa a visitarnos, este oyente, ¿verdad? Pero me van a decir ustedes, ¿es arriesgado, no es arriesgado? Digo, Dani, por ejemplo, está comprometido, Fabio también. ¿Qué pasa si llega el oyente con dos amigas, verdad? Y trae algo de cerveza para tomar. No sé, Fabio, ustedes díganme.
7: Pero por favor, que venga. Que venga. Sin problema.
4: Vos sabés que es un oyente fiel.
7: Vuelvo a la casa.
1: Ahora nosotros terminamos aquí las 8 de la noche, las 4 de la tarde de lo que es San José, ¿verdad? Y puede estar 4:30, ya puede estar ahí, ¿verdad? Estamos cerca, ¿verdad? Vamos a llegar y a hacer algo, ¿verdad?
5: Quiero preguntarle algo, Wilson.
2: Es más, si nos lleva a sus amigas y nos lleva cerveza, mejor que ni vaya. No, mentira. Saludos para el oyente. Le esperamos.
4: No, es un fiel seguidor de la gran jugada.
2: Solamente está escuchando, pero igual hay que pasarle. La calle 13. Calle 13 entre San Antonio y San Fernando. A 5 minutos del centro de San José, del San José Downtown, que le dicen ellos la zona céntrica de la ciudad. Entonces, estamos ahí. ¿Vos sabés que el barrio se llama San José, luego? Había sido.
8: Ah, bien.
2: Hace rato estaba preguntando y había sido la zona, el barrio San José de San José. Así que estamos ahí cerquita de todo.
0: A ver, Dani, ¿puedes explicarle a la gente algo que averiguabas recién? Porque hoy nos fuimos a almorzar a un lugar donde había comida asiática, comida oriental. Y yo soy un tonto, por no decir un pelotudo, porque yo sé que a mí la comida asiática no me gusta. Y nos fuimos ahí, y bueno, quise experimentar, caímos en un bar vietnamita, de gente de Vietnam, obviamente, ¿verdad? Y bueno, pedimos ahí, no digo que la comida no era rica, sino que para mi paladar nomás, no me gusta. Mi lengua no está adecuada o no recibe bien estas comidas tan especiadas.
1: Pero de 5, hay que decir del 5, en el ranking no quedaste último. En el ranking quedaste cuarto, en el cuarto lugar, porque el último fue para Ángel, que no comió prácticamente. Me sorprendió a mí, Ángel. Vos no comiste mucho.
9: Bueno, y el que también se le enfrió toda la comida si estaba al aire, quería entrar al aire, él quería entrar ya acá en el otro programa y justo a la hora de la comida.
1: Ya robó.
9: Justo a la hora de la comida, llámeme, así estaba. Y se le enfrió toda la comida. ¿Cómo no? Así no se puede disfrutar. No, a mí me encantó, pues yo no pedí algunas cosas que a mí no me gusta que estaba en el menú. Me encantó. Lo que les quería contar es a la audiencia, nosotros estamos ahora en una zona comercial, pero esta zona es prácticamente en un 95% de mexicanos. Y donde estuvimos hoy, como explicaba Wilson, es una zona de orientales / asiáticos. O sea, hay zonas específicas entonces
8: aquí en San José. Esta es una zona comercial mexicana, la otra parte, y me dijeron que hay una zona también tipo europea, que también tenemos que conocer. Conocimos dos, nos falta esa y por supuesto también la que es netamente americana. Pero para ir, ahora entiendo por qué todas estas esculturas que tienen que ver con la cultura mexicana aquí en este sector. Entonces vamos aprendiendo un poquito más y seguramente el oyente que se va a ir a visitarnos nos va a dar algunas recomendaciones que la vamos a tener muy en cuenta, Wilson.
10: A ver, Ángel, vos podés hacer un recorrido con David y Sassi para la audiencia del turno tarde de la gran jugada. Nunca estuvo tan cargada la mesa del turno tarde, ¿verdad? Porque están los muchachos ahí en estudios, que son tres, somos cuatro acá, en total siete.
8: Gracias por esta oportunidad para Nico. Valoro mucho que esté yo en una mesa en TT. Muchas gracias. Y Néstor del otro lado. Así bueno, los cronistas, nosotros los noteros, nos sentimos bien, bien luego. Pero no llega rapaz. Eso sí.
1: Voy a hacer tu trabajo de buena forma entre el viernes y el sábado y ya fue despachado ese personaje.
10: Claro. Bueno, hablando de agradecer, muchísimas gracias al querido David Isasi, que está haciendo un trabajo descomunal también ahí en la parte técnica. Aplauso para él esta mañana bien temprano, armando todo para que tanto Ángel como Fabio ya salgan al aire en Franca Roja por Ñalutí TV y 1020 AM sin dormir. Ninguno de los tres realmente loable lo que hicieron. Y bueno, esto arrancó y ya no para. Nosotros vamos en todos los programas, en todos los horarios. Mañana, no decimos todavía dónde vamos a estar, porque hasta lo del Panteón van copiando. Y bueno, entonces vamos a tratar de mantenerlo entre nosotros. Y bueno, después ustedes al aire se van a ir sorprendiendo de los lugares que vamos a ir visitando, porque estamos cerca de todo. Bueno, Ángel, el micrófono es tuyo y bueno, adelante. Tus entrevistas de color, las que siempre te gustan, también adelante. Ahora por la tarde puedes hablar en inglés. No creo que nadie más te rete, ¿verdad?
2: justo acá. Yo creo que hay que ir recorriendo. Aunque siempre hay gente, obviamente. Vamos a cruzar con el idioma del inglés, seguro. Acá con David y Sassi. Espérame, me equipo bien. Acá con los muchachos también. Vamos a recorrer la parte, digamos, histórica de esta zona de San José. Lo que decía Dani, justamente, mucho arraigo con la cultura mexicana. Mucha gente por acá, por allá también. Aquí hay una señorita que está pasando, enfocada, mi querido David y Sassi. La señorita que se está yendo también, haciendo las compras, seguro correspondientemente. Acá se metió a un súper también. Pero acá, por ejemplo, de fondo, para que los compañeros vean, estamos cerca. Espectacular, David y Sassi. Siempre atento a dónde está la noticia. Acá de fondo, una montaña, un lago, un parque natural y un lago en el centro. Acá se ve de fondo también, por ahora poca gente la que está sentada afuera. Pero acá hay una escultura, por ejemplo, en el centro mismo de este local comercial, mi querido David, acá, porque hace alusión justamente a la cultura mexicana, entiendo que, ¿verdad? La zona aledaña aquí, la zona de Tijuana, por ejemplo, la zona de Monterrey, que no está muy lejos de California, y acá una especie de cultura mexicana que decora un poquito el local, ¿verdad? Tantos autos estacionados, un centro económico, gastronómico, social también, porque hay algunas parejitas ya de señores que están sentados acá. Hay una pareja de señores. Vamos a hacerles una nota. Es parte del oficio, ¿verdad? Hay que ver con qué idiomas nos salen. Es parte de esto, es parte del show. Vamos a acercarnos, acá la gente también a dialogar un poquitito. Y hay que ver si quieren hablar también. Pero bueno, para eso estamos acá. Acá con David y Sassi, a full. El clima agradable. Ahí están Wilson, Fabio y compañía. Buenas tardes. ¿Cómo le va, señora? ¿Todo bien? Estamos en vivo para Paraguay, ahí para Paraguay, con la cobertura del Mundial. La señora se esconde. ¿Cómo le va, señor? ¿Todo bien?
11: No, tranquilo.
2: ¿No? ¿Usted de México?
11: ¿De dónde?
2: No, dice. Ah, no, está la señora, un poquito tímida la señora. ¿Puede mandar saludos para Paraguay, señora?
11: Un saludito para Paraguay.
12: Estamos ¡muchos saludes!
2: Saludos. ¿Usted es de aquí, de la zona?
12: Sí, aquí en California, aquí en San José.
2: Nosotros somos periodistas deportivos paraguayos, venimos para la cobertura de la Copa del Mundo, la selección paraguaya también. ¿Qué nos puede contar aquí de esta zona de San José? ¿Qué lugares hay para visitar? ¿Cómo es la gente? Mucha diversidad cultural también, señora.
12: Todo está bonito por aquí. Todo está bonito, todo calmado.
2: Todo calmado, ¿no es, por ejemplo, como Los Ángeles?
12: No, Los Ángeles. Está más calmado.
2: Tranquilo. Nuestra...
12: Tranquilo.
2: La selección, por ejemplo, eligió concentrar aquí justamente por ese tema de la tranquilidad, de los traslados también. ¿Cómo es la gente acá? ¿Qué lugares, por ejemplo, puedo visitar yo que quiero conocer San José aquí cerca?
12: Todo San José aquí, todo está calmado.
2: Todo calmadito, pero ¿algún lugar turístico en específico? ¿Algún lago, cerro, parque?
12: Más lejito, hay lugares como
2: para
12: Santa Cruz, Monterrey.
2: Está todo muy tranquilo, señora. Todo muy tranquilo. Gracias por su tiempo, ¿eh? Ahí estaba la señora entonces desde México, para graficar un poquitito la diversidad cultural, lo que decía Dani Maciel. Mucha presencia mexicana acá también. Acá vamos a ver si quiere hablar el amigo. Juan, un segundito. Envío para Paraguay. ¿Do you speak Spanish? No tanto. You are from here, San José?
13: Yeah.
2: Entonces, quería consultarte. Me dijiste que hablas un poquito español, ¿verdad? ¿Qué lugares, por ejemplo, qué lugares puedo yo visitar si quiero conocer San José? ¿Un lugar acá de preferencia, un lugar que pueda visitar yo para conocer la ciudad?
13: Creo que es Atro.
2: Where is this?
13: Ahí es.
2: Ah, solamente los nombres de las calles.
4: Bueno, impresionante ese, ¿eh?
13: Es como plaza que tiene tiendas.
2: Ah, plaza que tienen tiendas. Sí. Otro lugar aquí, la vida nocturna, ¿qué tal?
13: Yo no sé, la verdad.
2: Ah, no sé, ¿de dónde es usted?
13: No sé, la verdad, señor.
2: Ah, ahora está aquí. ¿Pero de dónde? Where are you from?
13: Soy de San José.
2: Ah, de San José, pero no hay muchos lugares nocturnos así para visitar, para ir a compartir un poquitito.
13: Yo no sé de todo eso, la verdad.
2: Ah, no, usted es más tranquilo, no es de la vida nocturna. Ah, tranquilito, algún parque por aquí cerquita para ir a visitar. Si yo, por ejemplo, tengo una novia, ahora sí la quiero llevar, ¿dónde?
13: Creo que Communication Hills o ¿cómo se llama ese otro parque? No sé cómo se llama el otro.
2: Un bonito, Communication Hills, entonces.
13: Yeah, es como un lado de caminar.
2: Ah, un lugarcito para caminar. Bien. Me gusta. Buen lugar, agradable dentro de todo, ¿verdad? Ahí están entonces algunas personas que van pasando por acá. Lo que les decía, la mayoría habla en español. Hay señoritas que están con pareja también. No sé qué pasa, que pasó recién por acá. Este Wilson me quiere matar, ¿verdad? Pero ahí está el marido, mi querido. Así que para el primer día yo creo que no está mal, ¿verdad? Así que seguimos recorriendo por acá. La gente también, como contaba recién la señora que charlaba con nosotros, la ciudad tranquila, la gente muy tranquila. Y un lugar ideal, un lugar indicado para que la selección paraguaya venga, concentre, recorra este lugar. Aquí hay una parejita. Voy a hacer, a ver el papel, vamos a ver si hablan español también, la pareja de jóvenes aquí. Disculpa, amigo, ¿todo bien? ¿Hablas español?
14: Sí.
2: ¿De dónde eres?
14: De Colombia.
2: ¿De Colombia? Ah, sos colombiano. Nosotros somos de Paraguay aquí, somos periodistas deportivos, venimos para la cobertura de la Copa del Mundo. ¿Qué nos puedes comentar? ¿Vos sos acá de San José?
14: No.
2: ¿De dónde?
14: ¿De Colombia?
2: Ah, de Colombia. Ah, no es que vivís acá.
14: Aquí sí, sí.
2: Ah, vivís acá. ¿Hace cuánto tiempo?
14: Hace unos 9 años.
2: 9 años ya viviendo acá. Y el acento colombiano lo tienes todavía, ¿eh?
14: Sí.
2: El acento. ¿Cuántos años tienes?
14: 16 años.
2: Contanos un poco, ¿qué atractivos hay por aquí, por la ciudad de San José? ¿Qué puede hacer? ¿Qué lugares se pueden visitar un poco también? ¿Estás con tu novia o quién?
14: Sí.
2: Ah, estás aquí recorriendo. Este es el lugar ideal para venir así a compartir, ¿verdad?
14: Uh-huh.
2: ¿Qué lugares, por ejemplo, acá en San José? ¿Qué atractivos tiene la ciudad?
14: Por acá hay un parque de diversiones que se llama Agri América, donde tú puedes ir con tus amigos y está bien bueno.
2: ¿Un parque de diversiones?
14: Sí.
2: Epa, ¿y qué tipo de juegos tiene?
14: Montañas rusas.
2: Montaña rusa, epa. Me parece un sitio ideal. ¿A cuánto de acá estamos más o menos?
14: Como 20 minutos.
2: ¿20 minutos de acá?
14: 25.
2: 25 aproximadamente. Un parque de diversiones. Mira, lo veo bien a Wilson, lo veo bien a Fabio, y subiéndose a la montaña rusa. ¿Qué otros atractivos tiene?
14: También hay un zoológico.
2: ¿Un zoológico? ¿Dónde mismo?
14: No estoy seguro dónde queda, pero está más cerca.
2: ¿Y tu perrito cómo se llama?
14: Terry.
2: Hola, Terry. Terry. Acá con el perrito del amigo que nos saluda también. O sea, José, un perrito olimpista. Con los colores de blanco. Ahí me pasa la patita. Hola, Terry. Los ojos azules de Terry. Bueno, tranquilito todo por acá. Mucha gente que está en sus vehículos también. Acá veo una señora. No veo ninguna señorita a la vista, por lo menos por ahora. En un corto o largo plazo ya los compañeros me darán las indicaciones si tienen que ven algo más por ahí. Pero así está la cuestión, mi querido Nico, mi querido Carlín, mi querido Néstor, todo muy tranqui, muy relax.
4: Perfecto, Ángel, ahí está entonces la gente.
5: Muy, y lo cual la gente por
4: sí,
5: ahí.
4: Sí, tipo, acá hablan más, ¿eh? Mirá los vehículos, Carlín, por favor. En sí. Días más vas a estar por ahí.
5: Sí, señor, Dios mediante.
4: Dice el oyente, Carlín, que está allá en los Estados Unidos, que vive en San José. Pablo Rodas, de que quiere visitar a los muchachos. Así que ahí ya Wilson va seguramente a estar recibiendo, los muchachos le van a estar recibiendo a Pablo Rodas. Vive a 12 minutos está de la casa donde están los muchachos. Paraguayos que nos siguen y me consta porque nos envía la foto.
6: Que lleve una costillita.
4: Claro, que lleve
6: una costillita para el barbecue.
4: Pablo Rodas siempre está en la sintonía.
5: Hoy Bruno le preguntó a Dani si había parrilla ahí en la casa.
4: Le pregunto, pero no...
6: No,
5: no sé si no escuchó él o no hay...
6: No había en el sótano.
5: Hay una especie de alarma en la mesa cuando nos llegamos a ver la parrilla.
4: No, a ver, seguramente está por ahí.
5: Tiene que estar.
4: Sí, no pasa que hoy es el primer día recién, Carlín, de los muchachos.
6: O algún parrigas tiene que haber por ahí.
4: Tiene que haber.
5: Algo tiene que haber. Y no vamos a inventar, ¿eh? La reja vamos a...
6: Claro.
5: Con cuatro ladrillos
6: vamos a hacer ladrillo a los costados, una reja.
5: Por favor.
4: Ahí está. Bueno, tenemos que hacer la pausa.
5: Sí,
4: y
5: señor.
4: Ya después Abraham me va a seguir dando indicaciones para volver o no con los compañeros hasta los Estados Unidos. Hacemos la pausa, 19:27 aquí en La Gran Jugada, turno tarde.
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4: No llegan. 10 de la noche, ¿verdad? Sí, 10 de la noche.
6: Vos sabés, Nico, que hay una lista de jugadores de Libertad que en teoría serían cesados.
4: A ver.
6: Iván Ramírez, quien ya quitó todas sus fotos.
4: Ojo.
6: Todo lo correspondiente a Libertad en su Instagram, por ejemplo.
4: Ojo que Libertad
6: va a haber una reestructuración.
4: Total, total. Que esto ya se viene dando. Por ejemplo, era impensado uno enterarse que Libertad ya no concentraba, por ejemplo. que nos contó acá. ¿Quién era que nos contó, Carly? El representante de Gustavo Aguilar.
6: Dragotto.
5: Sí.
4: Y eso nosotros nos quedamos sorprendidos ahí. O sea, evidentemente Libertad no está bien, pero va a tener una reestructuración importante.
6: Yo creo que ahora con la reestructuración va a haber de vuelta movimientos. Van a volver los movimientos.
4: Porque la campaña que Libertad hizo en la Copa Libertadores fue... No ganó ni un solo partido, o sea, cero puntos.
6: Cero puntos, nefasta campaña.
4: Iván Ramírez decía uno.
6: Tengo, sí, acá tengo. Iván Ramírez, Marcelo Fernández.
5: Una cosita.
6: Adelante.
5: Sobre Iván Ramírez. Antes de ayer sacó de sus redes sociales...
6: ¿Y eso otro?
5: Dijiste ya.
6: Bueno, sí.
5: Perfecto. Pues fui a...
6: No, sí,
5: a
6: sí.
5: Y eso fue un indicador muy importante, ¿verdad?
6: Claro.
5: Porque hacerle eso a Libertad...
6: Hoy en día en el mundo de las redes eso es clave.
5: Clave. Es como diciendo, muchachos, estoy sin club.
6: Lo de Jubero, por ejemplo, recuerdo, Carlín, cuando él estaba en Cerro y sorpresivamente dejó ser entrenador de Cerro después de la gran copa que hizo antes que venga el desaparecido ya Miguel Russo. La gente, o sea, los muchachos pillaron que él ya no se había encerrado porque sacó de sus redes el título de entrenador del club Cerro Porteño. Y ahí la perrada hizo el contacto después de ver eso y se le confirmó eso.
5: En una época en donde no había todavía este tipo de pistas como hoy.
6: Que es muy notorio. Que vos haces eso para que la gente sepa.
5: Claro, pero hoy se nota más. Claro. O están más atentos los muchachos o...
6: Hasta quienes le siguen los perros buscan ya para relacionar con futuros clubes.
5: Y aparte las redes se siguen mucho más que hace 9 años atrás, porque estamos hablando de hace 9 años atrás, lo de Jubero, ¿verdad?
4: Sí.
5: Ahora es muy redes, más, la gente casi no ve tele, todo es clipeo. Si te interesa la noticia, ve el clipeo de 3 minutos,
6: y highlights.
5: Sea del medio que sea, ¿verdad? Deportivo o no deportivo. Ya no estás más una hora frente a la tele tragándote las pausas interminables que hoy te ofrece la televisión abierta.
6: Marcelo Fernández, quien interesa a Melián, no tengo entendido, el Pollo Recalde, Hugo El Chori Martínez, Rodrigo Villalba y Diego Viera.
5: Lo de Rodrigo Villalba me llama la atención, ¿eh?
6: Juvenil, ¿verdad?
5: Juvenil, con contrato largo. Por lo visto, no, ya no se lo renovaron.
6: O tiene un contrato alto para lo que él es el tema de su producción dentro del campo de juego, porque poco juega.
4: Sí.
6: Rodrigo Villalba juega poco.
4: Y decía otro más, Diego Viera.
6: Hola, y Diego Viera. ¿Quién era uno de sus capitanes? ¿Cuántos años, Diego Vera?
4: Muchísimos años.
6: ¿5 años de taquito?
4: ¿Y Ernesto no figura en tu lista?
6: No figura.
4: O sea que va a continuar Ernesto.
6: Por ahora.
5: Ernesto, bien, Ernesto seguramente Caballero. A Edo habrá hecho esta lista, ¿eh?
6: A Edo con Cristian Riveros, que va a ser el nuevo gerente.
5: Está más Jorge de los Ríos.
6: Con Cristian Riveros.
5: Y a Edo habrá metido mano.
6: Totalmente.
5: Mira que no son nombres descabellados. Ninguno de los que está ahí rindió. A mí me hace ruido lo de Villalba, porque generalmente al juvenil de la casa le quiere dar una oportunidad
6: más.
5: Se
6: le da más chances.
5: Se le da otra oportunidad por la juventud, por que creció allí, porque es de semillero. Pero vamos a ver qué hace Libertad. Largó muchos jugadores de un plantel corto. Quiere decir que Libertad va a tener un mercado...
6: movido.
5: Sí. Más que los grandes, te diría. Más que Olimpia y Cerro.
6: Yo creo que Olimpia no va a traer más de 4 jugadores.
5: Y Olimpia y Cerro ya tienen la base. Libertad tiene que armar todo de nuevo, porque si sacan a Viera es porque... volvamos a empezar, porque bien decías, Néstor, Viera, para mí Viera no tuvo un mal desempeño, no le ayudó el equipo tampoco.
6: Viera es el típico jugador, siempre nota 5,5-6,
5: claro.
6: Nunca sobresale, pero tampoco nunca
5: claro.
6: te deja en gamba, como dicen los argentinos.
5: De los más regulares.
6: Sí, siempre juega, nunca se enferma, no le agarra ni una sobrecarga, nada.
5: Tiene oficio, experiencia.
6: Nico.
4: Perfecto, en instantes vamos a retornar con los compañeros para cerrar también el trabajo desde los Estados Unidos en la jornada de hoy, por lo menos. 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
4: Sí, señor. Hablando un poco de lo que tiene que ver también con el Mundial, porque falta muy poco. Faltan 8 días nada más. Hoy tuvimos amistosos internacionales. Por ejemplo, estoy viendo que el partido entre Italia y Luxemburgo lo ganó Italia por 1-0. Jugó Argelia también contra Países Bajos. Ganó Argelia 1-0. ¿Ganó mi país?
6: Sí.
4: Sí, señor. 1-0.
5: Silvio Baldini dirigió a Italia. Vamos a mirar un poco quién es.
4: ¿Y qué más tenemos? Hay más partidos amistosos.
6: La República de Congo empató 0-0 con Dinamarca. Países Bajos, como decías, Nico, perdió con Argelia. Repasamos completamente. Polonia 2, Nigeria 2. Y lo de Luxemburgo que decías, 0-1 ante Italia. Tenemos también 21:45, horario nuestro, Panamá contra República Dominicana. Y para cerrar la jornada en cuanto a amistosos se refiere, 22 horas, Corea del Sur, El Salvador.
5: Silvio Baldini, técnico interino, entrenador de la Sub-21 de Italia, se hizo cargo del equipo en el amistoso que mencionabas, Nico, tras la salida de Gattuso.
4: Sí.
5: Gattuso fue, ¿verdad?
4: Gattuso.
5: Gattuso con el legendario Buffon.
4: Sí.
5: Que formaba parte de su cuerpo técnico.
4: ¿Cuál es la música del Mundial que más les gusta? A mí me gusta la de Shakira. El Dai Dai.
6: Dai Dai.
4: ¿Verdad?
6: Dai Dai.
5: A mí me llegó el correo de la FIFA en donde muestra ya todo el disco.
4: Sí, completo. Pero el Dai Dai es el
5: disco completo.
4: Sí. Totalmente. Dai Dai. Sí, señor. Para la gente.
5: Goals de Lisa, Anita y Rema. Game Time de Futura y Tila. Illuminati de Jesse Reyes y el Yana. Hecho. De Daddy Yankee y Sensea por ella, Los Ángeles Azules y Belinda. Ese Los Ángeles Azules tiene buen ritmo, ¿eh? Por
4: sí,
5: ella.
4: Pero no me gusta, Karen. Vos sabés que me gusta Three más Nations, de Shakira.
5: Natacano, Frank Montana, es una larga lista.
4: Nuestra Shakira.
5: Sí.
4: Sí, señor. 0984-955-000. La mejor música del mundial es la de Tim Payne, me dice el oyente 269. Ese menos
6: el muñeco de las redes.
4: El de 4 millones y medio.
6: El de 4
4: millones,
6: que ayer perdió 2-0, creo. 2-0. 2-0 perdió ayer. 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
4: Sí, señor. A ver, ¿qué dice acá? El de Speed. ¿Escucharon el de Speed? Dice, yo no le soporto a Speed.
6: Yo tampoco, es un payaso.
4: Sí, seguimos vendiendo.
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13: No sé si ya mencionaron,
4: sí.
13: Ya están los horarios de,
4: a ver,
13: y los días de los octavos de final de la Copa Libertadores de América.
4: Bien, y sí, señor. ¿Y Sudamericana?
13: También. Cerro Porteño, la ida, el 12 de agosto. ¿Qué día cae 12?
4: A ver, te veo rápidamente en el calendario. 12 de agosto.
13: 19 horas.
4: Sí, señor.
13: San Paulo, el
4: 12 de agosto, miércoles.
13: Miércoles 12 de agosto, 19 horas. Vuelta, miércoles 19 de agosto, sí, en La Olla, también a la misma hora, ¿verdad?
4: Sí.
13: 19 horas. Eso es lo que tiene que ver con Cerro Porteño.
4: Exacto.
13: Y vamos a ver un poco Olimpia y Recoleta.
4: Recoleta que va a jugar contra el ganador de la llave de Boca.
6: Sí.
4: Boca con... ¿Quién era su rival? Boca...
6: Cuenca, ¿no?
4: La pucha se me fue, che. Espera, acá te digo, acá tengo. Boca O'Higgins. O'Higgins. Sí, señor.
13: Comebol Sudamericana todavía no hace oficial, ¿eh? Son todos extraoficiales los que están. Pero sí, lo que tiene que ver con la Libertadores. Yo creo que porque el tema del rival o algo que se le parezca. Pero Libertadores sí ya tiene su flyer correspondiente.
4: ¿Ya está el de la Sudamericana? No, ¿está? todavía.
6: Para los que vayan el viernes a las canchas.
4: Sí.
6: Plateas Mosaico.
4: A ver, Mosaico, ¿eh?
6: Plateas Mosaico. Y me dicen que lo que está preparado con relación a los fuegos artificiales.
4: Una locura.
6: Muy lindo.
4: Lo que se viene.
6: Van a haber dos trabajos distintos, dos shows distintos.
4: Sí.
6: Así que me llegó info con respecto a eso, que va a ser algo alucinante.
4: Aguardaremos, estaremos el viernes con la transmisión del partido amistoso de Paraguay. Audios de WhatsApp, se van los packs de Pilsen. Cuéntenos su cábala al 0984-955-000.
14: Hola, Carlin, Chevalle, Malaporte, Nico.
15: Matecovio.
14: De ustedes, vio, piensan, ¿quién piensa que va a ser el arquero? Gatito, vio. Porque incertidumbre total, viejo, nadie lo sabe.
4: 0984, Orlando Gil decía Dani Maciel, para este viernes, para el partido amistoso de la selección paraguaya, 19:15, ahí estaremos en el Defensores del Chaco.
16: Hola, mesa de la gran jugada. Mi cábala de siempre para alentar a la albirroja es escuchar el partido con el mismo relator. No se puede romper la tradición.
4: ¿Escuchaste? Ahí está. Bruno, voy a poner otra vez.
6: De vuelta, Nico.

0: 849-55-000. Cuenten su cábala con Pilsen. La cábala, por supuesto, para mirar a la selección, para apoyar a la albirroja.
1: Nico Sosa, mi ídolo, el mejor relator del fútbol paraguayo después de Bruno Pon y Ángel Elian.
0: No, este es muy chupamea ya.
2: No. ¿Eh? Otro.
0: Le voy a regalar igual. A ver qué dice.
1: Nico Sosa, mi ídolo, primo, el mejor relator del fútbol paraguayo después de Bruno Pon y Ángel Elian.
3: Ustedes piensan que
0: pero ojo, para que le regale. Espera, no dejó su dato. Vamos con otro, no dejó su dato. Tiene que dejar su dato.
2: Impugnado.
0: Claro, hermano, te perdiste la oportunidad. Estuve muy bonachón y no.
3: Que te halague ya no entra tampoco. Pues ya se va a llevar los perros a navivar. Te tocó el corazón, pues le quisiste regalar.
0: Le di la oportunidad, pues no dejó su.
3: Se van a avivar.
4: Hola, mesa de una gran jugada. Me llamo Susana. Yo tampoco me voy a perder el partido escuchando al mejor relator de todos.
0: Bien. Este tampoco. Vamos con otro. Audio de WhatsApp 0984-955-000. La cábala con la mano de Pilsen.
5: Carlín, ¿cómo te va? ¿Qué tal todo?
3: Tranquilo.
5: Fernando, en sí se saluda. Nos estaremos llegando de convención justito para la hora del partido.
3: Qué bueno.
5: Nos vamos agramados por la empresa.
3: Muy bien.
5: Y mi señora estaría ya preparando la carne para el asado. 8:12.
0: ¿Y cuál es la cábala? ¿Viajar?
3: Y no sé.
0: La cábala, necesitamos saber cómo se prepara.
2: Que le cuente a Carlín el privado.
0: Vamos, otro audio de WhatsApp.
6: La cábala que tengo yo, por ejemplo, es ver al lado de mi hermana. Mi hermana menor tiene 10 años menos que yo. Tenemos que ver juntos sí o sí en la sala de casa. ¿Viste?
2: Pronto, de esos tres últimos.
0: Sí, dejó Elías Caballero 095. Pero en el audio tienen que enviar, muchachos. Yo digo el 095, Elías Caballero.
2: Cábala.
0: Vamos con la cábala. 0984-955-000. Estamos en la gran jugada turno tarde. La gran jugada mundial, sí, señor. A ver qué dice este oyente. Audio de WhatsApp, vamos.
7: A pie el triendo ofensivo, mala aporte.
0: El lujo.
7: No, y la cábala infantable, sí o sí. Chupi, asado y jugar entre amigos el partido. Sí o sí, asado y chupi no puede faltar. Tu shite jaguare después del partido. Darío, mano, no, 8-7.
0: Le voy a regalar también porque le encanta el chupi y con Pilsen se van a pegar.
3: Claro.
0: Y él nomás ya va a comprar lanzado.
3: Sí, señor.
0: A ver, pero el dato que decía Darío
2: Maldonado.
0: A ver.
2: En el final estaba.
7: Darío Maldonado, 887.
0: 887.
2: Adelante, Darío.
0: Quedan dos más, ¿eh? Darío Maldonado es el tercer ganador.
3: ¿Cuánto ya estás dando, Nico?
0: Tres
3: packs.
0: Quedan dos packs, porque cinco tenemos, uno para cada ganador. Okay. Cuenten la cábala, señores. Yo no tengo cábala, ¿será?
3: Yo tampoco.
0: No.
2: Yo soy un maniático.
0: ¿En serio?
2: Yo soy un maniático.
0: Pero la cábala no. ¿Y podemos saber tu cábala, Néstor?
2: No, porque se corta.
0: Y sí, qué pena, che.
2: Así es, claro. Sí, se cuenta, se corta la magia.
0: Y después busca otra cábala nueva. A los que llaman, no, bloqueo directo.
8: Mate con los muchachos, espectacular la programación, ya la previa será. Desde inicio ya estamos siguiendo a la selección. Mi cábala con mi esposa. Todos los días nos despertamos y repetimos 30 veces. Paraguay campeón del mundo 2026. Todos los días estamos haciendo eso. Ese es mi cábala.
2: Medio bola, cábala, medio bola terapia.
0: Vamos con otro. Disculpamos, oyente, no pasaste. No.
2: Aparte Pollerudo.
9: Hola, mi cábala es realmente ver el partido en casa con mi papá y escuchar. Mi papá siempre me reta, pero siempre escucho por YouTube otra vez. Veo la tele y veo después otra vez. Escucho por YouTube. Pero despacito nomás yo no me escucho. Saludos, me llamo Agustín Castro, 004.
2: Agustín.
0: Y la gran jugada no. Vamos con otro. Disculpame, Agustín, esta vez no quedaste. A ver, otro oyente, 0984-955-000. Estamos en la recta final.
10: Buenas tardes, señores. Gatito, el arquero titular de la selección para el Mundial. La cábala, asado, los perros, ver el partido y escuchar la rock and pop después del partido con los goles de la albirroja.
0: ¿Y tus datos no dejaste, hermano? Así dejó.
3: ¿Es copio?
10: Cristian Orue, 834.
0: Cristian Orue está el cuarto. Cristian Orue, 834. Y
11: Te queda uno.

0: Se queda uno.
1: Se va el último, Se va el último. 0984-955-000.
0: Pero que sea real.
1: Voy a elegir. Mirá, muchachos, muchísimos mensajes están llegando. Cuando ustedes me digan basta, yo paro en uno de los audios.
2: Dale.
1: Pues hay muchísimos mensajes.
2: Le decimos basta porque cuando ustedes digan, digo. Le claro, decimos basta. Sí. Uno, dos, tres.
0: Basta.
1: Y no dejó audio.
0: Impresionante.
1: Vamos con otro.
2: Pero no puso datos tampoco.
1: No, tampoco.
0: Por audio.
1: Dice, Spi le puede competir a Shakira, dice. No, ese no le puede competir a nadie. A ver, cuando ustedes me digan, muchachos.
0: Basta.
1: Ahí está. A ver, dejó. Sí, dejó audio. A ver, descargo acá. ¿Qué dice este oyente?
3: ¿Qué tal, Nico? Mi cábala es ver el partido una vez que recién empieza. A los un minuto, dos minutos.
0: Y no va a haber antes.
3: ¿Por qué? Porque mientras tanto preparo mi raya de whisky. Dos, tres vasos mínimo.
2: No, pero él.
3: Esa es la cábala.
2: O sea, que él no ve desde el pitazo inicial.
0: Que él se sienta.
2: Pero regresa al partido y él está cargando su whisky.
1: Pero él, acá ni estamos regalando pilsen ni a mí dice el whisky.
0: Vamos con otro.
2: Participa es porque quiere.
1: Pero ¿cómo va en whisky? Vamos con pilsen, hermano. ¿Qué dice
0: está
1: el último?
0: Pilsen, ¿qué dice?
1: A ver.
4: Mi cábala es sacar mi equipo afuera, conectar por la computadora, escuchar por YouTube, calibrar muy bien por el... ¿Cómo se llama?
0: Por su rueda.
4: Por la tele, para que el relato sea así, milimétrico, para que no haya delay. Y así, siempre la gran jugada. Después y antes sí que, saberlo, Cardinal Deportivo antes, con Bruno Pom. Sí o sí, o si no, Paraguay pierde.
2: Oyente importado, está bien. Pero dejó su dato.
1: Ismael Fernández está 53, dice.
2: Ya está, Ismael. Encima se toma el trabajo de que no haya delay entre la
1: cámara
2: y la
1: bien.
2: Tele.
1: Oye, por favor,
0: sincronización eso, sí, hermano.
1: Sí, señor, las cábalas de sí, Pilsen.
0: Ni habrá porque... más eso.
1: No, ni habrá, no. Él no sé qué calibra.
2: Yo ni sabía que se podía hacer.
0: La chopera calibra.
1: Faltan pocos días para el Mundial y por supuesto ya tenemos a los cinco ganadores de Pilsen. Soledad Benítez, 557. Elías Caballero, 095. Darío Maldonado, 887. Cristian Orué, 834. E Ismael Fernández, 353. Se llevan los packs de Pilsen. Tiene que venir a retirar acá de la radio, señores. Avenida Eusebio Ayala. Gracias a Pilsen. Por supuesto, con Pilsen vivimos la Copa Mundial de la FIFA 2026 y habilitamos el desahogo mundialista. ¿Nos vamos, Jolín?
2: Nos vamos. Será hasta mañana a las 11.
1: Sí, señor.
2: Con la gran jugada.
1: Con la gran jugada mañana sí, Alfaro, muchachos.
0: Mediodía, conferencia de Gustavo Alfaro. Mañana, día de misa. Estaremos ahí por el panel.
1: Ahí estaremos, sí, señor. Gracias a todos los compañeros. Excelente también la parte técnica, el contacto. Desde los Estados Unidos con Wilson, con Fabio, con Ángel Elian y Dani Maciel. Nos vamos. Gracias por acompañarnos. Buenas noches. Chao.

0: llegamos al final de otra edición de La Gran Jugada, el programa que vive el deporte como vos. Gracias por elegirnos y acompañarnos esta tarde. Mañana nos reencontramos de 18 a 20 horas. 102.5
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1: 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Siguiente juego de bolillas para la centena, el número 4, para la decena, el número 0 y para la unidad, el número 3. 803 para él. 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Reiteramos, 403 para el segundo premio. 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Les recordamos que queda prohibida la participación de menores de edad en la Quiniela TET. 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Siguiente juego de bolillas para la centena, el número 4, para la decena, el número 6 y para la unidad del número 4. 464 para el sexto premio. ¿Estás corto este mes? 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
2: ¡A la cabeza!
1: Seis minutos pasaron de las 20 en todo el territorio nacional. 463. El 63, el casamiento. 463, nuestro primer premio a la cabeza. Sorteo nocturno de Quiniela TET correspondiente al día de hoy, miércoles 3 de junio del 2026. 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Siguiente juego de bolillas. Para la centena, el número 7. Para la decena, el número 0. Y para la unidad, el número 3. 703 para el décimo tercer premio. 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Para la centena, el número 2. Para la decena, el número 3. Y para la unidad, el número 6. 236 para el décimo premio. Con esto estamos arribando a la parte final de nuestro sorteo nocturno de Quiniela TET correspondiente al día de hoy, miércoles 3 de junio del 2026. 9 minutos pasaron de las 20 en todo el territorio nacional. Ya tenemos la placa, el resultado en pantalla y son los siguientes. Atención. Primer premio a la cabeza, el 463, el 63, el casamiento. Posteriormente, 403, 182, 221, 731, 464, 791, 055, 701, 236, 140, 509, 703 y el 636. Reiteramos, 463, nuestro primer premio a la cabeza. ¿Está todo correcto? Escribana Carmen Estigarribia.
3: Está correcto.
1: Muchas gracias. Tenemos ahora el repaso de los números que han caído a la cabeza en el día de hoy, miércoles 3 de junio del 2026, y son los siguientes. En el tempranero, el 612, el 12, el soldado. En el matutino, el 190, el 90, el miedo. En el vespertino, el 807, el 07, el revólver. Y en nuestro sorteo nocturno, el 463, el 63, el casamiento. Atención a todos nuestros seguidores y quinileros de todo el país. Ya tenemos en pantalla los números limitados correspondientes al día de mañana, jueves 4 de junio del 2026, y son los siguientes. Atención. 04, 14, 17, 21, 27 y el 52. Reiteramos, números limitados para el día de mañana, jueves 4 de junio. El 04, 14, 17, 21, 27 y el 52. Con esto ponemos punto final a nuestro sorteo nocturno de Quiniela TET. Gracias por acompañarnos. Hasta mañana. Buena suerte.
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